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0: Buen día, buen mediodía para todos. Bienvenidos al aire de la radio. Bienvenidos a este hermoso y soleado miércoles 24 de junio de este 2026. Día muy lindo, con un sol a pleno. Frío, sí, es cierto, pero un miércoles precioso el que tenemos en nuestro Principado. Nosotros dispuestos a acompañarlos para entregar mucha información, la que tenemos es mucha, para que podamos opinar libremente y podamos de alguna manera invitarlos a interactuar de manera permanente y por supuesto que también a hacer ese ida y vuelta también con algo de entretenimiento y buscaremos la manera de combinar información, opinión registrada y esa interacción que tanto nos gusta, por cierto, en el aire de la radio. Un día especial, porque estamos en plena fiebre mundialista, y dentro de esa fiebre mundialista, hoy cumple años nada más ni nada menos que el pibe de 39. Hoy cumple 39 años y ya fue festejado a las 10 de la mañana y será festejado, digo esto en manera mediática, de redes y en distintos puntos del país, pero con viralización de imágenes, a las 10 de la noche también, cuando a las 10, y es su camiseta habitual, nuevamente se le cante el feliz cumpleaños a Lionel Messi. 39 años y una vigencia absoluta que lo tiene como el goleador de la Argentina, que ha jugado 2 partidos en el Mundial, que la Argentina ha convertido 5 goles y que los 5 goles los hizo el pibe de 39 años. Por supuesto, hoy es el máximo goleador de la historia de los mundiales, y que está claro que va a ser superado seguramente, porque Mbappé no solamente que está cerca de ese registro, sino que es mucho más joven y que tiene mundiales por delante. Pero ¿quién te quita lo bailado? ¿Quién te quita 18 gritos de gol en la historia de los mundiales? ¿Y quién te quita tener 39 años y este nivel de vigencia que tiene Leo Messi? Increíble por donde se lo mire. ¿Cómo estás, Charlie, querido amigo y compañero?
1: Hola, Turco, ¿qué tal? ¿Cómo están? ¿Cómo están todos?
0: ¿Bien?
1: Sí.
0: Qué bárbaro, ¿no?
1: No, tremendo. Terrible. Hoy estaba viendo, me parece, no me acuerdo si eran Tays Sports, que iban poniendo, mientras hablaban de Messi, le preguntaban a la gente, había móviles hablando de Messi. Ponían año por año con fotos de él, fotos en la selección y fotos en el Barcelona y después en el Paris Saint Germain y después en el Inter de Miami, donde se veía la cantidad de goles que hizo. Por ejemplo, en 2009, 40 y pico de goles en Barcelona, 6 goles en la selección, ¿no? Y así año por año. Y bueno, la versión muy goleadora en la selección apareció de grande.
0: Claro.
1: Y ahora tiene el pico máximo. El mejor Messi del Barcelona no era tan decisivo en la selección y sobre todo en su fase goleadora. Y de hecho ayer Cristiano se pudo anotar en el único récord que le permitió hacer Messi, que es el hecho de marcar en los 6 mundiales, porque Messi no marcó en 2010.
0: Claro, 2010.
1: Creo que pateó 26 tiros al arco en todo
0: y
1: el mundial.
0: Y 40 pegaron los palos y se iban para afuera.
1: Pero no quiso entrar en el 2010. Y fue el único espacio que le quedó a Cristiano, que ayer hizo 2 goles para meter un récord. Pero ese, lo de Messi es extraordinario y la versión en la selección. Yo digo que Messi es un deportista extraordinario y que en la famosa cuestión que tenemos los argentinos siempre de comparar, en la comparación con Maradona, cada vez se le fue acercando más el deportista, en el deportista contra deportista cada vez se le fue acercando más, hasta que llega un momento donde los números no mienten y Messi supera a Diego y supera a todos los demás. Pero muchos veíamos en Maradona ese extra que Messi, me parece que durante muchos años fue un extraordinario futbolista. Y le ha sumado el costado de liderazgo, de personalidad en el último tiempo, que lo ha convertido en un referente. Y de grande llega a una situación que quizá no la ha tenido más joven, en cuanto a toda la mística y todo lo que irradia. O a ver, capaz que estaba y algunos no la vimos tan a tiempo. Pero bueno, hoy hay que rendirse ante la evidencia.
0: No, yo creo que ha habido también en él, ha habido un costado evolutivo muy... En todos los rubros. Sí. Es decir, en el futbolista siempre iba para ser un heredero.
1: Sí. Pero ha desarrollado un carácter de líder.
0: Que no tenía, que no le conocíamos, que a veces sale espontáneamente y a veces se construye. Sí,
1: esa conducta introvertida que tenía.
0: Él tenía una
1: pelota, hablaba otro idioma.
0: Una conducta de alguien como que estaba abstraído. Y con el paso del tiempo se transformó en un líder de otras características.
1: Sí. Me parece que el hecho de ganar la Copa América, la primera, que rompe el embrujo. Sí.
0: Hay una atención después.
1: Pero a mí encontró ladero. Lo de De Paul es extraordinario.
0: Es increíble.
1: Lo de De Paul es un jugador de selección nacional, de la selección, para la selección.
0: Hoy yo creo que a nivel despliegue, ese despliegue lo hace McAllister. McAllister, ahora a nivel despliegue, hace las cosas que hacía De Paul. Y De Paul se transformó, ¿no?, más en estratega.
1: Sí, es decir, bueno, hoy apareció el Dibu, claro, Tamendi.
0: Pero futbolísticamente hablando, es como que siento que McAllister empezó a asumir más intensidad que la que tenía en otro tiempo. Y que De Paul se transformó en un tipo más estratega que lo que era en otro tiempo. Y después hay algo, ¿no?, que a mí me llamó la atención y es una... No sé si lo vas a compartir, Charlie, porque es totalmente a título personal. Yo creo que en la acción del gol de la Argentina el otro día, donde Messi necesitaba de un gol, ¿no? Hay un factor que es el factor de encolumnarnos detrás del líder y de lo que significa encolumnarse detrás del líder. ¿Qué quiero decir con esto? Thiago Almada, en el último partido del Mundial, y con Messi necesitando del gol, Thiago Almada estaba para convertir el sueño de cualquier futbolista, su primer gol en el Mundial. Y al mejor estilo Indio Gómez, el líder de todos ellos necesitaba recomponerse por el penal errado, y Thiago Almada, en vez de pensar en lo que podía hacer él, claramente que era el gol, se abrió de piernas para que el gol lo haga el líder que lo estaba necesitando y puso por encima lo grupal en un deporte donde todo lo que vos quieras de lo grupal, pero que cada uno también es hincha de sí mismo, y lo que significa para un jugador de fútbol hacer su primer gol en un mundial, se abrió de piernas para que el gol lo haga Messi. Esas cosas son riquísimas para analizar como un todo, como fenómeno, si se quiere, de lo que es este tiempo de liderazgo y lo que significa para el resto de los jugadores la presencia de Messi con 39 años. Me llamó poderosamente la atención, casi que resignar mi primer gol en un mundial para que lo haga nuestro líder. Me parece que eso es lo que terminó haciendo Thiago Almada el otro día en el último partido. ¿Qué haces, Gonza? ¿Cómo estás?
2: ¿Cómo andan? ¿Todo bien?
0: Muy bien. ¿Vos?
2: Bien, muy bien.
0: ¿Bien?
1: Te vi.
2: Sí. Te crucé a vos, 5 minutos después pasó Jorgito Márquez también. Mira. todos ofrecieron traerme.
1: Claro, porque estaba ahí tirado en una esquina. Claro. Digo,
0: ¿qué te pasó?
2: No, estaba esperando a Frank que sale del colegio en la esquina, viste, que ya no da para esperar en la puerta. Yo entonces lo estaba esperando.
0: Es un quemo.
2: No, no sé, no tiene drama, pero por las dudas lo espero en la esquina. Y salí a las 12. Y Charlie pasó un rato antes viniendo para acá. Lo mismo pasó con Jorgito Márquez, pero a todos les hacía la seña: estoy esperando. Mira lo que tengo.
0: Llegamos, ¿eh? Sí, ayer.
2: Ayer.
0: Bueno, vas a dar, vas a explicar cómo.
2: Ya la muestro.
0: Pará un poquito.
2: Ya la muestro.
0: ¿Tenés? ¿Estás muy acelerado?
2: No. Hay mucha información, por eso no quiero perder tiempo con estas pavaditas.
0: ¿Cuáles serían las pavaditas?
2: Los sorteos.
0: ¿Los sorteos son una pavada?
2: Para que la gente se ponga contenta.
0: Entonces no es una pavada.
2: Hay mucha información. Hay mucha información.
0: Bueno, están invitados en el canal de YouTube.
2: Tiene pasto,
0: Tiene pasto.
2: Tiene mancha
0: pasto de pasto. ¿Verdadero?
2: Mancha de pasto posta. De pasto pasto.
1: Muy bien.
2: Mirá.
1: Usada en juego.
2: Esto es barro pasto. Esto es barro pasto, mirá. Barro pasto. Manchas de barro pasto. Es pasto. Número. Este número no lo ponen en ningún lado. Engomado. Con el logo de la marca. El logo de la marca es este. Pasto, pasto. Camiseta con ascenso. Tiene un ascenso. En el 2010. Esto es para los muchachos que te dicen: que sortee algo del placar. Que sortee algo del placar. Bueno, acá está. No es de mi placar, la verdad. Es de los amigos de Área 9. Pero esto no se consigue más. Esto no se consigue más. ¿La muestro?
0: Sí. Va.
2: Ascenso 2010. Ascenso 2010. Se llamaba Martín Quiles, el 4, ¿se acuerdan?
1: Muy bien.
0: Sí, sí, claro.
2: Martín Quiles, Martincito Quiles. Oriundo de Mar del Plata, él.
1: Linda, ¿eh? Esa media manga azul y los costados azules no me los acordaba.
2: Con esto así, ¿ves? Como con claro. Él.
1: Sí, sí, es otro tipo de
2: nota tela. El detalle, sí, sí, sí. Se nota el detalle en la cámara.
1: Sí, sí, sí.
2: Tiene manchitas de pasto. Tiene manchitas porque esto es juego.
1: Sí.
2: Se usó un juego. Tiene alguna manchita de pasto acá, etc.
1: El peso de la tela ha cambiado, terrible.
0: Sí.
1: No. Tienen otro peso estas remeras.
2: Y el tallado, vos fíjate.
1: Es una remera ya de 16 años.
2: Fíjate, claro, la camiseta.
1: Es ancha.
2: Es ancha.
1: Ancha, ancha, ancha.
2: Y Quiles era fino. Fuerte, pero sí, era fino, sí, fino. Sí. Y esto lo usó Quiles.
1: ¿Qué talle es? Ya te digo. Está todavía la etiqueta del talle. Muchos se la arrancaban. No, ah, pero esta pero viene.
2: Viene marcado. Viene, lo que pasa está borroneado. ¿Eh? Sí,
1: no se llega a notar.
2: No se llega a notar.
1: El detalle de las costuras está bueno. ¿Eh? Qué buena remera, qué buena camiseta. No se llega a ver.
2: No se llega a ver. Muchas veces soy yo el que no llega a ver, pero en este caso no se llega a ver.
1: Porque... O sea que tenés una usada en juego del 2010.
2: Del 2010.
1: Del ascenso 2010.
2: Calidad Loto, aquellos que les gustan las camisetas saben que Loto en ese momento... Calidad Loto, buena camiseta, linda, con número. No sé qué más quieren los muchachos de...
1: Preguntan si es de Vivas, no, entendemos que es de no, usada por Martín Quiles.
2: Claro, claro, claro, Vivas no es contemporáneo.
1: No, Vivas vino antes.
2: ¿Vino antes?
1: O antes, y dirigió
2: antes,
1: después.
2: Claro.
1: Ahí está. Fueron momentos donde el chango no estaba.
2: Correcto.
1: Bueno, lindo. Eso tenemos para regalar, para
2: sí,
1: sortear.
2: No sé, ustedes tienen que poner las condiciones. Yo dije que hoy prometía mostrarla. Bueno. Si llegábamos al número de seguidores en YouTube, llegamos ayer, entonces hoy sí. La muestro.
1: Bueno, bien, bien.
2: Siempre gracias a los amigos de Área 9 en este caso.
1: Ya la tenemos, ya la mostramos, después le buscaremos el formato y lo estaremos comunicando.
0: En un ratito vamos a explicar cómo.
1: Dale.
0: ¿Eh?
1: Espectacular.
2: Mientras tengo el primer refuerzo de Quilmes, técnico de reserva.
1: Ya está, bueno, el vamos, vale, vamos por partes. Bueno, primer refuerzo.
0: No, primero vamos por el primer refuerzo.
2: ¿Primer refuerzo?
1: Sí.
2: Una diferencia totalmente salvable. Por eso me animo.
1: No se puede caer.
2: Y hoy por esta diferencia no.
1: No nos vamos a pelear por 50 pesos.
2: Se tienen que encaprichar.
0: Un abrazo grande.
2: Se tienen que encaprichar mucho.
0: ¿Para quién eran los 50 pesos siempre? Para él.
1: Sí, sí, obvio.
0: Para
1: obvio,
0: él.
1: Obvio.
2: Salvo un capricho de que diga, no. Los 50 pesos sí o sí.
1: Sí.
2: Salvo un capricho, entiendo entiendo, por la información que manejo, que Nicolás Colazo va a ser...
1: Colazo va a ser el primer refuerzo de Quilmes.
2: Sí. En el mientras tanto se buscan las salidas.
1: ¿Quién lo ajustó? ¿Un llamado de Gracián?
2: ¿Sabes que no sé? No tengo detalles, pero se ajustó. Pero se ajustó. Bueno. En algún momento dije que no es ni el sueldo de Banfield, ni el doble como quería él. Pero llegaron a un buen acuerdo. Es un sueldo medio de la B Nacional. Bien. Sí, no es que Quilmes está pagando una pavada por Colazo. No es que Quilmes está pagando una pavada por Colazo. Es un sueldo medio de la B Nacional. Y estaría todo encaminado para que sea jugador.
0: No, claramente que, perdóname, yo sé el número que tenía que ver con Colazo en Primera División. A mí me llama poderosamente la atención el número que tenía Colazo en Primera División.
1: A favor de Colazo hay que decir que si quería ganar el doble en Quilmes o en cualquier otro lado, se justifica desde la lógica porque no tenía nada que ver con el sueldo de un jugador de Primera División lo que ganaba en Banfield.
0: Exacto.
1: Estaba por un viático en Banfield.
0: Sí.
1: A los números del fútbol.
0: Yo no lo podía creer que eso estuviera ganando.
2: Y era un sueldo bajo en B Nacional. Sí, el que tenía en Banfield.
0: Es recontra bajo de Primera B Nacional.
1: El sueldo de Colazo en Banfield en este plantel de Quilmes es mitad de tabla, un poquito para abajo. Mitad de tabla.
0: Tercer puesto, de la línea. Tercera línea.
1: Están los cotizados, los que más o menos hubo
0: que. Y duplicando el que tenía, segunda línea.
2: Claro, bueno, no lo duplico en lo que tenía.
0: Bueno, está
2: no
0: bien.
2: Llega a segunda
0: no,
2: línea.
0: No, bueno, bueno. Para mí no llega a segunda línea. A ver, yo entiendo. Entiendo la postura del dirigente de Quilmes.
1: Ganando,
0: el doble no, sí, pero sí. También tengo que ser consciente de que era ilógico ganando, lo que estaba ganando.
1: Ganando
0: donde
1: el doble de lo que ganaba en Banfield, quedaba colgado el último vagón de los 10 que más ganan en este plantel.
0: Sí. Sí. Sí, hombre.
1: Así que bueno, no era descabellado, pero bueno, claro, cuando vos te dicen gana eso en Banfield, decís, wow,
2: Claro.
1: Listo.
2: Bueno, por eso rápidamente se dijo, bueno, Corazo, yo creo que por estos números va a terminar viniendo sin que se vaya nadie. Porque los números de Colazo no rompen el mercado. Faltan detalles, repito, no está confirmado ni mucho menos.
1: Pero muy encaminado lo de Colazo.
2: Está muy encaminado.
1: ¿Y el técnico de la reserva lo mismo? ¿Muy encaminado?
2: Y el técnico de la reserva muy encaminado.
0: Yo tengo que el técnico de la reserva... hay una... participación activa en el gusto, sí y solo sí, del presidente.
1: ¿Entonces va a ser Trípodi?
0: Yo tengo que sí.
1: ¿Gonza?
2: Sí.
1: ¿Emmanuel Trípodi va a ser el técnico?
2: Sí.
0: Yo tengo que es muy, muy, muy del gusto de Cocho Giulianetti o de Carlo Giulianetti. A veces no sé si decirle Cocho, a veces decirle Carlo Giulianetti. Si le gritan Carlos al presidente Quilmes, ¿se da vuelta? Te voy a preguntar. ¿Se da vuelta si le dicen Carlos?
2: Sí.
0: Yo tengo que es muy, muy, muy del gusto de Cocho Giulianetti o de Carlos Giulianetti. A veces no sé si decirle Cocho, a veces decirle Carlos Giulianetti. Si le gritan Carlos al presidente Quilmes, ¿se da vuelta? Te voy a preguntar. ¿Se da vuelta si le dicen Carlos?

0: Carlito, Charlie, deben ser los menos.
1: El Carlito está bueno, el Carlito está bueno porque te mantiene pendejo siempre.
0: Y encima Cocho tiene un sobrenombre muy, muy fuerte, está impuesto, ya forma parte de su identidad. Entonces no sé, no deben ser muchos. Pero bueno, Emanuel Trípodi entonces, muy perfilado
1: para ser. Muy perfilado Trípodi para ser el técnico de la reserva de Quilmes, con un gusto muy muy explícito, está bien, sí, está bien usada la palabra explícito,
0: sí,
1: o muy manifiesto,
0: sí,
1: por parte de el presidente, el cual yo voy a podemos levantar la mano cada uno en el trío que había dando vueltas,
2: yo sí,
1: en el trío que estaba dando vueltas,
2: sí,
1: a mí me gusta,
2: sí,
1: en el Toti Iglesias, en Mezque y en Trípodi. A mí me gusta. Pero bueno, también me parece que es un tiempo donde hay muchas cuestiones en el mundo Quilmes en estas horas y en este primer año de gestión que hay que pulir. Creo que la salida de Brania marca dos cosas. Cosas de la dirigencia y cosas de Brania. ¿Dónde habrá pensado Brania que venía? Y cosas que Brania pide, que no ve prolijas, donde evidentemente tiene razón. Me parece que hay de las dos cosas.
0: No, a ver, todo lo que plantea Brania es cierto, es concreto, pero bueno, estaban dentro del combo. Acá el tema es, me parece que hay una cuestión que lo define todo, y bueno, Chapu no habló y no sé si va a hablar, pero acá me parece que la situación, más allá de lo que se atravesó, pasaba por un descreimiento del Chapu respecto de que la cosa podía cambiar. Porque a mí me parece que pasaron y ocurrieron muchas desprolijidades que tienen que ver con un muy mal trabajo global, que ayer casi que en formato de pregunta se lo di a entender a Manu Jove, que tiene su costado de responsabilidad como el secretario de fútbol profesional y juvenil, que hay un costado de responsabilidad de Miguel Caneo como el manager deportivo, que hay un costado de responsabilidad del Máquina Gianpietri desde el lugar que le toca ocupar en la reserva, que hay un costado de responsabilidad en Sebastián Salomón, que es el coordinador de divisiones juveniles, en cuanto a situaciones que no sabía dónde entrenaba la reserva no tenía cancha para entrenar, en un club que vale 700 millones de pesos por mes por 1.200.000 pesos de 20 policías, el partido más importante lo jugás en la cancha 2, que era un potrero, en lugar de jugarlo en el Estadio Centenario. Entonces digo, me parece que había una cuestión, o hay una cuestión, de organigrama y de reparto y de responsabilidades en cuanto a la toma de decisiones, que está muy desorganizada en el club, y que el Chapu Brania, cuando le vinieron a plantear de una reestructuración, de mejorar las cosas, el Chapu por lo bajo decía, sé que me van a prometer todo y que después va a seguir siendo todo igual. A mí me dicen que el Chapu se fue bajo ese argumento, que no dio la revancha de decir,
1: te mejoramos esto.
0: Claro, todo lo que está mal lo vamos a intentar dentro de lo que hay, tampoco, nunca prometiendo espejo de colores.
1: No.
0: Porque la dirigencia bajó Giulianetti y bajó Coloma al predio, bajaron al predio a decir, muchachos, le vamos a pagar de esta manera, que es sosteniendo un nivel de retraso, pero con esta frecuencia, y es lo que hay, no vamos a vender espejo de colores. Y a partir de ahí son decisiones. Y hoy hay un retraso que en la escala del fútbol es bastante normal, que no es lo ideal, que hay equipos que están mejor, otros que están peor, pero que fueron muy claros respecto de cómo, de qué es lo que iba a pasar. Y Chapu, me dicen que no creía que esto iba a ocurrir.
2: Bueno, pero Chapu ahí
0: y
2: puede
0: que, tener... y que ahí tomó una decisión de irse.
2: Y yo creo que puede tener un argumento el Chapu, porque también durante el proceso de Brania le prometió un montón de cosas que después no se pudieron cumplir en esto de la logística. Entonces, lo entiendo el Chapu, sinceramente lo entiendo. Sinceramente lo entiendo. Yo sigo marcando lo mismo.
1: Sí, pero igual me parece que vos usaste una frase cuando definiste la situación. A mí me pareció interesante, que yo la suscribo. Yo la suscribo. Yo siento, en ese aspecto, avalo tu sensación. Yo avalo tu sensación.

0: en aquello de enero y en aquello de ahora.
1: Sí, que...
0: Independientemente de la descripción que hizo Carlitos, yo estoy, a ver, que puede, no quiero quedar bien con todo, pero digo, entiendo la parte de los errores que dice Charlie, pero también me parece que...
2: Sí, para mí hay un mal reparto de funciones en todo el fútbol profesional, sí, juvenil... Claro.
0: No están claros los roles.
2: La reserva en el medio no están claros.
0: Hay roles que no están claros.
2: Y hay y una incomunicación muy importante, ¿no? Partiendo de la base de que las dos personas que llegaron de la mano del presidente para tomar responsabilidades importantes en el club no se dirigen la palabra.
0: Tal cual.
2: Que son Canedo y Giampietri.
0: Tal cual. Pero yo suscribo lo que también dijo Gonza, ¿eh? Braña cuando llegó no venía al country de Citibel.
2: No, eso está clarísimo. Es decir, vos ahí hay un intermedio. Yo digo que hay un montón de cosas para solucionar. Me parecen recontra solucionables.
0: Hay algunas que son solucionables de manera mucho más sencilla.
2: Muy fácil.
0: Y que tienen que ver con solucionar. Prolijidad.
2: Y otras que, como decís vos, el cante de Citibel no va a ser nunca.
0: No.
2: Cuando tengas
0: a mucho tiempo de
2: cuando
0: de
2: tengas
0: de serlo,
2: bien, cuando
0: ¿no?
2: tengas bien la 1 vas a tener mal la 2 porque significa que le estás dando mucho uso y
0: en esta categoría
2: y ahora tenés el sintético.
0: Hay un vínculo, hay un club que es el todo. Sí. Y que es el club que está en la B Nacional, que juega divisiones inferiores como un premio a su historia, a la gestión deportiva, a la gestión política. Sí. De los que la empezaron, porque también los antecesores a esta comisión directiva la empezaron y la potenciaron mucho más allá, esta comisión directiva con buenos lazos, a través del propio Manu Gobe, que por ahí no está en el día a día del fútbol, pero que tiene una llegada importante con el presidente de la Asociación del Fútbol Argentino, de Carlos Coloma, que apoya siempre desde atrás y que hoy no es ni siquiera comisión directiva. Hablo de Carlos,
1: sí, de Gustavo.
0: Que está... volando de palo a palo porque es el tesorero de la gestión y que vuela de palo a palo. Es decir, hubo un trabajo político todo para que Quilmes juegue en primera división. Ahora, la institución es un todo y en ese todo Quilmes sigue siendo un club de la primera B nacional. Y hay un montón de cosas que para poder transformarlas y poder emprolijarlas, algunas... Hay que poner bien los soldados donde corresponde cada uno y cuál es la jurisdicción que le corresponde a cada uno. Y en otros rubros, es guita de un club que en primera división tiene un tipo de ingresos y también de egresos, una vidriera y que tiene un montón de cosas que en el ascenso, en este torneo de mierda que juega Quilmes, no podés tener.
2: Coyunturas de un equipo de ascenso.
0: Totalmente.
2: Coyunturas de un equipo de ascenso porque, por ejemplo, el tema de la ropa de juveniles es una cuestión que es una falencia de la marca.
0: Sí.
2: En el contexto de un contrato y de cantidad de ropa y de un contrato que saliste a firmar con poco tiempo, y son cosas que le pasan al club de ascenso. En el caso de Estudiantes tiene marca propia, y seguramente no va a faltar la ropa. Y Boca tiene Adidas, y River tiene Adidas, y lo demás tendrán Nike, y te tiran la ropa, pero te la tiran por la cabeza.
1: Yo creo que la marca propia, en el transcurso del tiempo, tiene que ser fundamental y tiene que ser una marca propia.
2: Y porque, a ver, ¿cuál
1: si es? Conseguís la gente, ¿no? Lógicamente,
2: sí,
1: la gente que te la da.
2: Tal cual.
1: Hoy, Quilmes está vendiendo, y esto lo vende la tienda 1887, lo vende Área 9. Hoy Quilmes está vendiendo una camiseta a 130 lucas, ¿sí?
2: Sí.
1: Que yo no sé, el costo de la camiseta debe ser...
2: 25.
1: Entonces es una locura, porque además Quilmes no se está quedando con 105 mil pesos de ganancia. ¿Se entiende? Sí. Entonces, que en la ropa, hoy, un club que tenés un quilombo por todos lados, no podés dedicarte a eso hoy. No.
2: Por eso se terminan concesionando las piletas, se termina concesionando las tiendas, se termina concesionando el restaurante.
0: Claro.
2: Porque bueno, después vos tenés que elegir a dónde, apuntar.
0: El volumen de dinero que tenés que destinarle a ese tipo de cosas cuando vos tenés una premisa única y es la identificación de si sos club con fútbol o club de fútbol.
2: Yo no soy del
0: Quilmes
2: rubro.
0: Es club de fútbol, y una vez que el fútbol esté encaminado, y encaminado es que llegue a primera división, es todos los días pelear con que toda esa periferia es secundaria.
2: Habría que
0: en
2: ver...
0: tanto y en cuanto vos no juegues en primera división. Esto se estabiliza, y el club ha tenido oportunidades y no lo hizo, institucionalmente, socialmente, deportivamente, en todos los rubros. Si cuando llegás a primera división te estabilizás, y la historia de Quilmes, no la contemporánea a nosotros, la historia del decano del fútbol argentino está marcada en los no cinco años consecutivos de establecerte en primera división.
1: Sí, en primera división.
0: Algo que lograban en primera división.
1: Con Quilmes en primera división se tomaron malas decisiones.
0: ¿Querés que te frustre el corazón?
1: No, pero ya sabemos, todo el resto. Casi todo el resto.
0: No, pero hay un montón de clubes, ¿sí?, de ese resto. No te hablo de los invitados de ahora, de la nueva generación de cuentos, de Riestra, de Barraca, de Central Córdoba, de Santiago del Estero, Independiente Rivadavia de Mendoza y de Gimnasia de Mendoza. Te hablo de los 15 años de Arsenal en primera, listo, tenía Grondona. Te hablo de Banfield, que se fue a primera división y no volvió nunca más. Te hablo, lamentablemente, de Defensa y Justicia, que llegó a primera y no se fue nunca más. Y se transformaron en clubes, sí, de primera, mira, se estabilizaron en primera, y hoy los contás como equipos de primera. Sí. Sí, entonces, te duele. Y sí, porque vos tenés un potencial que es 10 veces más que Banfield y 100 veces más que Defensa y Justicia. Pero se estabilizaron en primera división y son de primera. Se estabilizaron en primera división y son de primera.
1: Es que el problema, desde mi punto de vista, vos sigue habiendo gente que pone por delante egos personales que a la institución.
0: Bueno.
1: Esto es muy difícil.
2: Ahí,
1: muy difícil.
2: Redondeando el tema ropa, la verdad que estaría bueno averiguar la experiencia estudiante, seguramente no para el aire, pero averiguar la experiencia estudiante, porque yo creo que hay una lectura y que aplica y aplicaría mucho para Quilmes. Es decir, ¿cuál fue la lectura de estudiante? Y eso que estudiante es un club que trasciende la frontera.
0: Sí.
2: Pero
0: estudiante después de los cinco grandes, estructuralmente y intelectualmente, es el sexto grande de la Argentina.
2: Acá la lectura de estudiantes, ¿cuántas
0: que no se enoje, no.
2: ¿Cuántas camisetas vendemos? ¿200.000 por año? ¿Cuántas camisetas vende, no sé, Adidas o cualquier marca que haya tenido estudiante? ¿200.000 por año? ¿A cuántos de esos 200.000 podemos llegar nosotros con nuestra marca? ¿A 180? ¿Nos perdemos 20? Es un montón de plata. Es un montón de plata.
1: ¡Claro!
2: No sos Boca o River, que tienen Adidas y que venden en todo el mundo.
0: Volumen.
2: Y que aparte te venden después los botines, los soquetes, el equipo de gimnasia, la campera, el camperón. Entonces, desde ahí, me parece que muy probablemente, con tiempo, con dedicación y con una y con un buen plan, los clubes como estudiantes, como Quilmes, como Taller de Córdoba, como Belgrano, como una marca propia, pueden llegar a sacar más rédito que cuando viene una marca de afuera, que a los clubes como Quilmes y como estudiantes, capaz que estudiantes estando en primera le pueden llegar a ofrecer algún tipo de dinero, pero si no, acá lo que te ofrecen son prendas.
1: Claro.
0: Totalmente.
2: Solamente prendas.
1: Claro. Y sin un margen de ganancia en esas prendas. Sí, sí. Y encima contás.
2: Y vos para salir a hacer un mango le tenés que sacar la pilcha.
1: Claro.
2: Al kinesiólogo, claro, a los pibes de los juveniles, claro, a los profes de juveniles, porque te tenés, claro, que hacer de 100 camperones,
1: claro,
2: o de 100 remeras, sí, para vender en, sí, la tienda y sacar un mango.
1: Sí.
2: Y después te falta la pilcha para, sí, los tipos que laburan.
1: Sí. Lo que pasa que no se ve, en primera instancia, no se ve como algo que te va a dejar guita. Se ve como una inversión inicial que hoy no se puede hacer. Y está bien, es lógico,
2: es que,
1: ¿no?
2: La necesidad inicial que tiene cualquier club es no tener que salir a comprarla, la ropa. A partir de ahí, y tener que presentar al plantel profesional, a los juveniles, a los infantiles.
1: Después tuviste la vivada
2: de
1: la marca.
2: Y a partir de ahí, ver qué te vienen a ofrecer.
1: Después tuviste la vivada de la marca, barra la dormida tuya.
2: Que te clavaron el local.
1: Que te clavaron el local, que eso es... eso, con la gente que sabe vos hablás, y es imperdonable... Imperdonable. Lo que te hizo la marca que te distribuye la ropa es imperdonable. Pero más allá de eso, lo de la marca propia no acepta discusión. Me tocó ir muchas veces a estudiantes a laburar y lo he charlado, hoy la camiseta estudiante vale lo mismo que la de Quilmes.
2: Sí.
1: Y pará.
2: Y le cuesta lo mismo que acá
1: de ahí. Y le cuesta lo mismo que acá de ahí y le queda un 200% de ganancia. Y a Quilmes le queda un 20% de ganancia.
2: Sí, sí, no, no hay dudas.
1: No, no, no, no acepta discusión.
0: Podemos volver al mercado y
2: sí.
0: ¿Podemos hacer un trabajito?
1: Tigre, me dice Claudito Amado. Tigre, nosotros estamos naturalizando que Tigre está en primera
0: sí,
1: división.
0: Muy bien.
1: Saludos, bueno, Claudito.
0: Gracias,
1: sí.
0: gracias. Sirve. ¿Podemos hacer un trabajito?
1: Sí.
0: Agarro la hoja en blanco. Ayer tuvo mucha repercusión la nota con Manu Jove.
1: Sí.
0: Hay muchos dirigentes que están con. Les pareció muy bien la participación sí. de Manu y que ponga la cara sí. y otros que están muy desencantados bueno. con algunas cosas que dijo.
2: Yo antes de continuar, y ya que tiraste el tema, quiero hacer una aclaración que es muy importante. Manu cometió un error de información que hay que corregirlo rápido porque si no. Cambia todo el axioma en cuanto a la interpretación de un tema que fue muy importante. No sé a esta altura si sigue siendo tan importante o bajó un poco la...
0: Bajó la espuma, ya sé otra, sí, coincido con vos.
2: Miguel Caneo no tiene contrato por toda la gestión. Fue un error de... No sé por qué estaba confundido. No
0: hasta
2: sé,
0: el 2027, pero tiene rescisión en diciembre.
2: Sí, el contrato no mutuo. Es por toda la gestión. El contrato es hasta diciembre del 2027 con una cláusula de rescisión que el club puede pedir durante diciembre del 2026 para que Caneo el primero de enero de 2027 ya no ejerza funciones. Pero el contrato no es por toda la gestión, es hasta diciembre de 2027, con cláusula en diciembre de 2026 a favor del club. Me llamó la atención el error. En realidad me llamó la atención, yo siempre tuve la información que acabo de dar, y me llamó la atención que Manu diga que tiene contrato hasta 2028, pero a ver, lo estaba diciendo el secretario de fútbol y no me animé al aire a corregirlo o a decir, fui a buscar la información y el contrato dice diciembre de 2027, con cláusula en diciembre de 2026. De todas maneras, básicamente, para volver a la cuestión, es que Quilmes en diciembre le puede rescindir el contrato a Miguel. Si Quilmes quisiera rescindirle ahora, y Miguel tiene el derecho de cobrar hasta diciembre de 2027, ¿se entiende? Dentro de 6 meses se pueden dar la mano, o se tienen que dar la mano. Hoy, Caneo estaría habilitado, más allá que la cláusula es en diciembre de 2027, para cobrar hasta diciembre de 2028. Podría reclamar 18 meses. Que me parece que es un... Después no sé si estará ya tomada...
0: 27.
2: ¿Eh?
0: No 28.
2: No,
0: ¿un año y medio?
2: No, no, 18 meses tiene que cobrar. Sí, hasta diciembre de 2027.
1: Claro, 21 de diciembre de 27.
2: Sí, del 27.
1: O sea, contrato... A ver, Caneo tiene contrato hasta el 2027 con sí. esta cláusula que acabo de decir.
2: Si se va hoy...
1: Si se va hoy, te reclama hasta diciembre de 20.
2: Si se va en diciembre, no puede reclamar nada. Bien. Entonces, quizá el tema de estos 6 meses, si hay alguien... Si están decididos a que la cosa no funciona, estos 6 meses quizá haya que buscar una vuelta. Por eso habrá surgido o alguien habrá tirado la idea del asesor sin presencia en el día a día y bueno, y el tema se instaló. Después no sé qué tan fácil será. Pero quiero ser claro con esto. Contrato hasta diciembre de 2027 con cláusula en diciembre de 2026. No tiene contrato durante toda la gestión. Es decir, básicamente... Lo que dijo Manu Jove es que tenía un año más de contrato de lo que realmente tiene.
0: Bien. Yo quería ir al tema salidas y al tema de los que suenan. Las salidas concretas...
1: Perdón, me hacen una aclaración con respecto al tema, por eso te interrumpo. La cláusula se puso para que, de hecho, Miguel o el club, si hacen uso de esa cláusula, se puede reclamar hasta el 2026 nada más. Miguel puede reclamar hasta diciembre del 2026.
2: Si hacen uso de la cláusula.
1: Sí.
2: En diciembre.
1: Sí.
2: Si lo despiden hoy, no.
1: Bueno, a mí lo que me dicen es que si lo despiden hoy, pueden reclamar hasta el 2026. Es algo que estoy chequeando, ¿no? Pero bueno.
2: Yo
1: me quedo con lo que estaba.
2: Yo estoy convencido. A ver, después lo que vos reclamás forma parte de un litigio.
1: Sí, claro, claro.
2: Yo estoy
1: claro.
2: convencido que el contrato le deja abierto a Miguel que en caso de ser despedido hoy puede reclamar correcto. Hasta diciembre del 2027.
0: Correcto.
2: Pero bueno, después, a ver, después capaz que se pueden llegar a un acuerdo.
0: Correcto.
2: Es decir, Miguel llegó a trabajar de la mano de esta conducción. Yo no me imagino el conflicto llevado hasta, no, yo hasta siento, el final. Yo siento, pero bueno, que hoy, yo siento es que una hoy... relación laboral y yo, vale
1: me,
2: todo.
1: Me dicen que solo puede reclamar hasta diciembre del 2026.
0: Bueno, yo siento, independientemente de donde vayamos, que hoy bajó un poco la espuma el tema Caneo, pero veremos qué va, cómo sigue. Lo que quiero meterme es, porque ya estamos a miércoles, y el plantel vuelve mañana, y el sábado 4 hay algo impostergable. Quilmes juega con Atlanta. La información que yo tengo es que hoy Gracián notificó a un jugador más que no está en sus planes. Y entonces el plantel de Quilmes tiene una chique donde la palabra ayer de Manu Jove de dos de iniciar dos refuerzos empieza a quedar cada vez más chico, porque ahora por eso propongo la lista. El jugador que se suma de boca del entrenador a que no va a ser tenido en cuenta se llama Alexis Domínguez.
1: Sí.
0: Esto es oficial ya.
1: Sí.
0: Entregado por el entrenador al futbolista. Entonces digo, ¿arrancamos?
1: Sí.
0: Bien. Luna. Ramiro Luna.
1: Sí.
0: Salida oficializada o nombrado, uh-huh. pero todavía sin destino certero. Dos. Agustín Vindela. Mismo caso. Sigo. Máximo Paredes, mismo caso. Cuarto caso, José Barreto. Uh-huh. Quinto caso, Luciano Recalde. Uh-huh. Sexto caso, Alexis Domínguez. Hasta ahí, seis jugadores de los grandes que ya fueron notificados, los seis que no van a ser tenidos en cuenta.
2: Me parece un montón.
0: ¿Es un montón?
2: Sí, me parece un montón.
1: Coincido.
0: Sigo.
2: Sacar seis para que vengan cuatro.
1: Pará, toalla. Pará. No sé si es para que vengan cuatro. Que vengan encima,
0: ayer,
1: encima.
0: Ayer. Encima. Jove dijo dos. Yo dije, a gritos tiene que ser cuatro. Y Figueroa me dijo, no van a ser tres.
2: Bien. Tengo dos manzanas, tres salchichas, un paquete abierto. Ya está en media, que una está de un color, otra está del otro color.
1: Qué jodido cuando te pasa eso con la salchicha, ¿no?
2: Y una bandeja de tergopor con dos fetas de queso. Que también, una parte está media durita porque no la pude cubrir con el
0: papel,
2: celofán.
0: Se pone como cartón.
1: Cuando el queso le pasa.
2: Y encima estoy tirando el queso porque digo, no, este queso ya no sirve. Cuando tenés esas tres cositas, abrazate a todo.
0: Sigo. posibilidad concreta con anuencia de que Jano Coronel se busque lugar.
2: Sí.
0: Se fue.
1: Bueno, ayer habló excursionistas o armenio.
2: Sí.
0: Bien. Se fue a Mendoza.
2: Gursi.
0: Sí, no me sale el nombre de Gursi. No, me sale el nombre Julián. De Julián. Julián Gursi. Que si bien no estuvo
1: en a carrera, FADEP se fue, Fundación de Amigos por el Deporte.
0: FADEP.
2: Es el equipo de Torrico.
1: De Torrico.
0: El equipo de Tordi, sí, está denominado así.
1: Está Tico, está Tomás López, está Enzo Kalinsky, y había otro.
0: Sí. Ramiro Luna, Agustín Vindela, Máximo Paredes.
2: Hay muchacho Kilmer mando ahí, ¿no?
1: Da Clusener.
2: Se nota que...
0: José Barreto, Luciano Recalde, Alexis Domínguez, Jano Coronel, Julián Gursi. ¿Me estoy olvidando de alguien más en estas horas que está
2: creo
0: en proceso de emigrar?
2: Creo que
1: siempre atado que si sale algo por el ellos se van.
0: Bien.
1: Si alguien llama y dice, che, estoy buscando arquero, ¿me lo das? Sin cargo, nos hacemos cargo del sueldo, etcétera, y bueno, se ve.
0: ¿A ustedes les parece? Primero.
1: Y que no vengan ahí a querer comprarte a alguien también.
0: Primero. Todos estos futbolistas, Ramiro Luna y Vindela, el técnico se adelantó en el tiempo, para bien y para mal, pero el técnico se adelantó en el tiempo de mínima. De mínima. 4 semanas, si no van 5.
1: Sí, sí.
0: Todavía no tienen destino.
1: No.
0: Paredes y Barreto. 2 semanas después de boca del técnico. Todavía no tienen destino.
1: No.
0: Recalde, que nosotros pensamos que se le iban a sacar de las manos muy rápido a Quilmes hace una semana ya. No tiene destino.
1: No.
0: Hoy le dicen a Alexis Domínguez, a mí quiero decir que yo levanto la mano, yo esperaba más de Alexis Domínguez y que me parece el equipo lo hizo pelota a Domínguez y después con el paso del tiempo terminó siendo más, si se quiere, positivo lo de Spetale que lo de Domínguez, comparando 4 puntos con 5 puntos, ¿no?
1: Sí.
0: Haciendo ese tipo de comparación. Y a estos dos pibes, como pueden ser Jano Coronel y Gursi. La pregunta es, ¿con cuántos futbolistas vas a afrontar la segunda parte del año? Y si no vas a traer 4 refuerzos hechos y derechos, si vos no estás diciendo en voz alta, señores,
2: campeonato económico,
0: el 2026 está terminado mi año y ya tiro la toalla el 24 de junio. Porque yo leo esto, miro del otro lado, una chance de que venga Postel. Mirá lo que voy a llenar de todos los que tengo ya de un lado,
2: sí,
0: pero que todavía son plata viva, ¿eh?
2: Ahí,
0: Luna tiene que cobrar, Vindela tiene que cobrar, Paredes tiene que cobrar, Barreto cobra, Recalde cobra, Domínguez cobra, Coronel cobra, Gursi cobra.
2: Por eso, hablemos de lo futbolístico, de la longitud del plantel y de lo que va a tener Gracián para elegir. Ahí es...
0: 8.
2: ¿Es Postel por Recalde?
0: Postel.
2: Sí. Postel en lugar de Recalde.
0: Colazo.
2: Colazo en lugar de Vindela y de Luna, por uno en lugar de los dos.
0: Castro.
1: En lugar de Domínguez.
2: En lugar de Domínguez.
0: Sí. Que yo nombré también el otro día un nombre que me soplaron, que es Pío Bonacci, ¿no?
2: Sí.
0: Bueno. Me pasa David, me dice tanto Spetale como Alexis Domínguez convirtieron 2 goles, ¿no?
2: 2 goles cada uno.
0: Sí, 2 goles. 2 goles cada uno. Postel, Colazo y Castro. Vamos a suponer... Sí. Que cerrar los 3.
2: Sí.
0: 8 de acá. 3 de acá.
2: Y a mí,
0: ¿cómo me explicás que esto no es un campeonato económico y que vos a 24 de junio estás tomando una decisión de correrte?
2: No, y yo coincido. Coincido en que se está priorizando lo económico por encima de lo deportivo. Que no hay una apuesta deportiva porque económicamente es riesgosa. La apuesta deportiva significa que económicamente, evidentemente, en el contexto que está el club, es ponerlo en riesgo. No se va a subir presupuesto. Como mucho va a quedar parejo, capaz que hasta lo puedan bajar un poco si se da todo esto. 3-8. Y después la interpretación deportiva es que viene Postel en lugar de Recalde. Y Romeo quizás quede un poco más cerca. sí, teniendo en cuenta que Romeo viene de ir del banco, de lo menciono, sí, a Romeo y no a Mirko.
0: Sí, claro.
1: Que, el suplente de Ortega va a ser Luna.
2: Claro, que Luna ya tiene un lugar en el plantel, por encima de Vindela y de Gursi, y que llegado el caso vendrá el chico que venga atrás de Luna como lateral izquierdo. Que Mejías puede ocupar el lugar de Luna, bueno, ya viene estando en el banco de los suplentes.
1: Sí, o Colazo, ¿no?
2: Que Gaby Vázquez sostiene su lugar, sí, y que se toma la decisión de no tener 3-9 competitivo o de recorrido, como serían Castro, Domínguez y Petale, sino sacar a Domínguez y que Gaby Vázquez siga siendo la tercera alternativa y darle a Espetale. Esto era un mano a mano, se tenía que quedar uno de los dos, ¿no? Para que venga uno.
0: Ahora,
2: es decir, yo soy de la idea que para afrontar la parte final del torneo y teniendo en cuenta que nunca es un 100% el acierto con los refuerzos, vos tenés que estar lo más cubierto posible.
1: Bueno, ahora, el problema es ese, ¿eh? Si le erraste en un refuerzo. Bueno, porque después, si nosotros armamos un equipo y un banco, te va a quedar el banco, te va a quedar hasta inclusive mejor que el último que presentaste en colegiales. Ahora, suponiendo que acertás en el 100% de los refuerzos.
0: Hasta acá tenemos tres refuerzos.
1: Sí.
0: Que están, ¿no?
1: Sí, pero de los ocho. Pero de los ocho que vos mencionaste, vos pusiste a Jano y a Gursi. Jano y Gursi no clasificaron nunca.
0: No. Pero tengo
1: Jano el último partido, sí, ¿no? Jano, porque no estaba, sí, Gaby Vázquez por la...
2: Jano un par de veces.
1: Bueno,
2: un par de veces.
1: Listo. Entonces, ya de los ocho, son seis. Ya de los ocho, son seis.
0: Seis es un montón.
1: Pero pará, de los seis, Recalde se va, viene Postel, se va Luna, viene Colazo, se va Alexis Domínguez, viene Castro. Entonces son tres. Y de esos tres, Gracián, ya hace tiempo que no usa ninguno. Yo estoy sacando la cuenta de Gracián. No estoy sacando la cuenta de
0: está
1: decir...
0: Bien. Yo estaba bien lo que decís, pero lo vamos a hacer después de la pausa. Uh-huh. Después de la pausa vamos a poner acá jugadores utilizados y utilizables por Gracián para ver cuántos les quedan.
2: Sí.
1: Muchachos, todo esto es mercado de pases de Gracián, ¿eh?
2: Sí, acá.
1: Todo esto es mercado de pases de Gracián,
0: ¿eh?
1: No,
0: pero también hay un... Pero pará. También hay una decisión y una potestad que le suman y que le dan potestades a Gracián que desdibujan del todo esto, que es que la comisión directiva, en la gran mayoría, no quiere a Caneo y el presidente lo sostuvo por ahora.
2: Sí, hay que ver en qué formato todavía.
0: Porque... ¿no? Que vos, al 24 de junio, digas, no Ramiro Luna, no Vindela, no Paredes, no Barreto, no Recalde y no Alexis Domínguez, es una descripción de vos lo que pensás que fue el semestre de Caneo. Que fue mixto con Crelac en su momento.
1: Y sí, pero ahí tendríamos que entrar en otro detalle que no tiene sentido. A los tres que te quedan, de diferencia...
0: Sí.
1: Deben sumar a Paredes, que no clasificó nunca. Tan. Uh-huh. O sea, hay dos futbolistas que el técnico en algún momento utilizó de diferencia con los que se van y entran. Uno es Alexis Domínguez y otro es Recalde. Estoy hablando que Leandro Gracián utilizó.
2: No, para mí hay un debilitamiento del plantel y de las posibilidades que tiene el entrenador muy grandes, pero que evidentemente es una decisión que se hace cargo el
0: acá
2: técnico.
0: Acá hay una decisión que se hace cargo el técnico y hay una decisión institucional de poner en segundo plano el agotar las instancias para seguir siendo equipo con pretensión.
2: Bueno, ¿quién me sale a afrontar la segunda mitad con un
0: más plantel... económico que deportivo?
2: Sí, sí, y corto. Yo quiero hablar y de corto. Cantidad de jugadores.
0: Y bueno, corto es una manera de privilegiar lo económico que por sobre lo deportivo.
2: Alguno dirá, bueno, pero están los pibes. Bueno, serán los pibes. No sé si es el momento para afrontarlo con los pibes. Hay un gris tan grande en la tabla y en el campeonato que todo te genera vértigo.
1: Claro.
2: Vos ves la tabla, estás a dos allá, a dos del infierno, a dos del cielo, a dos del infierno. y decís, che, junto 20 y a partir del 21 pibes debutante o pibes con un puñadito así de minutos.
0: Totalmente. Tengo que ir a la pausa. Plantel
2: corto, muy,
0: me
2: muy
0: recuerda
2: corto.
0: Un amigo algo, ¿eh? Ojo que por estas horas también Mirko Juárez es negociable. Ponete los cortos.
1: ¿Qué significa ponete los cortos? Para, ¿cuántos minutos tiene Mirko Juárez en la primera de Quilmes?
0: No, Gracián Grelac. No, Gonzalo. Interpretame donde voy. No porque Mirko haya jugado. Porque te quedaron a esta hora, a la una, tocó el top recién.
2: Sí.
0: A la una de la tarde te quedaron de centrales Romeo, Quipes, Razo.
2: Y va a venir Postel.
0: Bueno.
2: Lo van a afrontar con esos
0: va
2: cuatro.
0: Va a venir.
1: Y, es que es con los cuatro que afrontaste. La primera parte. Porque vos, la primera parte lo afrontaste pero con Quipes, Razo, Recalde y Romeo.
0: En el por las dudas y en un imponderable, Romeo estaba y Mirko Juárez estaba. Mm. Hoy, ante un imponderable, Romeo está y podría ya no estar Juárez. ¿Quién viene atrás de Juárez?
1: Y Santino Rodríguez.
0: ¿Cuántas veces lo vio este Gracián?
2: Ah, bueno, lo habrá visto, pero ahí vamos a la.
1: ¿Por los puntos?
2: Ahí vamos.
0: Entrenando en la semana.
2: Vamos a lo que dijimos hace un minuto. Vamos a lo que dijimos hace un minuto. Es decir, ya el primer recambio lo tenés, ya el segundo recambio va a ser.
1: Claro.
2: Tirar pibes a la cancha.
1: Claro.
2: Para mí, reitero el concepto, para mí el plantel es corto.
0: Sin dudas.
2: Y lo están acortando más.
0: Exactamente.
2: Es un desafío y es una responsabilidad que asume el entrenador, porque el entrenador los conoce a todos.
0: El entrenador asume el desafío de poner la cara para esta situación. Pero también es una decisión dirigencial.
2: Sí, está.
1: ¿Qué haces? Le decís que no al entrenador. El entrenador te dice, yo quiero.
0: No, Gonza.
1: Pero lo planteo desde el costado de que. El entrenador te dice, quiero a Menganito, Fulanito, ¿sí? Te trae tres refuerzos.
0: No, es que yo. Perdóname, yo te voy a hacer. Yo parezco aburrido. Yo puedo bancar las salidas que ya me parecen excesivas, ¿no? Pero bueno, puedo bancar las salidas. Por esto del acortamiento del plantel que hice Charlie. Lo que a mí me parece que no hay manera de que a Gracián no le traigan cuatro. Uno, dos, tres, cuatro. Cuatro. Hay que poner la cara 18 fechas con un plantel así chiquitito.
1: Sí, lo que pasa es que para esos cuatro, todos los que nombraste, que vos hiciste una salvedad que me parece la correcta, a Gracián le dijeron, para que hagan cuatro, necesitamos que se vayan futbolistas. Y Gracián, en el afán de que vengan esos cuatro que quiere él, limpió un montón.
0: Sí, igual.
1: Excesivamente,
0: Sí, pará. Igual digamos algo, Gonza.
1: Todos esos están, cobran.
0: Exactamente.
1: Gracián no limpió a nadie.
0: Luna, ¿se fue?
1: No.
0: Videla se,
1: no
0: fue.
1: Se fue. No.
0: Paredes y Barreto se fueron. Recalde se fue. Domínguez se fue.
1: No.
0: Bien. Coronel se fue.
1: No.
0: Gursi se fue. Sí.
1: Sí.
0: Estamos hablando de un contrato, primer contrato.
1: Pero hay un riesgo muy grande. Y no solo lo corto que te queda el plantel. Hay un riesgo muy grande porque Gracián, en el afán de que vengan los que él quiere, te está limpiando 5 o 6 jugadores. Y de esos 5 o 6 jugadores, en realidad no te limpió ninguno. Porque Gracián no te está diciendo, che, Vindela, no lo voy a usar. Me llamó el técnico de el club que se te ocurra, que lo quiere. Entonces te hizo la doble. No, acá vos estás pagando todos esos contratos, hasta ahora los pagás y le estás sumando 3 más en caso de que vengan los 3 refuerzos.
0: El sueldo de junio
1: lo cobra.
0: Lo tiene que cobrar. La 1 de la tarde y no hicimos una pausa. La flauta. 115-801-7426. Canal de YouTube de FM Sur 88.9, imagen y sonido HD. Lo vamos a estar leyendo y vamos a estar interactuando hasta las 2 de la tarde en el aire de la radio. Está David Scagliarini en la producción, está el querido José Amarilla en la puesta en escena, y somos 88.9 del Dial, la marca de la radio, somos el canal de YouTube, somos la aplicación de FM Sur que anda como piña. Vamos y venimos.
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0: 1158017426. Escuchamos los mensajes, ahora los leemos por YouTube. Tenemos más información, ya viene el turco, está Gonza, está Franquito. Bien, Franco, qué jugador, ¿eh? ¿Cómo está Franco? ¿Bien? ¿Cómo viene el año, Franco? ¿Bien? ¿Cómo está Franco?
1: Todo bien.
0: ¿De qué estás jugando?
1: De enganche.
0: ¿De enganche? Enganche zurdo. Muy bien. No vas a terminar de lateral izquierdo como tu viejo, ¿eh?
1: No, ya jugué por ahí.
0: Ya está. Hizo al revés, empezó de lateral y ahora se enganche.
2: Sí.
0: Está muy bien. Los escuchamos. 1158017426.
3: Fernando 137 del Pato. Muy buenas tardes, Turco, Charlie, Juan, Lolo, todos los que están ahí en la radio. Con respecto a lo del Chapu, yo lo quiero muchísimo al Chapu. Muchísimo lo quiero. Es más, fue vecino mío en el Pato. Dos o tres años lo tuve de vecino en la quinta al lado. Como persona extraordinaria, como jugador, me saco cinco sombreros. Pero me llama mucho la atención lo que hizo ahora. Mucho la atención. Se fue así como si nada. No da una nota ni en la radio. No da una nota oficial desde el club. No habla, no dice nada. Yo no quiero pensar mal, pero no lo quiero ver, que todo esto fue para ir de vuelta a Estudiante de La Plata. Espero que me equivoque.
4: Buen día, muchachos. Es tragicómico lo de Quilmes. ¿No se acuerdan de 6 meses que la gente esperaba el 9, que era la novela del verano, que venga el 9, y el 9 lo tenían bajo 7 llaves, que no lo querían decir? Y al final, cuando fue el 9, salieron todos contentos los dirigentes. Trajimos al 9 de Tristán Suárez, que luchó el reducido, que hizo no sé cuántos goles, 7 goles, 8 goles. Todos contentos porque teníamos el 9. Decíamos, es el pirata Sornová. Iban 6 meses y ya lo echaron. Indudablemente, ya sabemos cómo va a terminar todo esto, ¿no? Bueno, esperemos que no pase lo peor. Gracias.
5: Hola, soy Amelia 707 y lo único que voy a decir es que los jugadores de Quilmes parecen chiquilines que están en el tobogán. Suben y bajan, no son parejos para nada. Y la culpa es de ellos, no del técnico ni nadie. Tienen que ponerse la cabeza bien sobre los hombros y jugar como corresponde, que para eso les pagan. Un beso a todos, lindo programa.
6: Hola chicos, un saludo a todos, Flavio. Bueno, viendo lo que están hablando del tema económico, me parece que no tenemos que echarle la culpa ni al técnico ni a Caneo. O sea, si vos tenés un técnico como Gracián, es porque no podés traer a De Felipe, por ejemplo. Si tenés un 9 como Espetal, es porque no podés traer a Senjo. Así que estamos dudas si podemos traer a Castro. Así que la culpa siempre es de los dirigentes, porque si no forman un plantel acorde para ascender, no tenés ni técnico ni jugadores acordes. Así que valga la redundancia. Me parece que Gracián se arregla con lo que tiene. Esperemos que no le erre con los refuerzos y Dios dirá.
7: Buen día, muchachos. Alejandro 750. Con respecto a lo del plantel, y bueno, si Quilmes, el técnico, quien sea, no va a tener en cuenta a 6, 7, 8 muchachos porque dicen que no suman, que no aportan nada. Y bueno, si se van, buenísimo, listo, se puede incorporar. Y si no se va ninguno, pues no los quiere nadie. Si no los quiere nadie, pues tiene razón el técnico, no sirven. Si no se va ninguno, y bueno, no habrá incorporaciones. Y si se van todos, si puede haber 2 o 3 incorporaciones, más los pibes del club, y bueno, afrontaremos el torneo, lo que queda del torneo con esto. ¿Qué vamos a hacer? Somos pobres, no tenemos plata. Y bueno, se hará lo que se puede, y Dios dirá. Bueno, un abrazo para todos.
8: Ricas opiniones, ¿eh? Se han permitido...
9: Para todos los gustos.
8: Para todos los gustos, pero se han permitido... En poco elogio y en la crítica, un nivel de análisis riquísimo, ¿no? Cuando viene sí, así está muy bueno. Tengo muchos también mensajes en el canal de YouTube de FM Sur 88.9 y seguimos avanzando porque tenemos más información todavía, ¿no? Que va llegando y que estamos trabajando por encima de ella mientras hicimos un trabajito de salidas y todavía tenemos que armar un poquito el plantel que queda, digamos, a las órdenes o ahí, con chances de jugar y de ser tenidos en cuenta a partir de mañana.
0: Sí, hay que hacerlo. Ahora tenemos que escribir la amplitud de plantel. Claro. ¿Qué queda contando al...
8: Y todos estos que todavía nombramos, pero que no se fueron, los dejamos ahí en un costadito.
0: No, porque les dijeron que no los iban a usar. Es claro. Decir, entonces, nosotros no tendríamos que contar a todos esos jugadores y tendríamos que poner Postel, Colazo, y Castro.
2: Sí, sí, el lío bárbaro se te arma si se te quedan todos esos jugadores, Postel, Colazo y Castro, y todos ellos no lo vas a usar.
0: Ya la cuestión es económica.
2: Ya es económica, pero... y además te quedan un plantel de 30... lo corto que estamos hablando que te va a quedar ahora, te va a quedar larguísimo.
0: No, por eso, sentido. Pero a mí me gustaría analizar lo futbolístico dentro del ideal. Se van todos los que vos dijiste que no vas a tener en cuenta y traes los tres a los que estás apuntando. ¿Qué te queda?
8: Tal cual, ahora vamos. Leo un par de amigos que están en el canal de YouTube. La barra.
2: Las ratas.
8: YouTube. La barra.
2: Las ratas, dije.
8: Basta, decirle ratas. Qué cosa bárbara. Andrés Manjón. Participo por el sorteo. Pará, que no hay ningún sorteo todavía. Gonza, no te hagas el gil, que igual nos debes algo de tu placa. No. Te trató de gil Andrés Manjón.
2: Saludo, amigo.
8: Gustavo Giuliani. Hola, Luciano. Los escucho desde La Feliz, en Puerto Cadriel. Me viene a tomar unos días, qué lindo.
0: Qué bueno.
8: Pero los sigo escuchando como siempre. Te recomiendo, en esta época del año...
2: Quedarte en tu casa, es un
8: fin de plata, muchacho. Andá a la mini playa, a la mini playita de Cabo Corrientes, que por la ubicación que tiene, es la que no tiene una gota
0: de viento. Café, tortas,
2: no, te metes al agua, es climatizada esa parte.
8: Está en Puerto Cadriel, está en la playa, al sol, viste...
2: Por favor.
0: No, porque va a estar en una confitería.
8: No, Puerto Cadriel no hay ahí una confitería.
2: ¿Y para qué vas a ir a la playa si hace...
8: Bueno, dejalo que haga lo que quiera.
2: No.
0: Yo digo, qué hermoso estar en Mar del Plata, pero lo mío sería una piletita
8: ahí donde te digo, bueno,
0: climatizada y unas excursiones culinarias.
2: Pero eso, pero eso...
8: Este amigo, no Gustavo Giuliani, ahí, en Cabo Corrientes,
0: el
8: tiene...
0: El paisaje es lindo. ¿Ves?
8: Tiene arriba la confitería y esas bajadas náuticas, pero por la ubicación geográfica. Es la playita, es una mini playita de 30 metros, donde no te da el viento.
2: Hace calor ahí.
8: No te da el viento.
2: Ponete, llévate
8: el rollito. Es tan negativo.
0: Dormirte una siesta.
8: Es tan negativo y tan. Te pones así.
0: Dormir una siesta, mirar tirado algún partido del mundial y después irte a comer una torta Waikiki con todo el ventanal así el martes.
8: Bueno, ahí hay una confitería, no es Waikiki. Pero. Esos que en esta época del año van a Mar del Plata y utilizan de 11 a 15 y 30 al máximo el tiempo que vos podés utilizar. Vos te vas a Mar del Plata esta época del año de 11 a 15 y 30.
2: Perfecto.
8: Después, el gusto de cada uno. Claro. Shopping, cine, tu departamento, tu hotel, la pileta climatizada, lo que sea. Sí, de 11 a 15 y 30 podés hacer actividad al aire libre si el día está lindo, como está hoy. Después se terminó. Cumplí con el amigo Gustavo Giuliani, te mando un abrazo grande. Martín Cabral, buenas tardes, Turco. Charlie, Queen Rata, el 9 de julio cumplo un año de suscripción. ¿Con qué te vas a jugar, Rata?
2: Pero muchachos, ustedes están hablando en serio. Todo lo que van cumpliendo años de suscripción le tengo que regalar algo.
8: La gente pide.
2: No,
0: conseguiste 1700 prendas.
8: Fernando Sanabria,
2: mejor contrato que el del club.
8: Hermosa carmiseta, participo, porfa, novedades de la telenovela Quilmes. No hay todavía, mostró los naipes.
2: No hay sorteo.
8: Partir de mañana seguramente. ¿Puede ser que esté casi cerrada la salida de Glechel a Estudiantes de Buenos Aires? No me consta, Fernando. Martín Cabral, Braña ya cuando firmó su contrato no quería saber nada. Lo hizo por el máquina y ahora se fue. Que encuentre su camino y que le vaya muy bien, dice Martín Cabral. Daniel Bole, la verdad los jugadores que son prescindibles no demostraron mucho y los que suenan no me generan nada, los hinchas estamos frustrados, los rendimientos después dirán. Carlos Cuase, ayer un oyente dijo un sueldo de caneo que ustedes desmintieron que era mucho menos. Sí, aunque cobre 100.000 pesos por la desastrosa función y encima que no va a ser asesor, es un montón de plata igual.
0: No, a ver, la cifra del contrato de caneo no es para... para rasgarse las vestiduras, ni mucho menos. No, Miguel no vino por un contrato alto. Me parece que es un buen sueldo para un laburante, pero decíamos que...
2: No sé si venía otro manager por esa plata.
0: No venía otro manager
2: por esa plata.
0: Gana muchísimo, muchísimo menos...
8: De lo que creen muchos.
0: Que el entrenador.
8: Creen.
0: Cuando, en realidad, es una jerarquía... En la Argentina todavía algunos piensan que el manager es para completar, otros empiezan a dar más importancia, y yo creo que cuando estás convencido y cuando querés tener una persona en ese puesto, se va a tener que empezar a cotizar el cargo.
8: No voy a decir número. y además es cuerpo técnico completo. Pero más o menos el sueldo de Caneo por 7 sí. es el un valor de un cuerpo técnico.
0: 7 veces menos que el cuerpo técnico.
8: ¿Está bien? ¿Sí? ¿Te das cuenta? Sí. ¿La hicimos la misma? Sí. Vino, ¿número más, número menos?
0: Vino por un sueldo.
8: ¿Qué te pasa?
2: No, yo iba a hacer otra cuenta, pero no está. Está bien, ¿eh? Está bien lo que están diciendo.
8: ¿Está más o menos bien?
0: Bueno, porque él cuenta todo en Bangionis.
2: No iba a decir Bangionis, no.
8: No está Juan Martín un hombre.
0: El 30%. Si contás todo en Bangionis, es el 30% de lo que ganaba
2: Bangionis. En Bangionis no. Hasta inclusive haciendo una comparación con cuerpo técnico reserva.
0: Bueno, por eso, a ver, lo de Caneo no...
8: Multiplicado por 4. Sí,
0: lo de Caneo sí. no es el dinero. Claro. No es el dinero, porque incluso si le tenés que pagar todo el contrato, son 3 meses de lo de Grelac. Poquito más. Es decir, o sea, tampoco es una rescisión millonaria porque el sueldo es muy bajo.
8: Muy bajo.
0: Está bien. No es el dinero.
8: Está bien hecha la aclaración porque es un mito.
0: Está
8: bueno porque es un mito también que está dando vuelta y me parece que está bueno. Sin dar números, sí orientar. No que no damos números, sí, pero orientemos. No. Tiene un sueldo bajísimo. Ezequiel Gofredo. No podés sacarte a Alexis Domínguez sin tener seguro un 9. Ahora, con el sueldo de Recalde más Domínguez, tenés que traerte un 9 que te asegure muchos goles. ¿Y quién te asegura?
2: Bueno, el 9 es Castro el que busca Quilmes, ¿no?
8: Sí. ¿No traerá dos delanteros, Quilmes? ¿No traerá dos delanteros? Bueno, te pregunto. ¿Qué sé yo? Hago pregunta, Gonza, ¿por qué no me cierran los números? Los números futbolísticos. Cristian Somoza, Brania se portó raro. Nunca habló desde que se hizo cargo. ¿No traerá dos delanteros, Quilmes? ¿No traerá dos delanteros? Bueno, te pregunto, ¿qué sé yo? Hago pregunta, Gonza, ¿por qué no me cierran los números? Los números futbolísticos. Cristian Somoza, Brania se portó raro. Nunca habló desde que se hizo cargo de la reserva.

0: al mismo camino que con Rondina. Pablo Ramírez, buenas tardes, muchachos. Comparto lo de Charlie. Si se van todos los que dicen que se van, el plantel va a quedar corto y los que vienen no van a ser refuerzos, sino incorporaciones. Qué bueno esto de distinguir, ¿no? La palabra, porque pintaba para que sean refuerzos y se pueden transformar simplemente en incorporaciones. Buen dato el de Pablo Ramírez, o buena expresión. O coincidente, si se quiere, con el pensamiento de uno. Nos arrogamos el ser los dueños de la verdad. Hola equipo, dice Graciela Laguarde. ¿Sabemos en qué condiciones físicas vendrán los refuerzos? ¿Para ya jugar o para esperarlos que tomen ritmo? No lo sabemos.
1: Gracián dijo que quiere jugadores que vengan a ponerse la camiseta. Eso lo dijo en la última conferencia de prensa. No pospartido, sino prepartido.
0: Diego Prosiciani.
1: Diego.
0: Gracián dijo hace 6 meses que Domínguez era el mejor 9 y que lo impresionaba. ¿Hoy lo descarta? Lucas, un abrazo, Dieguito.
1: Salud.
0: Lucas Moyano. Quilmes juega el reducido a final de año. Hay que bancar a Gracián. El torneo es mediocre. El primer puesto ya está definido para los jugueños o para Atlanta. Bien. Mesa, buenos días. ¿Es necesario traer un central si tenemos a Romeo y a Juárez? ¿Qué vamos a hacer con estos dos pibes? Dice Fer Marini. Muchas opiniones.
2: Hoy está perfilado que tenga lugar Romeo y no Juárez.
0: Sí, está claramente.
1: Sí, y con esto se perfila que Quilmes se quede sin central de
0: zurdo. Sin zurdos. Sí, señor. Sí, señor. Bueno, ¿les parece hacer la listita de los que están hoy ahí en la gatera como para... ¿No fuiste a la quiropráctica ayer?
1: Duro,
0: ¿no fuiste a la quiropráctica ayer?
1: Sí, Tocuén.
0: Vos sos un Tocuén.
1: Tocuén, fui.
0: Vos sos un Tocuén. Ah, mira, para que no te pongas más histérico.
1: No sé. Y sí. No, histérico, no.
2: ¿Qué es?
1: Un cronómetro.
0: Uno nuevo.
2: Muy bien.
1: Perdió el que tenía.
2: Muy bien.
1: Perdió el que tenía y me pide que yo ponga en el celular. Mi celular consume mucha batería, el cronómetro.
2: El cronómetro te consume mucha batería. Sí. Estás para un cambiazo.
1: Sí, pero no estoy.
0: Eso es por tener un Fórmula 1 y le pone Nasta común.
1: Un Fórmula 1 con tubo a gas tengo. ¿Qué querés hacer? Además de volver con el teléfono, Turco.
0: Un milagro que ese chico le salga como enganche cuando el padre le pega a la pelota con las dos piernas juntas. Un milagro.
1: Espero que me haya visto jugar. ¿Quién lo dice?
0: Un milagro. ¿Quién lo dice? Tipo con mucho olfato. Un milagro.
1: No me vio jugar. Que no joda.
0: Que el pibe le salga enganche con un padre que le pega la pelota con las dos piernas juntas.
1: Tengo más goles en el Estadio Centenario que él.
0: Gracias, amigo.
1: Tengo más goles en el Estadio Centenario que él, que el que te escribe. Con público, ¿eh? Con público los goles. Ojo. Ojo. Justo lo tengo que llamar a tu amigo. Justo. Se me tildó. Tirame una para que se me tildó el Turco.
0: El hincha caracterizado.
2: Mira, bueno, ahí está.
1: Resetealo un poquito que se le apagó.
0: Buen día a los mejores del fútbol mundial.
1: Se le apagó. ¿Sí? ¿Y a mí no me saluda?
0: Esta semana no pude conectarme por muchas cuestiones y obligaciones laborales.
1: Sí, me imagino.
0: Sumado esto a mis distracciones mundialistas, estoy muy desinformado.
1: Bien.
0: Por eso pregunto, ¿Figueroa sigue? Sí, está acá.
1: Estoy acá.
2: Sí, sí.
1: Pero además que use audífono porque no escucha la radio.
2: No, pero yo creo que toda la lista de los que se van. Pregunta si va a seguir en la segunda mitad del año. Nosotros por ahora no tenemos ninguna baja confirmada.
0: No.
1: Después quiero echar
2: refuerzo tampoco.
1: Después quiero echar con usted.
0: Cumplí. ¿Hacemos la lista?
1: Sí, dale.
0: Bueno, arquero.
2: Bien.
0: Marinelli.
2: Glegel. Canadel. Córtalo ahí. Vamos tres por puesto. ¿No?
0: Glegel.
1: Canadel.
2: Vamos tres por puesto.
1: Acá no tenés ya.
0: Defensores.
2: Vallejos,
1: Ortega.
2: Ortega,
0: Kloster. Vallejos, Ortega.
1: Kloster.
0: Kloster entrena siempre con primera, ¿no?
2: Sí.
0: Vallejos, Ortega, Kloster.
2: Sí. No, está tres laterales derecho. Está bien.
0: Cortale. Centrales.
2: Sí.
0: Romeo.
2: No,
1: Kipes. Kipes, Razo y Romeo.

0: Y Perrazo, Romeo Postel.
1: Postel.
2: Romeo. Ah, ya lo ponemos a Postel.
1: Sí.
0: Porque dijimos que lo íbamos a hacer sin todos los que
2: listo,
0: lo pongo no van a ser tenido en cuenta. Y
2: pongo
0: pensando,
2: Postel o pongo marcador central.
0: Pone marcador central.
2: Pongo marcador central mejor.
0: Sí, bueno. Sí, lo mismo.
2: Pongo marcador central.
1: Es lo mismo.
2: ¿Qué central? Borrar. Central.
0: Ahí tenés cuatro. A partir del quinto, ya tenés que decidir si va a aparecer Mirko o si en este semestre, en la consideración, van a poner a Santino Rodríguez por encima de Mirko.
2: Correcto.
0: Eso lo sabremos cuando haya que usar un quinto, si es que hay que usarlo.
1: Perdón, decisión del técnico, y que él lo dijo al aire, no hay zurdo salvo Mirko por ahora, ¿no? Sí. No hay zurdo.
0: Muchas veces se usan cinco centrales. ¿Este semestre se usaron? ¿Razo?
2: Yo siempre dije cinco, para mí es el número.
0: ¿Este semestre cuántos usaron?
2: Siempre lo discutía con Lisandro López.
1: No, este semestre se usaron cuatro.
2: Lisandro López.
0: Razo, no sé si Kipes, escuchando. Recalde, Romeo y Mirko no jugó, ¿no tuvo minutos este semestre en primera?
1: No. No me animo a decir que no. Bueno, ahí lo chequea David. Ahí lo chequea David cuántos minutos, si tiene minutos en primera Mirko Juárez este semestre.
0: Porque bueno, ahí frenamos en cuatro y es cuatro con la incorporación de un juvenil ya grande, ¿no? Como Romeo, pero cuatro con Romeo. Bien.
2: Vamos a la izquierda.
0: Sí.
1: Los mismos.
2: Tomás Ortega.
1: Ah, perdón. El marcador de
2: punta. El otro Ortega.
1: Y Luna.
2: Luna. Porque Gursi se fue.
1: Sí.
2: Bien. Vamos a volantes.
1: Sí.
2: Vera.
1: Sí, Ramiro Martínez.
2: Ramiro Martínez.
1: ¿Cómo los querés ubicar?
2: Espera. Ramiro Martínez. Changali.
1: Sí. Bolívar.
2: Bolívar.
1: Postigo.
2: Postigo.
0: Axel Postigo Batista. No se va a ir, ¿no? Porque me contaron que lo vinieron a buscar de un club del ascenso.
1: De Temperley, me habían dicho en su momento.
0: Era Casuso, me dijeron. Así que bueno, veremos.
2: Postigo.
1: Axel.
2: Batista. Josviak, ¿lo pongo?
1: Josviak. Porque fue al banco un par de veces, ¿no?
2: Mejías.
1: Y Thiago Mejías.
0: Terminamos el tema de volante central. Y déjame hacer un apartado, porque me está pidiendo Chapa, y se la tengo que dar. Voy a hacer textual. A ver qué me dije.
2: ¿Tenés que dar Chapa a alguien?
0: Sí, sí, sí, al menos pensado.
2: ¡Al
0: me pone, qué pleno Postel, ¿eh? Increíble pegarle a eso.
1: Sí, sí.
2: Está bien, tiene razón.
1: Tiene razón.
0: Sigue con vida Postel, ¿no? Del primero que nombramos.
2: Primero.
0: Hace mucho, mucho.
2: ¿Debutaste con Postel?
0: Sí, sí.
1: Bueno. Va a aparecer, como te contamos, pero bueno, vos fuiste primero en ese Postel.
2: Va. Ortega. Santiago Luna.
0: Sí.
2: Vera. Arrancamos por el volante. Vera. Ramiro Martínez. Yangali. Bolívar. Postigo. Axel Batista. Josviak. Mejías. ¿Estamos olvidando de alguien?
0: No.
2: Postigo. Yo lo nombré. ¿Alguien más?
0: A Ortega lo tiene que tener en cuenta como un... como un lateral, ¿no?
1: Lateral, sí.
2: A Agustín, ya lo anoté. Y a Tomás, ya lo había tomado como marcador de punto izquierdo junto con Luna.
0: Está bien, por eso.
2: ¿Algún volante más me falta?
0: No, ahí habría que dividirlo, qué sé yo.
1: Ofensivos y defensivos, ¿no?
0: En el 4. En el 4...
2: Fernández, ¿lo pongo acá o lo pongo con los delanteros? Al Rayo.
0: No, como. Lo tenemos que hacer 4-1-3-2 y lo tenés que poner como volante de derecho a Fernández. Ponerle.
2: No lo pongo. Ah, no, Fernández Total es una lista.
0: En el 4-1-3-2, el volante centro lo tenés a... O 4-4-2 tenemos, ¿no?
1: 4-4-2.
0: Pues doble 5.
2: La anoto a Fernández.
0: Doble 5 se quedó. Sí,
2: la anoté.
0: Y ahí ahí tenemos que...
2: Si anote a Batista, anoto a Fernández.
0: Tendríamos que sectorizar por bandas, que es relativo, y volante centro. Volante centro tenés Bolívar...
2: Postigo y Changali.
0: Postigo, Changali y Josviak.
2: Listo. ¿Terminé el sector volantes?
1: Sí.
2: Acá hago el espacio y con rojo pongo volante, que sería Colazo. Sí. ¿Está bien?
0: Sí. Sí.
1: Bien.
2: Vamos a delanteros.
0: Sí.
2: Lavezzi.
1: Spetale.
2: Spetale.
1: Vázquez.
2: Vázquez.
0: Y el 9, ponele 9, Castro. Delantero, Castro, no sé.
2: No, no, nombre no le pongo, pongo delantero. ¿Nos olvidamos de alguno elegible? Ah, gracias a David. Este año Mirko no. No, por eso. No jugó los últimos minutos. Bien.
0: Y ahí ya sin Jano ya vamos a la reserva profunda.
2: Sí.
0: Porque los delanteros de la reserva eran Jano y Vázquez.
2: Sí.
1: Sí, uno, o Vega.
0: Claro, claro, ahí estaría Vega, que es...
2: Sumo
1: primero. Qué profesional, ¿no?
0: Sí, no, pero digo futbolísticamente, no es un 9.
1: Ah, claro, claro,
0: es
1: claro.
0: Un acompañante, un 9, sí. O un volante.
1: Es sumo, más la Bessi que un 9.
2: Claro, sumo esto. Si querés. Sí, sumo esto. 1, 2, 3 arqueros. 4, 5, 6, 7, 8, 9. Y el postel o el que sea, 10. 11, 12, 13, 14, 15, 16, 17, 18, 19, 20, 21. Y el volante, 22. 23, 24, 25 y el delantero 26.
1: Pensé que iba a ser menos, mira lo que te digo.
2: Viniendo los tres, ¿no? Sí. Con 26. ¿Sos competitivo?
0: No, es un plantel corto, no necesitas que...
2: ¿De los cuales? De todos estos. Agustín Ortega, mini puñado de partidos. Kloster, no jugó. Romeo, apenitas. Luna, apenitas. Josviak no jugó o entró dos minutos. Mejías, apenitas. Vázquez, apenitas. Son
0: siete.
2: 7, 19. Cortito.
0: Necesitas un semestre con la menor cantidad de incidentes posible. Poco lesionado, poco suspendido, poco margen de error en cuanto a buen rendimiento de los grandes.
2: Sí, señor.
0: Si no, podés llegar a caer en los chicos que no tienen experiencia. Digamos esto, salir a jugar con jugadores sin experiencia. Después pueden jugar a hacerlo mejor o peor.
2: Totalmente.
0: Pero estás asumiendo un riesgo grande de terminar jugando con jugadores sin experiencia, aunque ir aún más a las profundidades del predio a que aparezca algún otro chico que hoy no está en el radar. Son pocos jugadores.
1: Sí,
2: muy pocos.
0: Son pocos jugadores porque son 26, dentro de los cuales, vos fuiste muy claro, hay 7 con menos de 5 partidos completos.
2: Puñaditos, 7 con puñaditos.
0: Sí, sí, por eso necesitas que sea todo muy compacto. Uno dirá, bueno, pues son 16, 18 partidos. ¿Cuántos usaste, vamos a hacer la cuenta, de los que se fueron jugaron todos? ¿Todos tuvieron minutos?
2: Ramiro por lo jugaba, menos Vindela jugaba, Máximo Paredes casi no tuvo minutos.
0: El que menos, pero tuvo.
2: Barreto, pocos.
0: También, pero tuvo.
2: Recalde, sí.
0: Sí.
2: Domínguez, un montón.
0: Sí.
2: Coronel, no. Gursi, tampoco.
0: Jano entró, sí. Jano entró este año.
1: Ay, lo
0: sí, sí, sí, Jano jugó, Jano jugó. Me acuerdo haberlo visto, me parece.
2: Muy poquito, sí.
0: Sí, jugó. Muy poco puede ser. O me estaré confundiendo con un partido que viene el centenario en la reserva. Pero para mí jugó.
2: No, no, para mí Jano no.
0: ¿Y quién más faltaba?
2: No, no. Gursi, que no. Y Mirko Juárez, tampoco. Bien.
0: O sea, se están yendo 6/7 que tuvieron minutos. Y están viniendo 3.
2: Exacto.
0: Y escalan en el plantel, dentro, por lo menos dentro de la expectativa, algunos chicos que venían.
2: Los pibes que venían. Los pibes sí, de la. Que... Eso que cuando en algún momento decían que pongan a los pibes de la reserva.
0: Sí, Josviak escala, pero. Tremendo. Josviak pasa a ser el 5 suplente de los 2-5. Digo. Vos jugás con doble 5 y en la primera de cambio va Josviak a la cancha.
2: Sí.
0: Con mucha expectativa, ¿no? Porque lo hizo bien. Es más, yo no sé si Josviak no está por delante Postigo.
2: Para mí sí. Para mí sí.
0: Mejías con expectativa. Mejías banco, siempre al banco. Mejías sí, siempre al banco. Sí, sí, sí, sí. Gaby Vázquez siempre al banco. Bueno, desde ahí es una ilusión para los chicos.
1: Es la que dijo tu amigo... Ah, no, tu amigo no, Juan Cagarbasio en algún momento, ¿no?
0: Tráeme los 11.
1: Tráeme los 11.
0: Tráeme los 11.
1: Hay más, acá sí, hay 17, sí, 18, sí, sí. Más los pibes.
0: Sí, Garbasio siempre decía, tráeme los 11. Tráeme los 11 titulares, los mejores, los más caros. Y después los pibes.
1: Que igual no sería el caso, ¿no?
0: Yo creo que hoy 11 es muy poco.
1: Sí. No te alcances, no te alcances.
2: Te voy a hacer la pausa.
1: Sí, señor.
2: El aire de la radio hasta las 2, edición central. 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
1: Muy bien.
2: Y el canal de YouTube de FM Sur 88.9, Imagen y Sonido HD, donde está la barra de YouTube, que vos denominás de otra manera.
0: Las ratas.
2: Vamos y venimos, dale.
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0: Deportes en FM, en el aire de la radio, en el 115-801-746, tengo uno por allí, vamos por ese de allí, dale.
1: Roberto habla. La pregunta es la siguiente, ¿no? ¿Tan mal está el
2: ricas opiniones
1: Ortega para que el 4 no siga jugando en Quilmes? ¿Tan mal está Orteguita? Divisiones inferiores de Quilmes, que lo veíamos que era un rayo en la reserva. Y después, tan mal está el Luna, el pie de Luna, a pesar de que el otro día jugó unos minutos, para que juegue el 3 de Quilmes. 4 y 3 de Quilmes son desastrosos. Y yo no sé, el técnico, ¿por qué no le da una oportunidad a Luna y a Ortega? Más mal que eso no puede tener. Y encima el 4 a veces lo tiene para la pelota parada, que no le sabe. Yo le pego mejor que él. Un abrazo, muchachos.
0: Gracias por los mensajes, gracias por la sintonía, son muy generosos. Saludos también para Sebastián Cuasé. ¿No pasó con Rondina ya que jugamos con muchos pibes ante la falta de jugadores de más experiencia? Me acuerdo que de un partido de Romeo, Mazurco y Marquetich y algunos más, dice Seba Cuasé. Que sí, no sé si jugaron los tres juntos, me parece que los tres juntos no. Margetich es otro de los jugadores que terminó siendo ex contrato y es suplente en la reserva.
3: Sí.
0: Otro tema que me parece que, dentro de todos los que tiene Quilmes, ¿no? De todos los frentes que están abiertos en este momento, con estos saltos, me parece, de varios juveniles a que van a ser considerados de una manera matemática, ¿no? En el plantel profesional, se achicaría en el caso de Trípode, vamos a poner Trípode, igual que sea, el segundo semestre de reserva, se achicaría la reserva de tantos contratos.
3: Claro.
0: Porque Quilmes tenía una reserva que estaba en el equipo titular de la reserva. El 70% tenía contrato,
4: sí.
0: ¿O no?
4: Sí, sí, sí, sí. Pero a mí me dicen que una cosa es que no entrenen jugadores con contrato en la reserva, pero que otra cuestión es la cantidad de chicos que van a bajar a jugar para la reserva.
0: Correcto.
4: Lo que pasa es que, de todas maneras, dentro de este plantel, ya lo que fue la dinámica en los últimos partidos, sin Vázquez, sin Mejía, sin Josviak, sin Ortega, dentro de este plantel de primera,
0: eso es lo que digo,
4: van a quedar menos, indefectiblemente. Pero me dicen, no va a ser reglamentario que los jugadores con contrato no bajen a jugar. A jugar, porque a ver, si vos tenés jugadores con contrato, pero que todavía son chicos y que no están entre los 20 y tampoco lo querés hacer jugar en reserva.
0: No, está bien.
4: ¿Qué haces con esos chicos?
0: Lo que pasa, Charlie, es que en este número de 26,
4: ay, sí,
0: estos 26,
4: y sí,
0: no los veo bajando a jugar, ¿sí?, para la reserva. Porque van a ser de utilidad máxima y de utilidad 100% el plantel profesional.
4: De esos, uh-huh, de esos, hoy te quedan 6 en el banco y cualquier cosa que pase ya van a ser 5, 4, 3, 2, ninguno.
0: Claro.
4: De esos 26. Canadel sí. Mientras
3: sí,
4: esté Mariano Iglesias, lo va a atajar Canadel. Clóster sí.
3: Sí.
4: Y después, según la circunstancia.
0: También es un stand-by que no sabemos. Dentro de todos los frentes que veo abiertos, es qué va a pasar con Glegel.
4: Sí, y en este contexto también, pobre Trípodi, ojalá que lo pueda hacer, que lo pueda hacer muy bien, en cuanto al que le quiera medir la vara respecto de lo que fue la campaña de la reserva en este primer semestre.
3: Bueno, pero eso porque sería un error, porque Trípodi se va a tener que hacer de futbolista de 16, 17,
4: a ver,
3: 18 años.
4: Seguro, yo no digo que ese error no lo debería cometer ni Caneo si sigue siendo secretario técnico o si viene otro secretario técnico, ni los dirigentes,
3: claro,
4: ni Salomón.
3: No, tal cual.
4: La gente va a decir, che, con el Chapu íbamos cuarto y ahora vamos duodécimo. Y si no juega Mejía, si no juega Vázquez,
3: no juega,
4: si no juega Josviak, si no juega Romeo, y es muy probable que la reserva, claro, le vaya a costar más.
3: Claro. Que en realidad el concepto de reserva que tiene la gran mayoría de los clubes es muy más parecido al del segundo, sí, semestre que se puede llegar a venir que al del primer semestre.
4: Sí.
3: Quilmes se enfrentaba con jugadores de 21 años a pibe de 17.
4: Sí, pero son planteles de primera división.
3: Claro.
4: Compiten en primera división.
3: Claro, totalmente.
4: Para mí lo que hizo Quilmes está perfecto.
3: Sí, sí.
4: Por más que el chico tenga contrato, el que no va a estar entre los 20, si es un pibe del club,
3: Es lo que hay
4: de
3: que
4: 20, hacer. 21 años tiene que jugar en la
3: hay,
4: reserva.
3: Es lo que hay que hacer.
4: Tiene que jugar en la reserva. Creo que hubo una buena distribución en el sentido. Y después, bueno, y cuando llegó el final y cuando los pibes ya habían demostrado características buenas y la primera estaba media renga y encima con algunas bajas, bueno, y después se dio también lo que se tuvo que dar. Hizo lo que había que hacer.
3: Obvio, sí.
4: No hay mucho para objetar. ¿Qué podías haber dicho? Ponele que pongas toda la voluntad, toda la predisposición a intentar clasificar. ¿Qué podías haber mandado a los que jugaron poco en Tucumán, haberlo subido a un auto y llevártelos hasta Mendoza? Más que eso, no, porque no podés sacar un suplente de la primera, un pibe que vaya al banco con expectativa de entrar. Después puede entrar o no, pero no podés dejar de llevar al que vos te parece que está entre los mejores 20 que tenés para que juegue en la reserva. Total. No podés.
0: Saludos para Fernando también. Creo que si no le damos la chance a los pibes que jueguen y se puedan equivocar, ¿cómo hacemos para que sumen minutos y puedan llegar a ser titulares? Hay que darles chances, prefiero los míos, siempre
4: para
0: dice
4: mí no es el momento, un segundo semestre en un lugar peligroso de la tabla de posiciones. No es el momento de ninguna manera. En un arranque de temporada podés llegar a ser
3: es
4: más
3: una decisión. Claro.
0: Baldosa, está Baldosa escuchando. Trípode.
3: No sé quién es Baldosa, pero la verdad, si es quien yo creo que es,
0: sí.
3: No coincido en un 1% en base de, en lo que opina.
0: Bueno.
3: Con nada. O sea que él está por el camino correcto.
0: No sé. Lo que me dice es
3: ¿Qué dice?
0: Trípode. Mamarula, dice. Están un poco perdidos, se necesita una brújula futbolística.
3: ¿Y cuál sería el técnico de la reserva?
0: No lo sé.
3: Porque todos tienen la fórmula, pero nadie la aporta.
0: Está escuchando por ahí.
3: Sí, bueno. ¿Cuál sería el técnico de la reserva?
0: Ahora le pregunto, está escuchando, por ahí te contesto.
3: Y bueno, que pregunte, que comente.
0: Por ahí te lo dice
3: eso
0: vos.
3: Eso es importante. Eso es importante, capaz que sirve la idea.
0: Yo te digo lo que me dice. Me contesta. Ajá. PQ.
3: No viene.
0: Pablo Cuatroche.
3: Sí, es más. No viene. No viene.
0: Bueno, pero Quilmes, cuando tuvo a Cuatroche, decidió ir por Blania.
3: Fue una decisión.
4: En ese momento venía el Pablo.
0: Lo habían llamado y se había hablado con él, pero después no se avanzó nunca más. Lo habían sondeado, creo.
3: Porque se habló, equivocado, ¿no? Porque se avanzó en Braña.
0: Se avanzó rápido con Brania.
4: Lo de Brania estaba saliendo bien, sí. Yo creo que lo que Chapu le dio a la reserva, sí, lo que la reserva, lo que este grupo de chicos necesitaba.
3: Totalmente.
4: Pero bueno, también tenía la o tuvo el desenlace que vos sabés que a lo que te arriesgás cuando traes a alguien como el Chapu, que es de tomar decisiones fuertes e introspectivas.
0: Muy bien. Bueno, este es el panorama que tenemos a las 2:02 de la tarde del plantel que se viene, que te lo vas a encontrar mañana.
4: Sí.
0: Y donde todos estos 26, ¿no? No, pará, que serían 23, porque los tres refuerzos no. Estos 23, pero...
3: No, 23 no, son como 50, si tenés
0: 23,
3: 8
0: pintas. Mirko, 24. Coronel 25, Domínguez 26, Recalde 27, Barreto 28, Paredes 29, Vindela 30 y Ramiro Luna 31. Esos 31 te los vas a encontrar con todos.
3: Sí, más un arquero más, 32.
0: Te vas a encontrar con 32. Sí. Pues yo no creo que en estas horas rápidamente cierren su salida, ¿no?
3: No lo veo.
0: Ojalá.
3: Ojalá, sí. Sí. Pero por lo pronto, mañana vuelve a los entrenamientos. Con estos futbolistas a disposición.
0: Me pregunta Boina. ¿Qué pasó con Pontiroli?
4: A Cascote lo conozco, a Boina no.
3: Baldosa era.
4: No, Baldosa.
0: También, no, tengo Cascote, también está Cascote. No, Cascote no
4: lo conozco. A Baldosa lo conozco, a Boina no.
0: Boina.
4: Ah, ya sé.
0: ¿Qué pasó con Pontiroli?
4: Ya sé quién es Boina. Vive lejos Pontiroli.
0: San Andrés de Giles, 130 kilómetros.
4: No cierran los números.
3: Pero no estaba hecho.
4: Si Caneo gana lo que... Si Caneo gana lo que... No dijimos el número, pero si estábamos hablando de, lo, de los valores que tiene Caneo como el manager deportivo...
3: No le alcanza ni para la nafta,
0: ¿no?
4: Lo que cobra hoy un técnico... Osta. Lo que cobra hoy un técnico de divisiones juveniles o el cargo que le ofrecieron a Pontiroli, en serio, no cubre los gastos de venir en una camioneta todos los días de San Andrés de Giles.
0: Todos los días 100 lucas. Con peaje y nafta. Todos los días 100 lucas.
4: No gana eso un entrenador de juveniles de AFA. No gana 100 mil pesos por día.
3: Y aparte él venía como coordinador de arquero, ¿no? Una... Pero bueno.
0: Boina está, aparte Boina
3: ya estaba hecho, dijeron.
0: Estamos hablando de recortar y Boina quiere seguir trayendo gente. No sé.
3: No sé quién es Boina, che. Estoy perdido, la verdad.
0: Bueno, con esto cerramos. La vuelta de mañana al final.
3: ¿Qué?
0: ¿Es a la mañana o a la tarde?
3: A la mañana.
0: ¿A la mañana?
3: Sí, dije recién, a la mañana.
0: Claro. A la mañana. Bien. ¿Arranca y no para más? ¿O hay franco algo, alguno de los dos días del fin de semana?
4: No puedes parar, ya está.
3: Creo que no para más.
4: No, en el medio no puedes parar.
3: Creo, no lo tengo confirmado. Imagínate que ayer confirmé que era mañana.
0: A mí un amigo me dice, el domingo se descansa.
3: Puede ser.
0: Sábado no, domingo sí.
4: No debería. No debería.
0: Nos vamos.
4: No, que pasa, porque no hay que pagar, hay que pagar lo doble.
0: No lo sé.
4: Hay que abrir el portón. Vaya uno con la llave, muchacho.
3: No es tan difícil, muchacho.
0: Domingo, un amigo me dice, domingo no trabajan.
3: ¿Quién es Cuete con Ojo?
0: ¡No! Ah. No, yo no tengo vínculo con...
3: Ya no sé.
0: No.
3: Ya no sé, todos los días.
0: Nos vamos. A las 7 de la tarde volveremos a compartir el aire de la radio. Gracias, José querido. Gracias, David.
3: ¿Qué hay?
0: Gracias,
3: Lolo.
4: ¿Hay algo? Sí, cómo no.
0: ¿Querés la grilla del mundial de hoy? Ya.
3: ¿Tan manija?
4: ¿Con Argentina? Y sí.
3: Pero no me está mirando.
4: Ah, qué bueno.
0: 4 de la tarde, 2 partidos.
3: ¿Acaso están manija?
4: Claro, ahora es todo de 2 porque es la tercera fecha.
3: Claro.
0: 4 de la tarde, 2 partidos.
3: ¿Acaso están manija?
0: Suiza, Canadá, Bosnia, Qatar. 7 de la tarde, cuando estemos en Deportes en FM.
4: Suiza, Canadá empatan, pasan los dos derechos. Se van los dos a 5 y Bosnia y Qatar, el que gana, se va a 4.
0: 7 de la tarde, 2 partidos. Escocia, Brasil, Marruecos, Haití.
4: Está todo muy para Brasil y Marruecos. Los dos con 4, Escocia tiene 3. Para clasificar le tendría que ganar a Brasil.
0: 22 horas, 2 partidos. Sudáfrica, Corea del Sur, República Checa y los mexicanos. 6 partidos, 6, 16, 2, 19 horas, 2, 22 horas, 2, hoy. En el Mundial.
4: Para mí Corea es más que Sudáfrica, pero ese partido está bueno porque Sudáfrica ganando clasifica. Es duelo directo.
3: Se juegan ahí.
0: Muy bien.
4: No, a ver, tengo un...
3: ¿Y si te probé?
4: No, mirá, no, de ninguna manera. Un amigo me dice, vos los domingos no venías. De ninguna manera. Amigo, ni COVID tuve. 7 años, Sarmiento. Domingo Faustino. Sin faltar un partido, sin faltar un entrenamiento. Así que te mando un abrazo grande. Un amigo se ríe, ¿eh? Me dice, vos los domingos no venías. Capaz que un poquito tarde o más sobre la hora.
3: Pero tu amigo estaba. ¿Eh? ¿Él iba?
4: Estaba re que sí, mi amigo estaba. Mi amigo estaba.
0: ¿Sí?
4: Sí, mi amigo estaba.
0: ¿Nos vamos?
4: Sí, señor.
0: A las 7 de la tarde los esperamos para la segunda edición.
3: Qué manija, ¿no?
0: Sí.
3: Oh, me sacó la cámara, no tiene sentido el chiste. No tengo cámara.
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0: Hola, ¿qué tal? Muy buenas tardes, bienvenidos. Segunda edición de Deportes en FM, edición express. Hasta las 8 de la noche le vamos a estar haciendo compañía. Hola, Gonza, querido, ¿cómo estás?
1: Toalla, querido, ¿cómo estás?
0: ¿Bien?
1: Bien,
0: bueno,
1: muy bien.
0: Bueno, Franquito, ¿cómo estás? Guati en los controles. Franquito, está siempre, lo vamos a empezar a sumar de a poquito. Igual que estudie otra cosa. Pero, sí, no. Pero mientras esté, hay que sumarlo. Sí. ¿Estás viendo fútbol, Franquito? Ya lo vamos a estar saludando al turco, que está con nosotros. Ya se va a sumar.
2: Mucho mundial.
0: ¿Mucho mundial estás metiendo?
2: Sí.
0: ¿Hoy viste a las 4 de la tarde?
2: No, porque está entrenando.
0: Ahí está, no pudiste. Pero, bueno, primer puesto para Suiza. Le ganó Canadá, Le ganó uno de los organizadores, 2-1. Muy lindo segundo tiempo. Vi siempre, no cambié nunca. No hice ningún tipo de zapping. Siempre con Canadá-Suiza.
1: Mandale saludos a los profes, por favor.
2: Sí, un saludo al Pájaro, Mark Clay, a Dani Sioni.
0: Ah, porque fuiste a entrenar no con Quilmes, fuiste a entrenar el personal. Muy bien. Turco, cuando vos me digas, vos decís estoy y estamos. Saludo grande para Dani y para el Pájaro. A Dani lo cruzo siempre porque es vecino. Y bueno, tenemos que hablar con ellos, tenemos que charlar con ellos, con uno, con los dos, que vengan, que vengan, que nos cuenten lo que están haciendo.
1: Sí, está re bueno lo que hacen.
0: Capaz de traer un cupón de descuento para algún futbolero oyente, porque no solamente entrenan chicos que juegan en divisiones juveniles, le dan
1: el estímulo
0: extra a algún jugador libre, pero también al jugador de fin de semana.
1: Sí.
0: Capaz que ahora ponerle yo, este año no estoy jugando. Pero el año que viene voy a jugar, ¿sabes por qué? Porque puedo jugar más 55 el año que viene. Entonces ahí ya, espero el año que viene, voy a hacer una diferencia. Me tengo fe.
1: Claro.
0: Y entonces van muchos jugadores...
1: Yo estoy buscando un más 40.
0: Jugadores de fin de semana. Aquellos que juegan el torneo van y entrenan con los chicos, con Dani, con Sergio. Así que bueno, le mandamos un saludo muy grande. Sí, vos ya sos más 45.
1: Tengo 45 clavado.
0: El año que cumplís, yo tengo 53. Cumplo 54 en septiembre. En septiembre del 2027 voy a cumplir 55.
1: Claro.
0: Pero en marzo ya puedo jugar más 55, porque el año que cumplís la edad, ya podés jugar.
1: Claro.
0: Así que, bueno, también entrenan a ese tipo de jugadores.
1: Sí.
0: Viejo como nosotros, algún muchacho más 35, o algún chico que juega categoría libre, pero que quiere estar bien. Entrenan con Dani y con Sergio, como lo hace Franquito. Está Guati en los controles, nosotros vamos a hacer compañía hasta las 8 de la noche. Bueno, separar en términos. Mundial, tenemos que decir al paso.
1: Mundial, ¿este sábado qué vas a hacer?
0: No, casa. ¿Tenés alguna invitación?
1: Sushi.
0: Ah, bueno. ¿Cómo es?
1: El Sushi Club.
0: ¿Con alguna cosita todavía?
1: No, puedes ir a...
0: Algo tienen que meter.
1: Sí, sí, sí, sí. Un
0: 20 con la camiseta de la selección.
1: Es más, el Sushi Club... Es más una cuestión de para mí, pedir y verlo en tu casa, ¿no?
0: Para pedir y ver también es una opción, claro. Bien.
1: La sushineta, dice, mirá.
0: Muy bien. Mirá. Hay que hacer el pedido con anticipación.
1: Claro.
0: Ojo con el tema del pedido el sábado, Como dice la gente de sushi, hay que hacerlo con anticipación.
1: Sushineta, 35% off. 35% de descuento pidiendo el sábado.
0: Los que tienen edad de caravana, qué día para meter previa. Bueno, Mundial entonces, Suiza le ganó a Canadá 2-1. Ahí están, el líder del grupo Suiza, Canadá, que quedó segundo. Y Bosnia-Herzegovina, que le ganó 3-1 a Qatar, con 4 puntos quedó tercero y espera la definición para ver si puede ser uno de los octavos. Están jugando Escocia-Brasil y Marruecos-Haití. Ahí me parece que lo más notable es ver si Marruecos puede dar el batacazo, golear a Haití de una manera tal de dejar a Brasil segundo.
1: Claro.
0: Porque ahí van a jugar los goles teniendo en cuenta que Marruecos y Brasil igualaron.
1: Claro.
0: Entonces ahí no hay desempate olímpico, van a jugar los goles y Marruecos tiene la gran chance de dejar a Brasil segundo. Y nosotros ya pasamos a lo nuestro.
1: Sí.
0: Mundo Quilmes.
1: Sí.
0: Convulsionado Mundo Quilmes. Expectante Mundo Quilmes en cuanto a un montón de definiciones. Hoy vos dijiste primer refuerzo que no es oficial, pero que va a ser el primer refuerzo.
1: Sí, para mí Nicolás Colazo va a ser el primer refuerzo de Quilmes. ¿El primero o el segundo? Porque hay dos ahí al cierre.
0: Uno es Colazo.
1: Y el otro es Postel.
0: Colazo y Postel en punta.
1: Sí.
0: Para ser presentado.
1: Sí. Sí, en realidad falta un detalle en ambos casos, pero es un detalle mínimo que no, no traería inconvenientes.
0: O sea, a Gracián le estaría faltando el 9.
1: Sí.
0: Solamente el 9.
1: Sí, Quilmes sigue intentando por Castro, pero la verdad es que yo lo que pude averiguar en Chicago es que Castro le dio la palabra a Chicago ya.
0: Bien.
1: Más allá que desde la representación de Castro lo niegan, la dirigencia de Chicago habla de que Castro ya le dio la palabra. El problema que tiene Castro hoy en día es salir de Colón, porque Castro se quiere llevar un par de meses.
0: En el momento que hay gol de Brasil lo hizo Vini. Claro. 1-0, Vinicius. Brasil está ganando a Escocia.
1: Castro se quiere llevar un par de meses de Colón. Y eso está demorando la salida de Colón.
0: Sí, Castro está entrenando en forma diferenciada en Colón de Santa Fe. Tiene contrato vigente. Y la situación de Castro con Colón es la misma que la lista que se sigue extendiendo en cuanto a futbolistas de Quilmes que ya se les comunicó que no van a ser tenidos en cuenta para el segundo semestre.
1: Correcto.
0: Tiene contrato vigente, le dijeron que no va a tener lugar, entrena diferenciado, pero Castro está esperando tener una oferta que lo favorezca o si no, tratar de irse de Colón con algo más que lo trabajado hasta el último día.
1: Correcto. En Quilmes, en esa lista que dimos a conocer hoy, hay dos futbolistas que tienen sondeos. Sondeos con mucha chance de irse. Uno es Luciano Recalde.
0: Bien.
1: No tengo el club.
0: Central zurdo, Recalde, con cierta continuidad. Va a conseguir club, va a tener muchos llamados.
1: Y el otro es Alexis Domínguez, que hasta donde tengo entendido, porque me llamaron hoy, todo parece indicar que tiene mucha chance de jugar en All Boys.
0: Está bien. Alexis Domínguez también, un 9 que consigue club. Con todo el respeto lo digo, en serio, con todo el respeto, pero para establecer niveles, hoy un 9 con continuidad y con cierto nombre en un mercado de pase intermedio donde el 70-80% de los equipos busca un 9, Alexis Domínguez también. Es decir, muchachos, Belinets consiguió club en la categoría. Alexis Domínguez también lo va a conseguir.
1: Y además tiene 2 goles en el torneo, en el semestre, jugó bastante.
0: A ver, Quilmes tiene 4 nombres muy potables para que consigan club. Recalde, que sí, no va a ser tenido en cuenta.
1: Vindela.
0: Domínguez, que no va a ser tenido en cuenta. Vindela, que no va a ser tenido en cuenta. Ramiro Luna, que no va a ser tenido en cuenta. Y además, aquí otro, bueno, Barreto, capaz que le cueste un poco más.
1: Sí.
0: Y eran 6 hoy, ¿no? Dijimos.
1: Sí.
0: Bueno, Gursi ya se fue.
1: Sí, Gursi ya se fue. Jano está en la lista de los
0: Jano que está se en la lista, ir. Se podría ir Armenio.
1: Armenio o excursionista, nos dijo ayer Manu Jove. Y eran esos.
0: Sí.
1: Eran esos. Sí. Ah, bueno, y Paredes que.
0: Bueno, Paredes
1: volverá que a la reserva de Racing porque es jugador de Racing.
0: Sí, a mí hace unos días me dijeron, che, Racing no quiere saber nada.
1: No, a mí me dijeron lo mismo. A mí me lo dijeron en Racing el otro día que tuve que ir a Racing.
0: Y ojo con el tema, que si Racing no quiere saber nada y Paredes no consigue, se tiene que quedar a cumplir contrato. Sí, sí, porque Racing no quiere saber nada de recibirlo. Pero no es que lo deja libre.
1: No.
0: Entonces te lo quedás.
1: Sí. No te cambia la ecuación. No, económicamente hablando.
0: No.
1: Económicamente
0: no,
1: hablando.
0: No, pobre el chico, ¿no? De alguna manera queda ahí.
1: No, al pie queda lo parada, liquida.
0: Queda parada.
1: Al pie lo liquida. Entonces, con Alexis Domínguez con chance de irse al Boys. Con Recalde, con 2/3 sondeos de clubes de la categoría. Lo de Vindela es algo que se está analizando. La representación de Vindela le gustaría irse en libertad de acción.
0: Está bien. ¿A Vindela le queda 1 año y medio de contrato?
1: Vindela firmó ahora.
0: Claro. Extendió.
1: En enero.
0: Claro.
1: Extendió en enero.
0: Bueno, ahí son decisiones, ¿no? De parte de Quilmes. Si va a dejar algún jugador libre. En el caso de Domínguez, Recalde,
1: mí,
0: está claro
1: en
0: que
1: en el caso de Vindela, yo no sé si hay lugar para otra posibilidad. Entonces, tal vez eso se analiza también.
0: Sí, sí.
1: Vindela jugó la final del 2021.
0: Claro.
1: Digo,
0: recordemos que Vindela salió a préstamo independiente.
1: Salió a préstamo independiente, salió a préstamo a Gimnasia Mendoza.
0: Claro.
1: Ha regresado siempre y nunca se terminó de afianzar.
0: Sí, para mí el año de Vindela venía acompañado del ascenso.
1: Sí, claro.
0: Con Ortega, con Vindela, laterales del club, chicos, claro, todavía mucho más jóvenes, son jóvenes, pero mucho más jóvenes. Y
1: ese año había una camada, porque estaba Camilo Machado, que sí, jugó la final de titular, sí, porque estaba Botari, que todavía no había pasado todo lo que pasó, y estaba ahí, sí, afianzándose.
0: Una lástima, porque yo recuerdo haber tenido, me parece que antes de la semifinal con Ferro, una charla con Vindela y con Ortega, con los dos. Y eran de los chicos que no se morían por irse. Sí. Eran de los chicos que decían, che, mirá que nosotros no. Porque era, ¿te acordás? En aquel momento, con Quilmes ascendiendo, si se lograba el ascenso, eran pibes vendibles, entre comillas.
1: Total.
0: Muy jóvenes, habiendo Total, conseguido, man, el ascenso. Y me acuerdo que decían, nosotros nos queremos quedar a jugar en primera, no nos queremos ir. Bueno, Quilmes, si hubiera ascendido, ya tenía, por ejemplo, el lateral izquierdo ya tenía cerrado a Diarte.
1: Sí.
0: Al lateral izquierdo eterno de San Martín de Tucumán, era el primer refuerzo de Quilmes y Quilmes ascendía. Pero Vindela se iba a quedar dentro del plantel, salvo que hubiera sido vendido. Y bueno, y después fue disminuyendo esa expectativa o el nivel, ya no terminó siendo un jugador vendible, un jugador que salió a préstamo, que volvió. Que para mí, futbolísticamente, analizando lo vi a Vindela jugar y lo que es este plantel, a mí tanto lo de Vindela como lo de Luna, en cancha me parecía exagerado cortarlo 7-8 partidos antes, ya decirle, mira que no vas a ir ni al banco, no te tengo más en cuenta en el contexto del equipo. Pero bueno, después capaz que hay cuestiones que van más allá del día a día, que tienen que ver con los entrenamientos, con alguna postura de los jugadores, con algunas consideraciones de los entrenadores, de los preparadores físicos. Hoy se mide todo, cuánto corre, cuánto salta.
1: Sí.
0: Y bueno, capaz que hay cuestiones que, a ver, yo viendo los partidos a Vindela, a Luna y a los que estaban jugando, me parecía un montón decirle 7-8 partidos antes, muchachos, ustedes dos vayan ahí al costado, que no van a ir nunca más ni al banco.
1: Coincido.
0: Me parecía un montón. Después, si hay cosas que tienen que ver con datos de entrenamiento u otras cuestiones, no lo sé. Pero bueno, hoy lo analizamos. Se van a ir 6-7 para que vengan 3-4.
1: Sí, ¿sabes qué?
0: Y esto le va a dar más posibilidades a algunos chicos que protagonizaron en reserva. Joviak.
1: Sí, ¿sabes qué consulté?
0: Romeo.
1: Por este tema que charlamos. Y me dijeron, para cantidad, los pibes están bien. Para calidad, el técnico quiere estos tres refuerzos.
0: A ver. No le interesa.
1: No sé si se entiende a dónde apunto.
0: No le, a Gracián no le preocupa completar los casilleros del plantel en cuanto a las segundas y terceras opciones con chicos del club.
1: Sí.
0: Pero quiere asegurarse nombres para el equipo de la servilleta, para el titular.
1: Correcto.
0: Y ahí es donde va, por Postel, por Colazo, por Castro u otro delantero.
1: Castro barra Bonacci barra Junior Arias.
0: Son los tres nombres que suenan.
1: Los nueve.
0: Bien. Y vos decís.
1: Mejor
0: que
1: nos damos la referencia con el turco del mozo, sí, en Tucumán, de Junior Arias. ¿Viste que los mozos
0: son contundentes? Bueno, y aparte
1: nos
0: decir,
1: tocó un hincha de San Martín de Tucumán. Pará, que en Tucumán fue donde mejor anduvo encima, ¿no?
0: Sí.
1: No demos la referencia porque no sé si da. Pero bueno, estos son los tres nueves. Lo de Castro, en Chicago lo dan cerradísimo.
0: En Chicago lo dan cerrado.
1: En Chicago lo dan cerradísimo.
0: Entienden que por el año que tuvo en Chicago va a elegir volver a Chicago.
1: Va a jugar en Chicago. No, pero aparte dicen que tanto Facundo Castro como la representación le dieron la palabra a la institución.
0: ¿Que en la categoría jugaban en Chicago?
1: Sí.
0: ¿Y Chicago va a pagar?
1: No, es que está todo acordado. Está todo acordado. Creo que en Chicago te dicen que todavía el chico no firmó, que Castro todavía no firmó. En Chicago te dicen que Castro todavía no firmó, porque todavía no se desvinculó de Colón y está este tire y afloje por un par de meses. Pero si no, en Chicago aseguran que va a jugar en Matadero.
0: Hoy hay asado, Turco.
3: Hoy hay asado.
0: No, para nosotros.
3: No, para nosotros no.
0: Para los dirigentes.
3: Yo lo que tengo es que hay asado, que estaba previsto antes de cuando Quilmes iba 8 de 12.
1: Uh-huh. el asado de hoy era para Sport Club, para Estatuto y Ruta 2. Sí.
3: Correcto. Era la segunda etapa de aquella reunión.
0: ¿Y, sí. ¿Y hoy que está Caneo por delante de todo? ¿Tema Caneo por delante de todo? ¿Y detrás de Caneo el reordenamiento del fútbol?
3: Y yo creo que es un combo que enumerarlo y ponerle un orden es difícil.
0: Ahí me gustaría hacer un apartado, que es una consideración personal por todo lo que vimos, que estamos observando de lo que pasó en el fútbol profesional y juvenil, y poniendo la reserva dentro de lo que es la estructura del fútbol juvenil, si querés. Puede ser que lo de Caneo descomprima. Yo no tengo dudas de eso. Me parece que la salida o una figura de Caneo, sin todos los poderes que tuvo Caneo y sin la presencia absoluta que tuvo Caneo.
1: Vamos camino a la opción B, ¿eh?
0: A una asesoría, digamos.
1: Sí, a un Caneo no frecuentemente de día a día.
0: Bien, no tan del día a día, con un mercado de pases que va a ser entre Gracián y los dirigentes. Y bueno, ya digamos una figura que va a estar en un segundo plano. Pero digo, me parece que la salida de Caneo o este retroceso en las facultades de Caneo puede descomprimir en cierta medida para el día a día, para que, pero que hay que no soluciona los problemas si es que nadie toma la posta.
3: Correcto.
0: Es decir, ¿qué se le puede reprochar a Miguel? No generó el puño cerrado entre el cuerpo técnico, los jugadores, los empleados, él mismo, los dirigentes, el fútbol juvenil, el fútbol de la reserva. Ese puño cerrado que pedía Alfaro, tenemos que ser un puño cerrado, y que quizá la responsabilidad de ese puño cerrado era para él porque era la figura máxima, estuvo muy lejos de lograrlo.
3: Todo lo opuesto.
0: Hoy es una mano así, el puño cerrado.
3: Todo lo opuesto. Yo creo que
0: creo que es la gran deuda que tiene la gestión Caneo, porque el cómo le vaya al equipo todavía está por verse. Por ahora le va mal, sumado a que ese puño cerrado no se logró nunca juntar.
3: Racionemos al revés: ¿cuál de todos los actores menos el presidente?
0: No, ninguno.
3: Tiene buen vínculo con
0: ninguno.
3: Con Miguel.
0: Ninguno.
3: Eso ninguno. Es una situación complicada, porque por ahí puede estar el técnico, que sienta que le sirve. Puede ser los jugadores, que sientan en él una especie de manto protector. No fue el caso. Dirigentes que vayan más allá del presidente y en líneas generales se transforme en alguien políticamente correcto y abra el espacio para intercambiar, aunque después la decisión final la tenga en el gusto él, intercambiar, hacer al dirigente partícipe, sí. Aunque después se transforme en alguien políticamente correcto y abra el espacio para intercambiar, aunque después la decisión final la tenga en el gusto él, intercambiar, hacer al dirigente partícipe, sí. Aunque después tu decisión...

0: irte cada fin de semana, un plan estratégico, un equipo que te represente,
1: no.
0: Un gol, una gambeta.
1: El gran momento del secretario técnico es el armado del plantel.
0: Es el armado del plantel.
1: Y después la articulación en el día a día.
0: La articulación, esa es la palabra, yo dije política.
1: En eso Coloto fue espectacular.
0: Sí.
1: En eso Coloto fue espectacular. Después, podés salir campeón, podés pelear el descenso, podés jugar una final. Ese costado Coloto lo hacía muy bien en un contexto de dirigentes que se metían más en el fútbol. Y bueno, quizás pase esto, que los dirigentes, después de haber dado todos los poderes a un manager deportivo, en este caso quieren armar una suerte de grupo que apoye más al que esté más en el día a día, y después no sé si van a sumar una figura aparte, un rentado, un empleado. Pero digo, la salida de Caneo te puede descomprimir a que ahora se van a saludar todos con una sonrisa.
2: Sí.
1: Vas a estar contando chistes y cuando venga Caneo no te puedes parar, che, no, callate que viene Miguel. Eso lo descomprime, pero todo lo que faltó hacer, hay que hacerlo y lo va a tener que hacer alguien.
0: Sí. Sí. Yo creo que el lugar en el que se queda Caneo es un lugar difícil de describir.
1: Sí.
0: Para el dirigente y para él.
1: Sí, tiene que ver mucho con lo contractual.
0: Con lo contractual. Y por otro lado, aquello que en algún momento no se quiso hacer, que era una subcomisión de fútbol, un consejo de fútbol, o lo que sea, sin una persona rentada y sin al menos cuatro dirigentes que bajen al día a día con funciones específicas y que tomen muchas decisiones que tienen que ver con logística, con resolver cuestiones del minuto a minuto, por lo menos tiene que haber cuatro dirigentes que estén, como hoy lo están, Coloma y Yáñez, dos más. Sí.
1: Bien divididas las funciones.
0: O un empleado que aborde más
1: el día a día.
0: El día a día.
1: La coyuntura del día a
0: día. Yo creo que viene por ahí.
1: Bueno, y aparte está lo del entrenador de reserva. No sé si será tema del asado.
3: Hoy el mismo entrenador de reserva que estaba tan cerca al mediodía ya no está tan cerca.
1: Trípodi.
0: Ah, mira. Sí.
1: ¿Por lo económico?
3: Sí, entiendo que sí.
1: Bueno, pero todavía
3: no
1: está descartado.
0: Está eliminado.
3: Hay que charlar.
0: Ah, bueno.
1: Los dirigentes van por Trípodi, pero de arranque se toparon quizá con una pretensión que no es lo que tienen pensado para la reserva.
3: Sí, es para charlar.
1: Está bien. El Chapo fue un técnico de reserva cotizado en el contexto de lo que ganan los entrenadores de reserva.
3: Sí, en realidad el cuerpo técnico del Chapo fue un cuerpo técnico caro. Ahora, el cuerpo técnico del Chapu también, yo quiero hacer una salvedad. Tenía al Pollito Quiñones, que ya era empleado del club, eso me refiero.
1: Es decir, lo que le puede cambiar la ecuación económica al cuerpo técnico del Chapu es lo que se llevaba el Chapu y lo que se llevaba Calabrese, que seguramente era un técnico alterno que estaba muy por encima de los muchachos que están en el club, que ganan lo mismo que ganan todos los que están en el club.
3: Totalmente.
1: Que es muy poco dinero.
3: Totalmente. Pero cuando se habla, el Chapu se llevaba tanta. El número que está circulando es del cuerpo técnico.
1: Claro.
3: No tengo ningún tipo de duda que la porción más grande se la llevaba entre Chapu y Calabrese, ¿no? Eso no tengo dudas.
1: Sí, tal cual.
3: Inclusive está bien, ¿no? Está bien. Fueron a buscar eso.
1: Y cuando yo digo un cuerpo técnico costoso, en el contexto del torneo de la Liga Profesional, yo lo comparo con lo que pueden ganar los técnicos de los equipos invitados, ¿se entiende?
0: Correcto. Sí.
1: Cualquier equipo de la Primera Nacional invitado,
0: sí, señor,
1: tiene un cuerpo técnico de reserva infinitamente inferior en el costo a lo que tenía Chapu Graña, que era el Chapu Graña.
3: Claro.
1: Jugador, claro. Ídolo de Quilmes.
3: Claro.
1: No era un
3: simple técnico. Eso se paga también.
0: Totalmente.
1: Y tenía un efecto, y tuvo un efecto, y encima hizo un buen trabajo.
3: Y está muy bien.
0: Tal cual.
1: Pero ahora, sin Brania, Quilmes seguramente va a querer acomodarse, che.
0: Un técnico terrenal, claro, a lo que son los equipos invitados.
1: El de Colón, el de la

0: reserva de Colón. O el de Ferro. Bueno, vamos por eso.
1: Yo creo que viene por ahí.
0: Y quizá Trípodi no sea ni el Chapu ni el técnico de Ferro.
2: Claro.
0: Y bueno, ahí habrá que llegar a un acuerdo. Pero bueno, el técnico de la reserva es otro tema, es otra, sí, otra situación. Pero hoy el asado, me parece que sobre todo, ¿cómo va a ser? Que el presidente aclare qué va a pasar con Caneo, porque creo que eso lo está llevando el presidente, ¿no? El tema Caneo.
2: Sí.
0: Y a partir de ahí, ¿cómo sigue el fútbol profesional de Quilmes?
1: ¿Cómo sigue? Y calculo que también debe haber un estado de situación de lo que es mercado de pases de entrada, de llegada, y estado de situación de mercado de pases de salida. Hoy al mediodía hicimos una lista de salidas muy importante que tienen mucho que ver con lo que pueda contratar Quilmes. El plantel se reduce claramente y se tiran a la cancha más rápido de lo aconsejable a algunos pibes. Están los que vivían pidiendo hace tres meses, que tenemos la fiebre de la reserva, la fiebre de los pibes, porque ¿desde dónde? ¿Desde que la rompen en el torneo o que jugaron bien en el torneo de reserva o que no te dio satisfacciones el armado de este plantel? Ahora, la fertilidad del terreno siempre es importante. Y ahora los pibes van a venir a jugar bajo presión. Ojo, ¿eh?
0: Sí, sí, es toda una jugada. Es toda una jugada de riesgo. Es un plantel corto en lo que me parece que Gracián se la juega mucho a que los va a tener a sus soldados, los va a tener a disponibilidad. Es un plantel que necesita que no haya muchas lesiones, que no haya suspendidos.
2: De los soldados que va a buscar Gracián, por ejemplo, uno tiene 35 años, ¿no?
1: Que es Colazo.
2: Y juega de volante. Porque vos vas a tirar tres balas, o cuatro, supongamos que cuatro.
1: Puede llegar a la cuarta.
2: Dale. De la manera que te estás depurando de futbolistas, le tenés que mocar a las cuatro, ¿eh?
1: Sí.
2: No puede venir uno de estas cinco fechas afuera.
1: Ya con el plantel completo y sin una depuración tan amplia. A ver, convengamos acá en esta mesa, ninguno de los tres que estamos hoy esperábamos que la depuración sea tan amplia. Independientemente de que podemos evaluar si los que se van han rendido más o menos.
2: No, lo que pasa es que hoy con el diario del lunes la depuración lo que hace es marcar que de los que usó Gracián se van dos.
1: Recalde y Alexis Domínguez.
2: Correcto. ¿Los demás?
1: Intentó con Luna.
2: No funcionó.
1: ¿No le dio oportunidades a Vindela?
2: No.
1: ¿No le dio oportunidades a Paredes?
2: No.
1: 15 minutos en Agropecuario. Y a Barreto le dio oportunidad el primer partido cuando llegó y nada.
2: Y un puñadito más. Gracián es consecuente esta lista con el diagnóstico de Gracián. Gracián diagnosticó ya hace rato y de esta lista de 8 futbolistas que hay, 2 los usó. Todo el resto no los usó. Entonces Gracián te dice, no voy a amontonar gente.
0: La verdad que es muy sincero lo de Gracián.
2: Sí.
0: Yo no lo comparto, pero me parece también arriesgado.
1: Sí, yo también coincido con vos.
0: Porque no me parecen tan descartables los jugadores que está descartando.
2: Totalmente.
1: Yo coincido con vos. Yo y aparte también está asumiendo, me parece, en esto de que él evidentemente siente que Quilmes es un paso adelante, difícil, pero un paso adelante en su carrera, y que tiene ganas de quedarse en este lugar, por eso creo que lo manifiesta permanentemente, me parece que está asumiendo un nivel de riesgos por encima de la media.
0: Sí, sí.
1: Por encima de la media.
0: Es mucho.
1: Está haciendo, si se quiere, vamos a decirlo así, más de malo de la película que el dirigente.
0: Y se está ejecutando.
1: Se está cargando.
0: Sí. Porque
1: un número más amplio de desvinculaciones que parece más sea una decisión del campeonato económico que del campeonato futbolístico. Y con esto no estoy diciendo la que todos estos jugadores hayan rendido, ¿eh?
0: No, tal cual, no, rindieron. No se trata de levantar el precio no, ni a Recalde, de ninguna manera. Ni a Luna, ni a Vindela.
1: De ninguna manera.
0: Pero desde la lógica, los realmente ejecutables siempre son los que no tuvieron minutos, que el técnico ni los miraba. Y en este caso son Paredes y podría entrar Barreto. Y a Ursi, ponelo porque es un chico, pero Recalde, Domínguez, Vindela y Luna, por el recorrido y por el lugar que fueron teniendo, sobre todo Recalde y Domínguez, porque lo tuvieron hasta la última fecha prácticamente, siempre entre los 20, siempre que estuvieron fueron entre los 20, nunca los sacó por una decisión futbolística de los 20, Graciano. Es una decisión que está fuera de la lógica, porque la lógica es que el técnico siempre se cubre y le dice tráeme, y al dirigente le dice tráeme.
1: A un técnico le traes 37 y te dice
0: después de última no 38, los usa, lo pone, manda reserva, pero
1: me queda, te traje 37, no. Si te traigo 38, sí, tráemelo.
0: Desde ahí habrá que valorarle la decisión, y evidentemente debe estar convencido que, no sé, un Mejías hoy puede darle más que un Luna, que un Josviak puede darle más que un Paredes.
2: Sí.
0: Que un Romeo puede darle más que un Recalde.
2: Sí, yo en ese no comparto para nada. Que un Luna le puede dar más que un Vindela.
0: Uh-huh. En el 9 hace 9x9 y le respeta los lugares que tienen hoy Espetale y Vázquez como segundo y tercer delantero, y trae al 1, saca al 1 y trae al 1. Pero bueno, la realidad es que en cantidad va a afrontar la segunda mitad con menos de lo que lo hizo en la primera mitad. En realidad con lo que le habían armado a Grelak para la primera mitad. Quilmes va a tener menos en cantidad.
1: Sí. Menos en cantidad.
0: Y tampoco una calidad.
1: Por probar los que vienen y por probar el nivel o el proceso acelerado de efectividad de los pibes.
2: Sí, y además,
1: muy arriesgado, ¿eh?
2: Y además, yo iba a decir, probado los futbolistas que están saliendo, porque los futbolistas que están saliendo son probados, que en su gran mayoría no funcionaron. Ahora, yo no sé si Junior Arias o Pío Bonacci van a venir a hacer más que Domínguez.
0: Ahí está.
2: Y no sé si Postel va a venir a hacer más que Recalde.
0: Yo creo que la
2: voy a esos dos,
0: la calidad,
2: posiciones puntuales.
0: El salto de calidad en el nombre propio lo estás intentando con Colazo. Nada más.
2: Sí.
0: Después lo demás es, se va un central de 5 puntos, viene uno de 5 puntos.
2: Sí, pero para.
0: Postel, encima, Postel no tiene más chapa que Recalde.
2: No, y además
0: Castro no tiene más chapa que Domínguez, más allá los goles en Chicago, bueno.
2: Yo, y además hay algo que no comparto con Gracián, yo no comparto con Gracián que el perfil es lo mismo. En esta categoría donde
0: zurdo,
2: los futbolistas tienen cantidad de problemas para controlar la pelota y para perfilarse, en esta categoría vos estás regalando un perfil. Sí. Y yo no estoy para nada de acuerdo.
0: De los tres centrales que más usabas, estás sacando al zurdo. Y de los dos pibes que vienen de abajo, actuando en reserva con regularidad, pone al derecho por delante del zurdo. Pone a Romeo por delante de Juárez. O sea, Gracián va a afrontar la segunda mitad con sus cuatro centrales en el ranking del 1 al 4, son los cuatro diestros.
1: Sí. Ah, son particularidades también extrañas del entrenador.
0: Se lo preguntó Gonza y dijo, bueno, en las centrales no pasa nada.
2: Yo a ver,
0: lo dijo la semana pasada, ¿no?
2: Que pensando, sabes él, no me voy a poner a discutir. Pero para mí, repito, en esta categoría que a los futbolistas ya de por sí le cuesta perfilarse, para su perfil, controlar, le cuesta dos o tres toques. Y estamos hablando de un central que lo que viene después de central es el arquero, regalar el perfil para mí es una ventaja.
1: Sí, yo coincido. Tenemos que hacer la pausa, sí. Estamos en el 115-801-7426, tenemos algunos mensajes en el canal de YouTube de FM Sur 88.9, buenas, qué locura que no les llame la atención cómo están haciendo buscar club a todos y no traen a nadie. ¿Se creen que los pibes van a sacarnos campeones? Qué locura lo que están haciendo. Me llama la atención cómo cambiaste de postura, Gonza, mamita, dice Jorge González.
0: ¿Cuál sería? Y después manda 10 mensajes más, ya está, vamos a leer uno o dos, sí, por...
2: Pero ¿cuál sería la postura que cambié?
0: Tan vivo chateando, Jorge.
2: No sé cuál sería la... No me quedó claro. Que yo siempre quise que jueguen los pibes. Uh-huh. A mí siempre me gustó, soy pro pibe. También entiendo que si se van a ir 8, tienen que venir 4.
0: Ese fue el primer mensaje cuando ni bien empezamos el programa, ¿verdad? Sí, después, claro, sí. Porque hace 10 minutos estamos hablando, claro, de lo que nos dice, sí, Jorge.
2: No sé cómo sigue.
0: Hace 10 minutos nos está llamando la atención y hoy al mediodía nos llamó media hora la atención el tema de la cantidad, sí, de jugadores
1: hicimos
0: que se van.
1: Hicimos un desglose pormenorizado, sí. No lo debe haber escuchado Jorge. Le mandamos un abrazo. Fernando Lastragudín, buenas tardes muchachos. Hola, si contratás a alguien para que desempeñe una tarea, no le podés dar otra para no echarlo. La comisión directiva se tiene que hacer cargo del error. Creo que está hablando
2: de caso a Miguel.
1: Carlos Cuacé, Charlie, hablas de Caneo como que hizo su función re bien y no es la realidad. Dejemos a otras personas intentarlo porque en 6 meses te vas a arrepentir.
0: Tengo dudas si Miguel me va a volver a saludar cuando me vea porque dije todo lo contrario. Sí, es decir, dije que hizo, que tenía una misión y que no la cumplió. Yo digo que lo de Caneo, lamentablemente, no le fue bien en su trabajo.
1: No.
0: Lo que digo, ojo, que no se soluciona con la salida de Caneo, porque todo lo que no hizo Caneo, lo que hizo mal Caneo, va a tener que hacerlo bien alguien.
2: Sí, yo a eso le sumo que...
0: Eso es lo que estoy diciendo.
2: Y yo a eso le sumo que el diagnóstico de si un manager hizo bien o mal su trabajo no es a los 6 meses, sino de mínima a los 12. A ningún otro manager, desde que existe la figura en la institución, se lo evaluó por 6 meses de trabajo.
0: Yo coincido, pero lo que pasa que ahí está el gran error de Miguel.
2: Bueno, no, estamos. Pero está. Una cosa es evaluar el trabajo, sí. Y otra cosa es...
1: Ahí están los 10 años en la categoría.
0: Quizás a fin de año tengamos que decir, che, al final no había elegido tan mal al plantel.
1: Puede ser.
0: Pero en la función del día a día, porque el manager no solamente arma los planteles, en la función del día a día generó que lo de él, en un intermedio donde el equipo todavía no arrancó, le explote antes de tiempo. Si él no hubiera generado todas las desvinculaciones en las relaciones dentro de lo que es el fútbol profesional que se generaron, hoy no estaría bajo... Aparte con lo que lo banca el presidente, lo recontrabancó.
1: Sí.
0: Se lo querían cargar 2-3 meses antes.
1: Sí.
0: Lo recontrabancó, pero bueno, llega un momento que no podés
2: y
0: más.
2: Y después... Hay que también empezar a charlar un poco, que será un segundo tema, quiénes y por qué se lo querían cargar, ¿no? Que me parece que es un tema también a charlar.
1: Rodolfo Juárez, no se entiende por qué defienden tanto a Caneo con lo mal que estamos. Hasta Jove, con su tiempo libre, no nos sirvió. No.
0: Sinceramente creo que estamos muy lejos de defender a Caneo, pero sí, bueno.
1: Rodrigo, dejemos de idolatrar a Caneo, que no es más jugador, como manager fue un desastre. El amigo Jorge Draghi, hola amigos, oportunidad para Romero, pide.
0: Para
2: Bien. Lucas.
1: Alejandro Fernández, ¿ahora los pibes no? ¿Se dan cuenta que Quilmes es un despelote? Se la pasaban los hinchas pidiendo a los pibes y ahora es un riesgo. Luna no podía correr, Paredes nunca clasificó, Barreto nunca jugó. Es hora de los pibes, gente. Hay que apoyar a los chicos, dice Alejandro Fernández.
0: Para mí la hora de los pibes es cuando armás el plantel. No cuando estás a que no sabes si vas a pelear reducido o te vas a ir al descenso. Que está la temporada en juego, que te podés tenés 4 balas. Me parece que no es el momento ideal. De todas maneras, a ver, yo creo que Vázquez puede competir, que Mejías puede competir.
2: Que Joviak puede competir.
0: A Joviak hay que verlo compitiendo, porque Mejías y Vázquez ya entraron,
1: sí,
0: y lo hicieron bien.
2: Yo creo que Luna y Romeo pueden competir.
1: Sí, a mí me parece que
2: Luna Santi, ¿no?
1: Luna lo veo muy...
0: A mí Luna me gusta.
1: Me parece que tiene muchas cosas de un chico más completo en todos los rubros. Sí. Lo veo...
2: Físicamente.
1: Físicamente, sí. Lo veo con los patitos... Lo veo bien, armadito.
2: Y tiene cosas que, por ejemplo, no tiene Ortega. Luna puede meter un lateral al área. Mirá qué estupidez uno va a decir.
1: No es una estupidez. El puesto que juega.
2: Y Ortega no puede. Ortega no lo puede hacer.
1: Luna tiene mucho oficio. Y me parece que es completo en el sentido de que marca y juega. Uh-huh. Agustín es más llenador de ojos. Ortega es como su hermano.
2: No, pero yo hablaba de Tomás.
1: No, pero yo ahora sí voy a la diferencia entre los dos marcadores.
2: Ah.
1: No, no, Tomás Ortega se fue desvalorizando su performance, se fue desvalorizando permanentemente. Bueno.
0: Sí.
1: ¿Eh?
2: Él y la gente que lo representa no cree que se haya desvalorizado.
1: Bueno, por ahí...
2: Todo lo contrario.
1: Por ahí están yendo a la cancha de Almine, qué sé yo.
2: Todo lo contrario.
1: Yo lo que decía en cuanto a los dos pibes que están ahí, uh-huh. uno del lado y uno del otro, uh-huh. a Luna lo veo un poco más completo que Agustín Ortega, porque en la mixta me parece que es más equilibrado, y me parece que Agustín Ortega es uno de esos jugadores que es llenador...
0: Para adelante.
1: A la vista, cuando tiene la pelota, es como el hermano, te llena... Te decís, che, este pibe es más 8 que otra sí. cosa. Yo lo pondría hasta de 8.
2: Sí.
1: Y tiene algunos inconvenientes a la hora de marcar. De hecho, y no vamos a caerle a él, él tiene un error que le significa el gol de Tristán Suárez.
2: Sí.
1: En la cancha de Quilmes. Sí. Bueno, juega mejor que lo que marca. Luna me parece que, hablo de Santiago Luna, me parece que es un poco más completo o está más... equilibrado en esto de defensa y ataque. Fernando dice, a esta altura pienso que si está o no está Cameneo, no cambia nada. Mensajes en el canal de
0: YouTube. El tema es que tienen que cambiar las
1: 88,
0: cosas, hay que mejorarlas.
1: Imagen y sonido HD.
0: Yo coincido que quizás no cambie, pero por eso tenés que, además de que se vaya Cameneo, tenés que poner una figura en el formato de una subcomisión de fútbol o otro manager que genere lo que no pudo Miguel.
1: Lo que no pudo uh-huh. hacer Miguel. Por eso... O un empleado que venga a trabajar en ese lugar. O.
0: Una suerte de subcomisión. Eso quizás se pueda charlar hoy en el asado.
1: Que se vaya a un número más cercano a 4 de personas que estén mínimamente en el día a día. Y esto es complicado porque también hay que ser consciente de algo. No cualquiera. ¿Por qué te reís?
2: No, porque es muy complicado.
1: Es muy complicado.
2: Y porque estoy, iba para parafrasear a Jove ayer. Que dijo muchas cucharas en el mismo pote de helado.
1: No, pero aparte yo, Gonza, no va a ser ni la primera ni la última vez que un equipo no tiene manager, ¿no? O secretario técnico, llámalo como quiera. Lo que digo es que hay que ver también la realidad de cada persona, la coyuntura de cada persona, en torno a cada persona. El tiempo, a ver, Gustavo Coloma tiene su trabajo, pero ha abocado mucho tiempo y tiene una agenda bastante libre.
0: Sí, digamos, tiene la posibilidad de estar in situ
1: freelance,
0: en el lugar.
1: Freelance,
2: total.
1: De estar mucho in situ. Alan Gianni es lo mismo.
2: Uh-huh. Sí.
1: Tenés que encontrar dos que puedan trabajar en lo suyo, porque nadie es dirigente rentado, trabajar en lo suyo y cumplir con cuestiones y obligaciones del día a día que no las puedes tomar y manejar, bueno, a veces sí, bueno, colaboro un poquito. No. Es con compromiso verdadero. De casi que a modo de empleado.
0: ¿Y sí?
1: Porque hay cosas que todos los días hay que llevarlas adelante, hay que solucionarlas, hay que gestionarlas y hay que proyectarlas.
0: Sí.
1: De un viaje hasta lo que se te ocurra.
0: Sí, hay mil temas.
1: Son mil temas.
0: Mil. Que tienen más que el vínculo y la interrelación con la reserva y con las divisiones juveniles.
1: Correcto. Alejandro dice, Luna no podía correr. Ya lo había leído.
0: No nombra ni a Recalde ni a Domínguez. Es decir, está bien la de Alejandro, pero hace la defensa apuntando a los marginados que menos lugar tenían.
1: Claro.
0: Nosotros estamos hablando de un cúmulo donde hay jugadores que nunca dejaron de ir al banco y que no van a ser tenidos en cuenta. Como Domínguez, como Recalde.
1: Fernando Sanar dice, buenas tardes. ¿No es hora de que la comisión directiva salga a dar explicación de todo esto? ¿No es hora de que Gracián hable y diga por qué está echando a todos si sabe que van a venir pocos refuerzos?
2: Bueno, Manu Jóvenes.
0: Ayer habló Jóvenes. Pudo haber alcanzado o no.
1: Y Gracián ya habló Jove. También.
0: Gracián habla así todos los días.
1: Y dijo
0: toda la semana.
2: Sí.
1: Fernando, si va a manejar todo el técnico, no tiene sentido tener un manager. Humilde opinión. Fermarini, coincido con Jorge, es hora de darle rodaje a Romeo.
0: Ya pasó con Rondina. Que maneje todo el técnico y no tenías manager.
1: No.
0: Lo manejaron entre Rondina y el presidente.
2: De fútbol.
1: Sí. 24% los dos.
2: 24, pero un presidente de fútbol.
1: Sí.
2: No creo que sea
1: la figura de el estilo de Cocho Gilonetti. Coincido con Jorge, es hora de darle rodaje a Romeo, que a mi entender es completo. así también darle una chance a Santiago Luna, abrazo cervecero, dice Fermalini. Yo creo que Santiago Luna pide pista, urgente. Ya, el que está delante de él, se fue una rueda. Arrancó Vindela, al cuarto o quinto partido arrancó él, le dio para adelante, y en 15 partidos no me dio cosas, y hasta le dieron la potestad o la llave de decirle, no sé si es un... Eso es bueno o es malo, cuando no estás capacitado para hacerlo, le dieron la misión quieta. De manejar la pelota quieta. Sí. Y la pelota quieta de Quilmes. Bien. Yo creo que si en algo va a ser importante Colazo sí, es en el manejo de la pelota quieta. Y cuando digo pelota quieta, no estoy pensando en un gol de tiro libre. No, estoy pensando en ejecutar la pelota quieta con lo que trabajaste la semana y acordártelo y embocarle a los de blanco.
0: Sí, que duelan las pelotas que van al área, que haya algún trabajo, alguna segunda jugada.
1: Tal cual.
2: Al rival que le genere un
0: quilombo. Sí, sí.
1: 115-801-7426. Canal de YouTube de FM Sur 88.9, imagen y sonido HD. Somos el aire de la radio. Cantame el monitor, Charlie, porque no voy a llegar a ponerme los lentes.
0: No, Franco, ¿cuántos minutos van? No, acá lo tenemos. 45. Brasil está ganando 1-0 y Marruecos y Haití van 2-2. Tremenda sorpresa, porque acá la cuenta era cuánto gol le iba a hacer Marruecos a Haití y se alcanzaba para que Brasil quede segundo. Claro. Hoy, a esta hora, Marruecos no le está pudiendo ganar a Haití. Brasil tiene 7 puntos, Marruecos tiene 5. Y la diferencia de gol de Brasil es +4, la de Marruecos es +1. O sea que Marruecos por ahora no logra acercarse en cuanto a la diferencia de gol. No solamente eso, sino que todavía no le gana a Marruecos y Brasil se está asegurando el primer puesto.
1: Tenemos que hacer la pausa, ahora sí. Está Guati en el control central, está Lolo. Estamos hasta las 8 de la noche.
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2: Deportes en FM en el aire de la radio. ¿Ya está en el entretiempo, Brasil?
3: Sí, gana 2-0.
2: 2-0. Gana Brasil.
3: Y Marruecos y Haití igualan 2-2.
2: Recordemos, mañana vuelve Quilmes al trabajo, Gonzalo.
4: Sí, señor, por la mañana.
2: Por la mañana.
4: Sí, señor.
2: Bien. Saludos para Martín Cabral. Buenas tardes, equipo. Los dirigentes que no quieren a Caneo, ¿qué hicieron por el club o que le haya dado algo a la gente?
3: Ah, son cosas distintas.
2: Son distintas.
3: Me parece que ningún dirigente, todos hinchas de Quilmes, que no quieren a Caneo, que no están conformes con la función de Caneo como secretario técnico, niegan al jugador y no idolatran al jugador. No.
2: Yo creo que todos, al jugador lo
3: ídolo. A ver, siempre se dice cuando un jugador, cuando un ídolo asume este tipo de cargo, o algunos que son presidentes,
2: que ponen
3: en juego su idolatría.
2: Arriesgan todo.
3: Después el tiempo o estará el que sepa separar.
2: Arriesgan todo. Sí, yo estoy de acuerdo con vos, Chalo. Y es el ejemplo, para mí es el ejemplo.
3: Ni hablar los que fueron presidentes, ¿no? Pasarela, Babington.
2: Pasarela y Babington son dos ejemplos y digamos que Riquelme tiene olor a que puede terminar parecido, más allá de que
4: me llega por hay otro tipo de cucaracha cosas. En este momento.
2: Sí.
4: Que Trípodi está
2: confirmado. Ojo con el tema cucaracha porque estamos en un momento
4: donde... No. No lo chequeé con ningún productor, pero no es nada grave, muchachos.
3: ¿Trípodi técnico de la reserva?
4: De palabra estaría.
3: Hay acuerdo.
4: Bien. De palabra.
2: Hay acuerdo de palabra, Trípodi, sí. Como...
3: Entrenador de la reserva.
2: Bien, Gonza, Lo tengo a Fabián, el número uno, viendo el partido y escuchando la tira, un monstruo. 2-0.
4: Y si no es así, me echan a mí y a los productores.
2: Bueno.
3: Sí, Trípodi no...
4: Y claro, porque no lo chequeamos.
2: Vini Junior por 2 y le donó un gol por una falta que no fue. El VAR, dice Fabián Perinelli, el número uno.
3: Muchas gracias.
2: Escuchando la tira y viendo las imágenes de la tele.
4: Excelente. Un monstruo,
2: Fabián, Un abrazo grande para
4: Saludos a mi amigo Nacho.
2: Y a Nacho, que
4: hoy estuve tomando unos
2: me
4: mates,
2: pidió, 19-37, yo no lo vi, no cambio mi postura turco, rájalo. Lo vi recién, Nacho querido, te pido mil disculpas.
4: Y el Dani Cigonia me dice que, para mí es el Dani Cigonia, sí. En este caso, que al final no abrieron el cupo para...
3: ¿Los jugadores fin de semana?
4: Correcto.
3: Bien,
4: bueno. Solo juveniles y profesionales.
2: Okay. Vamos por el 11-5-801-7426. Dale.
5: Hola, muchachos. Rubén. Bueno, yo entiendo que Caneo tiene responsabilidad en el armado del plantel y que el armado fue malo. Pero esto de ahora es todo de Gracián. Y la verdad es un riesgo muy grande. Depurar el plantel como lo quiere hacer es un peligro. O sea, ¿quién asegura que Gracián se va a quedar 3 o 4 partidos si esto empieza mal?
6: Buen día, muchachos. Ricardo 059. Bueno, yo creo que Gracián tiene que parar un poquito de tanto borrar jugadores y de tanto echar jugadores. A veces de tanto echar gente se echa él también. Por favor, pará, amigo, pará un poquito que nos vamos a quedar sin jugadores. Esperemos que los refuerzos que traigan sean como la gente, si no, sí, se va a tener que ir, pero corriendo, ¿eh?
7: Hola, buenas noches. Escuchando el panorama realmente futbolístico, dirigencial, etcétera, etcétera, económico del club, creo que estamos en... Creo que hay guarda en este audio. Creo que estamos más para la B Metro. Sin duda, es una campaña de descenso. Carlos Oliva, chao.
8: Hola, muchachos, Alberto de Quilmes. Mirá, lo de Gracián, yo ya le dije ayer, no traigan jugadores de él porque en donde pierda con Atlanta. y no saque un buen resultado en el primer partido que tenemos de visitante y nos vea en zona de descenso, Gracián agarra las valijas y se las toma y te va a dejar los clavos estos que piensa traer él. Y después, por más que lo traigas a, no sé, a Dirceu, a Maradona, a Messi, Papatea, tiro libre, los centrales de Quilmes cuando van al cabezazo ofensivo no saben cabecear, le pegan con la parte de arriba de la cabeza, la mandan a la luna la pelota. Cierran los ojos y ponen la cabeza. No sé cómo llegan estos tipos a jugar al fútbol profesional sin saber cabecear, siendo centrales.
2: Gracias por los mensajes, gracias por la sintonía. Estamos en el tramo final de Deportes en FM, edición express. A todos los que se engancharon y dejaron su mensaje en el 115-801-7426, gracias. Gracias a toda la barra de YouTube. Y gracias también a los que aportaron lo suyo para que Figueroa traiga algo. Y trajo algo que mañana vamos a...
3: Mañana sale a la cancha, ¿no?
2: Sale a la cancha.
4: ¿La tengo que traer mañana?
2: Sí, yo creo que sí.
4: ¿Para mostrarla?
2: Sí. Yo creo que sí.
4: Me voy a olvidar.
3: Si no, mandaré una foto a la producción, una buena foto y...
2: ¿Va a ser con consigna?
4: Y yo no se la quiero dar a cualquier perejil. Que llama ya los últimos tres. Que le pongan un poquito más de garra.
2: ¿Estás diciendo perejil a la gente?
4: No, vos sos un irrespetuoso que me estás descontextualizando. Dije que se no se la quiero
2: a cualquier perejil.
4: Y no, porque tampoco...
2: ¡La culpa mía!
4: Y no, porque tampoco quiero que llame fulanito y a fulanito, últimos tres, uno, dos, tres, y la ganó. No, yo sé quiénes son nuestros, nosotros sabemos quiénes son nuestros oyentes, etcétera. La verdad, que le pongan un poquito más de esmero. Después se la gana uno que
2: bueno, pensa.
4: Es hincha de Doc Sud. Y nada.
2: Pensa.
4: ¿Con qué?
2: Una consigna entonces para mañana.
4: ¿Para mañana? Una consigna.
2: No, para el jueves de la semana que viene.
4: Pensalo.
3: Mañana vamos a tener una consigna. Gracias, quédense tranquilos, mañana vamos a tener una consigna.
4: Tenemos una consigna.
3: Buenísima o medio pelo, pero algo se nos va a ocurrir.
2: Claro. ¿Eh?
3: Y empezamos a sortear la remera.
2: Tuviste que
3: para que no sea simple, para que no sea simplemente dándolo el nombre de los últimos tres.
4: Para que no la gane cualquier perejil.
3: Yo creo que en el concepto de cualquier perejil podría responder la consigna. Es algo que no sé.
4: Pero que le ponga un poquito de
3: una ecuación, vamos a dar una...
4: No, avenida Siempre Vives, 1, 2, 3. Como la dirección falsa de los Simpsons. Y bueno, y ganó ese, nada. No.
2: ¿Podés repetir la información del momento?
4: Que Trípodi tiene todo acordado de palabra para ser el técnico de la reserva de Quilmes.
2: Con eso nos vamos.
4: Sí.
2: En materia pases, déjame un título. En materia mercado.
4: Materia mercado, Colazo postera la firma, difícil lo de Castro, se reflota lo de Pío Bonacci y Arias. Junior Arias.
2: ¿Es uno o pueden ser los dos? No, por favor.
4: No, uno. Está derrochón.
2: No, y se fueron 400, quedaron 15.
4: Se fueron 8, de los 8 concentraban 2.
3: ¿Vendrá el cuarto una vez que tengan los 3?
2: Vamos por la cuarta estrella, vamos por el cuarto refuerzo.
3: ¿Qué posición sería? Indistinto. ¿Es a la espera de la oportunidad?
2: ¿Otro delantero o volante mixto? Bien. Yo.
3: Bueno.
2: Con todo respeto, Carlos. ¿Vos qué traerías?
3: Un volante central.
2: No, estamos bien. Un volante centro mixto.
3: Sí.
2: Estamos bien, hermano. Estamos bien, Charlie. Estamos bien.
4: Yo lo único que quería que vengan, nos vienen, así que traigan donde quieran.
3: Claro, ya se te fue Corbalán.
2: Se te fue Corbalán. El experto Mugre murió. Nos vamos. Gracias a todos por la sintonía. Mañana a las 12 en este mismo lugar.
3: ¿Irías a un semestre a préstamo?
4: ¿Eh?
3: ¿A cubrirlo el mugre?
4: Sí.
3: Qué lindo, ¿no?
2: Y a comer los 7 días de la semana de Angelito.
4: Sí, ya le dije.
3: Pensión completa, como cuando vas a Madrid.
2: Pero es de la contra.
4: No importa.
3: ¿Viste en Madrid se usa la pensión completa?
2: Sí.
3: Es pensión completa.
4: Pero completa. Posta.
2: Pero es como los contratos de básquet.
3: Sí.
2: Sueldo, casa y comida. Mire que el básquet es así, sueldo, casa y comida. Acá te dicen, tenés que ir al restaurante, ¿cómo se llama? Al supermercado de acá al lado, ¿cómo se llama?
4: Susi.
2: Gonza, firmaste contrato, sí.
3: Cuando
2: vas
3: te,
2: de sushi,
3: cuando te gestioné, todas las cuando compras. Te gestioné la final, fue pensión, va, la final, la última fecha fue pensión completa.
2: Fue la mejor gestión que hiciste.
4: Fue una espectacular.
3: Pensión completa.
2: No, fue la mejor gestión que hiciste.
3: Luxe.
2: La mejor que hiciste en la historia.
3: Pero, y un la ocasión lo meritaba.
2: No,
4: un espectáculo.
2: La ocasión sacaste un conejo de la galera.
4: Un espectáculo.
3: Qué lindo que la pasamos. Nos quedamos ascendidos. Bueno, Gonza vino,
2: no, vino,
3: avión, Gonza vino con el avión. Nos quedamos con Fede Doval ascendidos en el hotel de Madrid, viendo cómo se iba al descenso. Se rompió los cuernos San Lorenzo. Un lío había en primera. Y nos quedamos ascendidos en el hotel de Madrid viendo la definición.
2: Hasta
4: yo llegué con un dolor de cabeza que se me explotaba. Y
3: bueno, pero te tocó un momento de protagonizar la fiesta.
4: No, estuvo buenísimo.
3: Nosotros nos quedamos celebrando una mesa hermosa el sábado a las
2: 3 de la mañana con estaba Alejandro
3: en el Náutico, sí, Jairo, había un montón de hinchas de Quilmes.
4: Nosotros llegamos a las 4 de la mañana acá, creo, el micro. 4 de la mañana yo acá y uno me dijo, vamos al bosque.
2: No, antes, vos, antes. Y nosotros transmitimos hasta las 3 de la mañana.
3: ¿Qué,
2: 2 de la mañana.
3: Qué día épico, qué jornada épica.
2: Hicimos 13 horas de transmisión.
4: Sí, por eso, claro.
2: Nos vamos. Gracias, Guati. Mañana a las 12, acá.
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0: Muy buenos días, ¿cómo le va? ¿Cómo está? Metiéndonos ya de lleno en este jueves 25 de junio, un jueves que tiene como dato para la zona sur el puente Pueyrredón, Avellaneda, colapsado por lo que ocurrió esta madrugada en la capital. Hubo ahí sobre la avenida, creo que es Monte de Oca, por Barracas en realidad específicamente, un intento de asalto. Un policía que le quieren robar la moto, se defiende, mata a un delincuente. Bueno, está todo colapsado desde las 5 de la mañana. Así que mi recomendación, si puede, evite andar por abajo. Si va para Capital, no vaya por el puente de Avellaneda. Evítelo si puede. Esa es la recomendación a esta hora de la mañana. Y es un cruce importante para todos aquellos que van a la Capital y no toman la autopista. Ese es el dato como para mencionar en el arranque de esta mañana, ya poniendo primera, en lo que tiene que ver con la información de una nueva edición de Aro con H, aquí por FM Sur, la 88.9 del dial. Ya nos podés ver por el streaming también, @FM Sur 889. Son las opciones que vos tenés como para compartir con nosotros, más allá de las aplicaciones de la radio, como para que puedas compartir esta nueva emisión aquí con toda la información que tiene que ver con Quilmes y alrededores. Mucha información. Bueno, en el contexto general, si uno empieza a desarrollar o a tirar la punta del ovillo informativo de la mañana, hay que decir lo que ocurrió en Venezuela, no más que solidarizarse con el pueblo venezolano a partir de la tragedia. Ahí hay una tragedia humanitaria, olvídate, ¿no? O sea, están diciendo que son ciento y pico de muertos, no, olvídate, ahí va a haber muchos más, por las dimensiones de lo que ocurrió. Hay aeropuertos colapsados, hay edificios completos detonados. Para colmo, era un día feriado en Venezuela, el acuerdo que se dice. Así que, bueno, nada, lo estarás viendo por todos los medios. No podemos arrancar sin hacer una mención. Pero más allá de esa mención, más allá de la mención al tema mundialista, a lo que fue las celebraciones ayer en distintos ámbitos del cumpleaños de Messi, y mucha gente celebrándole y cantándole el feliz cumpleaños a Messi, detrás de todo eso, por debajo de todo eso, la actualidad sigue moviéndose, sigue dando temas para conversar, quizás opacados porque no son temas de interés, porque son de rigurosidad, de rigurosa institucionalidad, que a la gente común le pasa muy lejos hoy, porque la gente está preocupada en cerrar sus cuentas, en llegar a fin de mes. Es entendible en medio de esta crisis que atravesamos, pero la verdad es que en el mientras tanto, el gobierno acaba de conseguir un hecho no menor en el contexto del que lleva. ¿Por qué digo esto? En medio de la crisis del caso Adorni, que aún continúa, el gobierno logró sacar la interpelación de diputados o aletargarla. Sí, lo logró aplazar. Le dio vida a Adorni, mientras que ayer consiguió mayoría para aprobar el superrigi, el pago a los bonistas. O sea, Milei sigue mostrando capacidad política en este contexto. Volvió a construir mayorías con el PRO, con sectores de la UCR y con diputados que responden a los gobernadores para aprobar el superrigi, que es el superrigi, es más beneficios a empresarios en empresas que no tienen mucha tradición en el país, como puede ser el tema de inteligencia artificial, como puede ser minerales raros, para mencionarte alguno de los más caracterizados, ¿sí? Y el pago de los bonistas. Todavía deuda que estaba dando vuelta, grupos de bonistas que no habían cobrado, que ahora creo que son 170 millones de dólares, creo que el gobierno les va a pagar. Autorizados por el Congreso. Así que, mientras que nosotros nos entretenemos con todo esto, la política sigue negociando por debajo. Y los tipos que le dieron los votos son los mismos que después gritan por televisión. O los mismos que vos escuchás por la radio. Diciendo, no, es una barbaridad lo de Adorni. Es un delincuente, no puede ser que siga. Y mientras que dicen eso, se hacen los distraídos a la hora de tener que correrlo y le votan a Milei. Esto, por un lado, vos podés condenarlo, pero por el otro hay que reconocerle a Milei que está consiguiendo lo que está buscando. No sé cuánto políticamente paga por esta historia. Lo que sí me queda claro es que los libertarios no tienen ya mucho espacio para seguir con el discurso anticasta, porque está claro que su práctica es absolutamente de política tradicional. Si alguno tenía alguna duda sobre eso, ¿no? Así que esto, con el tema nacional, me parece que no hay mucho para mencionar, más que esto, que mientras que nosotros nos entretenemos, ahora le suman a la agenda. Primero fue el tema mundialista, después fue los millones de dólares de Insaurralde y Jessica Cerio. No quiero banalizarlo, no quiero ponerlo como que es una pantalla, es un invento, es grotesco lo de ellos, eso no lo quiero banalizar, pero digo, nos van entreteniendo con esta historia y en el mientras tanto, Milei sigue piloteando el barco. Veremos hasta dónde llega, hasta qué capacidad y qué deja finalmente formateado, porque está formateando un país. económicamente lo está formateando. Después veremos, habrá que ver si uno está más de acuerdo o menos de acuerdo con esto. Pero así va avanzando el tema nacional y a eso lo linkeamos lo provincial. Ayer hubo nuevamente, por primera vez en el año, el Senado de la provincia de Buenos Aires, porque quizás usted no lo sabe y tiene todo el derecho a no saberlo, no tiene por qué saberlo. La provincia de Buenos Aires tiene dos cámaras, dos cámaras, una de diputados y otra de senadores. Igual que el gobierno nacional, lo mismo en la provincia de Buenos Aires, en la ciudad de La Plata. Ayer, por primera vez en el año, la Cámara de Senadores se reunió. Por primera vez, 6 meses. Por primera vez logra reunirse. ¿Y qué pasó? Y lo que era evidente. Hubo 2 o 3 discursos muy encendidos, donde volvió a mostrar claramente las diferencias internas que hay entre los sectores más cercanos a Cristina Fernández de Kirchner, Cámpora y algunos otros más, no es solo la Cámpora en esta historia, que tuvo en su, digamos, en la exposición de quizás Sergio Berni, que fuera un ministro de Kicillof, el planteo más encendido contra el propio gobernador, cuestionando sus diferencias con Cristina, recordándole su paso a través de los años en su recorrido cerca de la expresidenta y su actitud en estos momentos. Y también estuvo Mario Ischi, el hombre del conurbano, que también empujó con críticas muy duras hacia el gobernador, mostrando un clima muy beligerante. Yo quizás comparto algo de lo que en algún momento hablamos en la semana, que está claro que me parece que la Cámpora y sectores cercanos a Cristina están empezando a perfilar un propio proyecto, propio, que no importa si pierden o ganan, pero van a jugar eso. Es una decisión, veremos después si lo pueden sostener, ¿no? Porque después seguramente habrá presiones, porque si el peronismo va dividido en la provincia de Buenos Aires, habéis que ver qué hace la alianza, ¿no? Perdón, qué hace la alianza de derecha, qué hace Milei con el PRO. O sea, la clave va a estar ahí, en este contexto, pero da la sensación, al menos hoy, jueves 25 de junio, que el escenario político es ese, lejos de los intereses de la gente, atando sus escenarios propios, la gente después elegirá, estará más a favor, más en contra de este, de aquello, estará de una cosa a la otra, pero es parte del escenario político. A eso hay que sumarle ya en los temas locales, hay que meterse, bueno, no pasó inadvertido lo que ocurrió en Berazategui, donde los concejales de La Libertad Avanza terminaron a las trompadas en el patio del Consejo Liberante, lindero, cerquita al Consejo, salieron del Consejo Liberante para no agarrarse a trompadas adentro y terminaron agarrándose a trompadas afuera. Un escándalo sobre el tema que hasta acá nosotros veníamos planteando la construcción particular que tenía La Libertad Avanza en Quilmes y evidentemente no es solo una característica local lo que le está pasando a La Libertad Avanza, evidentemente se está regenerando en distintos pueblos y en este caso en Berazategui estalló de la peor manera. Así que en un ratito te vamos a estar dando más precisiones, y en lo que tiene que ver con Quilmes, déjame adelantarte y ya le doy la bienvenida al señor Fernando Gallo, lo que es el título del diario 5 días de esta mañana, que me parece un datito no menor, que es un caso inédito que arranca hoy en los tribunales penales de Quilmes. Tiene que ver con un violador serial que lo identifican no porque alguien lo vio, no porque alguien lo reconoció, sino que lo identifican por el banco de datos genéticos. Como el tipo tenía antecedentes, cuando abusó, violó a una de las chicas, dejó su semen, con esa muestra extrajeron el ADN y lo compararon con el banco genético. Y es la primera vez, al menos en Quilmes, no quiere, porque el banco genético tiene, creo que desde el 2018 que se creó en la provincia de Buenos Aires, es ley, entre que se implementó, que sé yo, ya tiene un par de años. Pero en Quilmes es la primera vez que sientan a un tipo en el banco de los acusados con esa prueba que lo trae. Después el fiscal por ahí construyó, porque tuvo testigos que lo vieron cerca, del lugar donde pasó, capaz que después la víctima pudo identificar algún aspecto o algo, pero la prueba contundente que lo sienta en el banquillo es la muestra de ADN. Así que en un ratito lo vamos a estar hablando, porque recordá que aquella ley generó mucha discusión y no todos los sectores estaban de acuerdo en hacerlo ley, ¿eh? No todos los sectores estaban de acuerdo con eso, así que me pareció interesante por el hecho inédito que en Quilmes no tiene muchos registros, casos parecidos. Así que dicho esto, ya le doy la bienvenida al señor Fernando Gallo. ¿Cómo le va, Gallo? Buen día, ¿cómo está?
1: ¿Qué tal, José? Muy buenos días, buen jueves para vos, para el señor José Amarilla, para nuestros oyentes, para aquellos que nos miran a través del canal de YouTube de FM Sur 889, una jornada no tan fría como la de ayer, sí, la que se soporta, vamos rumbo a los 12 grados, sin nubes, sol, tanto para hoy como para el día de mañana, así que frío, pero no ese frío tan gélido como tuvimos hace algunas jornadas atrás. Hubo un inconveniente tempranito con el tema Moxa, 5:00 de la mañana.
0: ¿Ah, sí?
1: Pero se resolvió finalmente porque colectivos de la empresa, de Moxa estamos hablando, entre ellas la 159, no estaban saliendo temprano a cubrir el servicio porque, bueno, los empleados de la línea 500, los trabajadores de la línea 500, habían bloqueado la salida. Bueno, ellos ya, bueno, acaban de confirmar que se resolvió y ya están funcionando con absoluta normalidad. Otro tema en el marco de lo que venimos hablando, che, los locales vacíos, la gente, los precios de las compras. Bueno, salimos a buscar cómo estaba en las últimas semanas el tema de la venta de comercio electrónico. A pesar de la crisis del consumo por la cual estamos atravesando. Bueno, en ese marco trajimos algunos datos que después lo vamos a estar compartiendo.
0: Dale.
1: Que como título te doy que el comercio electrónico sigue creciendo, como todos imaginamos, pero a menor ritmo que el año pasado. Así que en un ratito te doy algún dato puntual y vamos compartiendo demás. Por ejemplo, ¿cuántas veces compra por mes el promedio de compra una persona? ¿Cuánto por semana? Bueno, ¿de cuánto es el monto? ¿Cómo lo compra? Bueno, datos que aparecieron a través de un informe oficial y después lo charlamos y lo debatimos en el marco de lo que venimos charlando la semana con respecto a locales vacíos en Quilmes, que son cada vez más evidentes. ¿Sabes que cada vez veo más? Ya por las perpendiculares. Ahora presto atención.
0: Claro.
1: Hay muchísimos locales vacíos.
0: Es que a medida que le prestás... la clave era prestar la atención.
1: ¿Y saliendo de los cascos céntricos?
0: Más.
1: ¿Aún más?
0: Sí, claro.
1: Así que en un rato lo metemos
0: con eso también. Déjame sumarle antes, ya lo tenemos al señor José Amarilla. Hoy lo veo con una sonrisa. No tengo claro qué habrá sido el combustible de la mañana, no sé si la colación.
1: Pasó el huracán Irma, no sé qué, pero acá se han llevado todo lo que había arriba de la mesa.
0: Pero lo veo más animado el señor Amarilla esta mañana, así que...
1: Tiene otro semblante.
0: Sí, otro
1: color,
0: es verdad,
1: de piel.
0: Es verdad.
1: ¿No?
0: Sí.
1: Como que el hombre...
0: Está más animado, lo noté más animado, sí, como más recuperado. Sí. Así que ya estás preparando su presentación musical de cada mañana, con lo que damos formalmente inicio del programa, pero déjame sumarle dos datitos sueltos a esta presentación o a este resumen informativo que solemos usar para el arranque de la mañana, como si fueran títulos, por decirlo de alguna manera. Uno tiene que ver que hay mucha controversia con el tema de los pescadores desaparecidos de Hudson, porque ayer, en el rastrillaje de ayer, volvieron a ver... a plantear el tema de que encontraron, que vieron algo parecido a lo que podía ser un cadáver y que la prefectura tardó en ir al lugar y por eso está perdido y que no lo encuentran y que las corrientes... Y bueno, hay una discusión fuerte ahí. No hubo novedades oficiales en torno al caso, así que hay que estar atento. Lo mismo con el tema Quilmes, por el tema Caneo. Entendí un poquito más la cosa por dónde está pasando lo de Caneo. A ver si podemos explicarlo un poquito en un lenguaje más llano, quizás no tan periodístico, qué es lo que está pasando en torno a la figura de Caneo. Como consecuencia obvia de que no obtuvo los resultados que demandan, digamos, ¿no? No obtuvo resultados y hay mucha demanda de dinero. Entonces son las dos cosas que se combinan, que forman parte del cuello de botella que hoy sufre el QAC.
1: Es poner y poner plata y poner plata. Todo plata.
0: Es todo plata en el fútbol, sin duda. Así que este es parte de lo que vamos a estar transitando durante la mañana de hoy. Te vamos a estar contando muchas otras cosas más. Te daré más detalles del tema del juicio. Hubo muchas cuestiones cotidianas que se dieron en Quilmes que vamos a estar recorriendo. Sumado con algún detalle más al escándalo de Berazategui de ayer, a las trompadas en la puerta del Consejo Liberante.
1: Sí, lo vi.
0: Yo, azorado, porque yo hacía mucho tiempo que no veía un espectáculo de ese tipo en un Consejo Deliberante del Conurbano. Hacía rato, porque bueno,
1: ¿Se supo el motivo o no?
0: No está
1: diferencias
0: claro.
1: Políticas.
0: No, ahí hay problema de plata, ahí hay problema de plata y de contratos. Alguien se quedó con algo, alguien que le prometió, claro, que no cumplió, el otro se cansó. Terminaron revolcando a la presidenta del bloque. La que se cae es la presidenta del bloque de concejales de Berazategui. ¿Me entendés?
1: ¿Cómo sigue? Porque digo...
0: No, creo que se va a romper, yo creo que eso se va a romper.
1: No hay vuelta atrás después de una
0: elección. Sí, lo veo muy difícil. No te olvides que la que quedó desparramada en el piso es la presidenta del bloque de concejales de la Libertad Avanza de Berazategui.
1: ¿Cuántos son? ¿Tres, cuatro?
0: No, bueno, son creo que son tres concejales de la Libertad Avanza, cuatro. Pero todos son del mismo sector, todos se supone que respondían a Malvar. Se supone. Evidentemente había matices... Había Bolonqui de me das, te doy, tengo, no tengo, y estalló ayer, evidentemente. Señores, 15 minutos nos quedan para las 10 de la mañana. José, vamos con tu presentación y después nos metemos lleno con la información. Dale.

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0: Bien, 10 minutos nos quedan para las 10 de la mañana. Contábamos que arrancamos, hicimos un resumen de los distintos temas, ya hicimos un planteo general. Yo me quiero quedar con algo que, bueno, es costumbre del diario Cinco Días, no así en el resto de los medios, que es ir dándole seguimiento a algunos casos que tienen que ver con los hechos de inseguridad, que después en lo general se termina perdiendo, pero que tiene un cierre en los tribunales penales, y en nuestro caso en Quilmes, ¿está bien? Que abarcan Quilmes, Berazategui y Varela. El dato, la información rigurosa, que a nosotros nos parece como un dato novedoso o inédito, por decirlo de esta manera, al menos en Quilmes, en la región, cuando hablo de la región hablo de Quilmes, Berazategui y Varela, es que hoy comienzan los tribunales penales de Quilmes el juicio a una persona a quien acusan de una serie de abusos sexuales. En realidad está caracterizado como una especie de violador serial. Ya tenía antecedentes. Como él ya había tenido antecedentes, aparecía en el famoso registro, en el famoso banco de datos genéticos. Una iniciativa que en su momento generó mucha discusión a nivel nacional y a nivel provincia de Buenos Aires. ¿Qué es eso? Que cuando vos tenés alguna denuncia de violación o alguna causa de violación, tus datos, tu ADN, quedan registrados. Y después, cada vez que hay un caso, tus datos son automáticamente chequeados. Se cruza la información. Cada 10 años, o sea, vos tenés un problema de ese estilo, y tenés una condena, tenés un proceso donde te toman los datos, por 10 años esos datos están en el banco. Y te lo cruzan cada vez que hay un hecho como este. ¿Qué pasó acá? Acá se dio una serie de 4 sucesos, de 4 violaciones ocurridas, o abusos, si vos querés decirlo de esa manera, de quien no sabían quién era el responsable. Y una de las cosas que hicieron fue cruzar el banco de datos genéticos. Y al cruzar el banco de datos genéticos, y como este hombre tenía antecedentes, salta el dato y lo van a buscar. Y esa es la pieza principal de la acusación. No es que hay un testigo que lo vio, no es que la víctima lo identificó.
1: Solo por el dato genético.
0: Arranca así el caso. Después hay que ver, esto hay que verlo porque el juicio arranca hoy. Creo que el 30 de junio dicen que va a ser un debate oral, se va a dar un debate oral donde va a poder quedar claro la importancia del banco genético en esta historia. Porque en los casos de Quilmes, Berazategui y Varela, dicen que es la primera vez que agarran a un tipo en este contexto. No es que es la primera vez que agarran a un violador, ni a un abusador. Es la primera vez que lo agarran con esta metodología, con el banco de datos genéticos. Al menos acá en la región. ¿Está bien? No es habitual que llegue así esa información. Eso no quiere decir que el fiscal no pueda construir el caso con otros testimonios a posteriori. ¿Está bien? O sea, eso no quiere decir que después no hayan logrado sumar un testigo, no hayan logrado sumar cámaras, pero el dato principal que desencadenó en ir a buscar al acusado es el banco genético de datos.
1: Muchos estaban en contra, ¿no?
0: Sí, claro, una discusión muy fuerte.
1: ¿Cuál era el argumento?
0: Bueno, no,
1: porque
0: bueno,
1: la verdad que está claro que sirve.
0: Bueno,
1: si no estaba el banco de datos, no, este hombre está.
0: Pero viste libre. Que algunos te dicen que vos, primero que los terminás persiguiendo, que cada vez por ahí hay alguien que se recupera, algo que está muy discutido por la ciencia, ¿te acordás? Alguna vez lo hemos hablado, si se recupera o no se recupera un violador. Algo que está muy discutido, porque hay gente que sostiene dentro del marco de la ciencia que un violador no se recupera nunca. Pero en este contexto, si no es como que lo estigmatizás y haces que siempre, cada vez que hay un problema, lo vayan a buscar a él.
1: Claro.
0: De esta índole. Cada vez que haya algún inconveniente, un delito en el barrio, en la zona, vinculado al tema sexual, al primero que le vas a golpear la puerta es a él. Entonces, por eso estaba la discusión en torno a si servía o no servía. Lo concreto es que en este caso, evidentemente, dio un indicio. Termina sirviendo. Al menos en el arranque. Claro, yo no creo que sea el único elemento. ¿Está bien? Porque no creo que sea el único elemento. Yo supongo que el fiscal debe tener que sumar otros datos más para poder acusarlo. No,
1: pero si aparece el ADN del tipo registrado en una escena, bueno, no hay mucho que...
0: Está bien, pero seguramente el fiscal va a tener que construir, va a tener que determinar imágenes en ese momento, va a tener que buscar testigos que por ahí lo vieron por ahí, que la propia víctima pueda dar algún indicio de que puede ser él. ¿Por qué? Porque vos también, alguno te puede decir, me pongo en el abogado defensor y te digo, no, pero se lo plantaron. Porque él estaba, estaba en Chivilcoy y eso se lo plantaron. Entonces, bueno, hay que ver cómo se desvirtúan las pruebas. Yo comparto, como vos, que me parece que es un indicio fuerte. Por algo lo agarran de las pestañas al tipo y lo sientan en el banquillo. Ahora hay que esperar el desarrollo del juicio que empieza hoy para ver con qué más el fiscal, en este caso el fiscal de acusación es Atarian Mena, que suele ser muy activa, es una de las que labura. Hay 4 o 5 jueces en distintos ámbitos, en distintos roles, no todos hacen lo mismo, que evidentemente trabajan. Con esto no estoy diciendo que con eso con 4 o 5 tipos resolves el problema en el conurbano, no estoy diciendo eso. Pero digo que en este contexto hay 4 o 5 tipos que se ocupan, que intentan dar respuesta. Una es María de los Ángeles Atarian Mena, que es de Berazategui ella.
1: Mira.
0: Ella es de Berazategui. Y tiene un laburo muy intenso con esto. Y ella va a ser una de los fiscales, ella va a ser la fiscal del en el juicio. Así que creo que empieza hoy y habrá que estar atento el jueves. Dicen que va a haber una audiencia donde va a quedar más claro
1: en una semana.
0: La importancia de la semana que viene, el martes.
1: Sí, la próxima semana.
0: Claro, va a quedar más claro la importancia de este famoso tema del banco de datos genéticos. Así que me pareció interesante traerlo y plantearlo.
1: Bien.
0: Por el dato de que es inédito en Quilmes, es la primera vez que sientan en el banquillo de los acusados a un tipo a través del banco genético, a través del banco, a través del ADN. No a través, insisto, ni un testimonio, ni de la víctima que lo reconoció, ni que el tipo lo detuvieron en los alrededores o in situ. Él ya tenía antecedentes, ya había tenido un caso. Por eso su ADN estaba en el banco de datos. Son 10 años que se mantiene tu información en el banco de datos si vos tenés algún antecedente.
1: Bien.
0: De esta índole. Así que me pareció como para traerlo.
1: Sí, interesante, aparte. No se ve en ningún lado esta información.
0: No hay,
1: no se conoce.
0: Por eso me pareció interesante traerlo a la mesa y vamos a ver también si funciona y si alcanza, ¿no? En el juicio. Y cómo construye el fiscal, en este caso la fiscal, cómo construye el caso. Porque yo supongo que no alcanza solo con el ADN. Indicio grande, grave.
1: Claro,
0: Capo, decir, ¿cómo llegó?
1: ¿Cómo llegó el semen mío ahí? Si yo estaba no sé, a 500 kilómetros y no sé.
0: Bueno, esa es una... Bueno, ahí está.
1: Hay mucho para discutir.
0: Bueno, pero está bien, yo comparto como del sentido común, pero yo no sé si en el derecho te alcanza. Sentido común de la gente yo comparto como digo. Si está el ADN, hermano, ¿quién se va a ocupar de vos para meter el ADN?
1: Pero aparte,
0: ¿con qué necesidad?
1: Ese ADN, vos decís, che, claro. Mechoncito de pelo cayó. No.
0: Bueno. Es el ADN. Es el ADN.
1: No hay mucho.
0: Yo comparto. ¿No? Pero bueno, no. Hay que ver si con el derecho alcanza. Viste que una cosa es el sentido común que podemos plantear.
1: Echa la ley, echa la trampa.
0: Bueno, ¿por qué te crees que aparecieron los juicios por jurados? O sea, los juicios por jurados en el país aparecen para tratar de reconciliar el derecho con la mirada de la gente. Como el derecho se pone muy frío, muy distante, lejano de esto que vos estás planteando, que tiene el sentido común. O sea, lo que vos estás planteando del sentido común está perfecto. El sentido común te dice, escúchame, claro. ¿Vos de dónde? ¿Pero por qué van a plantar tu ADN, justo el tuyo y no...?
1: Claro, pero aparte eso... Porque,
0: claro, sí, comparto. Sí. Bueno, de sentido común tenés razón. Ahora, no tengo claro si el derecho no exige alguna otra cosa para la condena. Vamos a verlo. Estamos ante la oportunidad de ver un caso en el distrito... La clave es en el distrito de poder interiorizarnos más de esto.
1: Que capaz que le dice, che, mirá, el celular daba que estaba cerca de la zona.
0: Claro, por eso te digo, hay que ver cómo el fiscal construye el caso. Porque vos tenés el ADN, tenés que tu celular estuvo cerca en la zona en ese día.
1: Claro.
0: O sea, entonces vos vas sumando elementos por el cual, no, mirá, no hay forma que te hayan plantado. Si vos estabas cerca, está el ADN, fulano te vio a 3 cuadras, tu celular da que estabas en el lugar...
1: Digo. Ahora, yo igual creo que debería alcanzar con la...
0: Para vos debería alcanzar.
1: No, el ADN, ¿sí? Miente el ADN.
0: Bueno, yo comparto esto que estás diciendo, pero yo vuelvo a insistir.
1: Estoy acá en la mesa, queda mi ADN en la mesa. Está acá, estuve acá.
0: El sentido común te da la razón, Fer. Pero el problema acá es el derecho. El derecho, ¿cuánto te exige para una condena de este estilo? ¿Te alcanza con el ADN? ¿O es un indicio muy fuerte? Está bien, depende. Hay que ver cómo lo valoran los jueces. Hay un tribunal oral... que será el que valorará a partir de esto que estamos hablando. Comparto contigo lo del derecho, pero no te olvides que por eso aparecieron los juicios por jurados en la Argentina, para tratar de conciliar el derecho, esa fría mirada del derecho, con el sentido común de la gente. Por eso muchas veces los fallos de los tribunales populares, como le decimos nosotros para tratar de explicar un poquito los juicios por jurados, que en la provincia de Buenos Aires hace años ya que existen, generan muchas veces controversia, porque la gente no está de acuerdo con la fría ley. Y muchas veces los acusados usan el juicio por jurado para zafar de la fría ley del derecho, que saben que van a ser condenados. De esta manera tienen otra opción. De todos modos, digamos que este no es un juicio por jurado. Acá no hay jurado, acá hay todo... Acá es a derechos puros, digamos. Acá son abogados, Broly, libros. Claro, y sí. No hay acá no,
1: interpretación. Y una prueba contundente. Porque no es que...
0: No te resignás, no aceptás lo que te cuento.
1: Se vos le cayó, no sé, encontraron una remera que el tipo usaba siempre.
0: Sí, el tipo no es un tipo conocido, no es un delincuente conocido como para que le planten el ADN. Yo te entiendo lo que vos decís, yo te entiendo.
1: Para que le planten, se la tira la remera. Pero el ADN, la chance.
0: 10 en punto, señores, cumplimos con la tanda y enseguida volvemos y nos metemos con lo que nos quedó del escándalo de los concejales libertarios, de lo que nos dejó la jornada de ayer. Bueno, mucha información tenemos para compartir esta mañana. Dale.
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4: Bien, 5 minutos pasaron de las 10 de la mañana, la temperatura es de 8 grados 4 décimas, una mañana fría, pero mucho más agradable de lo que fueron la jornada del miércoles, del martes, donde el frío estaba, que parecía que te calaba los huesos, una vieja frase de los más grandes, digámoslo de alguna manera, esa historia de te calaba los huesos, ¿te acordás?
5: Te calaba los huesos.
4: Te calaba los huesos, sí, la frase. Sí, bueno, déjame recordarle a la gente nuestra línea de comunicación en el WhatsApp, 115-801-7426, si no lo podés hacer a través del chat del YouTube, del canal de streaming, @fmsur889, son las opciones, las alternativas que tenés para compartir con nosotros la mañana. Iba a meterme ya con el tema Berazategui, que es un tema que ha generado mucha repercusión, pero antes de eso, por ahí hacemos un paso en la política local, que ayer oficialmente se conoció el desembarco de otro quilmeño en el Banco Provincia.
5: Sí, señor.
4: En una de las empresas del Banco Provincia. Recordamos que el Banco Provincia es una especie de gran, yo no sé si decirlo, es un gran holding, sería, de empresas vinculadas
5: a... Un pool de empresas.
4: Es un gran pool de empresas con diversas actividades del banco. Una de ellas es el Provincia Seguro.
5: Sí.
4: Y en ese directorio aparece el nombre de Guillermo Galeto. Sí, es el dueño de Odone, que tiene muchos años haciendo política, hace unos cuantos años que hace política, un hombre muy vinculado a la vida del Club Quilmes también, muy hincha, muy fana del Club Quilmes, que finalmente ayer oficializó su desembarco entre los directores en lo que será el Provincia Seguro.
5: Sí, señor.
4: Lo hace en representación de la oposición. Llegan, cuentan los que conocen, de la mano del ministro del Interior, de Diego Santilli, el Colorado Santilli.
5: Con aspiraciones a gobernador, ¿no? Cerca del gobernador
4: en el año que viene, ¿no? Yo creo que si Santilli logra sortear el esquema que se está montando en la provincia de Buenos Aires con el tema específicamente libertarios y demás, y él logra consagrar como candidato a gobernador, me parece que a Galeto podrá irle, será un hombre con alguna expectativa, digamos, sí, ¿no? Claro. Políticamente hablando. Mm-hmm. Así que me pareció un datito no menor, sobre todo en el escenario de la oposición de nuestra ciudad, que de a poquito van intentando, van encontrando refugios desde donde poder seguir haciendo política y no quedarse en el llano, ¿no? Recordemos que también es un director del Banco Provincia, sino del banco, es el caso de Fernando Pérez, del radicalismo, y ahora Guillermo Galeto, un hombre que viene de las filas del PRO, un hombre que viene vinculado a Santilli,
5: sí.
4: Habrá que ver cómo termina esa historia, esa película, desde lo político y que puede representar, pero en lo que tiene con el territorio es un hombre de mucho diálogo con el gobierno local, tiene mucho diálogo, es parte de los sectores del PRO con diálogo con el gobierno local. Así que me pareció, como para mencionarlo de paso antes de meternos de lleno en el mundo libertario de Berazategui, donde apareció un hecho que me parece superó con creces los distintos desmanejos y quilombos que habían en La Libertad Avanza Quilmeña.
5: Terrible.
4: Quedaba hasta acá La Libertad Avanza Quilmeña. En la región daba siempre que hablar con Albacete, con los Bolonqui, con los quilombos, etcétera. Y cuando digo quilombo, digo los quilombos que se armaban y demás. Y en lo el ejemplo, nosotros hablábamos ayer, acuérdate, decíamos, en 6 meses La Libertad Avanza en Quilmes cambió 3 veces de presidente. De
5: cada 2 meses cambia, mete uno
4: distinto. Pasó por Goria, después fue a Albacete y ahora es Ricardo Rig. Hablábamos de eso en Quilmes y hablábamos de las complicaciones que tenían los libertarios en la ciudad y demás. Bueno, Ahora esto explota en Berazategui.
5: Sí, señor.
4: Pero explota de la peor manera en Berazategui. Porque esta
5: ¿qué
4: la
5: fue
4: verdad,
5: lo que pasó?
4: Yo, o sea, formalmente nadie dice nada. Oficialmente nadie te dice nada. Yo creo que lo que pasó en el fondo fue una discusión de contratos, de convenios, de esto, de otro, de aquello. Me parece que tiene que ver con eso. Uh-huh. Y terminó con la presidenta del bloque, que es Cecilia Franco, por el piso.
5: Cayó al piso.
4: La que cae al piso es la
5: mujer. No por una trompada.
4: No, porque ella intenta meterse en lo que es la pelea entre Mario Malvar y Jorge Gregorini, creo que se llama así, creo que es Jorge Gregorini. Intenta evitar que pase a mayores y termina revolcada en el piso.
5: Claro.
4: Yo creo en el fondo hay una discusión, también hay que decir algo, para mí hay una discusión de pagos y nombramientos, como pasa en todos los ámbitos legislativos, porque los concejales, igual que los diputados, igual que los senadores, tienen nombramientos y con eso financian su actividad, esa es la verdad. Yo creo que debe haber habido una discusión ahí de ese índole, porque para que lleguen a las trompadas...
5: Hubo una carta hace poco...
4: Exacto, bueno, es verdad, esto te iba a decir. Esta pelea se da después de que el intendente de Berazategui, Carlos Valor, sale formalmente en una carta a pedirle a los legisladores de La Libertad Avanza que intercedan ante el gobierno nacional para que los vecinos de Berazategui recuperen los distintos beneficios que tenían a través de los programas nacionales y que el gobierno nacional los recortó. Más de una vez esto en Quilmes se pelea, se discute.
5: Perdóname, lo dijo públicamente Mayra Mendoza. Correcto. En una apertura de sesiones.
4: Por eso te digo, eso es así. No es nuevo, lo que pasa es que era la primera vez que Valor lo planteaba y Valor, a diferencia por ahí de Mayra Mendoza en su momento, o que Eva Mieri, que ahora es la intendente interina, Mayra y Eva Mieri por ahí lo plantean en alguna declaración o en algún discurso en el Consejo Deliberante. Lo que pasó es que Valor hizo una carta formal y creo que algunos concejales le respondieron de La Libertad Avanza, hubo sectores que le respondieron.
5: Dice que apareció la firma de Ravelo ahí.
4: Y no lo había firmado. Bueno, y a eso...
5: Dice que él firmó la recepción de la nota, pero no...
4: Bueno, eso dice Ravelo, debe estar cuidando los nombramientos, Ravelo, bueno. Eso es lo que pasa. Ahora empieza todo el mundo, no, yo no lo firmé, lo que pasa es que yo me dijeron que...
5: firmó la recepción.
4: Claro, sí, está bien. Sí, eso lo dice Ravelo porque está defendiendo los nombramientos de Ravelo, y está bien que lo haga, porque tiene que hacer política, yo no estoy diciendo que no. Lo que digo es que acá seguro que hubo discusión de nombramientos, porque el Ejecutivo a los concejales le da nombramientos. A veces a cambio de silencio, a veces no, a veces parte de un acuerdo político más amplio, claro, donde discuten otras cosas, donde coinciden en otras cosas, y por eso le da nombramiento y eso le sirve al concejal para hacer política. Algunos hacen política, otros hacen caja propia. Hay de todo. ¿Está bien? ¿Qué quiere decir caja propia? Que se la quedan ellos, porque los que son empleados son fantasmas o le entregan un pedazo del sueldo, pero hay otros tantos que hacen política con eso. En este caso yo no quiero decir quién hace una cosa y quién hace otra, porque no lo sé. Pero lo que digo es que terminaron revolcando en el piso nada más y nada menos que a la presidenta del bloque de concejales de La Libertad Avanza.
5: Bueno, ahí se habrá roto todo, me imagino.
4: Yo creo, están diciendo que se rompe ese bloque ahora. Yo creo que tiene que ver con esto que vos estás diciendo. Me parece que alguien que tiene nombramientos aparece firmando algo contra el intendente y parece que alguien le levantó el teléfono y dice, escúchame, si yo te doy una mano, ¿vos cómo firmas semejante cosa en contra mía? Por ahí la discusión arranca ahí. Lo concreto es que terminaron a las trompadas en el... O sea, cuando vos ves la imagen, lo que vos ves es la explanada...
5: Fue afuera, no fue en el recinto.
4: Está bien, pero es al lado del recinto.
5: Bueno,
4: pero... Fer, salieron del recinto. O sea, a ver, para que la gente entienda, a diferencia...
5: Vamos a pelear a la esquina.
4: Exacto, es eso. Pero eso fue eso. Pero la gente, para que la gente entienda, por ahí no conoce cómo es la distribución del municipio de Berazategui. Berazategui está el nuevo edificio, que tiene muchos años ya a esta altura.
5: ¿Cuánto tenés?
4: Y debes... Y por lo menos, o más también. Creo, y tenés que irte... Patricio ya estaba ahí, así que imagínate cuántos años tiene.
5: Ah, claro.
4: Patricio ya funcionó ahí. Así que imagínate. Pero lo que voy es el edificio municipal, por un lado, es una gran manzana donde hay un edificio que es la administración central, que sería el Ejecutivo.
5: Sí.
4: Y después hay otros edificios, que hay una unidad sanitaria, está el corralón, está el Consejo Deliberante, aparte, es un edificio aparte el Consejo Deliberante. En esa, de ahí salieron, y a un costadito hay una gran explanada que une todo, es como una manzana todo completo.
5: Está el estacionamiento.
4: Exacto, no, pero no fue en el estacionamiento estaba en las rejas para el otro lado, esto fue afuera del estacionamiento, esto fue en la explanada de ingreso, que vos podés ingresar o por la 14 o por la que está atrás. Está bien, cualquiera de las dos. Y esto fue por la lateral del costado. Entonces, cuando fue a un costadito del Consejo Liberante, no en la vereda, fue en la explanada de ingreso. Y ahí se agarraron las trompadas. Una cosa increíble.
5: Pero fue mucho, fue...
4: No, no fue mucho porque se dieron cuenta, Alejandro, de lo que estaban haciendo. A uno se lo llevaron a una punta. Vos ves en la imagen que a uno se lo llevan a un costado. Sí. Y la otra es la presidenta que interviene entre los dos que se están peleando y termina revolcado en el piso.
5: Claro, cayó al piso.
4: Claro. O sea, la tiraron al piso. Y después se dan cuenta que la tiraron al piso, que es una mujer, la fueron a buscar. ¿Me entendés? Así que imagínate. Ahora, ¿cómo sigue? Yo me imagino que el bloque libertario se va a romper. Imagino. Yo lo de Ravelo diciendo que no había firmado, no sabía. Pero creo que en el fondo...
5: Recepcionó la...
4: Yo creo que en el fondo lo que pasó fue eso. En el fondo hubo un comunicado de valor reclamando lo que muchos intendentes reclaman. Y en el caso de Quilmes, Mayra Mendoza lo ha reclamado más de una vez. Eva Mir en su momento también lo planteó. Esto es parte de la discusión que se da en el Consejo Deliberante. El problema es que La Libertad Avanza contestó. Y se ve que en la firma de la respuesta me parece
5: que... entendió que... recepcionó la nota que le entregaron formalmente al bloque.
4: No, aparte ¿no? respondió. Ah, no, hubo una respuesta.
5: Una respuesta.
4: Y aparecen firmas y se ve que la de Ravelo es una firma que alguien dijo, chico, ¿vos cómo te animas a firmar?
5: Claro.
4: Si vos tenés, ¿qué problema tenés vos? Ya. Imagino yo a partir del dato que vos me das. Yo no me quise meter en ese barullo porque yo me imaginé por qué era. Era esto, es nombramiento, es plata, es esta la discusión en el fondo. Uh-huh. ¿Cuánto
5: es
4: eso?
5: ¿Quilmes eso no pasó todavía?
4: No que yo sepa.
5: Están como más unidos igual ahora, ¿no? Haciendo actividades juntos.
4: Se están mostrando juntos. Hubo en Quilmes algo que ocurrió hace un mes y medio atrás, con el caso del consejero escolar Danilo D'Angelo. Consejero escolar que todo el mundo sabe de la política, que tiene muchos vínculos en el consejo escolar.
5: ¿Puedes hablar de las declaraciones?
4: Claro.
5: Fue hace 15 días, hace 20.
4: Bueno, 20.
5: Cortito, hace bueno, poco.
4: Bueno, está bien, 15, 20 días. Digo, está bien, 5 días más.
5: Cinco días. Estaban haciendo actividades juntos.
4: Bueno, pero eso te digo, claro. vos me decís, yo te lo estoy trayendo a la mesa. Sí. Esto es lo que estoy diciendo. Puede ser días más, días menos, puede ser. Donde Danilo D'Angelo sale a desconocer a Albacete y 24 horas después aparecen haciendo actividades juntas. ¿Está bien?
5: Sí, claro.
4: Entonces, evidentemente algo pasó. Acomodaron la carga, se pusieron de acuerdo con algo. No te olvides que Danilo D'Angelo es el presidente de la Comisión de Infraestructura del Consejo Escolar de Quilmes.
5: Danilo dijo, no me representa.
4: Claro.
5: Había dicho de algo.
4: Había dicho eso. Y después empezó a mostrarse...
5: Pidió perdón.
4: Después empezó a mostrarse permanentemente con ella en todos los actos, en distintos eventos. Pero el dato para mi político es que Danilo D'Angelo es nada más y nada menos que el presidente de la Comisión de Infraestructura del Consejo Escolar.
5: El sector de Goria, no sé cómo está ahí bien... Ahora está más, como se los muestra más juntos, pero...
4: Goria quedó lastimado después de lo que fue su paso por la presidencia del HCD, porque del bloque. Porque considera que perdió esa presidencia porque Albacete le movió la silla, operó en contra de él después de la discusión en torno al tema de Madres de Plaza de Mayo. Lo que pasa es que Albacete tiene una línea mucho más intransigente, me parece, o al menos públicamente así lo muestra. Después está en discusión si por qué lo hace. Eso es otra discusión de otro motivo. Pero tiene como una... Públicamente tiene una posición más intransigente hacia el gobierno. Mientras que los otros concejales de La Libertad Avanza tienen un perfil más bajo. Apuestan a una construcción distinta a la de Albacete. Me parece que ahí están las diferencias principalmente. Ahora veremos qué etapa abre Rij. Estamos hablando de Quilmes. No mezclemos lo de Quilmes con lo de Berazategui. Lo de Berazategui para mí termina en otra ruptura. Ahí va para otro grupo. Porque recordemos que... Berazategui tiene concejales de la Libertad Avanza, entre comillas, podríamos decirle, puros o orgánicos, que responden a la estructura de La Libertad Avanza, y otros que están más vinculados al peronismo, que son los que responden a Loaiza.
5: Claro.
4: Ellos están más vinculados al peronismo, ahí hay dos concejales, creo. Sí. Y están vinculados a ellos. Por eso en Berazategui hablamos de 4 concejales y no hablamos de 5 o 6 como los que tiene Quilmes en este contexto. Porque hay un sector que son el peronismo blue, que le dicen, o los libertarios blue, que tienen mucho diálogo con el peronismo. Así que bueno, habrá que ver eso, cómo lo terminan de amalgamar y qué repercusión tiene en el Consejo Deliberante de Berazategui esto. Que eso es otro interrogante que no está muy claro, qué puede suceder. Yo ahí no termino de tener claro qué va a suceder, porque me da la sensación que evidentemente hay un problema en toda la construcción de la provincia de Buenos Aires de los libertarios. Por eso te digo, me parece que los libertarios tienen diferencias serias en cómo construir en la provincia de Buenos Aires. Tendrán que ver, entiendo que a Milei no le importa, porque él fue presidente sin construcción territorial. Ahora, pero si aspira a gobernar la provincia de Buenos Aires, va a tener que tener una construcción territorial.
5: Sin duda, claro.
4: Porque si no tenés quien te camine el territorio...
5: Hoy no la tiene.
4: Hoy no la tiene.
5: Y no lo veo en el futuro tampoco, teniéndola en algún... Con Urbano, por ejemplo.
4: Bueno, pero para eso... Entras? Pero para mí me parece que ahí tiene una gran ventaja, que es la pata del PRO. Que si vio en la pata del PRO, hoy no tiene mucho voto, pero tiene recorrido... tiene la experiencia de haber gobernado. Okay.
5: Conoce el territorio.
4: Conoce el territorio y conoce los resortes del territorio, de cada uno de los territorios. Porque no es lo mismo Quilmes que Berazategui, que Lanús, que Avellaneda. Tienen resortes distintos.
5: ¿De qué PRO hablas?
4: ¿Cómo?
5: ¿De qué PRO hablas? Porque hay dos PRO en Quilmes.
4: A ver,
5: y profundiza. Está el sector de Maruso Tolano, que no sé si está muy bien con el sector de Martiniano.
4: Me parece que no debe estar muy bien con el sector de Martiniano. Está más se lleva mejor con el sector libertario puro, diríamos yo. Pero me parece que el sector libertario puro, igual que el de Maruso Tolano, no tiene construcción territorial. O sea, no, Sotolano no tiene construcción.
5: Pero ha gobernado, conocen, han estado con la gestión de Martiniano.
4: Es verdad, pero no tiene construcción territorial ellos. Mientras
5: territorial no tiene, ¿no?
4: Mientras que el molinismo tiene territorio. Tiene más territorio.
5: Sí, el molinismo tiene.
4: Tiene más territorio, tiene una base en el Club Quilmes, tiene más territorio. Conoce más de qué va la historia. Entonces me parece que eso es una ventaja. Entonces, bueno, pero hay que ver si se ponen de acuerdo. Porque mirá lo que está pasando en el peronismo. O sea, volvemos cuando arrancamos la mañana. Da la sensación que la Cámpora empieza a perfilarse con otros sectores que responden a la conducción de Cristina Fernández de Kirchner, empieza a perfilarse como con un proyecto propio. Como que están dispuestos a ir con un candidato propio.
5: A pesar de que van a perder.
4: A pesar de que el peronismo pueda perder la provincia de Buenos Aires. Están dispuestos a ir a una elección que podría desencadenar y podría facilitar la reelección de Milei. Al menos esa es la impresión. No quiere decir que lo decidieron, no quiere decir que lo están haciendo. Digo, si uno mira de afuera, sin conocer todos los detalles, sin conocer en profundidad, públicamente todas las muestras, la sesión de ayer, el cruce entre Bernie y Magario, el cruce entre Isi y Magario, son muy fuertes. Está bien, la política es así, se dicen barbaridades y a los 5 minutos están abrazados, como diría vos, como hermano en desgracia, claro, como diría vos. Está bien, pero yo lo entiendo, pero la gente que lo está mirando no lo entiende así de esa manera. Y después les cuesta mucho procesarlo. Y en este contexto de que la gente no lo entiende, les cuesta procesarlo, después vota lo que le parece.
5: Por más que esté Adorni,
4: claro,
5: no importa.
4: Claro, después sigue con el loco porque Adorni no importa, es uno más. Total, está bien, Adorni, ellos tienen a Adorni. Ustedes tienen a Jessica Sirio, tienen a Insaurralde.
5: Claro.
4: Que vienen a hablar. Este contexto de que la gente no lo entiende, les cuesta procesarlo, después vota lo que le parece.
5: Por más que esté Adorni,
4: claro,
5: no importa.
4: Claro. Después sigue con el loco porque Adorni no importa, es uno más. Total, está bien, Adorni, ellos tienen a Adorni. Ustedes tienen a Jessica Sirio, tienen a Insaurralde.
5: Claro.
4: Que vienen a hablar. O sea, sí, sí, sí.

0: pero si no viste que está loco, ¿quién va a votar al loco este? No,
1: mirá.
0: Mirá cómo resultó el loco. Ojo con esa historia, no sigan tirando esa cuerda, al menos en Prolijen. Yo no estoy diciendo que no discutan, no estoy diciendo
1: pero
0: que no tengan
1: para
0: publicidad.
1: La fuera.
0: Exactamente, discutan, recuperen las viejas formas, intenten recuperar las viejas formas. Yo me acuerdo cuando decían en el peronismo, cuando resolvían la interna, tal como te decían, mira, yo lo, no, yo lo junto a todos en el local y tiro la llave, y el que sale con la llave, ese es el candidato. Era una forma de decir, mira, nosotros nos juntamos, nos matamos adentro y después para afuera somos todos amigos. Que después ninguno labure, aunque después jueguen para atrás, pero públicamente aparecemos de otra manera. Bueno, eso lo perdió la política. Y parece no valorarlo, no parece ser algo necesario. Yo creo que eso genera que la gente lea distintas cosas y que después salga disparado para cualquier lado. Pero bueno, nada, esta es una opinión de nosotros que tenemos el privilegio de poder decirlo, sentarnos en esta radio y decirlo. ¿Está bien?
1: De un sector del conurbano.
0: Claro, de un sector del conurbano de la zona sur. Nosotros estamos hablando de un conurbano donde el kirchnerismo tiene mucha fuerza, donde no solo el kirchnerismo tiene mucha fuerza, sino que en ese contexto un sector muy identificado con Cristina es la que gobierna, digo, hablando de la Cámpora y demás. Si bien tiene esa identificación Mayra Mendoza, la verdad que gobierna con muchos otros sectores cercanos, esto también hay que decirlo, pero bueno, la verdad es esa. Y eso debe matizar también nuestras miradas, seguramente. Pero bueno, es parte de esta construcción que se está dando en la provincia de Buenos Aires. Así que, volviendo al planteo original, arrancamos con el tema de Galeto, con el hombre, el dueño de Odone, desembarcando en el Banco Provincia.
1: Sí, señor.
0: Viendo a ver qué pasa ahí, en vínculo con su relación con el Colorado Santilli, el ministro del Interior.
1: Ahí de presidente de Provincia Seguros es...
0: Va descalzo.
1: Descalzo, Alberto Descalzo.
0: Alberto Descalzo.
1: Exintendente, ¿no?
0: Claro.
1: ¿Vos sabés que era Burlingham.
0: No, Burlingham no. No me parece que sea alguno. Pero dame 2 minutos que te lo leo. Dame dos segundos y medio porque lo tengo. Sí, lo tengo seguro. Pero Burlingame no me suena. Me parece más. Espérate, dame 2 segundos. Acá lo tengo. Porque la noticia era que Galeto desembarcaba en un contexto de un recambio de autoridades. En lo que es el
1: recambio total de autoridades.
0: Exacto.
1: ¿No?
0: Era intendente, el exintendente de Ituzaingó.
1: Ituzaingó.
0: Alberto Descalzo. Que es un hombre, uno de los varones del conurbano, sí, Descalzo, claro. Que es parte de la construcción que Axel Kicillof está haciendo con exintendentes. Para contrapesar lo que es la construcción que tiene Cristina con la Cámpora y distintos sectores del peronismo que se identifican con ella. ¿Está bien? Así que en ese contexto, así arrancábamos la mención y cerrábamos con lo que fue el escándalo con el tema Berazategui y con el dato, me parece que lo cuente, que lo pinta de cuerpo entero, que el hecho que haya sido la presidenta del bloque la que haya terminado desparramada en el piso, ¿no? O sea, me parece que es la que se ve en el fondo cuando cae de rodillas, es ella. O sea, vos ves unos bultos, porque es cierto que las imágenes
1: está
0: que
1: tomado
0: se...
1: Está tomado de lejos.
0: Está tomado de lejos y está bien.
1: ¿Es porque... una cámara de seguridad?
0: No sé bien de dónde salió, no tengo ni idea de dónde salió. Pero me parece que es correcto como se tomó para las redes, sirve. Porque si vos estás muy de cerca y lo ves demasiado todo de cerca...
1: Acá lo
0: si
1: ves bien, con el zoom.
0: Lo ves con el zoom de lejos, claro. Le podés un zooming como para acercarte, ves bultos que van y vienen, y bueno, nosotros identificamos quiénes son cada uno de los bultos. Y lo concreto es que lo más... Por ahí, lo que más impacta por el rango y por lo demás, que una mujer, que es la presidenta, lo que intentó evitar que terminara las trompadas y terminó revocada en el piso, claro, pobre mujer. ¿Está bien? Así están las cosas en La Libertad Avanza de Berazategui y pinta de cuerpo entero el momento que se está dando de la discusión política en el conurbano bonaerense. 25 minutos pasaron de las 10, José, un poquito de música, ¿te parece? Como para matizar. Y mientras que vos la buscás, yo le recuerdo a la gente que la temperatura es de 10 grados.

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0: 34 minutos pasaron de las 10 de la mañana, la temperatura es de 10 grados, 7 décimas. Así que hecha la recorrida informativa de la mañana. Me quedaba el tema, ¿sabes qué? Estaba pendiente el tema Quilmes, nos habías quedado. Ah, el tema de la figura de Caneo. Ayer hubo supuestamente reunión en torno al tema del fútbol.
1: ¿Qué pasó?
0: Mira, a ver, hay un problema en el tema de Quilmes que me parece que después de charlar con unos y con otros, uno puede terminar entendiendo el inconveniente que hay con el rol de Caneo y por qué los dirigentes están, o hay un grupo de dirigentes, que están tan enojados con Caneo. El famoso tema es el tema de la plata. O sea, todos los meses Quilmes pierde plata. O sea, entra menos dinero que el que se necesita para pagar las cuentas, para que la gente lo pueda entender básicamente.
1: Claro.
0: Se como gasta 15 y entran familia, 10.
1: Como muchas familias.
0: Como en muchas familias. La verdad es eso. El club le entran 10 y gasta 15. Entonces, todos los meses tienen que salir a juntar 5 pesitos, los 5 pesitos que faltan para pagar. Y si no lo juntan, se endeudan. Y después cobran intereses y qué sé yo, claro, qué es la historia. ¿Quiénes ponen los 5 pesos que faltan en esta explicación? Son los dirigentes. Son ellos los que terminan instrumentando, a veces vía publicidad, a veces del bolso propio, algún mes consiguen un sponsor, a veces la ponen del bolso propio. Obviamente que después la buscan recuperar, no estoy diciendo que hacen altruismo y ponen la plata porque sí. Digo, la ponen y la tratan de recuperar, obviamente.
1: Claro,
0: está bien, como cualquier otro, digo. El ejemplo más claro fue Tinelli en San Lorenzo. Recordemos después cuando la quiso recuperar, es lo mismo. Todos pasan lo mismo y es lógico porque es su plata, nadie regala el dinero. Pero ¿qué es lo que sucede en este contexto? Que los que ponen la plata todos los meses ya no se bancan más a Caneo. Las formas de Caneo. Caneo tiene que entender que tiene otro rol, que ya no es el jugador estrella o no es la figura del equipo donde hace y deshace como se le canta. Porque hoy por hoy este grupo, la dirigencia de Quilmes junta la plata para, entre otras cosas, pagarle el sueldo a Caneo. A mí me insisten que tiene contrato por un año Caneo, ¿eh? Que si no es agosto, es septiembre, se le vence el contrato. ¿Viste que Jove dijo que tenía contrato por toda la gestión? Sí. A mí me dicen que no. Que tiene contrato por un año.
1: O sea, que en agosto, septiembre.
0: Que si no es en agosto, es en septiembre, pero se le vence el contrato. Esto es lo que me dicen a mí. Uh-huh. ¿Y qué es lo que está pasando en este contexto? Que los dirigentes que ponen la plata se cansaron de Caneo, de los destratos de Caneo. Entonces están exigiéndole al presidente que Caneo deje de ser que la figura de manager deportivo. Porque si no, no ponen la plata.
1: Todavía no se lo comunicaron eso a Caneo.
0: Supuestamente se lo comunicaban ayer. Supuestamente se lo comunicaban ayer. Porque si no, no van a poner la plata. O sea, si Giulianetti quiere sostenerlo a Canelo, va a tener que poner la plata a él. Más de la que supuestamente pone. Porque la dirigencia no va a poner la plata para que Caneo siga siendo el manager deportivo. Porque se cansó de las formas de Caneo, de las maneras.
1: Sí, se cansó de
0: De enterarse de las decisiones por terceros o cuartos. Y de tener que poner la plata a ellos. Esa me parece que es el kit de toda esta discusión. Obviamente, con los resultados deportivos que no le funcionaron a Caneo. Si a Caneo le hubieran dado bien los resultados, esta discusión sería otra.
1: No, ni se estaría discutiendo.
0: Quizá. Exacto.
1: Estaría buscando, claro.
0: Sería otra la discusión.
1: O sea, ¿qué jugador traemos?
0: Claro, sería otra la discusión. Pero como no se dieron los resultados, la falta de ductilidad de Caneo en su manejo, por una cuestión de personalidad, no es que lo hace de maldad, es su personalidad, o él adapta su personalidad al rol que cumple, o va a perder el lugar, claramente. Yo creo que él se sigue manejando como el jugador importante que supo ser, y hoy ya no es el jugador importante que supo ser, y en una estructura de fútbol, el rol del manager no necesita ser una figura futbolística, ni un ídolo del club.
1: Lógico.
0: Necesita ser un tipo que escuche a la dirigente, que son los que ponen la plata, que les hagan un mimo. No que le den bolilla, porque muchas veces al dirigente alcanza con escucharlo, con comer un rato con él, sacarse una foto, pero no el destrato, no el bloqueo del celular, no el insulto. Me parece que eso es de ese rol, me parece que ese es el problema que tiene Caneo hoy por hoy. Uh-huh. Ahora, ¿podrá Caneo aggiornarse a los tiempos que corren? Sobre todo teniendo en cuenta que esto es una cuestión de todos los meses. Porque por ahí zafa de la guillotina hoy, pero dentro de 15 días está en lo mismo. Porque hoy te puteó a vos, mañana me puteé a mí. Pasado lo bloquea al otro. No se habla con aquel.
1: Reacciona mal el chavo.
0: Claro.
1: Tipo reacciona mal.
0: Claro. No sabe manejarse, no es que reacciona mal. No sabe manejarse en este mundo de la plata. donde el fútbol, hay un dicho americano, yo ayer lo hablaba con un dirigente que decía, money talk, people listen. ¿Qué es eso? Cuando la plata habla, la gente escucha. Si los tipos ponen la guita y te hablan, vos tenés que escuchar, porque son los que ponen la plata. Después, si no te gusta, bueno, andate, lo que los tipos te piden. Pero si el tipo pone la plata, quiere que al menos lo escuches. Que al menos tengas en cuenta lo tengas en consideración. Nadie pone la plata para que vos a mansalva la gastes como te parezca a vos nada más. Para eso pone la tuya.
1: Claro.
0: Para eso pone la tuya. Bueno, esta es la discusión de fondo en torno a la figura de Caneo. Con, obviamente, los resultados que no lo acompañaron. ¿Está bien? Esta es la discusión de fondo. La discusión de fondo es esa. Y también,
1: sí, sí, que sí.
0: Y también el planteo es, bueno, ¿y qué hace con la plata Caneo? Pues esto también, o sea, bueno, ¿cómo elige Caneo? ¿Cuáles son los criterios que usa? ¿Elige por inconveniencias de él o elige en conveniencia del club? Bueno, estas son las discusiones que hay. Esta es la discusión, pero como consecuencia de que no le fueron bien los resultados. Si el equipo andaría bien, no estaría esta discusión.
1: Yo creo que igual Caneo trajo lo mejor que pudo haber tenido para que el equipo le vaya bien, para que al club le vaya bien.
0: Correcto.
1: Creo que para el bolso de él.
0: Bueno,
1: no, yo creo que el tipo ha traído.
0: Pero viste que están hablando del tema de los representantes, muy vinculados a él, hay un nombre dando vuelta.
1: Sí, sí.
0: Hay algunas cositas que en pues discusión.
1: Yo creo que esto es como todo. Uno busca representantes
0: de tu confianza,
1: de
0: claro.
1: Confianza.
0: De tu confianza, al que le crees.
1: Cuando vos llegas, no sé, sos presidente, sí, sos intendente.
0: Sí, sí.
1: Y vos tenés que poner gente de tu confianza.
0: A quien conozcas, ya sabés, claro, comparto.
1: Entonces, bueno. Che, lo puso al hermano a laburar.
0: Está bien, pero eso es entendible cuando vos los conocés. Pero cuando viene un tercero y te pone la plata y los resultados no se dan, no es fácil de explicar eso.
1: Claro.
0: Porque es la plata del tipo la que vos estás jugando. O sea, Caneo le está gastando la guita a los dirigentes todos los meses.
1: Bueno, pero los dirigentes sabían que estaba Caneo.
0: Bueno.
1: Lo hubieran planteado antes.
0: No, pero no se habrán imaginado que iba a ser Caneo. Porque a Caneo lo conocían como jugador de fútbol, no como manager deportivo. El manager deportivo tiene otras responsabilidades, me parece. Tiene la responsabilidad de garantizar el financiamiento, de buscar que el financiamiento para el fútbol esté.
1: Sí.
0: No te digo que traiga los sponsors él, pero que los tipos que ponen la guita no se vayan.
1: Con Coloto era otra cosa, ¿no? ¿Estaba Coloto?
0: Bueno, no sé, yo no tengo la trastienda
1: del
0: Coloto.
1: O al menos no hubo tanto ruido.
0: Yo te digo la verdad, yo no tengo información de la trastienda con Coloto. No la tengo, si no la contaría, pero yo no la tengo, no tengo información de eso. Porque esto es... Que yo esté hablando de Quilmes, de esta trastienda, consecuencia del quilombo que tiene Quilmes, porque yo habitualmente no cubro el día a día de las cosas institucionales.
1: No, claro.
0: No es un métier mío, no es un métier mío, no es algo, ni tampoco es un tema que a mí me apasione ni nada por el estilo. A mí me interesa que el club le vaya bien,
1: obvio.
0: Que sirva, que...
1: Que esté entre los primeros 8.
0: Oh, claro, porque rinde en audiencia, hay una audiencia que rinde, que está...
1: Comercialmente sirve.
0: Claro, sirve, desde ahí sirve, pero no es mi métier cotidiano. Que yo esté hablando de esto quiere decir del bolonqui que hay dentro del club, que no lo pueden terminar de ordenar, que estas cosas se conocen.
1: Claro.
0: Yo, por ejemplo, el tema Coloto no conozco la trastienda, porque nunca me pareció que hubo tanto, hubo chisporroteos, hubo, digamos, contrapuntos con Coloto, porque yo recuerdo haberlo leído, haber escuchado declaraciones.
1: Pero no a este nivel.
0: No a este nivel,
1: claro.
0: No con estos detalles, no con estas cuestiones tan precisas como la que estamos hablando. A mí me parece que la cuestión está pasando por ahí. Yo creo que hay que ver cómo termina esa historia, porque lo que le está pasando a Giulianetti hoy con Caneo es que la dirigencia que hasta acá lo acompañaba poniendo la plata hoy le está diciendo, si vos querés la plata lo claro. Tenés que sacar a Caneo, si no, no hay plata, buscate otro que te ponga la guita.
1: Claro, se cansó el tipo de poner.
0: Se cansó de poner para que Caneo la gaste como le parezca a él, de la forma que le parezca a él y que no les dé bola. Se cansó, esta es la forma. Ahora, ¿Caneo está dispuesto a revisar su postura? No lo sé. Giulianetti está dispuesto a decir, bueno, váyanse todo, que yo me hago cargo. No lo sé. Está llegando Trípodi como técnico de las inferiores.
1: ¿Está confirmado eso?
0: Están diciendo que va a ser el que va a llegar a las inferiores. A mí me dicen que Trípodi es muy conocido de Caneo. Muy conocido de Caneo. Es más, dicen que Caneo es compadre de Diz. ¿Te acordás el del...
1: Facundo.
0: Facundo Diz, quien fuera goleador y hoy intendente de Navarro, ¿eh? Sigue siendo intendente de Navarro. Bueno... Y me dicen que supuestamente Diz y Trípodi son carne y uña. Y leen que por interpósita persona, Caneo termina recomendando el desembarco de Trípodi. Que estará bien, que yo no digo, porque Trípodi es una figura muy identificada con Quilmes.
1: ¿Fue el último buen arquero que tuvo Quilmes?
0: No sé si el último, pero fue un buen arquero.
1: No, de los últimos años, sí.
0: No, pues no me animo a decir que fue el último buen arquero. Fue un buen arquero en Quilmes y atajó bien en Quilmes. Eso yo no se puede discutir.
1: Es del palo el tipo.
0: Y el tipo está identificado con los colores de Quilmes.
1: Por eso, si el tipo está identificado.
0: Por eso está bien, pero lo que voy es, ¿pero está desembarcando Caneo o no está desembarcando Caneo en las inferiores? O sea, se va a Braña porque no se lo bancaba Caneo. Entonces Caneo pone el hombre en las inferiores. ¿Cómo va a reaccionar la máquina Gianpietri? Que a esta altura del partido está enfrentado, no, es poco decir enfrentado con Caneo. A mí me dicen que se detestan con Caneo.
1: Claro.
0: El odio es mutuo entre ambos.
1: No se quieren.
0: No, pero es mutuo, dicen. Bueno, digo, son todas cosas que, bueno, no sé cómo los va a hacer para armonizar Giulianetti, que es el presidente del club. No sé cómo va a hacer.
1: Es un tema, lidiar con...
0: No es fácil.
1: Este hombre, el bolón que se compra...
0: Bueno,
1: iba tranquilo al palco, miraba.
0: Bueno, ahora quiso ser presidente del club.
1: Ahí lo tenés, mirá.
0: Bueno, él recordemos que Giulianetti hoy es presidente del Club Quilmes, en un acuerdo de todos, porque no hubo elecciones.
1: Pero fueron los únicos que pusieron
0: la lista.
1: Ser, claro.
0: No, ellos fueron los únicos
1: que valorarlo.
0: Ellos se comprometieron, Giulianetti se comprometió a articular una lista, a poner la plata y iba con Caneo. Esos eran dos elementos que hicieron que el resto de los sectores que por ahí podían tener aspiraciones decidieran si no lo vamos a acompañar a él.
1: Claro.
0: Si él va a poner la plata y lo tiene a Caneo, ¿con qué vamos a competir? No tiene sentido. Acompañámoslo a él, a que labure y que pueda sacar.
1: Pero igual en las gestiones de todos los colores,
0: Sí, las gestiones de todos los colores. O sea, yo comparto que la mesa está en todos los colores.
1: Están todos ahí.
0: Bueno, me cuentan que supuestamente hasta ahora de los tres puntos que estaban en discusión, el famoso tema del el cambio del estatuto,
1: La venta del
0: predio allá de en
1: Ruta 2.
0: Sí, le dicen Ruta 2, pero es en La Plata.
1: Está bien, pero está sobre la Ruta 2.
0: Está sobre la Ruta 2, pero es La Plata. Podés decir Ruta 2 y parece, viste, como
1: Mar
0: si fuera...
1: Plata.
0: Claro, parece claro. Las Toninas, viste, claro. Una cosa como la loma de... No es La Loma, es acá en La Plata. Claro. Es un extremo de La Plata, pero es La Plata.
1: Hermoso.
0: Es 11 hectáreas y media. Está bien, es lejos de Quilmes, pero tampoco está, viste, qué sé yo, en la Atalaya, no estamos.
1: Hoy un club importante con Platata es un desastre.
0: En primera división podría tranquilamente.
1: Es un desastre.
0: Podría haber tranquilamente eso. Y después el tema del Sport Club. Da la impresión, por lo que me contaron a mí,
1: La llegada del Sport Club a la institución.
0: A la institución. Por lo que me cuentan a mí, lo único que se avanzó es en el tema del Sport Club.
1: Sí, lógico.
0: En la venta del terreno no.
1: No sé lo que es lo
0: del. El tema del cambio de estatuto tampoco.
1: No sé cuál es el cambio.
0: Dice que uno de los planteos es que desaparezcan las agrupaciones. Y eso no están todos de acuerdo.
1: Ah, ok.
0: Es como si desaparecieran los partidos políticos de la política.
1: Claro.
0: Lo mismo. No están todos de acuerdo.
1: Entonces no va a prosperar eso.
0: Bueno, me parece que no va a prosperar ni la venta ni el tema de los costos.
1: No sé si se estará pagando la tasa municipal, ¿no? Por ese predio.
0: ¿La plata?
1: Sí.
0: No, bueno, viste, ya hubo reclamos, así que puede ser que sí como puede que no. Porque ya lo reclamaron en la convocatoria.
1: Ah, eso. Perfecto.
0: Ya lo reclamó la plata.
1: Se sigue sumando
0: eso. Sí, ¿no? Sí, eso sigue ser. Bueno, eso es como todo lo mismo, es como en tu casa. Si no lo pagás, se va sumando. Claro. En algún momento lo pagás.
1: Cuando te pagás, vale más lo que debe de tasa que lo que vale el terreno.
0: Muchas veces pasa. Muchas veces pasa, sí, claro. Muchas veces sucede. Así que bueno, veremos a ver cómo termina esta foto del Club Quilmes, que debe estar en pleno desarrollo. Habrá que escuchar a los muchachos después al mediodía, a ver qué información traen ellos sobre lo que ocurrió en las últimas reuniones, si acaso hay definiciones, pero el núcleo central, me parece, la discusión es esa. En el fondo está esta.
1: En el fondo está eso.
0: Es esto, es la plata, es cómo se maneja a partir de la figura de Caneo, que pocas explicaciones da, serios problemas con el trato con la dirigencia, que son los que ponen la guita. Entonces... Lo que le está pasando hoy por hoy a Giulianetti es que le están diciendo, mirá, si vos querés sostener a Caneo, poné la plata vos.
1: Claro.
0: Ya está, cortita. ¿Vos te parece que Caneo es la figura? Listo. Manténelo. Pero ahora todos los meses...
1: Hacete cargo
0: vos de la guita. Poné vos la plata. Este es el problema. Y me parece que Giulianetti ya está cansado de poner la plata. Así que ahí es donde está el conflicto. Al extremo que Giulianetti está razonando la posibilidad de correrlo a Caneo. Y buscar una figura... que sepa contemporizar los intereses de todos.
1: El tema es cómo lo sacas a Caneo. ¿Cómo lo corres?
0: Bueno, no lo sé. Eso es un tema que no
1: ¿Cómo
0: sé.
1: ¿Cómo lo corres?
0: Y bueno,
1: hasta septiembre lo debe tener.
0: Bueno, tiene contrato, dejarlo en la casa. Que no sea él el día a día. Dejarlo en la casa, cumplir el contrato, pagarle lo que le tenés que pagar como corresponde y pones a otro tipo a cumplir esa función. ¿Quién? Después es otra discusión.
1: Claro, ¿quién pones?
0: ¿Quién? Dicen, por ejemplo, una comisión... de fútbol, no lo quieren hacer porque lo planteó uno de los sectores. Como lo plantearon los Rojo Punzó, Giulianetti no le quiere dar esa victoria política de armar una comisión de fútbol.
1: Claro.
0: Entonces, bueno, ya se empieza a mezclar todo. Por eso te digo, este es el nivel que hay hoy en el tema Quilmes.
1: Qué bolonqui, ¿eh?
0: Es interesante.
1: Es interesante. Fíjate que en Argentina Quilmes no pasa esto.
0: Bueno,
1: que
0: no se conoce.
1: Tan, pero estaba, no, pero estaba tan, ganó tres partidos y ya está.
0: Claro. Bueno, ¿por qué? Porque pero es que Quilmes arrancó igual. Cuando gana, le gana acá a los salteños. Parecía lo mismo. Por eso avanzaron con el cambio de estatuto. Dieron un paso. Venían de un empate. Lo que pasa es que ahora perdió con Colegiales. Que recordemos que para que la gente lo entienda, al hincha de Quilmes no hay que explicarle nada, pero a aquel que no es hincha de Quilmes, para que Quilmes perder con Colegiales, más o menos como si River pierde con Riestra o con Barracas.
1: Es un equipo de la C, Colegiales.
0: Por eso te digo. Bueno, pero te estoy tratando de explicar.
1: De la C.
0: Estoy tratando de explicarle al que es de River o de Boca o de Racing o de Independiente, entienda cómo lo vivió Quilmes la derrota con Colegiales. Para que ellos puedan entenderlo por qué tanto escándalo.
1: Es como que te gane Berazategui.
0: Lo mismo, exactamente
1: eso. La misma categoría.
0: Exactamente eso. Lo acaba de decir con una foto, es tal cual. Así que ese es el momento de Quilmes, veremos cómo lo acomodan. Seguramente los muchachos tendrán algo más de información, digo, la tira deportiva, Deportes en FM, con Luciano Llaman, Gonzalo Figueroa, Martín. ¿Juan Martín o Martín?
1: Juan Martín.
0: No sé por qué le digo Martín.
1: No, Juan Martín.
0: Juan Martín. Bueno, Juan Martín,
1: Carlos Doallo.
0: Carlos Doallo, van a estar ellos, van a tener toda la información, seguramente irán acompañando la data formal y oficial que va a ir surgiendo a partir de todo lo que va sucediendo, ¿no? Uh-huh. Por lo pronto hablaron con Manu Jove en el arranque de la semana, y bueno, Manu Jove intentó de alguna manera, dice que salió porque se lo pidió Giulianetti, por favor, le pidió Giulianetti.
1: Sí, claro.
0: Por favor, salía y decía algo, porque te están matando, me están matando, así que decía algo, y salió a hablar. Sí. No estuvo mal sus planteos, a vos te dejó poquito, te pareció poquito, poco, pero poquito, a mí no me pareció un mal planteo.
1: No. Flojo, sin la terminología, ¿no? Como que no,
0: yo igual lo prefiero a Manu como periodista. Más que como dirigente.
1: Totalmente.
0: Esa es la verdad.
1: Totalmente.
0: 9 minutos nos quedan para las 11 de la mañana. Cumplimos con el cierre musical de la mañana. Será la despedida de la mañana. Dale.

0: 6 minutos nos quedan para las 11, vamos cerrando. No me quería ir hoy, jueves, sin la información, un anuncio que circuló mucho ya en redes, que es que AISA va a estar haciendo un trabajo de mantenimiento en la planta elevadera de Lanús, no de Quilmes, de Lanús, o sea, no en Bernal, no, en Lanús. Y que esos trabajos, según anunció AISA, no es esa setilla que está, hay una especie de publicación, que eso está hecho con IA, no sé quién lo hizo, no sé, pero es IA eso, anunciando que va a haber un cierre masivo, un corte masivo de agua. Y no es así. Lo que dice AISA es que a partir de hoy jueves, 10 de la noche, hasta mañana, primera hora de la mañana, no dice horario, dice primera hora de la mañana, puede faltar agua en Avellaneda, Quilmes, Lanús, Lomas de Zamora y Almirante Brown. Toda la zona sur, digamos, de esta historia. Porque van a hacer tareas de mantenimiento en la planta de levadura de Lanús.
1: No la de Quil, no la de Bernal.
0: No tiene que ver con Bernal esto, específicamente, para que la gente lo sepa.
1: Si fuera Bernal,
0: el impacto sería mucho mayor en Quilmes. Supone que esto debe ser algún sector de Quilmes. No lo precisa AISA. No habla de un impacto masivo AISA. Eso es una publicidad de IA que a alguien se le ocurrió hacer, que está buenísima, que me pareció bárbaro.
1: Cuando puso masivo.
0: La gente se volvió loca. Claro. Fue muy impactante. Fue un aviso de IA que no hizo AISA, que eso lo habrá hecho algún creativo, que a mí me parece espectacular. Claro. Pero el anuncio de AISA es en estos términos. Es un trabajo en la planta elevadora de Lanús que puede afectar, insisto, a los distritos de Avellaneda, Quilmes, Lanús, Lomas y Almirante Brón. Uno supone, con sentido común, que quizás no es el caso, pero puede aplicarse, que Quilmes va a ser uno de los menos perjudicados, porque estamos hablando de la planta de levadura en Lanús. Uno supone que esto va a impactar mucho en Lanús, mucho en Lomas, mucho en Avellaneda, un poquito menos en Almirante y un poquito menos en nosotros. Claro. Una cuestión de distancia.
1: Cuando decía masivo.
0: Claro. Fue muy bueno. A mí me encantó. Claro. Pero aparte. Y sí, bueno, es la forma de que lo lean. Esto es lo que tiene, lo que pasa es que vacía después de contenido las palabras en las redes, esto es lo que pasa. Pero eso también es mucho IA. La inteligencia artificial, cuando te recomienda los textos para que te lean.
1: Pero ¿qué lo hizo? Tiene que corregir, no, cambiale esto, no, bueno, no seamos tan extremistas.
0: Bueno, pero por ahí a él no le importaba eso, y sí buscaba que lo leyeran, y de eso lo consiguió. Lo que pasa es que la próxima vez que lo haga, lo que pasa es que lo hizo en nombre de AISA, por eso quedó bastante llevadero.
1: Tenía el logo de AISA.
0: Tenía el logo de AISA, entonces no fue el creativo, nadie sabe quién fue el creativo que lo hizo. Quedó el nombre de AISA, entonces parece que lo hubiera hecho AISA, pero no lo hizo AISA, lo hizo alguien que agarró el reclamo, que no sabía cómo visibilizarlo, por decirlo de alguna manera, y se le ocurrió hacer el aviso, que quedó buenísimo. A mí me parece, hay muchos avisos de ese estilo en IA, pasa que son muy son fácilmente identificables cuando están hechos con IA, ¿no? Y en este caso es eso, se nota claramente.
1: Son muy parecidos todos los.
0: Muy parecidos. Así, bueno, que en ese contexto, pero entonces reiteramos, Lanús, Lomas, Avellaneda, Almirante Brown, Quilmes.
1: Lógicamente.
0: A partir de las 10 de la mañana hasta las primera hora de mañana.
1: Báñese antes de esa hora.
0: Claro, sí, hay que bañarse tempranito hoy.
1: Tempranito. Frío.
0: Lave la ropa también, tempranito. No lo haga a la noche.
1: Bueno, 1.340.000 nuevos compradores online durante este 2026. Ya hay casi 27 millones de argentinos que al menos una vez por mes compra a través de internet.
0: Mira.
1: El 19% de estos usuarios compra una vez por mes y casi el 60% lo hace al menos una vez cada 15 días. Lo habíamos hablado cuando fue el hot sale de este año, que había aumentado la venta. Los rubros que más se venden por internet. Y por eso se justifica mucho el tema de locales vacíos que vemos y los comercios que cierran, son turismo, alimentos, bebidas, artículos de limpieza y tecnología. Vos sabés que son las empresas también, José, las que impulsan el canal digital de venta. ¿Por qué? Porque tienen menores costos.
0: Claro, es verdad.
1: Los locales físicos.
0: Es verdad, es así como lo decís.
1: Incluso cuando vos comprás por internet, hay muchas empresas, José, que promueven la compra online y retirarlo en la sucursal.
0: Es que a veces te sale hasta más barato.
1: Te sale más barato.
0: Sí.
1: Entonces uno cuando...
0: A mí personalmente me pasó ya.
1: A mí me ha pasado eso.
0: ¿A vos te pasó ya? A mí ya me
1: claro,
0: pasó.
1: Hemos comprado, no me acuerdo qué comprar. Y lo vas a buscar y te miran con un veneno. Y claro, este lo compró más barato y nos saca el laburo a nosotros, estamos acá parados esperando para venderle a alguien.
0: Claro.
1: Pero bueno, la empresa te lo ofrece.
0: Eso. No, pero eso, pero lógico, pero no es tu responsabilidad esta altura del encuentro. Eso está pasando, esto está pasando, yo te digo, a mí ya me pasó en un comercio de acá, ¿eh?
1: Y sí, lógico. Vos sabés que la Cámara Argentina de Comercio lanzó y abrió y dio a conocer y advirtió, mejor dicho, que interanual, en CABA estamos hablando, no se midió el conurbano, en CABA, aumentó un 35% interanual la vacancia de locales.
0: Y claro.
1: Yo te digo, por esto.
0: Yo cuando, y sí, cuando lo vimos, es que podemos retrotraernos a la charla de hace 15 días cuando hablamos con Denovitzer, o sea, los dueños de los locales tienen que tener en la cuenta que finalmente o bajan los precios o les va a quedar vacío y van a tener que poner la guita.
1: Hablamos de Juanita Jo, vende por online.
0: Claro.
1: Va a tener un local de 9 palos por mes de alquiler.
0: Claro.
1: Más el empleado, más la luz, más las tasas.
0: Por eso, tal cual como lo estás diciendo.
1: Dice, no, que yo tengo la logística. Comprámelo por internet.
0: Déjame cerrar la mañana ya, después de esta información, con una buena vinculada al Club Quilmes.
1: Bueno,
0: a ver,
1: bajó la cuota social.
0: No. Está llegando la nueva caldera para la pileta del club.
1: No me digas.
0: Están desembarcando la caldera
1: para la pileta
0: del Club Quilmes. Es la caldera del club. También recordemos que en estos momentos toda la actividad de natación está suspendida.
1: Agua fría había.
0: Había agua fría. Fría era poco.
1: Gélida.
0: Era
1: casi... como estar en la huelga pi.
0: Era, no, era como ir, viste, como hacen los, viste cuando ves las películas de los nórdicos.
1: Sí.
0: Esas era eso más o menos. Así que imagínate, bueno, finalmente esta semana se habían suspendido todas las actividades a la espera de la llegada de la nueva caldera. Wow. La caldera la están desembarcando por Solís en estos momentos.
1: ¿En serio?
0: Sí.
1: Anda a sacar una fotito ahora.
0: Ya tengo, ya mandaron los muchachos. Ya mandaron los muchachos. Ya están en el grupo. Si quieres, ahora te habilito una foto.
1: Sí, claro, claro.
0: Para que puedas informar también las cosas buenas del club, no solo lo malo, gallo.
1: No, yo pensé que
0: siempre
1: había...
0: estás en lo malo, siempre en el quilombo.
1: Pensé que había bajado la cuota social.
0: No, eso no va a pasar. Es más, algunos alientan que después de la llegada de la caldera va a aumentar un poquito más.
1: No.
0: Y bueno, y llegó la nueva caldera, hay que pagar la inversión. Señores, un minuto pasaron de las 11 de la mañana, que tengan una buena jornada. Si Dios quiere, nosotros nos reencontramos mañana a partir de las 9:30. Chau, chau.
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0: Buen día, buen mediodía para todos. Frío, fresco, pero lindo mediodía el que tenemos en el Principado, en nuestro Principado de la zona sur, la más bonita de todas, nuestra ciudad, nuestro Quilmes querido, nuestra hermosa ciudad con ventana al río, esa ventana tan linda al río que tenemos los quilmenios con todo lo que ello significa, la ribera y su belleza y una ventana al río. En un día fresco, en un día difícil, recién hablábamos en esto que no solamente tiene que ver con el programa nuestro, que es deportes, que es fútbol, que es Quilmes sobre todo, uno se pone en la piel de lo que debe ser sufrir una catástrofe meteorológica como la que han sufrido los venezolanos, y un terremoto que es arrasador y que la réplica ha estado cuatro décimas por encima de el sismo inicial, que fue de 7.1 y que subió hasta 7.5 en la réplica. Una Caracas destruida, es decir, de un país que además, y esto sin que tenga que ver con pensamiento político, porque lo he vivido con muchos amigos en carne propia, un país que está devastado, de compartir con amigos que venían por mi otra profesión a la Argentina y de decirme, vos ya que no tenés pelo, en el hotel donde estábamos, no me juntás todo el shampoo de la semana que me lo llevo. Y cuando nos íbamos, nosotros a veces íbamos por algunos torneos internacionales a otros países, pasábamos por el free shop y nos traíamos algo. Y los hermanos venezolanos, cuando íbamos a algún torneo o venían aquí a la Argentina, me decía, ¿me llevas a la farmacia esa para comprar Plusbel, que debe ser de los shampoos acá, de los más flojitos? Debe ser tremendo que un país que estaba devastado en ese tipo de cuestiones, además tenga un terremoto de estas características, que es, lo mirás y automáticamente tenés que cambiar porque te hace mal. A mí me hace mal verlo. ¿Y qué pensar de aquel venezolano, o aquel argentino, pero sobre todo aquel venezolano que hoy vive en la Argentina y que tiene a su familia y que la están buscando? Porque hay confirmados un montón de muertos, pero también hay confirmado un montón de desaparecidos, de heridos y de gente que no se sabe dónde está, porque tembló todo, todo. Bueno. En el medio de eso hay un mundial de fútbol, en el medio de eso hay nuestro día a día que es Quilmes, en el día de eso hay fútbol. De lo nuestro tenemos mucho, ¿eh? ¡Ah, la perinola! Tenemos para hacer dulce de leche, dice frase de mi amigo Carlos David Doayo. ¡Para hacer dulce de leche tenemos! Hola, Charlie, querido, ¿cómo estás?
1: Hola, Turco, ¿qué tal? Buen día para todos. Bien, bien, acá
0: ¿Estás
1: estamos.
0: ¿Estás bien?
1: Sí, sí, sí, bien.
0: Bueno,
1: bien.
0: Hay para hacer dulce de leche, hay de todos
1: y,
0: los temas,
1: sí,
0: ¿eh?
1: Son momentos donde se junta mucha información, sí. el rearmado de toda la estructura del fútbol profesional y juvenil, el mercado de pases, nosotros que tenemos una linda sorpresa para la gente, así que
0: sí.
1: Se junta todo.
0: La sorpresa que tiene que ver todo con el 115-801-7426, ¿no?
1: Sí, señor.
0: Bueno, ¿la va a decir Figueroa el procedimiento?
1: Lo esperamos hasta y media, ¿te parece? Si se presenta antes de y media.
0: Figueroa, no está lista.
1: Ah,
0: ¿eh?
1: ¿Ya está?
0: Está enganchado, está enganchado.
1: Yo pensé que estaba viendo para acá.
0: No, está en vivo, ¿eh?
1: No,
0: está
1: muy bien.
0: Está a vivo.
1: Muy bien, muy bien.
0: Jornalista. Entonces, ahora arranca, que hace. Te digo lo primero que va a decir ahora: el frío.
1: Y sí.
0: Usted está en calentito en el estudio.
1: Hace mucho frío.
0: Pero bueno, es invierno. Hola, Gonza, querido amigo y compañero, ¿cómo te va?
2: ¿Cómo tenés el mate? Si está bien el mate, no tengo problema porque yo estoy yendo para allá.
0: El mate
2: caminando por el
0: parque. Te lo tengo preparado para vos y sí. Si no, voy a la primera tanda y lo hago de vuelta porque para un amigo todo.
2: Listo, con eso estábamos. Me estoy retirando del anexo. En realidad del anexo, del Parque de la Ciudad, ¿no? Quilmes entrenó en el anexo, nosotros estuvimos en el Parque de la Ciudad, porque de aquí hasta la semana que viene los entrenamientos serán a puertas cerradas, Hay novedades, a ver, hay novedades con respecto al entrenamiento de hoy, que será doble turno. Hay un grupo de futbolistas que vas a tener anotados ahí en una hoja, que son futbolistas que no serían considerados. Pero me llamó la atención una particularidad. La gran mayoría de esos futbolistas que vos tenés anotados en la hoja no estuvieron trabajando a la par de sus compañeros. Ejemplo, o los voy a mencionar a todos más que ejemplo, Recalde, Vindela, Luna, Barreto. ¿Sí?
0: Repetí los que ya no, repetí los que ya no entrenaron en esa lista que teníamos, porque me parece que es parte del ejercicio que tenemos que ir actualizando permanentemente. Ramiro Luna no.
2: Ramiro Luna no, Recalde no.
0: Recalde, se despidió en redes sociales Recalde.
2: Sí. Vindela no.
0: Vindela tampoco.
2: Barreto no.
0: Barreto no, 4.
2: Paredes no.
0: Paredes no, 5.
2: Sí estuvo trabajando con el resto del grupo, a la par de sus compañeros en gimnasio, y ahora están haciendo pasadas en el anexo.
0: Sí.
2: Domínguez.
0: El Pampa todavía está.
2: Sí. Jano Coronel y Gursi.
0: Ah, mira, Gursi, ¿sí?
2: Sí, sí, estuvo aquí.
0: Ah, mira.
1: Hasta que no se resuelva la salida, por lo pronto no están diferenciados.
2: No. Igual, yo creo, esto es algo que, desde mi punto de vista, yo creo que con los pibes del club, como Gursi y como Jano, va a haber una excepción. Digo, si no le sale nada, se quedarán entregando el equipo, porque la calidad es que son patrimonio del club. Distinto lo de Agustín Vindela, que también es del club, pero que ya tiene una trayectoria y un recorrido, y creo que eso puede llegar a pesar. Pero el dato, si queremos mencionar algo, es que Domínguez está entrenando a la par de sus compañeros.
0: Bueno, es un dato que por ahí tenga que ver con algo importante que hay acá. Si Ramiro Luna, Vindela, Paredes, Barreto y Recalde ya no entrenan con Quilmes, quiere decir dos cosas. Una, tienen bastante perfilada la salida, y otra, seguramente la más importante, deben tener perfilado un futuro inmediato en alguna institución que los acobije.
1: Sí, o la confianza que salen y que el teléfono va a sonar y que algo van a conseguir.
0: Pero para no venir a entrenar, salvo que hoy entrenen, no sé, en el turno tarde, y que ya empiece a haber una diferenciación entre un grupo en un turno y un grupo en el otro, pero en un lugar distinto.
2: No, pero ojo, yo creo que vinieron a entrenar. Lo que están haciendo, lo que hicieron todo desde que le comunicaron que no iban a ser considerados, que es una manera diferenciada en el gimnasio.
0: Bueno, perdón. Entonces entendí mal yo. Está bien. Es decir, cuando fueron del estadio al anexo no fueron ni Ramiro Lunas, ni Vindela, claro, ni Paredes, ni Barreto, ni Recalde, ni Gursi.
2: No, Gursi sí.
0: Está bien.
2: Esos se quedaron en el estadio. El resto vinieron al anexo a trabajar bajo las órdenes del profe y de Leandro Gracián.
0: Muy bien.
2: Del entrenamiento, a ver, muchachos, del entrenamiento, de lo que pasó puntualmente, de lo que hay, nada, ¿no? Gimnasio, y ahora están haciendo pasadas en el anexo.
1: Claro.
2: Nada como para destacar.
1: Falta mucho para el partido. Acá me parece que lo que tenemos que ver día a día es quién entrena diferenciado, quién no, y si alguno ya va ausentándose, porque significa que ya cerró la salida.
2: La información va a pasar por ahí, por lo menos de acá al lunes, para mí la información va a pasar por ahí, saber quién entrena a la par del grupo y quién ya no, y si de esos que no entrenan a la par del grupo, alguno ya definitivamente no viene porque consiguió algo. Yo creo que va a pasar por ahí la información, no por un parado de equipo, o tal vez, en el mejor de los casos, por ver alguna cara nueva, pero no por lo que se pueda llegar a hacer pensando en Atlanta, a eso me refiero.
1: ¿Por qué no paramos con una gran noticia, con una linda, una buena noticia, y después no, vamos para el otro lado?
3: Sí.
1: Que es todo el rearmado del fútbol profesional, ya sin hablar de jugadores, ¿no?
3: Sí.
1: Porque también tenemos los refuerzos.
3: Sí.
1: Pero no te arrepentiste, ¿no? ¿Tenés la 4 Loto del 2010?
2: La tengo conmigo, la estoy llevando en este momento.
1: Bien, bien. ¿Estamos de acuerdo con la consigna?
3: La que vos quieras.
2: Sí, dale con esa, dale con esa.
1: Porque es un torneo que quizás...
3: Fue raro.
1: De los ascensos es el menos recordado, ¿no?
3: Sí.
1: El del 2010.
3: Sí.
1: Bueno, a ver, el entrenador de la reserva va a ser Emanuel Tripo, y de paso lo vamos mechando con información.
3: Sí, claro.
1: Eso ya está. Gran figura del ascenso, el que lo sostuvo.
3: Sí.
1: El equipo Rengo en las últimas fechas, el que lo sostuvo. Entonces, la consulta es, dentro de ese torneo, que no fue tan recordado, que no es tan recordado, que la gente nos regale un recuerdo. ¿Qué te acordás del ascenso 2009-2010? Puede ser bueno, puede ser malo, puede ser de una anécdota de cancha, puede ser de un partido, un gol, una situación.
3: ¿Qué se te vino a la mente con el ascenso del 2010?
1: Sí, señor. Un recuerdo del ascenso 2010, nombre, últimos tres del documento.
3: Sí, está la 4 de ese...
1: Usada en juego por Martín
3: Quiles. Usada en juego por Martín Quiles.
1: Del museo...
3: De Figueroa no.
1: Al oyente. No.
3: Del Figueroa, museo de los amigos
1: tal
3: de...
1: Cual.
3: Área 9.
1: Sí, que consiguen cosas, tienen hallazgos.
3: Tienen hallazgos, esto es una perlaza.
1: Sí.
3: El que más la usó ese año que fue Martín Quiles, ¿no?
1: Sí. Sí, no, a ver,
3: ¿jugó Chopi Serrano en ese equipo? ¿Ese equipo? Yo estoy
1: confundido. No, me parece que no.
2: Terminó, ¿no? El último partido con la 4 para mí juega Romat, no sé si se acuerdan. También jugó Nico Borreca, pero... Me parece que el que más lo usó, sí, estoy seguro, sí, Martín Quiles.
1: Acá los historiadores dicen que es de Quiles. Hicieron toda la revisión arqueológica.
3: Sí. ¡Novoa!
1: El usó Quiles.
3: Por ahí está escuchando el profesor Novoa. Tengo el profesor Novoa por ahí está escuchando.
1: Claro, porque, viste, ven las betas y si la marca está el logo, no está el logo. Entonces, este partido...
3: Profesor, sin abrir la computadora... La 4, el que más la usó en el 2010, fue Quiles. Dame una señal. Dame una señal. En el aire de la radio.
1: Emanuel Martínez me dice que la usó también. En alguna ¿Quién? Oportunidad. Emanuel Martínez. Era un chico que había venido a Ferro, ¿no?
2: Sí, Charlie G. ¿Se acuerda de Charlie G, el bailarín? Era muy parecido a Emanuel Martínez.
3: Acá me escribe Sebastián Guasen.
1: No me acuerdo de ninguno de los dos.
3: También lo usó Emanuel Martínez. Nunca vi un 4 tan malo. Bueno, no es un tiempo... pero
2: Sí, no sé si es un momento para tocar el tema.
3: Yo te voy a decir algo. Soy relator de fútbol. Relaté la campaña de Quilmes y no me perdí por año, salvo cuando estuve... tuve algún viaje al exterior o cuando estuve... operado. Yo relaté un Emanuel Martínez que jugaba de 4.
1: Sí.
3: Ni en pedo. No hay ninguna chance. Yo no relaté. Escuchá, un Emanuel Martínez que jugaba de 4.
2: Sí, era no. Un muchacho que tenía clarito.
3: Ese día yo no fui.
1: Tengo una historia. Yo en el 2010, yo tenía 37 años, porque esto fue en mayo del 2010. Tenía 37. La celebración fue en un local de la Ribera, ¿te acordás?
3: Sí, fuimos.
2: Y después en Docker.
1: Claro. Y cuando me bajo de... No era mi auto porque yo no tenía auto en 2010. Pero cuando me bajo de un auto para entrar,
3: fuimos.
1: Puede ser.
3: Con mi auto fuimos.
1: Viene un gamusa y me dice, Emanuel Martínez, me dijo. Yo no sabía ni quién era Emanuel Martínez. No creo tampoco que hubiera sido parecido, pero bueno, el gamusa le tiró a Emanuel Martínez. Ya tenía 37, así que lo tomé como un elogio, porque Emanuel Martínez debería tener 23, 24, 25.
3: Llegué a relatar al hilo carretero. Sí.
2: Pero Nilo era volante por izquierda.
3: Sí, claro. Sí, con la 11 en la espalda lo tengo.
2: Claro.
4: Bueno, así que recuerdos del ascenso 2010. Aquel partido con Belgrano, hubo un montón de cuestiones.
2: Lo nuestro no fue Comodoro Rivadavia, para mí me decís 2010.
4: Sí, Comodoro Rivadavia, hay un montón, Comodoro Rivadavia con el avión moviendo el viento moviendo el avión.
3: Con Pontiroli con la bolsita.
4: Claro, en el post partido escuchando a Instituto con todos los jugadores alrededor.
3: Con el Nokia mío.
4: Claro.
3: Que entré al aeropuerto y dije, gol de Gimnasia de Jujuy.
4: Puede ser, la derrota
3: de Instituto. Grité gol de Gimnasia de Jujuy. Y que estaba jugando Instituto y nosotros lo estábamos levantando acá, con un laburo periodístico tremendo de Marcelo Coya, y tomamos toda la transmisión de Cadena 3.
4: El accidentado viaje a Corrientes, que volvimos vía Chaco una noche después, y 04.
3: Sí.
4: Con Vitrole y...
3: Parece más lejos que en África,
2: No, ahí... En el tubito de cerveza, ¿no?
3: Sí. Las 8 Heineken verdes ahí arriba.
4: El gol de Di Gregorio a Armani, de tiro libre.
3: Sí.
4: No, hay cositas. El mediodía en Córdoba que dijimos... Se va el Chau Chavián.
3: Me mandó Boina. 6 de diciembre. 6 de diciembre fue eso.
4: Dime, se come 4 con Belgrano y Chau Chavián.
3: No, pero pará. 6 de diciembre. Vos dijiste, desde el Hotel Dorá, a las 12:30 del mediodía, Quilmes gane, pierda o empate.
4: Se va bien.
3: Después se comió 4, ¿no? Sí. Esta noche es el último partido del Chau Chavián. Sí, que, sí. No, me decían, armaste un quilombo ese día. Hotel Dorá. Nos dieron una sala especial, montamos el estudio móvil, estábamos los tres y tiraste ese anticipo. Yo no me acuerdo si la puntita no había venido por el lado de Baldosa.
4: No, otro amigo, pero no voy a decir.
3: No te quiero meter, manera.
4: No voy a decir ni el sobrenombre.
3: No.
4: Era otro amigo. Baldosa estaba activo esa temporada.
3: Sí, estaba activo en ese momento. Baldosa. En un ratito, paren un poco, 115-801-7426. Doval me manda, mirá, Doval me mandó una foto, un abrazo grande para Fede que está escuchando. Boina me manda otro. Boina me pone, mirá. Emanuel Martínez, River Plate, Fútbol Club Pirín, Ferro, Quilmes, Deportivo Merlo, Olimpo de Bahía Blanca, Los Andes.
4: Sí, recuerdo que había llegado de Ferro.
3: Nació en el 89.
4: 17 años menos que yo tenía.
3: 37 años.
4: O tiene.
3: Mirá vos. Ferro, Quilmes, Deportivo Merlo, Olimpo de Bahía Blanca, Los Andes.
4: Sí, recuerdo que había llegado de Ferro.
3: Nació en el 89.
4: 17 años menos que yo tenía.
3: 37 años.
4: O tiene.
3: Mirá vos. Gracias a vos.

0: A Sánchez Kalinski, Caneo Gómez, me pone Fabián el número uno, el día de la foto, que es el día del ascenso.
1: Ya, pues Damián Gómez es titular en el partido con
0: el anterior a ese
1: con Platense.
0: Con Platense, penal a él.
1: 0-0.
0: Penal a él. No, 1-0, ganó Quilmes. Gol de Miguel Caneo de penal.
1: Para mí Quilmes llegó a base de empate, che. Pero le hacen un penal a Damián Gómez y...
0: A Damián Gómez y lo patea Miguel.
1: ¿Y lo hace?
0: Sí.
1: 1-0 fue
0: el arco de las vías.
1: Hubiera jugado que era 0-0 y que el equipo no ganaba las últimas fechas, no había ganado nunca. Y después alcanzó el empate con Belgrano, ¿no?
0: Pero fue
2: ya está, le va borrando los penales, ¿no?
0: Fue antes del sprint final, Charlie, me parece. Uh-huh. Pero Miguel lo transformó en gol el penal. Y hay una atajada
1: Miguel,
0: de
1: Trípodi. La gran
0: hay
1: figura
0: una, de... Hay una foto de Trípodi como una de las mejores atajadas de la historia. Una foto, esas como las que sacaba el gráfico.
1: ¿Eh? Sí, sí.
0: ¿Te acordás?
1: No, Trípodi.
0: Empate 1-1 fue.
1: Ahí está.
0: Ahí está. El sí, gol sí. De Quilmes lo hizo.
1: Yo recordaba que el equipo llegó sin ganar, con muchos
0: sí,
1: partidos sin
0: yo
1: ganar.
0: No. ¿Cuál fue mi error? Pensé que podía haber sido más atrás del sprint final. La tajada de Trípodi con mano cambiada de ese partido en el arco de las vías es extraordinario.
1: Hay un libro de esa temporada.
0: Sí.
1: Futboloscopía, la sí. Visión del doctor Herbella, que un semestre estuvo activo y el otro estuvo tomando nota para escribir, porque Giso no lo tuvo en cuenta.
0: Tal cual. Bueno, volvamos. Solamente por el 115-801-7426. Ya los leo, Ya los leo, enseguida. 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Fer Zanardi, no me pregunte por cosas que yo no digo. No me pregunte por cosas que yo no digo. Nada más. Eso. ¿Anduvo Miguel por ahí? ¿Gonza?
2: Sí, estuvo Miguel. Sí, estuvo Caneo en el entrenamiento, sí.
0: Esto es una señal de que... bajó la espuma y que Caneo va a seguir trabajando, ¿no?
2: Yo sigo pensando que la función de Caneo va a ser distinta, pero que sí, va a seguir trabajando.
0: Correcto.
1: Menos ascendencia de Miguel, protagonismo de Graciano en el mercado de pases, no necesariamente un Miguel presente todo el tiempo, y algún dirigente que se pueda sumar, ¿no? Me parece que ese es el esquema inicial. Después veremos cómo se acomodan los melones, que se acomodan andando.
2: Sí, correcto. Hoy estuvo. Okay. Hoy estuvo Caneo.
1: Sí, a mí me habían dicho, ayer me habían dicho, mañana, primer día va a estar. Después se irá manejando la cosa. Veremos cómo sigue funcionando esto. No va a funcionar como venía funcionando.
0: No, para mí hay un antes y un después de las 6 de la tarde del partido.
1: No va a ser igual de ninguna manera. Pero veremos cómo lo...
0: Y de hecho ya hay un rasgo y hay un dato que es... totalmente revelador. Y hoy, a esta hora, nosotros estamos hablando de un mercado de pases, estamos nombrando futbolistas, pero estamos hablando 100% de un técnico y la dirigencia. Estamos hablando de un mercado de pases y permanentemente estamos hablando de un técnico y de la dirigencia. No estamos hablando del mercado de pases de Caneo. Cuando en el verano pasado se armó este plantel, hablábamos de Grelac, de los dirigentes y de Caneo. Bueno, ahora estamos hablando de los dirigentes y de Gracián. No nombramos a Caneo. Quiere decir, Charlie, que suscribiendo lo que estás diciendo, hay un sábado a las 6 de la tarde que terminó y hay un... nuevo capítulo que en ese rubro no lo tiene al manager de Quilmes trabajando. No, veremos cuál va a ser específicamente su tarea.
1: Sí, tal cual. Y también cómo se rearma el día a día, si se van a sumar uno o más dirigentes y si se le va a dar la formalidad de un consejo de fútbol o simplemente habrá más dirigentes en el día a día cumpliendo alguna función y articulando algunas cuestiones. Eso por un lado. Por otro lado, en el predio de divisiones juveniles, Trípodi en la reserva, pero me dicen con más movimientos. Yo tengo que hay un técnico de las divisiones juveniles que se va.
0: un técnico

0: Un entrenador de las juveniles que
1: se va. Entrenador.
0: Entrenador.
1: Uno de los seis.
0: Sí, sí, ayudante ya se había ido Javier Silva, técnico alterno de la cuarta división.
1: Correcto.
0: Ahora, lo que yo tengo que, en el día de hoy, veremos si lo oficializa, pero que ya se habían dado todos los movimientos en cuanto a la salida de un entrenador de los seis. Y no vamos a andar con muchas vueltas. Es Nicolás Rotelo, el entrenador de la quinta división.
1: Nico Rotelo.
0: Sí.
1: ¿Tiene un nuevo horizonte?
0: No, creo que...
1: No está de acuerdo con...
0: Más o menos, después no sé si Nico lo querrá charlar, me dicen que más o menos los argumentos son los de Chapu Graña.
1: Siente que hay un día a día no tan prolijo y hoy no tiene ganas de ponerle el cuerpo a esas situaciones que tal pueden cual. Ser desprolijas.
0: Tal cual.
1: Bueno, es totalmente respetable, ¿no? Como todo. Está muy bien. ¿Qué hago, Gonza? ¿Te libero y ya te venís? ¿Cómo estás?
2: Sí, estoy tratando de estacionar, ya estoy en zona.
1: Ah, bueno, yo hoy tuve que hacer todo un operativo.
2: Increíble.
1: Increíble. Todo un operativo para sacar gente en el propio lugar.
2: Igual hay gente que está estacionada donde no se puede, pero nosotros no podemos.
1: No, increíble. Bueno, te esperamos por acá.
2: Muy bien.
1: Allá te esperamos por acá, por el piso.
3: Señores, es el arranque de Deportes en FM, en el aire de la radio. Está David Escailalini allí en la asistencia de la producción. Está el querido Josecito Amarilla en la puesta en escena. Está el Lolo Delfino trabajando también en la producción y el Chacho Cortés en las redes sociales. Somos el 115-801-7426. Arrancamos hoy y le pegamos derecho. A la invitación para que esa del placar de los amigos de Área 9, número 4, que más frecuentemente la usó Martín Quiles, usada con un poquito de pasto en el campeonato del 2010, nos digas 115-801-7426, ¿qué se te viene a la cabeza? ¿Qué recuerdo tenés del equipo que usó esa camiseta, que era Loto?
4: Era Loto, sí.
3: En el 2010, sí. Que dirigió primero Bianco, después Giso, después los jugadores. Giso. Y Quilmes.
4: Y que lo tuvo Caneo llegando temporada
3: al mercado intermedio, en el verano. Caneo vino, ¿no?, en el mercado de medio término. Y ese torneo se reanudó un 30 de enero. Y nos tuvo a nosotros en Corrientes Capital, en la cancha de Boca Unidos de Corrientes. Sí. Boca Unidos de Corrientes 4, Quilmes 0. Así fue la vuelta.
4: El debut de Giso.
3: De Giso.
4: ¿Y Miguel ya había jugado? No, fue Pablo no. Cardoso. Jugó Pablo Cardoso con la 10 ese
3: día. Sí.
4: Miguel, que fue gran figura y que cuenta la leyenda que lo esperaban con el contrato redactado en Rosario Central. En primera división.
3: En el piso 8 y en el piso 4 él cerró todo con Quilmes. Una cosa así.
4: Central en primera y Quilmes en la primera nacional.
3: Sí.
4: Y volvió a Quilmes. Era un Miguel que tenía solamente el antecedente de haber estado en la temporada de la Copa Libertadores.
3: Exacto.
4: Un chico.
3: Sí. El primero, el que
4: me venido. Que lo puteaba Gil, tiene 19 años, decía Bianchi.
3: El que le había recomendado Bianchi en aquel momento a Daniel Raceto y a Gustavo Alfaro. Que comían en el corralón. Y se lo habían recomendado a Caneo, que venía, de ser aquel jugador mimado por Bianchi, que se peleó con los plateístas en la cancha de Boca.
4: Buena recomendación.
3: Nada más ni nada menos, ¿no? Bastante buena recomendación. Allí, todos por el 115-801-7426. Somos el aire de la radio. Somos el canal de YouTube de FM Sur 88.9, Imagen y Sonido HD. Y estamos en la aplicación. Saludos para Ezequiel. Tengo el recuerdo del palo de Garnier contra Belgrano. Y después ir a la plaza que tocaba la mosca.
4: Claro.
3: Bueno, está el amigo Pellegrini. Sebastián Cuasé, que se acordó de Emanuel Martínez. Yo no lo relaté, estoy seguro. Francisco Perlingieri la usó inicialmente Germán Noce y se fue con el Chaucha. Jorge de Luis Guillón, los equipos, ¿cuándo juega Quilmes y a qué hora? Este fin de semana no, el que viene, que será sábado 4 a las 6 de la tarde con Atlanta. Sí, relaté a Nilo Carretero, amigo. ¿Qué más? El recuerdo que tengo de ese ascenso es la foto del hincha adentro del estadio eludiendo a la policía, con todo respeto, y al otro hincha en silla de ruedas.
4: Sí, está buenísima esa foto. Está tirando un tacle, un policía, un tacle bajo. Ah,
3: sí. Never Travelone. Vitrola estaba pintado en el banco en ese ascenso. Mandaba atrás al equipo y no le daban ni bola, dice Juan del 93. Felipe, manden el mensaje al 115-801-7426. Germán no se la usó el amuleto de los ascensos y se fue con el Chaucha. En la segunda parte llega el uruguayo Rodríguez, ¿puede ser?
1: Sí.
3: En lugar del doctor Herbella, que Castillón lo había...
4: Castillón le
3: arruinó la carrera. Castillón le arruinó la carrera. En Quilmes le terminó.
1: Se la finalizó.
3: Se la finalizó en Quilmes.
1: Porque después de ahí creo que fue a Ferro, el doctor Herbella, etcétera, pero no.
3: En Quilmes se la finalizó.
1: Sí.
4: El gol de Lentini a tiro federal, de tiro libre agónico acá en el Centenario, fue esa temporada, ¿no?
3: ¿Cuál?
4: Un gol de Ramón Lentini.
3: Sí, claro. Sí. A tiro federal de Rosario.
1: Hace goles
3: por abajo de también. Silvonei era el arquero.
4: No me acuerdo.
3: Silvonei. Mirá vos, ahí está. Qué linda está. Mirá, ahí tiene la manchita de pasto verde.
1: Ahí, acá adelante también.
3: Ahí también.
4: Más de 16 años, ¿eh?
3: Tiene 16 años esa remera. Qué, un abrazo grande a Seba de Área 9, ¿eh?
1: Espectacular.
3: Del placar de Seba de Área 9, Alvear 630, local 12, entre Rivadavia y Alén, donde estaba el hotel, ahí al ladito, donde estaba la cafetería La Mancay.
1: Hay una cafetería.
3: Sigue estando, se llama la Maracay, porque le estoy haciendo el chivo.
1: No sé,
3: donde se reunía la agrupación azul.
1: Claro.
3: Con los Casanelo y los Couselo. Década del 90. Ahí. Ahí están los muchachos de Área 9. Anda a verlos de nuestra parte. Entrás y te querés llevar todo.
4: 12 presencias tuvo Manuel Martínez.
3: 12. Yo relaté 12 veces a Manuel Martínez.
1: Sí, sí, sí. Un montón, sí.
3: No me acuerdo ni en pedo. Fernando Lastrangudín, hola muchachos, coincido con el Turco, que algo cambió después del sábado a las 6 de la tarde. Hernán Barrena, Turco, relataste al que vino de Cafeteros de Venezuela, al uruguayo Núñez, a Pintos, a Celeste, al cordobés Moreira, a un cuatro que vino de Vélez, Pérez, no me acuerdo el segundo apellido.
1: Pérez García.
3: Pérez García, ¿no es el que había?
1: Pérez García.
3: O Pérez Acuña.
1: Pérez Acuña.
3: Pérez Acuña.
1: Que, Pérez Acuña que se
3: olvidó. Se olvidó que...
1: Quilmes se fue al descenso, sí, y no vino más.
3: No vino más.
1: Sí. Eso que se terminaba ahí.
3: Sí. El de los
1: jugó cafeteros. La Copa Potrero hace poco. Y estuvo, y de la Copa Potrero se lo llevaron a Almirante Brown.
3: Al de Cafeteros de Venezuela, no. No era el.
1: Cafachula, no, de.
3: Tapachula de.
1: Cardoso.
3: De
4: Cardoso.
3: Cardoso.
4: De Juan Rafael.
3: Que me agarró la chiripiorca en la cancha de Sarmiento de Junín.
1: Sí. Sí, creo que sí.
3: Me recontra.
1: El último partido que jugó fue en cancha de Arsenal. Y un cono le generaba más. Posibilidad de que le saque la pelota al delantero Arsenal que el propio Cardoso de Cafetero de Cachapachula.
3: Hernán Barrena me dice, ¿te faltó relatar a Castro Villaseli? No, gracias a Dios no lo relaté. Gran muchacho. Abel, me acuerdo del último partido con Belgrano, ¿cómo sufrimos? ¿Se acuerdan cuando el picante Pereira parecía que nadie le había avisado? La pegó en el palo.
4: Y estaba Vázquez también estaba, ¿no?
3: Casi lo intercepta y se le tira a los pies Lunati. Cuando pateó el picante Pereira.
1: Sí.
3: Casi se le tira a los pies Pablito.
4: Ese gol de Ramón Lentini contra Tiro Federal para ganar 1-0 fue la última victoria de la
3: noche,
4: temporada.
3: De noche, de día, y Silvonegger era el arquero de Tiro Federal.
4: En las últimas 6 fechas el equipo empató 5 y perdió 1.
1: Claro. Y ganando una creo que estaba más o menos. ¿Sí?
3: Tremendo. Seba dice Caneo Seri. Garnier y el uruguayo Rodríguez.
1: Seri lo quiso agarrar a trompada a Vitrola.
3: Con Vitrola, sí.
5: Lo tuvieron que separar.
4: ¿Cómo era el ayudante de Vitrola?
5: Pucci Sánchez.
3: Pucci Sánchez.
5: El que le dijo todo un entrenamiento, bien basura,
4: ¿al mugre?
5: Al mugre. Le dice mugre, no basura. Le todo un entrenamiento diciéndole basura.
3: Qué lindo.
5: Y claro, no entendían, viste, qué pasaba. ¿Por qué le dice basura? ¿Por qué le dice basura? Le quería decir mugre. No lo pudieron parar. Estaba Trípodi, Ponti, Herbella, que daba recomendaciones, viste, de un Buda, otra cosa, tratando de parar a Seri, que lo iba a buscar al grito de mamadera. Mamadera, te pidieron que me limpies y me limpiaste, porque Seri pierde su lugar con Garnier, que lo van a buscar a Defensa y Justicia, y Pablo viene para acá.
3: Claro.
5: Un escándalo.
4: Sí, hace poco lo hemos cruzado porque fue el secretario técnico de San Martín de Tucumán.
5: Claro. Claro.
3: Bueno, volvamos al mundo.
5: ¿Me cuentan algo que no sé nada de ayer?
4: ¿Del asado?
5: Sí.
3: Ya voy.
4: Me dicen que no.
5: ¿No?
4: No hubo algo tan trascendental.
5: ¿Estaba bueno el asado?
4: No, ni idea.
5: Ah, no sabes de la carne.
4: No pregunté. Sé que hubo un agradecimiento de parte de Tincho Malvar, que es de alguna manera el que aunó, no fue solo comisión directiva, fue más amplio.
5: Bien.
4: Y después también habló el presidente. No hubo determinaciones. Sí que me dicen que en el asado ya se daba a conocer en los encuentros, viste que hablan
5: sí,
4: de a dos,
5: sí,
4: de a tres,
5: en las islas.
4: Sí,
5: en las pequeñas islas.
4: Ya se deslizaba que iba a haber un reordenamiento en cuanto a presencia dirigencial en el entrenamiento.
5: ¿Quiénes van a ir, se sabe?
4: A mí me contaron que va a ir Facundo Maizú.
5: Ajá.
4: Que está invitado para ir Julio García.
5: Ajá.
4: Y que Alan Yanis en su regreso se suma.
5: Bien.
4: Esto es lo que tengo. Después bien. Veremos. Y me dicen, no sé si va a tener un formato de decir presentamos a la subcomisión de fútbol, claro. o es una cuestión que se va a dar
5: claro.
4: Naturalmente.
5: Claro. Bien.
4: Pero por ahí viene la mano.
5: Bien.
4: Creo que lo de Caneo va a quedar así. Veremos cómo se reordena en el día a día, pero que hasta fin de año, por lo menos hasta fin de año, Caneo va a estar. Después a fin de año veremos, porque yo ni siquiera me animaría a decir va a quedar así hasta fin de año y a fin de año se va. Lo que va a pasar a fin de año es que sí va a estar la cláusula de rescisión a favor del club, en la que no debería, no queda lugar para ningún reclamo económico.
5: Sí, y además...
4: Pero sí, capaz que si la cosa se
5: endereza... No, y además el torneo, digo, capaz que...
4: Sí, por eso.
5: A ver,
4: por eso.
5: ¿Qué haces con el ascenso de Quilmes?
4: Mirá hay que...
5: Un costado optimista.
4: Y aún así sin hacerlo, capaz que Miguel recompone algunas cosas que los dirigentes entienden que no estaban funcionando. Veremos. Por lo pronto, sí queda claro que no es la figura de Caneo que conocimos hasta el partido con Colegiales.
5: Bien.
4: Que es otra cosa, ya sin la autoridad en el mercado de pases y en el día a día con presencia dirigencial.
5: En el mercado de pases, a Caneo, la autoridad ya... Caneo ya no tenía la autoridad previa a Colegiales, ¿eh?
4: Ya se había decidido.
5: ¿Por qué no viene Corbalán? Si Caneo hasta tuvo charlas con el mugre. Corbalán no viene porque el técnico no quiso Corbalán. Que no está mal, no lo estoy marcando como algo malo. Estoy tratando de ejemplificar que lo de Miguel... Ya se había tomado una decisión de darle el mercado de pases a Gracián. Y Corbalán es el claro ejemplo.
4: Pero bueno, independientemente de eso, creo que había muchos dirigentes. Me da la sensación que si hubiera sido una cuestión nominal, la mayoría de los dirigentes querían romper el vínculo con Caneo. Después el contrato te muestra,
3: claro.
4: Después el contrato te muestra otra cosa, ¿no? El contrato te muestra que a veces las cosas no son tan sencillas de resolver.
3: Que el impulso hay que manejarlo con inteligencia con sentido de responsabilidad en cuanto a la billetera.
4: Y entonces, por lo pronto, esta cuestión intermedia. Quizá también pase que esta cuestión intermedia en la práctica no termina de conformar y se vuelven a sentar a ver de qué manera se puede cortar. Por lo pronto es esto.
3: Bueno, pero yo ya creo que el hecho de que hoy Miguel haya estado en el estadio es una señal.
4: Sí.
5: Sí, ayer ya se sabía que Miguel iba a estar en el estadio y hoy, y que tal vez no iba a tener la continuidad del día a día, pero que hoy iba a estar.
3: Hoy es una señal.
4: Hay una aceptación en los términos.
3: Había ruido, el ruido.
4: Y la presencia
3: en el entrenamiento. De hecho, el ruido, hasta lo charlamos en parte de la nota, el tema de los ruidos. Es más, usó la palabra ruidos. Manu Jove, cuando charló con nosotros, habló de ruidos. O yo no estoy loco.
5: Sí, sí,
3: creo
5: sí,
3: que
5: sí.
3: Nombró la palabra ruidos. Sí. Y tiene que ver con eso. Bueno, veremos si el propio Caneo, o veremos si algún dirigente de Quilmes, en algún momento tienen el deseo, yo creo que deberían, de explicar, visto y considerando que fue de conocimiento público el tema de una posible salida de Caneo que no termina siendo, porque alguno puede decirte, por ahí un dirigente te dice, yo no te voy a hablar de la no noticia, podría ser, pero también te puede, yo le puedo preguntar si esa es la no noticia. Si hoy el mercado de pases íntegramente lo maneja Gracián, tengo que preguntarle al dirigente de turno si quiere conversar. No sé si querrán conversar o no, me parece que deberían. Es qué va a hacer Caneo. Porque en el mercado de pases están los dirigentes y está Leandro Gracián. Y cuando este proceso se trabajó en el mes de diciembre, enero, estuvieron tres actores y hoy hay dos actores.
5: Entonces, lo que va a hacer Caneo me parece que está directamente relacionado con la información que se filtra. Por eso fue una semana la anterior que muchos quisieron hablar de opereta, de operación, etcétera. Y el domingo hubo una operación clara también a nivel mediático que está relacionado con filtrar que Caneo no iba a continuar siendo el manager de Quilmes y la figura de asesor. Eso se filtró de adentro hacia afuera, porque la verdad es que hoy en día estamos hablando casi que de esto. Entonces, muchos que intentan responsabilizar al periodismo con la palabra opereta, etcétera, son los mismos que filtran información para realizar este tipo de cuestiones. El domingo, en distintos medios digitales, se empezó a hablar de la posibilidad de un Caneo asesor.
3: Ningún periodista inventó nada.
5: Y ya
3: eso se ayuda adentro.
5: Eso hay alguien que evidentemente está en la mesa chica, que se dedica y que claramente no quiere a Caneo, que se dedica a filtrarlo.
3: Bueno, por eso entonces digo, independientemente que haya
5: sido...
3: Hay
5: más cosas que acomodar para adentro que para afuera, sin
3: dudas. Igual digo, Gonza, pero que quiero ser claro en esto. Si la operación es mediática, puede serlo. Si la operación es hecha primero de adentro hacia afuera, también puede serlo. Lo que no cambia es, en definitiva, que las funciones de Miguel en enero lo tenía en el trío que trabajaba. ¿Cómo era el trío que trabajaba? ¿Qué intérpretes tenía? Pata dirigencial, entrenador de fútbol, manager. Hoy, mercado de pases, seis meses después. ¿Qué intérpretes tiene Quilmes en el mercado? Entrenador de fútbol, dirigentes. Miguel no está. Salvo que ahora venga un dirigente o que le llame Caneo y dice, no, mira, el mercado de pases lo estoy manejando yo.
4: No, capaz que algo puede hacer también. Sí. Algo puede hacer. Lo que no sé si tiene la preponderancia,
5: la
4: el poder
5: final
4: de decisión.
5: Va a ser del técnico, siempre, en los cuatro casos. Si vienen cuatro refuerzos, o en los tres casos si vienen tres.
4: No quita que Miguel pueda llamar, justo capaz es un representante conocido, un jugador conocido, lo llama y puede negociar, alguna función va a tener, o para ofrecer algún jugador a préstamo, o para recibir el llamado de hoy en las agendas de los demás clubes. Miguel Caneo Quilmes, secretario técnico, claro. Entonces va a recibir llamados si es que algún club quiere un jugador con contrato en Quilmes, pero bueno, evidentemente ya no tiene esos superpoderes y veremos después cómo se acomoda sobre la marcha, porque ahí una cosa es imaginar funciones,
3: correcto,
4: imaginar cuestiones, sí, va a estar Miguel, van a estar los dirigentes, y después ver cómo se acomoda sobre la marcha, si funciona, si es viable.
3: Y pasemos también sobre, pongamos arriba de la mesa los nombres. Hoy el día a día era de Gustavo Coloma, siempre con la anuencia del presidente, ¿no? Esto que quede claro. Y con participación sí. activa del presidente. Pero el día a día era de Coloma, que sigue. Yo tengo que Alan Yáñez, hasta ahora estaba en el día a día, después de su paso por el Mundial, tengo que sigue.
4: Vuelve.
3: Que vuelve del Mundial, pero que vuelve el día a día.
4: Vuelve el día a día, sí, sí.
3: Ahí están los dos que estaban.
5: Sí.
3: Y que podría sumarse el doctor Julio García. Y podría sumarse Facundo Maizú.
4: Sí.
3: Esto sería más o menos el nuevo formato de
4: sí, hay que
3: el
4: ver
3: día
4: después
3: a día si... de la institución, qué función tiene cada uno y para dónde sí, va el trabajo
4: si,
3: de cada uno.
4: Y si aceptan todos, es algo, por eso te digo, es todo muy
3: informal. Su primer borrador.
4: Sí, sí, sí, sí, está todo muy informal.
3: Lo que sí está claro es que Coloma y Yáñez van a seguir.
4: Sí.
3: Y después veremos si los otros dos protagonistas...
4: A Yáñez se lo espera también, habrá que ver...
5: hay que ver si, Yáñez, si Alan quiere también,
4: claro, por
5: ¿no?
4: eso, hay que ver... Qué es lo que pasa, pero hay muchos dirigentes haciendo fuerza para ese regreso y pero veremos que, viste, no sé, es mucha demanda, quizá evidentemente se en algunas cosas colapsó con su carácter, con su forma de ser, capaz que te vas unos días al mundial, la familia, el relax, los amigos, el asado y decís, no, para, es más lindo esto, veremos, pero se lo espera. Yo creo que la mayoría de los dirigentes lo espera. Y Coloma no se puede resfriar.
3: No, no, no, Gustavo tiene...
4: Es el hombre orquesta de la gestión.
3: Y hoy sin dudas, sin dudas. Bueno, vamos, cambiemos el ángulo. Esto es lo...
5: El mate no está todavía, ¿no?
3: Ahí lo arreglamos, en la tanda. Tiro la tanda y vamos. No, tiro la tanda, enseguida ya. Después de la tanda, ajá, podemos hablar.
5: No te conté esa, después te tengo que contar una en la pausa.
3: ¿De qué?
5: No importa, está relacionado con el mate. Es una
3: pausa. Ah,
5: no con el argentino de Quilmes, sino con el mate. Como nosotros.
3: No, después de la pausa, hablamos sí. un poquito del mercado de pases.
5: Sí, dale.
3: Puede haber fin de se... podemos sí, llegar puede. A tener nombres
5: puede firmas. Haber refuerzos el fin de semana.
4: Muy bien.
3: ¿Quién va a trabajar el fin de semana?
5: Sí.
3: ¿Los dos días o uno?
5: No sé.
3: No lo sabes.
5: Es muy difícil.
3: No hay que preguntar
5: es muy difícil.
3: En voz alta algunas cosas.
5: No, día. Es muy difícil.
3: Ayer escribió había alguna información.
5: No se estaba durmiendo. Me enteré hoy a la mañana.
3: Buah. Te acostaste bien temprano,
5: ¿no? Me acosté temprano.
3: Estabas con sueño.
5: Estaba cansado.
3: Muy bien.
5: Estaba cansado.
4: ¿No viste Sudáfrica-Corea? No. Partidos.
5: Vi no. una vez que terminó Brasil, mientras que estaba cenando.
3: Mañana el plantel retoma los entrenamientos. Será doble turno, 9:30 y 15:30, durante jueves y viernes.
4: Esto dijeron ayer.
5: Sí.
3: El sábado será único turno, desde las 9:30. Por disposición del cuerpo técnico, estos tres días las prácticas serán a puertas cerradas. Todos los entrenamientos serán en el anexo. Saludos.
4: Hasta ahí llegamos.
5: El domingo los Benvenuto.
4: Hay programación hasta el sábado. Por ahora hay programación hasta el sábado.
3: Por ahora está programado hasta el sábado.
5: Por eso, el domingo no sé qué pasa.
3: Para mí les va del domingo libre solamente.
5: Los Benvenuto.
3: Por eso hoy metí un doble turno.
5: Y mañana también.
3: Digo yo. ¿Y vos decís que el fin de semana puede llegar un refuerzo?
5: Sí. Es más del técnico, del profe, ¿no? Lunes. Domingo, lunes, martes, miércoles. Libre, ¿no?
4: Sí.
5: Jueves y viernes doble turno.
3: Sí.
5: Es pregunta esto. ¿No hay que achicar costo?
3: Yo no voy a opinar porque cada vez que he opinado estas cosas...
5: El doble turno genera un gasto, ¿sí? Charlie lo sabe más que nadie.
4: Sí, sí, almuerzan 40 tipos en la Villa Centenario.
5: Bueno. Tenés dos doble turnos.
4: Tiene que ir el personal, una horita más, hay que armar las camas en la previa, en el post.
5: Ni sé quién lo arma, Digo, empieza. Muchas veces el cuerpo técnico, lógicamente, y debe haber algún dirigente. No es una crítica. O sí es una crítica, no importa. Pero digo, si vos, en lugar de volver el jueves, volvés el miércoles y achicás los doble turnos, es menos gasto. Si vos, en lugar de tener el domingo libre, trabajás el domingo y achicás los doble turnos, es menos gasto. No te digo las dos, pero una de las dos.
4: Y bueno, pues me imagino, sospecho que la lectura fue descansemos un día más, pero cuando volvemos, volvemos con todo. Y bueno, y sí, genera un gasto, después ya...
5: Pero si yo tengo que cuidar el mango, yo digo, muchachos, no almorcemos dos días para 40 personas. Más cocinero que hay que pagarle extra, no sé, estoy citando ejemplos. Sí,
3: está muy bien, está muy bien. Yo no participo porque saben que pienso totalmente distinto.
5: Más el utilero doble turno, más los médicos doble turno, más los kinesiólogos doble turno, más los masajistas doble turno, más...
4: Sí, esa por toda esa del final es por la misma.
5: Está bien.
4: Toda esa del final
5: está
4: es
5: bien. La misma. La del cocinero no, la del morfi no, la de
4: la del cocinero sí, alguien que vaya, vos tenés que pagar extra a alguien que vaya a acomodar la pensión antes y después, y el costo de la comida, que bueno, hubo un momento, por lo menos en la anterior gestión, había mucho de canje al OSI.
3: Sí, bueno, hoy, hablando de canje al OSI,
5: ¿cerraste algo?
4: Llaman a un amigo, vas a buscar las pastas.
3: Se viene una renovación por completo de toda la vajilla para los pibes, y toda la vajilla va a estar grabada a fuego con el escudo del Quilmes Atlético Club. Gentileza de tres colaboradores de la gestión. Uno es directivo, tiene un cargo, pero consiguió dos amigos más, comerciantes, que ayudan en la gestión, y se cambia por completo toda la vajilla, todo, y todo grabado a fuego con el escudo de Quilmes Atlético Club. Todo nuevo, Ya se fue a hacer, se mandó a hacer todo. Tengo que hacer la pausa, La primera, en el aire de la radio. Está la 4, campeona del 2010, la Loto, usada, con un poquito de pasto. Gentileza de los amigos de Área 9, que sí, son generosos con su placar, no como otros.
5: Ah, bueno, yo consigo las cosas y encima me critican. Una cosa increíble, increíble, no tiene antecedente esto.
3: 11-5801-7426, con el nombre y los últimos tres. ¿Qué te recuerda una imagen del equipo del 2010? Arrancamos, ponemos primera y escuchamos mensajes. Hay más información, sí, a la vuelta Figueroa dijo que tenía tema mercado. Ah, a la vuelta sí. También contaremos algo de los posibles destinos de algunos de los que se van. A la vuelta más deportes en FM en el aire de la radio. La primera pausa, llegando a la 1 de la tarde, y ya venimos.
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0: Oyentes en el aire de la radio, estamos no solamente que informando, sino que aprovechando para entretener y para que se queden con una hermosa prenda, que hoy le ponemos el puntapié inicial para que puedan todos disfrutar y tener la chance de ganársela, que es la camiseta que los amigos de Área 9 sacaron de su museo. Tiene las manchitas, algunas manchitas de césped, y que fue una camiseta utilizada por el plantel en el plantel que ascendió en el 2010. Y la pregunta que te hacemos es, cuando recordás el 2010, ¿qué se te viene a la cabeza? Eso todo por el 115-801-746. Y a los muchachos de la barra de YouTube los invitamos a que escriban lo que quieran, como siempre, en el chat en vivo, son bienvenidos siempre, pero que en el concurso participen en el 115-801-7426. Aprovecho y le mando un saludo grande a Damián Riveros, no, perdón, Damián Viveros. Me acuerdo como si fuera hoy, Turco, tu relato del penal ante Platense contra Belgrano, del penal contra Platense. ¿Qué habré dicho, no? Y lo grité mucho, sí me acuerdo. Y contra Belgrano estábamos con mi hermano y mi papá en la tribuna, un 0-0 y el ascenso. Qué lindo día, abrazo grande. Gracias, Damián. Ezequiel Gofredo, para mí Caneo serviría más para un rol de scouting. No considero que haya hecho mal esa parte del trabajo. Para el día a día choca mucho. Gracias. Fernando Zanardi, mala mía. No, Fer, no. No, no, no, no. No tenés nada que disculparte. Lo que digo es que a veces son insistentes con alguna pregunta vinculado a algo que quizá acá no se dice, y uno no tiene la respuesta porque tampoco sabe lo que se dice, y a veces se dicen cosas que están alejadas de la realidad, o a veces también hay cosas que nosotros no tenemos y no se nos escapan. Pero todo bien, Fernando, un placer. Ni siquiera tenías que escribirme esto, porque es un placer siempre leerte y tenerte del otro lado. Leandro Simón, hola Turco, recuerdo la cantidad de serpentinas en la tribuna y la botella gigante de birra que tenían los jugadores en el festejo. Quiero participar, Leandro 409, tenés que ir por el 115-801-74... No.
1: Sí. Tengo esa botella en mi casa, sí.
0: ¿El botellón de champán?
1: No, el de champán no, el de cerveza.
0: ¿El de cerveza?
1: Sí. Después lo voy a buscar y lo voy a traer.
0: Me jodes. ¿En serio?
1: Sí. Hay una que está a Miguel así y otra a Emanuel.
0: Sí.
1: Sí, lo tengo en mi casa.
0: ¿Cuánto vale?
1: Nada, boludo. ¿Qué me está cargando?
0: No, si la pones a la venta.
1: No vale nada.
0: ¿Qué?
1: No vale nada.
0: ¿Ese botellón?
1: Sí, lo tengo en mi casa. Posta.
0: ¿Cuánto pagan?
1: Que no me digan cuánto pagan, porque lo traigo a la tarde.
0: No, boludo, pero ¿en serio?
1: Sí, lo tengo, lo tengo.
0: Yo creo que hay mucha gente que se moriría por tenerlo.
1: Lo tengo.
0: Porque es medio icónica la foto.
1: Sí, sí, es re icónica, sí, es cierto, sí, sí, sí.
0: Es una foto icónica. La inflada, la lata inflada en el córner.
1: Sí.
0: Hay tres fotos icónicas. La lata inflada en el córner. El camión de bomberos y una foto muy muy fuerte del mugre.
1: Sí.
0: Imágenes de Miguel y de Trípodi con los botellones.
1: Sí.
0: Son tres fotos icónicas, sí. que tienen que ver con eso. ¿Eso botellón vos tenés uno?
1: Sí, tengo un botellón ahí.
0: No dejaste nada.
1: Y trato de quedarme con recuerdos.
0: No, pero es un recuerdazo.
1: Tengo un short de ese partido de Seba Battaglia. ¿Te acordás de esa batalla que venía a Boca?
0: Sí.
1: Volante por izquierda, que había ido al banco. Y...
0: O sea, mientras vos estabas haciendo el post-partido, sí. Estabas choreando.
1: Arrasé con todo. No, Seba me lo había prometido ya. Y el botellón estaba ahí. Dije...
0: Fue un plantel con el que tuvimos mucha relación. Fue bravo. No eran bebé de nene de pecho, ¿eh?
1: No, no está la peluca que tenía el Turco, amigo. En mi museo me pregunta un amigo si está la peluca que te pusiste.
0: ¿Quién me la había traído?
1: No me acuerdo. Le pusimos a Vitrola.
0: Pablito Pérez había sido.
1: No me acuerdo.
0: O Fede Doval.
1: No me acuerdo, pero sí, le pusimos a Vitrola todo.
0: Le pusimos Vitrola la peluca, boliche, ¿no? La bola de boliche que trajo Fede Doval fue tremenda. ¿Qué transmisión hicimos?
1: Sí,
0: muy la dejamos de golf.
1: Muy buena. Muy buena.
0: Mientras algunos entrevistaban a... Bueno. Sí, qué distinto en algunos puntos.
1: Siempre de este lado. Siempre de este lado yo. A mí déjame acá. Con defecto, con virtudes, con pariéndola. Sí, porque la verdad que...
0: Sí, la que laburamos.
1: Desde una radio intervenida hasta... hasta dirigentes que llamaban así a... Me contaban secretos.
0: Sí, qué lindo.
1: Pero bueno.
0: Qué momento. ¿Tenés ese botellón?
1: Sí, tengo ese botellón.
0: Yo creo que lo tenés que sortearlo.
1: Fíjate que quiere que sortee todo.
0: ¿Tenés fotos?
1: El botellón, sí, debo tener. Acá en el celular, no. Después de la tarde saco. No sé dónde estará ahora.
0: Qué lindo. 115-801-746. A la vuelta hablamos de refuerzos. De hoy, de ahora, ¿eh? Ahora.
1: Flor tiene que saber. Ahora después voy a preguntar a Flor dónde está el botellón. Porque como me mudé hace poquito, está ahí todo. Todavía no instalamos lo que vos le decís el museo, que es un perchero, básicamente. Todavía no lo armamos, pero.
0: El doctor Jano se acuerda que en ese equipo jugaba Saba.
1: Claro.
0: Y me saqué una foto en la platea con Salchicha ese día, el día del ascenso, dice.
1: Qué grande,
0: el doctor Jano.
1: Saludos a Luisito.
0: Un abrazo grande al doctor Jano.
1: La que está escuchando, Luisito, le mando un saludo grande al hermano de Salchicha.
0: Un abrazo grande a Jorge Draghi. Dice: Mi mal recuerdo de ese torneo fue en agosto, cuando choqué en Mendoza, que me quedé dormido llegando a Mendoza. Me muestra el palo que se pegó Jorgito Draghi con el auto, la camioneta, no sé qué es. Es un auto, parece un auto. Tiene pinta de corsita. En el 2010. Un abrazo grande para Jorgito, un fenómeno, un crack. 115-801-7426. 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Vamos con una tandita de oyentes, dale.
2: Buenas, muchachos. Nahuel 982. Recuerdos. Y fueron recuerdos sufridos. Me acuerdo tener los huevos en la garganta contra Belgrano en el último partido. Pero bueno. Viéndolo después en frío... Se notaba que ese partido estaba más hablado, más arreglado que nada. Aparte era un Belgrano de buenos jugadores. Fue el mismo Belgrano, con algunos refuerzos, fue el mismo Belgrano que al año siguiente le ganó la promoción a River. Pero bueno, me acuerdo mucho de haber sufrido ese último partido. Un abrazo.
3: Hola muchachos, buen día, ¿cómo están? Les habla Diego 513. Respecto a la consigna, se me vino a la cabeza en el ascenso 2010, que nos juntamos todos en Quilmes para ir en caravana, caímos al estadio, yo iba con el celular filmando la fiesta, que era llegar a la cancha, y bueno, cuando Quilmes asciende en el festejo, en los saltos, terminé perdiendo el celular, o sea, me quedé sin posibilidad de seguir grabando todo ese momento, pero bueno, lo vivido fue hermoso, y tenía justo la posibilidad de pasar a la zona de atrás de la platea para sacarme una foto con los muchachos, y bueno, logré pasar y no tenía el celular para sacar fotos, y el que me prestó muy amablemente en ese momento fue Miguel Caneo. Miguel Caneo me prestó, en ese momento tenía un conocido, un común, y me prestó para sacar unas fotos, así que nada, tengo el recuerdo y la foto con algunos de ellos gracias a Miguel. Así que bueno, hermoso recuerdo del 2010 y aguante Quilmes, esperemos que se pueda dar de vuelta un festejo así tan lindo como ese. Abrazo grande.
4: Hola Turco, buen mediodía. Un recuerdo que se me viene del ascenso 2010 es un día que era nublado, frío, me acuerdo, la cancha explotadísima y nada, equipazo de Giso, Vitrola, que nada, tenía garra y corazón ese equipo, me acuerdo. Sin tantas figuras, pero me acuerdo que metían y metían. Así que nada, para participar con la camiseta, Santiago 123, abrazo grande.
5: ¿Qué tal? Buenas tardes, Fernando de Quilmes. Respecto al ascenso del 2010, recuerdo que lo viví por televisión. No pude acercarme personalmente a la cancha para ver el partido por mi problema de discapacidad, pero bueno, es un recuerdo imborrable y uno de los más lindos que tengo en la historia de Quilmes. Mis últimos tres son 207, Fernando de Quilmes. Gracias, espero tener suerte esta vez con la camiseta.
6: Hola muchachos, soy Rubén, 978. Un recuerdo de ese ascenso fue justamente el partido en el que ascendimos, que yo estaba en la Chapo Graña, que era platea. Estaba con mi hijo, que tenía un año y medio, la tenía en brazos, y habían unos policías, hijo de su madre, que estaban apuntando a la tribuna, y apenas el árbitro pita al final, era tirarme al piso y tapar a mi hijo, que era un bebé, abajo mío, y la policía tirar bala de goma a esa tribuna para que la gente no se mande. Ese es el primer recuerdo que se me viene, que fue uno de los ascensos menos recordados, digamos, ¿no? Nada que ver con el de Alfaro, pero bueno, o con el de Felipe. Bueno, le mando un abrazo, espero que den alguna novedad con respecto a los refuerzos. Y que no sea Facundo Castro, que ya está, quiere irse a Chicago, que sea Chicago, tampoco, ¿quién es Facundo Castro?
7: Hola, habla Jorge, 721. Bueno, el gol que más recuerdo, porque yo tenía una cierta amistad con Quique Narváez, del predio, fue cuando le hizo el gol en abril de 2010, yo cumplía años, y hizo el gol a Independiente Rivadavia de Mendoza, que fue el único gol que hizo en ese año Quique, que después cuando lo vi me lo dedicó, así que es lo que más recuerdo. O sea, me recuerdo un montón de cosas, pero eso es lo que más me llama la atención.
8: Hola, buen día grupo, ¿cómo andan? Omar de Solano, 324, me acuerdo de ese campeonato bastante mediocre el andar del equipo, pero bueno. Lo que más recuerdo de la final con Belgrano, me operaron de una hernia inguinal y me quedé en casa mirando la final, tenía que hacer reposo y miré todo el partido parado, no había forma de sentarme, no podía, imposible. Mis hijos se fueron a la cancha, yo me quedé solo y mirándolo y nada, fue el día, uno de los días que más sufrí, la verdad.
9: Buenos días a todos en la radio. Abel 055. Me acuerdo el último partido, el empate con Belgrano, y sumando el puntito ese que nos dio el segundo, o sea, como segundo el ascenso. ¿Cómo sufrimos ese partido, hermano? Siempre sufriendo lo de Quilmes. Fuerte abrazo.
10: Turco, habla Liliana, 556. Hace 15 años, cuando ascendimos, fue la locura, fue la alegría. Yo estaba en la platea vieja, la preferencial, casi me muero de alegría. Teníamos el equipo con Trípodi, con Corbalán, con Garnier, con Cerro, con Kalinki, con Caneo, que fue lo más. Una de las alegrías más grandes de mi vida.
11: Hola, Radio Turco. Jorge, 388, recuerdo 2010, después de haber salido campeón, al otro día, a la mañana tempranito, en un supermercado de Irigoyen y Colón, encontrármelo al Pikachu Garnier, haciendo las compras. Me maté de risa, le digo, tendría que estar festejando, todavía tendría que estar durmiendo después del festejo. Pero la señora lo mandó, se lo ha mandado.
12: Muchachos, ¿cómo andan? Germán, 932. Era una bolude. No sé por qué, con mi grupo que vamos siempre a la cancha de amigos, ese partido fuimos a la Milosia, allá arriba, la visitante. Todavía no me explico por qué fuimos allá, siempre nosotros vamos a la Indio. Y el recuerdo que tengo cuando terminó al máximo ídolo, el último de los últimos 40 años, Miguel Eduardo, arriba a los hombros, no recuerdo de quién, de qué jugador, con una botella grande de cerveza, inigualable. Un crack.
13: Muchachos, Gastón 760, me anoto por la camiseta. De ese ascenso me acuerdo del partido final que dirigió Lunati, que no me acuerdo si fue el Mudo Vázquez o Picante Pereira, uno de los dos se ve que no estaba enterado del pacto de no agresión y casi nos la clava de un ángulo. Abrazo.
0: Un abrazo grande. El Picante Pereira era. Hace un ratito yo lo recordaba. El Picante Pereira pareció que por un instante como que se había olvidado que era sin arcos.
1: Sí, pobre, no le avisaron.
0: Alguien no le avisó. Le pegó al arco. Yo creo que estuvo a punto de bloquearlo Lunati.
1: Se le tiraba a los pies, ¿no?
0: Sí. Yo creo que Lunati ese día, hablo de indumentaria, ¿eh? No hablo de otra cosa. Ese día se llevó...
1: De todo, media utilería.
0: Yo creo que se llevó media utilería.
1: Sí, sí, sí. Sí.
0: Parecía cuando Caruso iba a Mistral y agarraba el chango, como si fuera el chango de...
1: El carrito de supermercado.
0: El carrito de supermercado.
1: Sí.
0: Y se llevaba ropa. Increíble. Bueno, ¿qué tenés en materia de refuerzos? Porque dijiste, se puede terminar la semana ya con refuerzo confirmado. ¿El primero va a ser Colazo?
1: Sí, Colazo Postel. Colazo, seguro. Colazo, sí. Sí, el primero va a ser Colazo.
0: ¿Dónde está el todavía el puntito donde...?
1: Está en la rotonda de Pasco, viene Banfield, está en la rotonda de Pasco.
0: De Banfield viene por Pasco, mira.
1: Sí, quiso venir por ahí. ¿Dónde cree que venga?
0: No, no, por ahí conviene un poquito más por Camino Negro.
1: No, de noche no.
0: ¿Vos la ves a Pasco más segura?
1: Más segura. He vuelto de cancha de Banfield, de Lanús, de Temperley. Mejor Pasco.
0: Bueno, está bien.
1: ¿Cree que lo llame a Colazo y le diga que
0: no,
1: que
0: venga por otro lado?
1: Pero o sea, no, era para ejemplificar nada más, pero lo llamo.
0: No.
1: Nico, agarra por otro lado.
0: No. ¿Qué es esto? No sé. Colazo va a jugar en Quilmes.
1: Hay detalles.
0: Sí, claro.
1: Faltan detalles.
0: Porque cuando me hace así me pone nervioso.
1: Faltan detalles. No podés decir, no aprendimos nada. Sí, aprendimos. ¿Qué voy a decir? 90%.
0: No sé, vos decís
1: no,
0: lo que quieras.
1: No. Muy cerca de Quilmes.
0: Muy cerca de aquí.
1: En la rotonda de Pasco.
0: Colazo, en la rotonda de Pasco.
1: Barra por Rodolfo López, ¿eh? Barra Rodolfo López, sí, derecho.
0: Porque aparte la Madrid está cortado.
1: Agarra Rodolfo, sí, pero puede salir a 12 de octubre si viene para el Estadio Centenario.
0: Sí, agarra por Camino General Belgrano y puede doblar este.
1: No, pero va a agarrar Rodolfo López, derecho hasta Vicente López y ahí agarra a la derecha. Se come todos los semáforos, pero no conoce. Quiere venir más tranquilo.
0: Bueno, si vos lo querés mandar por ahí.
1: Sí.
0: Eso es Colazo.
1: Sí, Colazo.
0: ¿Y Postel?
1: No sé de dónde viene. No sé de dónde viene.
0: ¿Viene a estar en Ecuador?
1: No, pero ya está más para acá. Ya está en la Argentina.
0: Bueno.
1: Está en la Argentina.
0: ¿Y está cerca?
1: Y sí, si estaba en Ecuador, ahora ya está en la Argentina, está en el toque.
0: ¡No!
1: Pero
0: yo pueden insultar.
1: ¿De dónde viene?
0: Viene a estar en Ecuador.
1: No, pero ya está más para acá. Ya está en la Argentina.
0: Bueno.
1: Está en la Argentina.
0: ¿Y está cerca?
1: Y sí, si estaba en Ecuador, ahora ya está en la Argentina, está en el toque.
0: Está,
1: no, pero
0: yo pueden insultarlo, ¿eh?
1: Pero

0: en la Argentina.
1: ¿Vos crees que Postel va a jugar en Quilmes?
0: Yo creo que sí, que hay muchas posibilidades.
1: Bien. Llegamos.
0: Recién un oyente preguntaba, escrito, por eso no se le contesta y no va el mensaje por WhatsApp, pero sí lo leyeron en la producción y le contesto yo al aire. No me acuerdo cómo es el número de oyente, ahora David me lo va a pasar. Pero dicen que San Miguel quiere a Quipes. Quipes tiene contrato con Quilmes.
2: Y Quipes fue uno de los elegidos por el entrenador en ese rubro donde nosotros no coincidimos. Yo no, nosotros no quiero meter a los demás. Yo no coincido y me parece una muy mala decisión de Gracián.
0: Yo también.
2: Sigo plantado.
0: ¿Cómo se llamaba el oyente, David?
2: O sea, me dice. Sigo plantado en esa posición. Yo creo que Gracián está equivocado y que
0: no, y además está regalando Recaldes, el perfil que para mí no es para nada secundario.
2: Bueno, él lo explicó, a mí no me convenció su explicación. La B Nacional es otra cosa. Y segundo, creo que hay una diferencia de calidad entre Recalde y el resto muy importante, más allá de que Recalde también tuvo malos partidos y malas performances que le hicieron hasta perder la titularidad. Pero yo no comparo a Quipes con Recalde y yo no comparo a Razo con Recalde. Pero el que manda y el que sabe se llama Leandro Gracián. Y mirá que en este tiempo tiene por lo menos la bendición total y el respaldo de la directiva de Quilmes.
0: Sí.
2: De hecho, está manejando él este mercado de pases. Y cuando uno dice está manejando el mercado de pases abarca dos cosas: salidas y llegadas.
0: Bueno, yo creo que en las salidas Gracián no está trabajando. Y es todo un tema. Ahí lo imagino a Gustavo Coloma. Imagino a los dirigentes, pero en las salidas creo que Gracián no está trabajando.
2: Gracias, amigo.
0: Ah, bueno, yo hablo, pasa un carro.
2: No, pues me escribe mi amigo, el tipo con más olfato, y me dice, te está boludeando, que sorteé el botellón.
0: ¿Pero qué se cree? Cada cosa que digo, lo tengo que sortear. ¿Por qué no sorteas vos el buzo, Rangle?
2: Vos no,
0: y yo tengo que sortear todo.
2: Conseguime uno.
0: ¿Qué conseguime? ¿Vos me conseguís otro botellón?
2: No, bueno, pero...
0: Ah, bueno, ¿y entonces qué querés?
2: ¿A vos se te ocurrió contar que tenés semejante botellón?
0: Dije, hice un comentario porque recordaron el botellón y dije, tengo uno en casa.
2: Y bueno, ¿cuántos botellones había ese día? Dos.
0: ¿Y pero por qué lo tengo que sortear?
2: No, bueno, pero vos...
0: ¿Vos tenés un solo buzo?
2: Y tengo pocos, sí.
0: ¿Uno solo tenés?
2: No, tengo...
0: Bueno, yo tengo un solo botellón y vos querés que lo sortee. Vos tenés un montón de buzos y no querés sortear ese.
2: Un abrazo grande para Cristian Somoza. Recuerdo una chica insultando a Olave contra el alambrado en el arco de Spelletta. El flaco la miró, le guiñó un ojo sonriendo y después entendí todo.
0: Claro, sí.
2: Marcelo Tavieres. Hola, muchachos.
0: Andrés se llama el que me preguntó por lo de Quipes. Andy, te contesto así al aire. Puede ser que lo quiera, bueno, cambió de técnico, dejó una muy buena imagen en San Miguel Quipes, pero hoy por hoy no sé. A ver, que si está el interés concreto, Quilmes tiene dos opciones. Le dice, ¿tenés contrato? O la otra es, anda a Quipes, le dice el técnico, y con esa de Quipes va a buscar otro central. Y cambia toda la pareja central.
2: Maxi Tavieres dice, ¿cómo no me voy a acordar de ese día? Estaba recién operado de vesícula, y me pegaron un abrazo en la tribuna que me destriparon. Inolvidable. Lauti Lugones, un beso grande.
0: Saludos, Lauti.
2: Buen día, mesa. Recuerdo imborrable. La fiesta en la estación de Quilmes. Yo era pibe, tenía una bubucela y arranqué al ritmo de Quilmes, Quilmes. Clásico silbido y atrás el Quilmes, Quilmes. Le gusta el buzo.
0: ¿Viste?
2: Y Gonza sortea el botellón.
0: Ay, pero le gusta el buzo. Me pasa que sos tendencioso porque como lees vos... YouTube, lees lo que querés.
2: No me digas.
0: Era. Así era la canción, ¿no?
2: Sí. De Beniel. Gabriel Gorosito.
0: Lo mal que sí.
2: Buenas, muchachos. Escuchando los recuerdos de Corbalán.

0: Trípodi en el Quilmes campeón. Corbalán debería estar en Quilmes. Si le dejan toda la potestad al técnico, ese mismo que dijo que este plantel era excelente y ya borró a 6. Abrazo, dice Gabriel Gorosito. Cristian Ibáñez. Desde ese día me acuerdo que hacía un frío mal.
1: ¡Ay, tremendo!
0: Que Garnier metió un bombazo en el travesaño desde casi la mitad de la cancha y que Olave desde el micro hacía todo tipo de señas cuando se iba.
1: Garnier un bombazo en el travesaño habrá querido rechazar, ¿no? No le habrá querido pegar.
0: No le bajes el tenor porque cada día que
1: pero de ese equipo y de esa época, del 2000 al 2012, todo lo que recordemos es Disney.
0: Sí.
1: A Garnier lo puteaban en Quilmes.
0: Sí.
1: A Garnier lo puteaban en Quilmes. Nunca más hubo un jugador como
0: Garnier. Indio Blanco.
1: Nunca más hubo un jugador como Garnier.
0: Qué jugador el Indio Blanco. Saludos para Marcelo Ruggiero, gracias. Para Fernando del Sur, el 1-1 con Platense allá y ellos descendieron.
1: Descendieron, claro.
0: Se acuerda. Recuerden, en el 115-801-7426 tenemos la camiseta 4 de ese campeonato. Gentileza de los amigos de Área 9.
1: Ese año Caneo la rompió toda.
0: Caneo, todo el equipo.
1: No, pero digo...
0: Porque... Sí, porque fue un equipo, yo me acuerdo de las mega transmisiones que hicimos, que fue muy importante para nuestro grupo periodístico, fue muy importante esa campaña, hicimos mega transmisiones, y yo me acuerdo puntualmente que en aquel momento Miguel había sido parte de muchos resultados positivos en condición de visitante, claro, en lugares donde Quilmes siempre la pasaba mal. Nunca nos traíamos nada del interior. Era una época donde del interior no nos traíamos nada.
1: No.
0: Y en ese tiempo ese equipo empezó a devolvernos mucho de eso de ir al interior y no saber que volvíamos en micro, en auto o en avión. Siempre con derrota. Nos empezamos a acostumbrar a ir al interior, y el equipo de Vitrola sobre todo, de ir al interior.
1: Bueno, San Juan es un
0: San Juan, Tucumán, esa noche que fue durísima, durísima, casi nos matan. Muchos lugares donde el equipo se volvía, la cancha de Instituto, obviamente, donde el equipo se volvía siempre con algo, ¿no? Pero bueno.
1: Un equipo inteligente para jugar todo.
0: Todo. Todo.
1: Después el tramo final lo termina desdibujando, pero un equipo inteligente que sabía cuándo poner la pausa, cuándo acelerar, todo.
0: Bueno,
1: y del 9.
0: Del 9, hablemos de Castro.
1: Y Castro supuestamente le dio la palabra a Chicago. Hoy lo más difícil de Castro es la desvinculación de Colón de Santa Fe, lo que todavía no permite que firme
0: en realidad. Castro no termina de desvincularse con Colón de Santa Fe porque se quiere
1: 2 meses
0: traer plata porque está atrás. Digo esto porque viste Colón, que es el que mejor paga en la categoría.
1: Sí, pero achicó presupuesto Colón, ¿eh?
0: Achicó presupuesto, pero además es el que mejor paga en la categoría. Tiene a los jugadores con meses adentro.
1: Sí, está atrasado.
0: Es un momento para la economía de
1: Bueno, vos tenés un amigo que está muy metido en Colón, capaz te puede dar una información concreta de cómo está Colón.
0: Sí.
1: Sí. Muy metido.
0: Sí, le voy a preguntar, pero sé que está atrás, ¿eh?
1: Sí.
0: Y Castro quiere venirse con...
1: 2 meses.
0: 2 meses.
1: 2 meses.
0: Si quiere venirse con 2 meses... Quiere decir que están 2 meses abajo. Salvo...
1: No, capaz que quiere un resarcimiento. Porque lo pintaron.
0: Porque lo pintaron. Pero está muy difícil la situación económica
1: en todos los lados, clubes.
0: Sí, yo
1: está muy difícil.
0: Hasta dónde este formato de esta B nacional, esta característica, esto de que los jugadores en corto plazo... piden como si estuviéramos Yo sé que una cosa es la inflación del gobierno y otra es la inflación del día a día. Ahora, en muchos casos los jugadores están pidiendo aumentos de sueldo o reconsideraciones de contrato como si estuviéramos con la inflación del 2023,
1: bueno,
0: 2024.
1: En Quilmes, no voy a dar nombres, en Quilmes hay futbolistas que quieren un aumento de sueldo. En este Quilmes.
0: Sí.
1: Obviamente que las respuestas son negativas, ¿no? Pero
0: repito, como todo trabajador, uno quiere siempre una recomposición salarial.
1: Y lo que pasa es que vos firmaste...
0: O no podés perder con la inflación.
1: No, pero vos firmaste un contrato en enero y supuestamente en ese contrato... Porque los futbolistas no son laburantes que viven al día en su gran mayoría. Algunos sí, otros no.
0: La gran mayoría...
1: Muchos de los que están hoy en Quilmes no viven al
0: muchos,
1: día.
0: Muchos... No, está bien, me voy a decir una cosa que va a ser mal interpretada. Muchos ganan un dinero
1: no firmó,
0: multiplicado por 10 a lo que gana el común de la gente. Y
1: no firmaron por dos palos en enero y ahora te das cuenta que dos palos no te alcanza en junio. Porque eso le pasa a nosotros los laburantes. Tenés que salir a pelear un manguito porque lo que ganabas en enero... No lo ganás ahora en junio. Algo que, básicamente, por ejemplo, no entiende la gente de la radio, de FM Sur. Pero digo, más allá de eso, los futbolistas firman otras cosas, otros números, manejan otros números. Ahora, son laburantes igual que cualquiera. Merecen estar al día, merecen cobrar, merecen todo lo que merece un trabajador. Y eso tiene que pasar. Lo que pasa es que si firmaste un contrato en enero, no podés estar hace un mes pidiendo aumento. Que encima, el argumento también puede ser, mirá, este contrato lo firmaste así, y la verdad que no es por productividad, porque si fuese por productividad, no hiciste bien tu trabajo.
0: No ha sido bueno.
1: En cualquier otra, si esto fuese un trabajo normal, capaz que te hubiesen echado. Porque tu contrato, tu trabajo no lo llevaste a cabo como tenía
0: que ser. Sí, claro. Si no es Castro, ¿qué?
1: Bonacci.
0: ¿Es Bonacci?
1: Sí, es Bonacci o... ¿Cómo era? Arias. O Arias.
0: Que no es el Torpedo.
1: No es el Torpedo. Es Junior.
0: Junior.
1: Se convive el nombre de un jugador con el apellido del otro. Junior, Pablo Junior Jiménez.
0: No, deja, por favor, te lo pido.
1: Y el Torpedo Arias. O Ramiro Arias.
0: Vamos a hacer una pausa.
1: Correcto.
0: Deportes NFM en el aire de la radio. Aprovechen, está la camiseta, gentileza de los amigos de Área 9, qué linda está. La Loto, con un poquito de pasto, adelante y atrás.
1: ¿Sabes que cada vez que la
0: con
1: saco,
0: la 4 en la espalda?
1: No sé por qué la estoy sorteando.
0: Porque los amigos de Area 9 nos pidieron que la sorteemos.
1: La
0: sacaron de
1: la
0: su placar.
1: Y me dijeron hacer lo que quieras con Elia.
0: No, bueno, lo que corresponde.
1: Yo hago lo que quiero con Elia.
0: No es tuya, es de FM Sur y de Deportes en FM.
1: ¿No? ¿A vos te la dieron? ¿A Charlie se la dieron?
0: No, porque
1: ¿se la dieron a José? ¿Se la dieron a Jorgito? No.
0: Bueno, yo voy a empezar a manejarme de esa manera.
1: Bueno.
0: Hacer
1: lo que quiera.
0: 115-801-7426.
1: Mi camiseta la voy a sortear.
0: ¿Qué haces?
1: Me estoy poniendo la campera.
0: Estás haciendo un papelón. Parado, no salís.
1: Uno de los tantos.
0: Salís no. Ahí, pará un poco. Salís
1: no, ahí está.
0: Decapitado, cualquier cosa. José ya no sabe más qué hacer.
1: Sacame, José, no me pones.
0: 115-801-7426.
1: ¿Te la dejo?
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1: mirá,
0: HD.
1: Te la dejo. Mirá cómo confío, ciego. Te la dejo vos. Quédate.
0: En el 115-801-7426.
1: Tenés autocontrol.
0: Tienen que decirnos, cuando decimos equipo del 2010, qué recuerdo se viene. los amigos de Área 9 nos regalaron la 4 que se usó en ese campeonato. Le mandamos un abrazo grande a Sebastián. Todos participan con un recuerdo en el 11-5801-7426. Hacemos la pausa, los escuchamos y nos metemos en el tramo final de Deportes en FM edición central. Hasta las 2 en el aire de la radio. Volveremos a las 7. Les recuerdo algo más. Es el único fin de semana donde no tendremos fútbol. Porque este fin de semana no hay fútbol de ascenso en la República Argentina. En materia de transmisiones deportivas, la otra semana será en día sábado. Para nosotros a las 4 de la tarde, partido va a las 6 frente a Atlanta. Y ese viernes, previo a Atlanta, tendremos una edición única de Deportes en FM, porque ya está confirmado que la Argentina, pase lo que pase, el próximo partido después del de este día sábado va a ser el viernes 3 a las 7 de la tarde. Por lo tanto, cuando esté jugando la Argentina no vamos a estar haciendo Deportes en FM. Por ende, ese viernes 3 de julio haremos una edición única y central al mediodía, porque a la tarde, en el horario de la tira, irá a la selección argentina jugando los 16avos de final de la Copa del Mundo México-Canadá-Estados Unidos 2026. 11-5801-7426. 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Pausa, ya venimos.
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0: Deportes en FM, en el aire de la radio, en el 115-801-7426. Me quedaba saludar en el canal de YouTube a Marcelo Ruggiero, que decía y se acordaba de Garnier viniendo desde Defensa y Justicia. Claro que sí, había sido todo un tema. También un abrazo grande para Ezequiel. Lo más cercano que tuvimos a Garnier fue Allende, y no llega ni a las uñas de los pies. No, ni cerca, Sebastián Cuasé dice, a Garnier lo vi jugar de todo desde recontra polifuncional. Sí, claro. Hernán, me acuerdo de Garnier, el primer gol con la blanquita en la cancha de Chicago fue, como win derecho, picó en diagonal de afuera hacia adentro y definiendo la salida del arquero. El primer partido de visitante del equipo de Alfaro en primera, arrancó jugando más adelante y el golazo a Boca. Sí, claro. Sí. Fede, un abrazo grande. Transmisiones de 3 horas, armábamos un boliche en la cabina. Nos peleamos con un incipiente anhelo tirando dardos contra Quilmes y un día alguien del equipo de Famayú me dijo, dobla acá y vamos bien. Un abrazo grande, Fede, querido. Qué lindo leerte. Nos metimos en el barrio Ludueña. Sí. Doblá acá y vamos bien. Nos metimos en el barrio Ludueña. Casi no salimos, Fede. El gol tren hermoso que tenía. Rajá de acá porque no. Mamita. Qué pifia metió. No sé qué fue más complicado esa noche. Si, dónde y de la manera que se metió Doval en el barrio Ludueña, o el doctor Herbella corriéndolo a Castillón toda la noche y no encontrándolo ni pasándole cerca. Tremendo. Saludos para Daniel Bole, mamita, qué jugador es el 2010. ¿Cuándo volveremos a tener un equipo que ilusione? Diego Galarza, lo que rindió Garnier en Quilmes, por Dios. Como con el paso del tiempo, la figura de Garnier se fue agigantando, ¿no? De un tipo polifuncional, quizá hasta en algún momento resistido, futbolísticamente primero, porque pasó de un jugador que era delantero y que no convertía a un volante todoterreno. Mucho tuvo que ver Alfaro, mucho tuvo que ver Caruso, ¿no? Caruso lo exprimió como loco, después de Felipe, y después su generosidad para jugar, ¿no? Lo tenías que sacar muerto de una cancha. Esos jugadores que te representaban. Una cosa increíble. 115-801-7426. Ahí, por la 4 del Loto del 2010, gentileza de los amigos de Área 9 y del amigo Sebastián, allí en Alvear, entre Rivadavia y Alén. Sensaciones. ¿Qué te dice el equipo del 2010 cuando lo recordás? Con ellos, con todos los del 115-801-7426, pusimos primera para en la semana sortear esa camiseta. Los escuchamos, dale.
1: Bueno, le habla Andrés 263. Por la consigna, uno de los recuerdos, bueno, lo que habló el turco, la volada de Trípodi con la mano cambiada, creo que fue un gancha platense, que sacó una pelota del ángulo, me quedó esa imagen guardada en la cabeza, que fue impresionante, sobre todo para la época. Y después haber estado el día de la final con mi hijo, después los festejos habernos quedado, diciendo los jugadores tienen que salir a festejar, y así fue, con el coche bomba dentro de la cancha, con toda la gente y pocos hinchas que nos quedamos a esperar. Fue algo que si bien fue uno de los ascensos más fríos que me tocó ver, bueno, al menos comparado con el 2003, es algo que emociona, con el paso del tiempo emociona. Después de haber metido al campo de juego con mi hijo, haber podido festejar, son cosas que quedan guardadas. Así que nada, eso. Un abrazo y aguante Quilmes.
2: Hola chicos, por el concurso, mi recuerdo de ese equipo es el ascenso, estando en San Luis, que hacía un frío bárbaro y salimos con mi hermano y mi cuñada, nos fuimos a tomar algo empilchado de Quilmes con la banderita al centro de San Luis, obviamente éramos nosotros tres nada más, así que bueno, ahí le mandé la foto a Lolo que tengo guardada de ese ascenso, que bueno, que estábamos los tres ahí y salimos a tomar algo, a festejar al centro de San Luis, que era de noche y hacía un frío bárbaro, y bueno, salimos igual. Abrazo, Hernán 164.
3: Hola, hola, Diego de Quilmes. Mis últimos tres son 145. Y bueno, mi recuerdo es estar en la platea de la Chapu Graña. En su momento había butacas. Y mirar el reloj y 44-54, 44-55. Y no llegó a los 45 que Lunati lo terminó. Y bueno, el abrazo de mi viejo. Y bueno, llegamos con lo justo ese año. Un partido más creo que perdíamos campeonato. Abrazo.
4: Buen día, Turco, Charlie, Alexis 283. Me acuerdo ese partido del ascenso con mi hermano y con mi viejo. Era el cumpleaños de mi hermano, 15 de mayo de 2010. Una locura. Yo tenía 16 años, mi hermano tenía creo que 10. Y pasar ese momento con mi viejo y con mi hermano cantando Quilmes se va de la B porque tiene hinchada, porque les sobra un poco para no volver. Es muy emocionante. Y tengo guardada uno de esos globos que tiraban celeste, azul, con el Quilmes. Así que bueno, nada, muy lindo recuerdo.
5: Buenas tardes, Turco, Gonza, Lolo, La Mesa, habla Daniel, el pelado, 128. En una foto, en ese camión de bombero con todos los jugadores, hay un señor, que es el que te está hablando, festejando con los jugadores pegado al camión. Esa es la mayor alegría que tuve. Bueno, Turquito, nos vemos.
6: Turco, Gonza, buen día. Pablo 007. Mira, lo que más me acuerdo es que hacía un frío de cagarse ese día. Y muy apretados ahí en la tribuna. Y lindo, lindo, una fiesta. Abrazo.
7: Hola muchachos, buen día, ¿cómo le va? Recuerdo del ascenso 2010, fue el último partido. Último partido, me acuerdo. La policía intentando que no entremos a la cancha. Ya estuvo mal abarjado desde el vamos porque era el famoso embudo de muchos años en el cual la policía lo hacía a propósito y pasabas y te pegaban los palazos. Después, cuando intentamos entrar a la cancha, también balazos de goma, palazos y demás, que en uno fue un palazo y me quebró el celular a la mitad. Prácticamente ese celular no existe más, pero bueno, eso fue uno de los recuerdos que se me vino hacia la cabeza. Damián Esquilachi, 528, los últimos tres. Un abrazo.
8: Hola, buen mediodía, Turco, muchachos, a los planes de Florencio Varela, 656. Y me acuerdo que yo estaba en España y lo escuchaba con mi hermano por Skype, 3 de la mañana, por ahí. Y bueno, me acuerdo del partido, sobre todo el partido con Instituto, que ganamos 1-0 en Córdoba. Creo que gol de JJ Morales, si no me equivoco. Ya estoy viejo y me falla la memoria. Nada, y gritarlo a las 3 de la mañana, porque se juega a las 9 de la noche, algo así me parece. Y gritarlo a las 3 de la mañana con mi hermano vía Skype. Y bueno, nada, una locura. Y lo difícil que es estar lejos. Y nada, por suerte ahora lo puedo ir a ver casi todos los partidos. Un abrazo, muchachos.
9: Hola, muchachos, habla Edgardo 196. Bueno, lo que recuerdo de ese año es lo raro que fueron las últimas 7 fechas, más o menos. Y también recuerdo que alguien me contó que al presidente de Belgrano, el último partido, le dijeron: ni se te ocurra querer ganar, ¿eh? Chao, un saludo para todos.
10: Pues la gente, Claudio 201, respondiendo un poco a la consigna y el recuerdo del 2010. Bueno, el último partido, sí, el último partido, y algo hasta prohibido, vergonzoso de contar, era como un secreto a voces, ¿no? Más o menos lo que ustedes también lo están tirando a modo de chiste en la radio. Olave, no menos de 10 veces en el subo tiempo, con la manito haciendo el gesto de que estaba todo arreglado y que era un choreo. Obviamente no lo puedo mostrar, no se ve, pero ustedes entienden la gesticulación del el choreo, la habrán tirado como 10 veces. Y bueno, después el festejo en Rivadavia, en la cancha de Quilmes. Nada, una linda locura.
11: Buenos días, habla Carlos 492. Recuerdo de ese ascenso, partidazo de Garnier, un 8 como nunca más tuvimos, un equipo como nunca más tuvimos, jugaba bárbaro. Lo vi con mi hijo, y caneo de afiladísimo. Me da ganas de llorar cuando me acuerdo de ese ascenso. Un abrazo.
0: No más mensajes porque no nos queda más tiempo en el aire de la radio. Muy generosos, por cierto, para esta despedida. La vamos a seguir porque el premio la merita. Es la camiseta número 4 que se usó original en ese torneo. Tiene marcas de pasto, es los amigos del Museo de los Amigos de Área 9, allí en Alvear, entre Rivadavia y Alén. Le mandamos un abrazo grande a Seba y le agradecemos infinitamente esta deferencia, este lindo premio que nos dio en esta semana de Impasse Futbolero, para que podamos compartir con nuestra gente en el aire de la radio. Les recuerdo que Quilmes va a entrenar en el turno tarde, otra vez, hoy doble turno, mañana también, que del sábado también está previsto, pero que entrene solamente a la mañana, y veremos de ahí en adelante cómo continúa la grilla de trabajo de un Quilmes que ya se meterá en una semana que definitivamente será una semana habitual de laburo. ¿Por qué? Y porque el sábado 4 a las 4 de la tarde para nosotros estará arrancando la previa y estará arrancando lo que será a las 6 el partido frente a Atlanta, que llega al Centenario para poner y encender lo que es la segunda rueda del campeonato de la Primera B Nacional. Recordando que en materia de agenda, Quilmes tiene dos partidos agendados y con horario. Uno, el de Atlanta, sábado 4 a las 6 de la tarde, a las 4 para nosotros. Y el siguiente partido, Quilmes visita a Midland, en Libertad. Ese partido está estipulado para el domingo 12 a las 4 de la tarde. Hasta ahí llegó la agenda de la Asociación del Fútbol Argentino en cuanto a lo que será el arranque de la segunda rueda, y donde en este tiempo puede pasar cualquier cosa en el fútbol de Argentina que tenga que ver con el ascenso. No hay un solo dirigente que esté para responder o solucionar algo. No hay nadie. Se presentan los partidos de pedo. Espera, cuando viene Chiqui vemos. Cuando vienen los muchachos del Mundial, vemos. Este es el estado de situación hoy del fútbol argentino, que en todas las categorías de ascenso, a partir del fin de semana que viene, funciona todo normalmente, entre comillas, esperando por, ojalá, ¿no? Por una buena producción de la selección argentina. Hablando de la selección, mañana no, pasado sábado, 23 horas de la Argentina en Dallas, la Argentina cierra con Jordania su primera rueda o la fase de grupo. De ahí en adelante vienen los mata-mata. Estará en estas horas el rival que va a enfrentar la Argentina, y será el viernes 3, como antesala de Quilmes Atlanta, el viernes 3 a las 7 de la tarde. No habrá segunda edición de Deportes en FM porque habrá una Argentina jugando ya mata-mata en el Mundial de Estados Unidos, Canadá y México 2026. David Escalianín estuvo en la asistencia de producción, el querido José Amarilla, Lolo Delfino, Chacho Cortés en las redes sociales, y con todo el equipo volvemos puntualmente a las 7 a la edición express de Deportes en FM, que será en el aire de la radio, siempre la radio, en el 88.9 del dial, que será en el canal de YouTube de FM Sur 88.9 y que será en la nueva aplicación de FM Sur. Te la recomiendo casi sin delay y con un sonido fabuloso. 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Haceme caso, yo sé lo que te digo. A las 7 acá, chau.
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0: A esa hora precisamente tenemos previsto que nos acompañes del otro lado con un nuevo Por la Tarde, en este caso de jueves, día jueves con sol, un poco de viento. Jueves 25 de junio del año 2026, estamos aquí en el Cono Sur, en la República Argentina, bien al sur, pero bien al sur. ¡Ay, qué frío que hace en el sur! Pero es lo que nos toca esta época del año. Señoras y señores, sean bienvenidos a un nuevo Por la Tarde, como decíamos. Me acompaña la operación técnica puesta en el aire y la musicalización, el señor Walter González, como todos los días, por supuesto, aportando muchísimo a este programa. ¿Cómo anda, querido
1: compañero? ¡La concha!
0: ¡No! ¿Ese es el Coco Basile, no?
1: Ponele voluntad.
0: ¡No! Ah, no, no es. ¡Yo le pongo onda, che! Buenas tardes, ¿cómo le va? Bueno. El señor Lautaro Ruiz, que está llegando. Mi nombre es Esteban Díaz Romero. Está llegando el señor. Espere un segundito. Señor, espere un segundito. Tratamos de poner una sonrisa un día que, bueno, nos enteramos, lamentablemente, muy temprano, lo que sucedió en el norte de la República Bolivariana de Venezuela con este terrible sismo. Dos sismos seguidos, separados por 30 y pico de segundos uno del otro. Uno de 7.2 de magnitud y el otro de más de 7.5, creo, en la escala de Richter, que es la que mide. Sismo que no se repetía hace mucho tiempo, sobre todo el que pegó en la ciudad de Caracas, en la capital venezolana, y que ha dejado hasta el momento, estos son números actualizados, 188 personas fallecidas. Mientras tanto, 1.520 heridas, pero también lo que llama poderosamente la atención de uno que lamentablemente está acostumbrado a este tipo de personas, de cosas que suceden, digo, por la naturaleza. Las personas que se estima que están desaparecidas son 157 y 200 de ellas atrapadas debajo de los escombros. Ahí estamos mirando imágenes, gracias, querido Walter, para aquella gente que está mirando nuestra emisión por YouTube, nuestro canal exactamente, arroba FMSUR88.9. Era impresionante ver, hay unas imágenes que se ven desde las primeras imágenes aéreas, por lo menos que se ve, la magnitud, como da la sensación como que hubiese sido una ciudad que fue bombardeada. Estas ciudades que uno está acostumbrado a ver, acá vemos a un señor que está teniendo prácticamente la casa porque tiembla. Departamentos que han colapsado, muchos de ellos, enteros. Hoy escuchaba un cronista que decía que había tres, un cronista venezolano, por supuesto, ahí están las imágenes, ¿ves?, que la está poniendo Walter, parece una ciudad bombardeada. Pero edificios enteros que han colapsado, decía este cronista, que en ese lugar había tres edificios y quedaron dos. Ahí están las imágenes. Terrible lo que ha sucedido, ¿no? Y bueno, la rápida ayuda también internacional por parte de muchos países, inclusive, por supuesto, también de los Estados Unidos, ¿no?, que tiene injerencia sobre esa nación. Una carta de Maduro que se conoció en la jornada del día de hoy. Y viniendo aquí a lo de la República Argentina, la preocupación que tienen muchos venezolanos que habitan en nuestro territorio y que tienen familiares allí. Esto lo describía hoy Pablo Kaplan en el noticiero de Telefe, que se ve que conoce este lugar o ha estado, por lo menos ha estado. Daba como una comparación para que entendamos, digo, los argentinos, que la magnitud fue muy fuerte en barrios como algo así como Vicente López y San Isidro, como es la zona norte de la provincia de Buenos Aires, ¿no? Porque hay edificios, una zona que se ve que es bastante pudiente, pero es terrible esto, ¿no? Y yo siempre tuve miedo a los terremotos, nunca me tocó, gracias a Dios, ¿no? Pero siempre me imaginé qué debe sentir una persona cuando sabe que se le mueve el piso. O sea, no podés caminar, ¿no? Porque no tenés equilibrio si el piso se está moviendo. Bueno, yo no sabía que hay dos placas ahí, que es la placa del Caribe, creo que se llama, y la sudamericana, que se unen allí. Pero no es No es este, ya hay antecedentes, sí, de terremotos grandes, creo que en el año 97, 67 y creo que 2026 ahora, ¿no? Fíjate vos, casi se da en un año también terminado en 7. Pero no estaban acostumbrados, no es, a ver, no es como otro país, como Japón, por ejemplo, como Chile mismo, ¿no? Chile es un país que está acostumbrado a los movimientos sísmicos, inclusive otros países del mundo mucho más avanzados. Japón, por ejemplo, hace tiempo que ya está experimentando y de hecho ya ha construido edificios que al moverse el suelo se mueve también el edificio para no colapsar, ¿no? Pero le decía, las imágenes que se veían, las primeras imágenes aéreas eran tal cual como si hubiese sido un bombardeo. Bombardeo en una zona de conflicto, ¿no? Bueno, ojalá que las cifras no aumenten, ¿no? Pero uno trata de ser un poco no pesimista, ¿no? Al respecto, pero bueno, lamentablemente. 2.927 familias se encuentran damnificadas por estos sismos. Los daños materiales, el jefe del departamento venezolano informó que al menos 250 edificios, escuche usted, ¿no? 250 edificios están afectados o totalmente destruidos. Mucha gente ha, por el temor, y yo haría exactamente lo mismo, y creo que usted también, yo pasaría la noche fuera de mi edificio, en el caso que viva en uno de ellos, ¿no? Ni loco vuelvo. O sea, no sé esa noche seguro que no, no sé después, seguramente, porque imagínese el daño psicológico que también impacta en la gente, ¿no? Los estados de La Guaira, que es la región que concentra el mayor impacto, como decía, en especial la afectación de las localidades de Carballeda y Playa Grande, según reportó el diario El Nacional. 20 centros comerciales registraron deterioros estructurales, 46 obras de infraestructuras públicas resultaron dañadas, y hoy veía también imágenes del aeropuerto venezolano, que está cerrado, por supuesto. La presidenta venezolana dio esa orden de cerrar el aeropuerto y se utiliza nada más que para vuelos sanitarios y vuelos solidarios, ¿no? Humanitarios, eso quería decir. También esto impactó en el corte de energía, en el corte del gas. Prácticamente cuando sucedió esto, 6 de la mañana, hora de ese país, de Venezuela, tiene otro uso horario al nuestro, se cortó internet. Imagínense que no había señal de internet al no haber electricidad y las antenas, etcétera, etcétera. Prácticamente había incomunicación. Bueno, se anunció la habilitación de una línea telefónica adicional al sistema estatal que se llama Ven App con doble P, Ven Aplicación o Venezuela Aplicación, calculo yo, para centralizar los reportes de personas desaparecidas. Se instó a los familiares que no lograron establecer contacto con sus allegados a formalizar la denuncia de forma inmediata. La emergencia en la nación movilizó tanto a la sociedad civil como a la comunidad internacional. Por un lado, diversas organizaciones civiles y empresariales han activado campañas de recolección de insumos, por supuesto, para los damnificados. Esto de la escalera, el hombre que baja esta escalera, Walter, le cuenta a la gente que no está viendo, un hombre en pleno sismo va bajando la escalera. Y fíjate los agujeros que tiene la mampostería. No solamente que se ha caído la mampostería, sino que hay lugares. Ahí lo vamos a ver, creo que es en esta, ahí está, ahí hay un agujero, acá también, ahí está, ¿ves? La mampostería que se ha caído, uno huye despavorido, ¿no? Por supuesto, si uno esto le toca, ahí está, mirá el agujero que tiene, la pared está caída. Yo, no sé, hay otro video que vi esta mañana, innumerable cantidad de gente que ha filmado, ¿no? Por eso uno tiene tanto testimonio de lo que ha sucedido, ¿no? Para tratar de entender la magnitud de este sismo. Un señor que filmaba de lejos y un señor que sale corriendo a la calle y se le cae de arriba como si se le cayese una pared de, no sé, 2-3 metros, ¡pum! No se le cayó encima de él, afortunadamente, ¿no? Pero otro reportero hoy decía que, según las cámaras de seguridad de un lugar, había caído prácticamente un edificio sobre un vehículo donde había gente adentro de ese vehículo, ¿no? Y los bomberos estaban trabajando, por supuesto, al respecto. Bueno, el presidente Trump, como decíamos, aseguró que su país está listo y dispuesto para asistir a Venezuela y ordenó a las agencias federales coordinar una respuesta de emergencia. Los dos grandes terremotos que acaban de afectar al pueblo venezolano son enormes de escala y han dejado una devastadora cantidad de muertos. Así escribió el mandatario en la red social Truth Social se llama, ¿qué es? ¿Una red social de él? ¿Cómo te va?
2: ¿Cómo andas, querido
0: negro? ¿Qué es
2: Truth Social? Truth es verdad.
0: Y es una red social.
2: Yo no lo entiendo. ¿Viste? Ya no está en Twitter.
0: Ah, ¿se fue?
2: Sí, en un momento lo dio en baja.
0: Se enojaron. Por la pelea con Elon. El secretario de Estado Marco Rubio también anunció el envío de equipos. Maduro, como decía, con este mensaje. Está detenido, recordemos, en una cárcel en Nueva York desde enero. Difundió un mensaje. Dice: pueblo armado de Venezuela. Ante el poderoso terremoto que ha golpeado a nuestra patria, Cilia y yo elevamos nuestras oraciones por cada una de las familias afectadas, por los heridos, por quienes sufren y por todo nuestro pueblo. Hoy la palabra es una sola: máxima unión, máxima solidaridad y máxima acción. Estas tres palabras remarcadas, ¿no? Que nadie se quede solo, que cada comunidad cuida a sus niños, a sus abuelos, a sus enfermos, y que todos acompañemos el trabajo de los cuerpos de rescate. PNB, FANB, Protección Civil, médicos, bomberos, trabajadores y voluntarios. En esta hora difícil llamamos a la Unión Nacional, a la serenidad y el amor concreto, ayudar, proteger, compartir, levantar y reconstruir Venezuela. Venezuela ha enfrentado grandes pruebas, y de esta también vamos a salir fuertes, con fe, disciplina y solidaridad. Nuestro corazón y nuestras oraciones están con ustedes. Que Dios bendiga y proteja a Venezuela. Cerró Maduro este documento, ¿no?, de prensa, que ha sido a conocer en las redes sociales. Terrible esto, Lauti, va aumentando la cifra de muertos. A la mañana era 160.
2: La cantidad de desaparecidos.
0: Y los desaparecidos, lamentablemente, viste que...
2: Es enorme.
0: Bueno, qué fresco que está la...
2: Yo todavía estoy con el outfit de la calle, ¿no?
0: Sí. Lo saludó
2: al... Le saludó al querido Walter, ¿no? Llegué...
0: Me arrancó y me dijo, ponele onda, me dijo.
2: Mirá.
0: Porque las voces que él pone... ¿Cómo era? Escuche, póngase los cascos.
1: Ponele voluntad a la
0: cosa. Así me recibió el señor hoy.
2: Qué duro, ¿eh?
0: Sí. Con todas las ganas del mundo.
2: Que venís bien prendido.
3: Mentiroso.
0: ¿Viste? Es el señor, ¿viste? Que hoy está en contra mío. Estamos listos para los títulos, queridos compañeros.
2: Obvio que sí.
0: Nuestra solidaridad al pueblo venezolano, ¿no? Creo que ya hay lugares, vamos a buscar ahora lugares donde uno puede mandar ayuda, por supuesto. El pueblo argentino sabemos que es muy generoso, por cierto. Pero ahora, señoras y señores, los títulos.
2: Bueno, vamos a empezar escuchando a Eduardo Malagnino, que es doctor en ciencias geológicas y profesor de la Universidad de Buenos Aires. Sí. Hablando con Bajun, en este caso, dijo: se muestra Alert Arc como el gran invento y paralelamente se destruye todo el sistema científico argentino, que es una conducta que vemos muy seguido por parte del gobierno, ¿no? Destaca algún logro de algún científico argentino, pero mientras tanto...
0: Claro.
2: El financiamiento para la ciencia cada vez va más para abajo. Vamos a escuchar a Eduardo Malagnino hablando con Majul.
4: Entre una persona que está, estoy diciendo cualquier barbaridad, pero para ser extremista, en California, y es un argentino que está con su celular y le llega al celular una alerta temprana de un movimiento tectónico, y cualquier otra parte del mundo.
5: Bueno, acá te voy a decir algo. ¿Por qué puede tener esa alerta temprana una persona que vive en San Francisco, por ejemplo? Porque Estados Unidos, justamente, desarrolla su sistema científico para eso. ¿Cómo? Nosotros, por ejemplo, tenemos Alertar. Alertar no es un invento de que ocurre ahora. Alertar ya existía con otro formato, que investigaba, copiaba toda la información justamente vinculada con la problemática de la peligrosidad geológica, ya sea inundaciones, sismos, erupciones volcánicas explosivas, tsunamis, todo lo que se te puede ocurrir. ¿Y cómo lo distribuía esa información? A partir justamente de los medios de información, como por ejemplo el tuyo, y diarios y qué sé yo. Se genera Alertar y se lo muestra como el gran invento, creo que fue hace unos meses atrás.
4: Sí.
5: Pero paralelamente se destruye todo el sistema científico argentino que alimentaba justamente esto. Entonces, ¿para qué nos sirve Alertar? Si ahora no vamos a tener justamente todos los sistemas de investigación que justamente se usaban para alertar.
4: No, y está muy bien señalado. Eduardo, estoy comunicándome con Miguel Bordón, es un venezolano que está en Argentina y tiene familiares desaparecidos. Yo te agradezco mucho el aporte que nos hiciste, ¿eh? Y la información sí es muy valiosa, y la ciencia sí es muy valiosa. Muchísimas gracias. De acuerdo. Muchísimas gracias.
0: Tengo dos lecturas sobre el final. Que es verdad, porque la información es Venezuela, ¿no? Y después que se lo sacó de encima.
2: Un poquito, ¿no?
0: Sí, no sé cuál de las dos. Yo no soy Majul ni su producción. Ni lo quiero hacer tampoco.
2: Igual ya se ve venir algún tema de esos. Me imagino ellos cuando llaman a alguien de la UBA o de una universidad pública.
0: Sí. Saben y que obvio, en algún momento
2: lo vienen, y obvio. Son los difusores de la ciudad de este gobierno.
0: Sí.
2: Que está destruyendo todo el sistema educativo.
0: Sí.
2: Y bueno, y la ciencia y todo el financiamiento que no está en ningún lado.
0: Sí.
2: Pero bueno, después también tenemos a José Mayans en este caso.
0: Sí.
2: Hablando sobre la situación del quórum, dijo:
0: una vergüenza.
2: Tienen vergüenza de presentarse al recinto.
0: Sí, una vergüenza.
2: Están haciendo
0: un error. Por eso, por eso.
2: Sí. Tienen vergüenza.
0: ¿Y sabes que hoy Esteban Bullrich? Eso te iba a decir. Mirá Esteban Bullrich, la única persona con dignidad dentro del PRO.
2: Escribió un comunicado en Twitter diciendo:
0: inexcusable.
2: Iba a renunciar porque le parecía insostenible la situación del caso Adorni y que el PRO
0: que le daba vergüenza de una forma que él no quiere saber, da a entender que como él no quiere saber absolutamente nada con esto.
2: Una buena postura en este caso, me parece valorable.
0: Me parece muy valorable,
2: hay que decirlo. Pero bueno, vamos a escuchar a Mayans hablando de la situación del Senado. Dijo que están haciendo una interpretación corrida de la Constitución solo para proteger a Adorni.
0: Sí,
2: esto decía, mira, José Mayans en el día de ayer.
6: Está marcado. Donde obviamente le reprendieron el hecho de la aplicación del 101 y por supuesto que hubo una indignación por parte de ellos. Después hicieron una reunión donde no estuvo la vicepresidenta, que había firmado la acta anterior, donde estuvieron 8 senadores revirtiendo la decisión de 16 senadores, diciendo que son 44 los que dicen tienen este criterio. El criterio es simple, el artículo 101 dice que en primer lugar el jefe de gabinete tiene que venir por lo menos una vez por mes a ambas cámaras para explicar la administración del país, porque se recauda una vez por mes, se gasta una vez por mes, y los diputados y senadores tienen derecho, y el pueblo tiene derecho a saber en qué gasta el Poder Ejecutivo. Y en el segundo párrafo es claro, cuando el Parlamento quiere hacer una interpelación o una moción de censura, simplemente falta mayoría absoluta. Y aparte de eso, si queremos removerlo del cargo, también mayoría absoluta, que serían 37 votos. En esa reunión que hicieron, ¿verdad?, que hicieron entre ellos, entre los 8 senadores, cambiaron esto y dijeron que tiene que ser por 2/3. Obviamente que hay un gran problema entre ellos. Primero porque nosotros ya hemos hecho el planteo que el que vota con ese criterio es porque está protegiendo a Adorni. Está protegiendo a Adorni, está haciendo una interpretación torcida de la Constitución para poder protegerlo al jefe de gabinete. Obviamente que acá hay gente que hizo declaraciones de distintos partidos políticos que Adorni no tendría que estar 5 minutos más en el cargo porque mintió, tuvo omisión maliciosa, dijo que son cosas absolutamente inverosímiles. Y tengo entendido, mira lo que voy a decir, que dijo en la reunión privada que tuvo, que me comentaba que dijo no pudo, no evadió más porque no pudo, porque ese es el criterio que ellos tienen. Bueno, obviamente que evidentemente no son 44 los que dijeron que había que sostenerlo por 2/3. Y yo tengo la convicción de que tienen vergüenza de presentarse al recinto a hacer una interpretación tan torcida de la Constitución, cuando realmente tendríamos que poner límites a una persona que de principio hizo una declaración de 11 millones, ahora tiene 956 mil millones de pesos como declaración jurada, que obviamente no la puede explicar. Por eso es que nosotros siempre decimos que los responsables de dar el quórum son ellos, y quedó evidente que obviamente no son 44 los que piensan de que tiene que sostener.
2: Bueno, ahí estaba
0: nuestro, o sea, que lo que está escrito no sirve, ¿no? Para el gobierno, o tiene otra interpretación, digo, de la Constitución, ¿no? Que está muy claro, tiene razón Maya. Mientras él hablaba, yo voy como un tonto que soy, voto no sirve, ¿no? Para el gobierno, o tiene otra interpretación, digo, de la Constitución, ¿no? Que está muy claro, tiene razón Maya. Mientras él hablaba, yo voy como un tonto que soy, voy y busco la Constitución, y tal cual lo que decía Mayan era lo que está escrito.

0: El Senado de la provincia.
1: Ah, no, ahí sí le cortaron el micrófono.
0: Y a Bernie un poquito también, ¿eh?
1: ¿Ah, sí?
0: Estaba ahí medio como diciendo, no me cortes el micrófono.
1: No, ahí sí se lo...
0: Pero de baja. Tú, chico. Mirá vos. Con todo, ¿no? Pero bueno, el gobernador, desde su mirada de izquierda, dice Bernie, escribió artículos en oposición a las políticas económicas de Néstor Kirchner. Dijo que Cristina le abrió la puerta, lo hizo gerente de aerolíneas y ministro de Economía. Bueno, sí, un poquito ahí esos enfrentamientos dialécticos que tiene la gente más cercana a Cristina Fernández de Kirchner con la gente más cercana a Axel Kicillof.
1: Sí,
0: ya se puede presentar esto de esa forma porque ellos no tienen problema en hacerle saber a todo el mundo que están un poco enemistados. Pero bueno, esto decía Bernie también el día de ayer.
2: En momentos que el gobernador, desde su mirada de izquierda, escribía artículos que tenían que ver con una oposición a las políticas económicas de Néstor Kirchner,
3: senador,
2: la presidenta le abrió la puerta, lo llevó como 40. Gerente de aerolíneas, lo hizo viceministro de economía, ministro de economía. Todos
3: senador, trabajamos se ha para que sea diputado
2: nacional. No, esto no se termina.
3: Se terminó su tiempo.
2: ¿Sabe qué? Qué lástima, señora presidenta, porque usted sabe lo que son las prescripciones. Usted viene de una familia que fue exiliada.
3: Se debería terminó el tiempo. Tiene la palabra el senador Leguizamón. Sí, todo es falta de respeto. Senador Leguizamón tiene la palabra.
0: Bueno, se nos salió encima Verónica Mario, Sergio Vélez, en un momento muy tensionado.
1: Le mandamos un saludo muy grande a nuestro querido amigo Chicho Disbat. Disbat, que está editando cosas y nos está escuchando.
0: Está editando cositas.
1: Sí, está editando cositas. ¿Cómo hace para hacer las dos cosas? Yo no lo sé. Pero bueno, te mandamos un saludo muy grande, querido Chicho, a vos y a toda tu gente. Como siempre. Gracias por escuchar.
0: Qué grande, Chicho.
1: Nos mandó una fotito de que está escuchándonos y viéndonos por YouTube.
0: Por YouTube, que era
1: arroba FMSUR 88.9. ¿Qué más, caballero?
0: Bueno, tenemos la palabra también de una periodista venezolana desde Caracas, contando cómo ha sido esta noche que pasó luego de este tremendo y terrorífico terremoto que ha sufrido este país.
1: Dos, el doble.
0: Terremoto de, y estoy pensando, las
1: 7.51 y 7.2 otro, dice. Yo escuché 5. La televisión venezolana dice 7.1.
0: Mi mente sumó el 2 con el 5, pero no.
1: Claro, y hubo 36 segundos entre uno y otro.
0: Qué locura, ¿eh?
1: O sea,
0: lo que 36, son como dos explosiones juntas. Bueno, se han caído.
1: Sí, colapsaron edificios enteros. ¿Viste como las
0: películas,
1: viste, cuando los tiran abajo en Estados Unidos?
0: Qué locura, qué increíble. Pero bueno, esto decía esta periodista hablando un poco de este terremoto.
4: Hay que pasar la noche, pues, en una tienda. Dormí en una tienda porque no podía pasar, bueno, por recomendaciones de las autoridades, no pasar la noche en mi casa, porque si bien no se desplomó el edificio, sí tuvo afectaciones por los pasillos, paredes caídas, el techo también con fisuras importantes que bueno, como hay réplicas, y es lo que se espera de este fenómeno, que hayan réplicas por las próximas 48 horas, lo recomendable es no pasar, pues, y nos tocó estar en la intervención con otros vecinos.
5: Perdóname, ¿es Aymara o Aymara tu nombre? Hola, ¿estás ahí?
4: Aymara,
5: por eso, me incomodaba llamarte mal.
4: No me dicen Aymara.
5: Aymara, contanos cómo empezó todo, en qué momento vos tuviste registro de que había un terremoto, y un terremoto de dimensiones realmente tremendas.
4: Mira, nos pasó en mi casa algo que jamás habíamos vivido. De hecho, me cuenta mi mamá, que es con la persona con la que estaba, que no se vivía un terremoto de esta magnitud similar, porque incluso fue menor, más o menos en los años 60, en Venezuela. Es decir, para ese momento no teníamos los teléfonos. ¿Qué ocurrió esta vez? Uno de mis celulares me avisó segundos antes de que ocurriera el terremoto que había una alerta de que en mi zona pudiera ocurrir esta catástrofe, y con una alarma que nunca había escuchado en mi teléfono. Uh-huh. Segundos después empieza, pues, obviamente, el bamboleo, las cosas a caerse en la casa. Nos quedamos paralizadas. Esto nos da cuenta de que no estábamos preparados para un evento de esta magnitud. Se empiezan a caer las cosas, no encontramos las llaves de la casa. los vecinos, los gritos de los

0: vecinos empezamos a escucharlos y nos quedamos fue en lo que siempre hemos escuchado, ¿no? La recomendación general, quedarse en los marcos de las puertas. Fue lo que hicimos mi mamá y yo hasta que pasaran los dos terremotos, porque en efecto fueron dos. Nosotros en principio sentimos un temblor y dijimos, bueno, quizás es como en otras ocasiones, ¿no? Leve y pasa, pero el segundo es en el que sentimos el edificio moverse como una gelatina. Es la sensación como la puedo describir, ¿no? Y logramos bajar las escaleras.
1: Wow, el edificio moviéndose como una gelatina, qué loco.
2: Como, sí, es verdad.
1: Esa visualización de.
2: Estamos mirando hoy antes de que llegue vos las imágenes. Me manda algo Walter que dice Jonathan Hersears, algo así. ¿Quién molestó al planeta Tierra? Dice: tres terremotos en un día. Hoy en Japón, 6.6 en la escala de Richter, California, 5.5 y bueno, de Venezuela, 7.2. En menos de 34 horas, tres zonas del planeta sintieron la fuerza de la actividad sísmica: Japón, California y Venezuela.
1: Con todo, ¿no?
2: Sigan jodiendo ustedes nomás con la Tierra.
1: Qué locura. Bueno, por último, negro, y volviendo al caso de Adorni, vamos a escuchar a Martín Werling, que es senador nacional. Dijo que la interpretación hay que hacerla lo antes posible porque la situación está trabando a la Argentina directamente. Tiró.
2: Tiene razón.
1: Esto hablando con Diego Iglesias. Esto decía el senador del PRO. Mirá, esto decía.
3: Yo no descarto porque a la hora de votar la moción, yo voy a pedir que se vote la moción que yo he presentado y eso se tiene que votar uninominalmente. Va a quedar en el tablero quienes están a favor de la votación de interpelación y quienes no, digamos, ¿no? Entonces, por ahí hay muchos que dicen que hay que interpelarlo. Y dicen, no, pero que vaya a comisión. Entonces, bueno, por ahí aprovechamos ya y le hacemos el pedido ya, para que esperar una semana más.
4: Claro, a ver si entiendo. Lo que también tiene de ventajoso lo que vaya a pasar hoy es que vamos a conocer con total certeza qué senadores están a favor y qué senadores están en contra de que se interpele a el jefe de gabinete, ¿no?
3: Sí, por lo menos la intención de lo antes posible. Yo creo que hay que hacer la interpelación lo antes posible para terminar con este tema que está trabando a toda la Argentina y la gestión ni hablar. Entonces, lo que queremos que se interpele hoy mismo, hacer el pedido para la semana que viene vaya al Senado, votaremos a favor. Por ahí alguno podrá argumentar que no, que vaya a comisión, discutirlo en comisión la semana próxima, después esperar 7 días y que vuelva al Senado, ya estamos hablando mitad de julio.
4: Claro.
3: Para mí esa es la diferencia, ¿no?
4: Claro, claro. Lo que pasa es que uno lo que observa es que eso dilataría más algo que pareciera que ya no da para más, ¿no?
3: Exacto. Yo creo que hacerlo más rápido, lo mismo en diputados que van a tratar el martes próximo en comisión el proyecto, me parece cuanto antes mejor. Y ni hablar para la Argentina, pero también para el propio gobierno, que está, te juro que está paralizado. En el Senado no se habla de otra cosa, está frenado otros proyectos, porque esto es una obstrucción al día a día. Entonces, si el presidente no decide sacarlo del cargo, como estamos pidiendo la mayoría de los argentinos hace meses, que el proceso institucional que nos da la Constitución de la moción de censura y remoción, bueno, que se active lo antes posible, ¿no? Esa es mi postura.
4: Martín, vos como titular del bloque de senadores PRO, en caso, te pongo un escenario hipotético, en caso de que efectivamente el jueves 2 de julio, que es la semana que viene, finalmente se interpele al jefe de gabinete y en esa misma sesión se haga la votación de la moción de censura. ¿Tu posición cuál es? ¿Votar a favor de esa expulsión del jefe de gabinete como tal?
3: Sí, hoy te digo que sí. Por ahí nos sorprende con alguna defensa o alguna información que no disponemos, pero hoy sí. Yo creo que y lo venimos pidiendo hace meses ya desde nuestro partido en diferentes comunicados, que dé un paso al costado.
2: Hoy.
1: Así es.
2: Y pero ese hoy que a mí me, bueno, lo explicó, ¿no? Pero a mí me deja una puerta abierta. Me deja una puerta abierta en decir, ¿qué está esperando algo? ¿Qué está esperando no una dádiva? ¿Algo? ¿No? ¿Qué sé? A mí me suena raro.
1: Es medio extraño.
2: Sí, medio extraño. Bueno.
1: Pero bueno, Nero, nada más.
2: Nada más, señoras y señores, nos pasamos algunos minutillos, pero pedimos permiso a la gerencia que de la emisora que nos dijeron, váyanse a plantar lechuga por ahí, vengan después.
1: Buenísimo.
2: Muchas gracias. 16, bien digo, 35 minutos la hora, los títulos de por la tarde aquí en FM Sur. Vamos a la tanda y a la vuelta, títulos locales, dale.

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0: Seguimos aquí por la tarde en FM Sur de Quilmes, 16:39 minutos la hora, 12 grados 6 décimas la temperatura actual, 55 es el porcentaje de la humedad, la presión 1018.1 hectopascales, el viento del sector sudeste, molesto, como el oeste, de a 13 kilómetros en la hora, está soplando. Óptima la visibilidad, 10 kilómetros. Para mañana, 2 grados de mínima. Mañana, calzoncillo térmico, remera térmica, medias térmicas, slip térmico, guantes y mucho abrigo. Mucho abrigo, bufanda y todo, capucha, lo que se te ocurra, ponerte, podrá hacer mucho, pero mucho frío. Yo te avisé, después no me digas que estás resfriado y esas cuestiones, que ay, que no puedo ir a trabajar porque estoy resfriado. ¡Mentira! Yo ya te avisé. Señoras y señores, son los títulos del orden local aquí en Por la Tarde. Adelante.
7: Bueno, hablando un poco de lo que sucede en Quilmes, se realizó un operativo integral de control vehicular, sí, y se presentó el nuevo equipamiento de seguridad vial. Estuvo el municipio con la supervisión de la intendente interina Bamieri en este nuevo operativo de control vehicular en las avenidas Mitre y Florencio Varela, en Espeleta, donde además se presentó el equipamiento para seguridad vial y prevención incorporado recientemente por la Agencia de Ordenamiento Urbano y Vial. Habló también la intendente interina, dijo, supervisamos un operativo integral de control vehicular en uno de los accesos principales a Quilmes, realizamos controles de licencias de conducir, BTV, seguro obligatorio y testeos preventivos de alcoholemia para promover una circulación más segura y responsable. Además presentamos el nuevo equipamiento que adquirimos con fondos municipales para fortalecer el trabajo de agencias de ordenamiento urbano y vial con tecnología, señalización y elementos de protección para las y los trabajadores. Seguimos invirtiendo en seguridad vial para cuidar los ingresos al distrito y ordenar la circulación en puntos estratégicos de la ciudad, señaló Eva.
0: Muy bien, qué lindo título este. Seducía, drogaba y robaba. Así cayó la policía, que tenía una vida, doble vida. Ay, casquivana de mierda. Doble ocultaba, vida. Se ocultaba como una vida negra. ¿Y quién cayó? Un boludo acá de Quilmes. Y un boludo grande.
7: ¿De Quilmes el tipo?
0: El tipo que cayó, el tipo canoso ese que dice, que no soy yo. Que no soy yo. Tenés que ser tonto para caer, ¿no? Me encantó la recomendación que dio una señorita hoy en el noticiero del mediodía. Señorita, no lo dijo señor, ¿eh? Dijo, nunca hay que llevarla a la casa. Parece que sabe, ¿no?
7: ¿Qué es esto?
0: No. No.
8: Chao.

0: Estaba de franco en la PSA por problemas psicológicos. Pero el otro no tenía problema. Un agente de la Policía de Seguridad del Aeropuerto, qué linda noticia, chumerío total, ¿no? Fue detenido acusado de cometer robo bajo la modalidad conocida como viuda negra. La mujer, identificada como Lucía, de 31 años, era buscada desde hace 2 meses por la policía de aquí.
1: ¿2 meses?
0: Sí. Mira. Según la investigación, de día se desempeñaba como integrante de la Policía de Seguridad Aeroportuaria y de noche captaba a sus víctimas a través de redes sociales y aplicaciones de citas. No podemos poner las imágenes... Walter, ni se te ocurra, porque vamos todos presos.
1: Ya sé que...
0: Su última víctima, un hombre de 64 años, se lo perdieron los de la radio, la señora.
1: Tipo grande,
0: Ya por eso, un señor grande ya, fue clave para llegar a ella. Las cámaras de seguridad del edificio donde vivía permitieron identificar el hombre. Conoció a la acusada mediante una aplicación de citas y tras varios intercambios virtuales acordaron encontrarse el 26 de abril. Y después se la ve a ella saliendo del edificio con la capucha para que no la vean. El señor seguramente estaba... Le clavó una pasta, ¿entendés? Y el tipo estaba en el octavo mundo, porque así laburan estas señoritas. Yo me contaron, yo nunca... No, yo nada, yo soy nada. Y bueno... Y se la ve saliendo con bolsos. Afanó todo.
1: Qué locura.
0: Y el tipo dijo, me levanté una mina, qué pelota.
1: La verdad que increíble.
0: Sí.
1: Bueno, se incendió una histórica casona y las pérdidas son totales, esto en Quilmes Oeste.
0: Sí, señor.
1: Estuvo este incendio voraz y de origen desconocido que avanzó sobre la estructura y el siniestro ocurrió en el predio Campos de Plata, ubicado sobre Avenida La Plata, casi esquina con 12 de octubre. El avance del fuego destruyó instalaciones de forma inmediata, pero afortunadamente el hecho no registró víctimas ni personas heridas en el lugar. Dos dotaciones de bomberos voluntarios arribaron de forma urgente al sitio afectado y los servidores públicos desplegaron un operativo intenso hidráulico para extinguir las llamas en pocos minutos. Los rescatistas luego enfocaron los esfuerzos en el enfriamiento de las paredes perimetrales de la finca para evitar que las llamas se extendieran hacia las viviendas linderas del sector. Por suerte tuvieron éxito y los especialistas controlaron la situación crítica y aseguraron todo el perímetro para prevenir riesgos adicionales en la vía pública.
0: Ya hablaremos con Jorge seguramente de esa casa histórica, ¿no? Qué lástima, sí. Se ha perdido. Jueves Bonaerense 2026, en la etapa local se desarrolló con éxito en el Polideportivo Municipal Reinaldo Gorno y en distintas sedes de nuestro distrito. El municipio local informa que la intendenta Eva Mieri estuvo presente en el Polideportivo Municipal Reinaldo Gorno para observar el inicio de las competencias correspondientes a la etapa local de los Juegos Bonaerenses 2026, en lo que el distrito cuenta con más de 15.000 inscriptos, siendo uno de los 5 con mayor participación en toda la provincia de Buenos Aires. Vengo a saludarlos y felicitarlos por esta primera instancia de los Juegos Bonaerenses. Al igual que ustedes, más de 15.000 personas en toda la ciudad van a representar con orgullo el sentir quilmeño en el año en el cual Quilmes está cumpliendo 360 años de historia. Más allá de la competencia, sabemos que estos espacios generan redes de amistad, solidaridad, conocerse entre los barrios, las escuelas y también los clubes. Aprovechen estas instancias para compartir, conocerse y para seguir generando comunidad. Sostuvo Eva, que estuvo acompañada por el secretario de Deporte de la comuna, el señor Nicolás Mencino.
1: Bueno, volcó un camión con vacas en el arroyo y vecinos quisieron escuchar.
0: Sí,
1: llevarse el animal muerto para faenarlo.
0: Viste que salvaron una vaquita, a una la salvaron, pobrecita.
1: Qué loco esto. Ahí está, mira la vaquita. Bueno, este camión que transportaba ganado hacia un frigorífico volcó en Camino General Belgrano y La Rioja. Sí. Y una vaca cayó al arroyo y murió, mientras que otra fue rescatada con vida por los bomberos. La escena se vio alterada por los vecinos
0: que
1: intentaron llevarse el animal muerto. Esto que pasa muy seguido y con caballos también es un problema. Pero bueno, como consecuencia del siniestro, como te decía, pasó esto: una vaca cayó, murió y la otra por suerte fue salvada por los bomberos voluntarios con la colaboración, justamente los nombraba, a los del personal de zoonosis de Quilmes y Defensa Civil.
0: ¿Cómo se le hace a la vaca?
1: ¿Sabes qué? No, no perrito, sé, ¿no? ¿Es el ruido medio universal?
0: Sí, a mí me gusta cuando me hace, viste, que son rumiadoras.
1: Pobre
0: vaquita, che. Ahí se anuncia cortes en el servicio para Quilmes y otros distritos. Atención, que es importante esta noticia. La empresa ahí se informó que desde este jueves, desde hoy, 25, de junio hasta las 22, hoy 25 de junio a las 22 y hasta la tarde del viernes 26, se van a registrar cortes de agua y baja presión en Quilmes y en otros distritos del conurbano por trabajos de mantenimiento en la estación elevadora de Lanús. Por estos trabajos se registrarán variaciones en la presión y algunos sectores, cortes totales en el suministro de agua potable. La medida afectará a los partidos de Quilmes, Avellaneda, Lanús, Loma de Zamora y también Almirante Brown.
1: Bañate antes de las
0: 10. Y si no, no te bañes.
1: Y si no te bañes. Es otra.
0: Vamos a hacer la campaña. No se bañe para no gastar agua y jabón y cuidar el medio ambiente.
1: Es otra.
0: ¡Sucio! ¡Bañate, sucio de miércoles!
1: Por favor. Bueno, dale. Desbarataron una banda de motochorros que asaltaba a conductores de app de viajes. Chumpis. Una organización dedicada a emboscar y asaltar de forma armada a trabajadores de aplicaciones. Qué fue baja. Desarticulada tras dos allanamientos simultáneos, con una investigación penal iniciada formalmente, a partir de información y soporte operativo aportados por la Secretaría de Seguridad del municipio. La banda utilizaba perfiles falsos en plataformas digitales para atraer a sus víctimas hacia sus zonas de influencia. La génesis de la causa fue cuando un conductor de la firma Didi Moto acudió a un viaje solicitado por un usuario registrado con el nombre de Mateo. Sí. Llegó al punto de encuentro.
0: No.
1: El pasajero, supuesto, le arrebató las llaves del rodado por la fuerza, permitiendo la irrupción de otros dos cómplices armados que le robaron la moto con sus efectos personales. Finalmente, tras semanas de inteligencia criminal y análisis de trazas digitales de la UFI número 7, se obtuvieron las órdenes de registro. Bueno, viste que esto... Sí. Me ha pasado en algún momento que he querido trabajar de esto, en algún momento me estaba contando el mes, y me acuerdo mi vieja agarró y me dijo, ni loco vas a hacer eso.
0: Tienes razón tu madre.
1: En realidad, razón, tu madre. Porque era para sumar unos pesos, no es que no estaba muy bien a fin de mes, pero me dijo, ante la duda, puede ser un peligro.
0: Sí, y tiene todo razón tu madre. Continúan los... ¿Por qué se abre usted? Yo no le dije que se abra. Continúan los operativos de poda correctiva en los barrios de Quilmes. Hoy jueves, la intendente interina Eva Mieri, en el marco del programa Residuos Más Comunidad, supervisó el desarrollo de tareas correspondientes al plan de poda correctiva 2026, que se realiza entre los meses de mayo y agosto en distintos barrios del distrito, y en esta oportunidad fue en la zona de la calle 164 de Rodríguez Peña de Bernal. Estas tareas se enmarcan en el programa Residuos Más Comunidad, una política para cuidar, mantener y mantener el espacio público, prevenir situaciones de riesgo, despejar cableado y luminarias. Además, en estos mismos operativos garantizamos la recolección de residuos voluminosos, restos verdes y también materiales reciclables. Desde el municipio de Quilmes seguimos articulando distintas áreas para que en cada intervención llegue de manera integral en los barrios, ordenando así el trabajo y el cuidado de los espacios públicos de nuestra ciudad. Así lo señaló la intendenta Eva Mieri, por supuesto, acompañada por el secretario de Ambiente y Gestión Integral de Residuos Sólidos Urbanos, conocido como GIRSU, el señor Roberto Gaudio.
1: Yo no tengo más.
0: Yo tampoco no tengo más. 16:50. Me estaba olvidando.
1: ¿Qué tenés?
0: Tengo una. Antes de eso, porque tengo que contar esto que me pusieron acá. Fernando Lastra Gundín. Buenas tardes, don Fernando.
1: ¿Cómo? Don
0: Fernando. Yo sabía que iba a poner esto. Yo sabía.
1: ¿Qué pasó?
0: Dice, buenas tardes, muchachos. La señorita te hacía la mudanza gratis. Hay que ver el lado bueno. En el salón. Un chiste de salón. Bien, Fernando. Bien. Chiste de salón.
1: Yo
0: creía
1: tirar otra cosa.
0: No, un chiste de salón. Buen chiste, la verdad. Tranquilo, un chiste de salón. Fuerte golpe contra el narcotráfico en Espeleta. Un detenido con dos pistolas, una Glock y la otra Tanfoglio, escopetas y cocaína. No me creo todo lo que le encontrás. Mirá, ahí está, mirá. Para la gente de YouTube, mirá. Mirá las escopetas que tenía. Mirá ya las pistolas. Mirá la guita.
1: ¿Cuánto? ¿Qué
0: hay ahí? Ahí están todas las sustancias. Cocaína. En las últimas horas cayó un presunto narcotraficante con un arsenal tras un allanamiento ejecutado en la localidad de Espeleta. Mirá, ahí estamos viendo el momento en que los efectivos policiales aportado, esta es la información clave por la Secretaría del municipio de Quilmes, ingresa al domicilio de esta persona, a través de trabajo del grupo táctico operativo y de la comisaría Quilmes Tercera, se llevaron a cabo las investigaciones. Tenemos otro de investigación, ahí está entrando justamente al domicilio y después no podemos mostrar más porque, te imagínese, ¿no? Hay que preservar la causa judicial. Sí. Esto es el seguimiento que hacen, ¿ves? Le cuento a la gente que nos está mirando en radio, estamos mirando un momento donde para una persona, está en una casa a bordo de una bicicleta, y los investigadores, los detectives, están por supuesto tomando pruebas a través de la filmación de este lugar. Bueno, este muchacho que bueno quedó por supuesto en un búnker allí en la zona de Espeleta. La causa estuvo coordinada por la UFI número 20, especializada por supuesto en la temática de estupefacientes, y durante el ingreso de la fuerza del inmueble, los uniformados lograron reducir y detener al identificado como Sergio B. Al registrar de forma minuciosa los efectivos, decomisaron un importante cargamento de estupefacientes, más de 160 envoltorios fraccionados y un trozo compacto de cocaína de máxima pureza con un pesaje que superó los 140 gramos. Se incautaron platos y frascos con vestigios de droga, 3 balanzas de precisión digital, 5 teléfonos celulares, celulares corporativos, una corporación, y dinero efectivo. El golpe principal consolidó en descubrir un arsenal de armas de fuego que era investigado, utilizado para custodiar el punto de venta informal, procediéndose al secuestro de una pistola semiautomática calibre 9 milímetros marca Glock 17 con un cargador provisto de 12 municiones. Esta te caga a tiro, ¿no? Y una pistola semiautomática calibre 9 milímetros marca Tanfoglio Compact, con 2 cargadores y 30 municiones intactas, una escopeta de doble cañón calibre 16 y 20 cartuchos de posta de guerra. Además, bueno, 5 rifles de aire comprimido, handys, una pistola de gas comprimido. Todo esto tenía este muchacho. ¿De qué lo acusan? La justicia, de tenencia ilegal de estupefacientes con fines de comercialización y por supuesto también tenencia de armas. A ver si la puede demostrar que es tenencia legal, pero ¿para qué quiere tantas armas, no? Escopetas, pistolas.
1: Mucho, ¿no?
0: Es increíble. Qué bárbaro.
1: Qué arsenal.
0: Qué arsenal que tenía. Y bueno, lo estábamos mirando recién. Lo puede ver también en un ratito nomás. Van a estar subidos los videos en las redes sociales de FM Sur. Bueno, para que vea el trabajo y el accionar que también hace la policía en contra de esto, ¿no? En contra de estos delincuentes que están en contra de la ley, que enferman a los niños y a los jóvenes argentinos. Sí, ¿por qué no a los señores grandes también? ¿Qué hora es? Y 55, mira vos, tenemos todavía que hablar del Mundial. Ayer hubo fútbol, yo vi un partido ayer.
1: ¿Qué viste ayer?
0: Un pedacito de... que me enojé, porque hizo Brasil, ¿no? ¿Jugó ayer?
1: Sí.
0: Ese vi. Hasta el...
1: ¿Te enojaste por qué?
0: Porque hizo gol Brasil, pero es una boludez y ya sabía que iba a ganar Brasil.
1: ¿Y ayer
0: no sé cuánto ganó? Sé que le anularon un gol.
1: Ayer estaba pautado el minuto 37 del segundo tiempo. No sé si lo hablamos acá.
0: No, pero
1: igual. Se iba a venir la abducción extraterrestre, pero bueno, eso lo hablamos después.
0: Lo hablamos después.
1: Si se trae a Neymar o no los aliens. En el bloque que viene.
0: ¿Viste que hay un.
1: Esa la dejamos.
0: ¿Viste que hay un senegaleses? ¿Crees que es un brujo senegalés?
1: No, de Ghana.
0: De ese, ganés. Sí. Que dice que, viste que al delantero es
1: el... A Harry Kane, el de Inglaterra.
0: Qué feo, qué hijo puta.
1: Y bueno, los ingleses son así.
0: Yo soy una belleza al lado.
1: Son un espanto
0: todos. Es más feo que chocar contra un tren, mira. Sí. Viste, y es verdad, viste, porque se pierde. Yo no tengo miedo a esa cosa. Y después está el otro que está así.
1: Que no se mueve. Bueno, eso te lo cuento del bloque que viene.
0: Tiene un sentido eso.
1: Sí, tiene un sentido.
0: Sentido político.
1: Todo
0: el mundo está hablando de ese señor. Que está los 90 minutos así,
1: sí.
0: No se mueve ni una. Si tiene ganas de pillar, ¿qué es lo que se
1: no, y yo creo que el entretiempo debe salir. Pasa que, mira, hay cosas que las redes sociales te quieren imponer a veces.
0: ¿Cómo es eso?
1: Y hay un relato ahí que bueno, que es el tipo está parado así, anda a saber si en algún momento se mueve, quizás no le
0: ocurra. Yo quiero saber, porque yo 90 minutos no estoy así que. ¿Es marciano?
1: Qué raro. Es la aducción marciana.
0: Ese que. Che, ¿qué le llegó a Neymar?
1: Te voy a decir el segundo en el bloque que viene.
0: Y contame si va a jugar Messi, porque dice que quieren jugar Messi y el Dibu. Dejen de hinchar la pelota, muchachos, ya están clasificados. Descansen, déjense, hermano, de joder, muchachos, sí, por favor. Vamos a la tanda primero, después hablamos de todo esto, dale.

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0: 17 minutos la hora, seguimos aquí en Por la Tarde en FM Sur de Quilmes hasta la hora 17:30, vamos a estar acompañándolo. Suele suceder mucho aquí en la costa quilmeña que la aparición de lobitos marinos, ¿no? Lobos marinos que pasan por acá, se pierden, por supuesto que van para el lado sur o viceversa, ¿no? En otra época del año, pero comúnmente se suelen suceder o el cansancio los trae hacia la costa. Y afortunadamente aquí ya tenemos este tipo de experiencia y las cosas se hacen como corresponde. La gente de Defensa Civil, la gente de Sonosis ya sabe cómo tratar este tipo de animalitos, ¿no? Que tiene que haber un protocolo para salvaguardarla. El animal te viene una, como la otra vez estaba escuchando a alguien que decía que los gatos nos ven a nosotros como un animal bípedo, grandote, que lo quiere agarrar, ¿no? Como que si ellos fuesen la presa y nosotros los predadores. Bueno, en el Tigre, papelón del municipio, intentaron rescatar un lobo marino sin respetar ningún protocolo.
3: Qué raro eso.
0: Sí. ¿Tenemos las imágenes, señor director? Ahí está. Lo agarraban de la cola. Yo le voy narrando, ¿no? De la cola, no se puede agarrar el animal pobrecito de la cola, un lobo marino chiquitito. Lo llevan de la cola. Así como, y lo tiran arriba de una camioneta, y el lobo automáticamente lo que hace es vuelve al río, porque es su hábitat natural. Mira cómo lo toma, de la cola. Un horror por donde se lo mire, ¿no? La nota de Sabrina García, que está publicada en zonanorteambiental.com.ar. La red de asistencia de varamiento de fauna marina es un organismo integrado por organizaciones, académicos y gobiernos locales y provinciales. Fundaciones, entre otras, que actúan respetando ciertos protocolos de rescate frente a la presencia de animales marinos fuera del mar, por supuesto. En este caso, el municipio de San Fernando, por ejemplo, formó parte de esta red y trabajó con el rescate del lobo marino que apareció en la costa del río el pasado 15 de junio. Bueno, esto es una aberración, ¿no? Lo que hizo la gente, tanto entre Prefectura Naval y los integrantes del municipio que... Ay, Dios mío.
3: En ese caso
0: No anduvo bien. Bueno, señoras y señores, hablamos de un montón de cosas. Ayer jugó Brasil, ganó, creo que Brasil. Mientras reiteramos las imágenes, ahí está, mira. Claro, lo soltás, ¿qué hace el animal? ¿Qué le tiene miedo un lobo marino? Mirá, el prefecto está en el bote. Claro, el animal salta, gracias Walter, salta de la camioneta. ¿Y dónde va a ir? Al río, porque es su hábitat natural. Mirá, le tiene miedo, mirá.
3: Pobre bicho, mirá.
0: Le tiene miedo.
3: El horror con el que se maneja encima.
0: Yo no puedo creer.
3: Qué bueno, feo, ¿no?
0: Gracias, Walter. Y la verdad, una animalada lo que hace esta gente. Ayer jugó Brasil, sigue el Mundial. Hablábamos de los personajes que deja este Mundial. Uno de ellos que está todo el tiempo así,
3: parado. Sí, señor.
0: El otro que vinieron los marcianos. ¿No se lo llevaron?
3: Mirá, vamos a empezar con el Congo.
0: Dale.
3: Porque es muy rara esta situación. Para que le quería pasar la imagen a Walter.
0: Del señor que...
3: Porque quizá quien nos está viendo en YouTube dice de qué están hablando estos lunáticos.
0: Y hay, no hay los partido culpo ahora, ¿no?
3: Sí, de eso me voy a ocupar un poco más adelante. Ajá. Porque hay un gol ya en estos partidos. Hay un gol.
0: Hay un gol. Un querido teacher. Le mandamos un saludo siempre a nuestro amigo teacher.
3: Bueno,
0: sí.
3: Vamos a empezar con lo que nos atañe. Es un fenómeno que se ha visto mucho en las redes sociales. Este hombre del Congo, que en el medio de la República Democrática del Congo, ¿no?
0: Sí.
3: Está jugando el Congo, por ejemplo, contra Colombia otro día. Perdió 1-0, ya lo sabemos. Sí. Y hay un aficionado que se destacó por mantenerse inmóvil en un homenaje silencioso durante todo el partido. El tipo está parado
0: en el medio de la tribuna. Saco rojo, pantalón azul eléctrico. Y ¿cómo está ahí?
3: Y está como apuntándose
0: en la cabeza.
3: Lo que pasa es que...
0: Y dicen que no se mueve.
3: No se mueve.
0: Está duro.
3: Es Michel Cuca Boladinga.
0: Ay, bola triste.
3: Más conocido como Lumumba Vea, que significa Lumumba vive. Que
0: Lumumba
3: es una suerte de estatua viviente.
0: Sí, de Lumumba.
3: Por su estilo de apoyar a esta selección.
0: Sí.
3: Bueno, ya lo estamos viendo cómo está vestido.
0: Sí, muy particular.
3: Con este brazo en alto. Encima está con el brazo en alto.
0: Sí.
3: Lo cual está complicado.
0: Lumumba vive.
3: Que
0: Lumumba
3: es una suerte de estatua viviente.
0: Sí, de Lumumba.
3: Por su estilo de apoyar a esta selección.
0: Sí.
3: Bueno, ya lo estamos viendo cómo está vestido.
0: Sí, muy particular.
3: Con este brazo en alto. Encima está con el brazo en alto.
0: Sí.
3: Lo cual está complicado. Porque una cosa es quedarse así.
0: Claro, otra cosa es estar ahí.
3: Y otra cosa es...
0: En la colimba, ¿sabés que te hacían de maldad? Cuando tenías... no estabas autorizado a que te bailen. Perdón, voy a decir una mala palabra fea. Rascarle las bolas a Dios, te decía.
3: No
0: me digas. ¿Qué significa? A ver, poneme un poquitito a mí. Bueno, ahora ya me ponen a mí. Allá me ponen. Así,
3: no.
0: Pero con las manos ahí.
3: Claro.
0: Y más difícil, bueno, con un solo pie.
3: ¿Sabes
0: cómo te quedan los brazos después de 10 minutos haciendo esto?
3: Sí, sí. Es como algo que uno hace quizá un segundo y decís,
0: bueno... Sí, sí, bueno, hacerlo 10 minutos. Después
3: 10 minutos.
0: Bueno, eso era el castigo que tenían, que yo que no bailaba.
3: Te quedás.
0: Y lo sacamos de un
3: Lumumba. Bueno, ¿qué tiene esta persona en particular? Simula la de un monumento que honra a Patrice Lumumba, que es el primer gobernante del Congo tras la independencia de este país, de Bélgica. ¿Cómo es la historia trágica también de este de este personaje de la historia del Congo? Es que se convirtió en primer ministro con solo 34 años y fue fusilado por un pelotón con el respaldo de autoridades belgas y su cuerpo fue descuartizado y disuelto en ácido. O sea, todo pasó con este hombre. Es una cosa muy trágica. Y bueno, es considerado como un héroe en esta república.
0: Yo vi esta película.
3: Sí. ¿Cuál es esa?
0: Esta es Expreso Medianoche, ¿no? ¿Es? ¿No? Escuchame. No. Qué malo, que mirá, ¿viste las
3: qué
0: cosas
3: mal,
0: que Por eso yo te digo, usa auriculares. Vos,
3: ¿viste? Me da bola. Se me escapa.
0: Pones una bola y aquel se aprovecha.
3: Sí, dale. Pero bueno, es un personaje muy querido en el Congo, obviamente.
0: Sí.
3: Es como una suerte de... Yo no quiero decir San Martín para nosotros, pero...
0: Lumumba, perdón.
3: Comparado con lo que es para cada país, cada personaje, porque es un personaje heroico para ellos.
0: Para ellos es
3: eso. Y bueno, estos países
0: africanos... Está bien porque uno, por ejemplo, mirá lo que logró ese señor que nosotros de acá, de Quilmes, que no sabemos ni dónde, sé que es África, el Congo nada más, Congo belga, porque no es más Congo belga, sino Congo. Un poco de historia, ¿ves?
3: Un poquito de historia. Ahora vamos a ir con esto.
0: Sí.
3: Pero no voy a seguir con las historias.
0: Seguimos con la
3: segunda historia.
0: Segunda historia.
3: Ahí está.
0: No,
3: este me parece muy bien esto porque
0: el
3: Ghana.
0: Cabras.
3: Sí. Lo tenés al país de Ghana, ¿no?
0: Sí, gana o pierde.
3: Gana o pierde.
0: Sí.
3: Lo que pasó con esta selección africana es que jugó el otro día
0: con
3: Panamá, le ganó 1-0, después juega con Inglaterra, mucha gente de ese país diciendo, uy, se nos va a complicar acá, porque es Inglaterra que venía de golear y pasar por arriba a Croacia.
0: Sí, sí.
3: Empataron 0-0.
0: Sí.
3: Lo que tuvo de particular esto es que esta selección acudió a un brujo.
0: No, yo esas cosas no.
3: En realidad,
0: ¿cómo se llama el brujo?
3: El brujo estaba por su cuenta. Por lo que uno sabe.
0: Ahí en el coso estaba en la cancha.
3: No estaba en el mundial. Por lo que veo.
0: Ah, los estudios cruzaron el mar.
3: Sí, claro. Se ve que llegó todo.
0: Llegó todo.
3: Porque. Es un brujo de ese país que se hizo conocido en los medios por tomar a Harry Kane, que es el delantero
0: de Inglaterra. Bonito, el lindo Harry Kane.
3: El lindo Kane,
0: le dice.
3: Es como que tomó a este personaje, a este jugador, y dijo, bueno, vamos a meterle algún tipo de gualicho.
0: No.
3: O hechizo, como que
0: no.
3: Acá le digo gualicho a eso.
0: Pucha que
3: eso. ¿Qué pasó? Agarró y dijo, Harry Kane contra, no se preocupen, contra Ghana, no va a hacer un gol, no va a hacer nada. Quédense tranquilos, yo lo agarro a este hombre, tac, mandó, me gusta la música, el padrino, pero tomó esta posibilidad, entonces...
0: Sí.
3: Harry Kane, yo lo vi todo el partido.
0: Se perdió el gol abajo del arco.
3: Claro, minuto, creo que era 84, 85. Un jugador de Inglaterra tuvo una situación, pero en el travesaño le quedó a él, como tantas veces le ha quedado en la Premier League, en la Bundesliga,
0: 800.000 goles.
3: 200.000 goles.

0: La mandó a Saturno.
1: Sí, literalmente a Saturno. Y bueno, Inglaterra no pudo adelantarse en el juego ante Ghana, terminó empatando 0-0. Y ahora, lo gracioso de esto es lo siguiente. Sí. No solo que este brujo tuvo este hechizo que dio resultado, sino que ahora anunció que lo libera de la maldición.
0: A Harry Kane.
1: A Harry Kane.
0: Es lindo. Dijo, y que ahora va a hacer goles, pues se va a convertir. Más lindo. Es como el príncipe y el sapo esto, ¿no? No, al revés, pero este no.
1: Evidentemente.
0: Claro, por los cuentos, viste que dicen que el sapo se convierte en príncipe bonito, es Blancanieves ese, ¿no?
1: Sí.
0: No copyright. Buenas tardes, ¿cómo le va? Entonces, agarra, pero acá, por más que le dé un beso a un sapo, el tipo sigue siendo el mismo feo de mierda, que, ¿no? Mirá quién habla, ¿no? Pero.
1: No.
0: Ya, vamos a decir aposta. O sea, igual, si el tipo agraciado no es, debe tener guita nada más.
2: Corta la bocha.
0: Sí.
1: Es jugador de fútbol, era.
0: Y bueno, si no está con una linda señorita, por eso, porque la verdad, agraciado no tiene un sorongo de
1: graciado. No, pero pensá que la gente de Inglaterra es fea.
0: Son todos
1: horribles los ingleses.
0: Pero, viste.
1: Físicamente. Ya te digo. Ya igual estas cosas, ya sabes cómo son. Son parte de un relato, porque.
0: Incomprobable.
1: A ver, ¿te acordás del brujo Manuel, no?
0: Bueno, pero acá la selección. Acordate cuando no le cumplieron la promesa ya a la Virgen ya del Norte. Y que después fueron.
1: Lo que pasa es que.
0: Creerlo o reventar, yo no sé, ¿viste?
1: Esto impera psicológicamente siempre. Es como cuando vas a rendir un examen y te pones la misma ropa, ¿viste?
0: Sí.
1: Quizás llega el examen, desaprobaste. Pero vos lo que contás a tus amigos, a tu conocido, es: fue igual el vestido que siempre y me fue bien.
0: Sí.
1: Es un poco esa la situación. Así que veremos cómo le va a este.
0: Yo, igual por la duda, que al tipo ese no lo dejó entrar a la cancha.
1: ¿Al brujo?
0: No, es un hijo de chucla.
1: Pasa, el brujo ya no estaba ni en la cancha.
0: No importa, que le pongo. Como hay un bloqueador de wifi, esa cosa, de los teléfonos, eso.
1: Hay que bloquearle los hechizos,
0: sí,
1: creo
0: eso,
1: yo.
0: Eso, sí.
1: Pero bueno, más allá de eso, iba a decir: hubo fecha como si fuera el fútbol argentino, pero no. Hubo jornada el día de ayer, varios partidos para destacar, con muchos goles, por supuesto, como siempre. Suiza le ganó 2-1 a nuestra selección amiga de Canadá.
0: Sufrí por esa derrota.
1: Yo también, no pude dormir de la mejor manera, pero le ganó el elenco europeo por 2-1, con un buen juego. Está demostrándose una selección respetable, Suiza.
0: Voy a hacer el mismo chiste. El chiste feo que hago siempre.
1: ¿Cuál?
0: Anduvo como un relojito la selección.
1: Ah, qué grande. Van con esos chistes.
0: Para meter una.
1: Te digo, es como el que va al oftalmólogo y dice: no lo veo bien.
0: Claro.
1: Pero más allá de eso, Bosnia también le ganó 3-1 a Qatar. Qatar, la peor selección.
0: Qatar, lejos
1: de. Yo creo que
0: nunca ganó un partido en un mundial.
1: No.
0: Hizo dos goles, ¿no? Sí. Se hizo otro gol, bueno, de dos goles.
1: Pudo,
0: cero que tiene en contra,
1: pudo meter el
0: 3 millones.
1: Es más, el gol fue el 2-1, estuvo ahí en medio buscando el empate, pero no llegó. Mientras tanto, Brasil iba a jugar con Escocia.
0: Yo pensaba que Escocia iba a ser más fuerte.
1: Escocia dio un papel bastante poco digno, 3-0 perdió.
0: Pegó una patada en el traste al defensor que se mandó la macana esa en el primer gol de.
1: Pero pensá algo, Escocia igualmente ha ganado un partido. Le ha ganado a Haití y tiene 3 puntos. Vos decís, ¿qué tiene esto de importante?
0: Pero Haití le ganó a Marruecos, ¿no? O empataron, ¿cómo fue?
1: Haití le ganó a Marruecos, pero lo importante en este caso es que
0: hasta tercero.
1: Con el triunfo quedó tercero, 3 puntos tiene. Hay que ver cómo termina esta tabla tan complicada que tienen los grupos de quiénes son los mejores terceros. Uruguay tiene 2 puntos hasta ahora. Ya estaban especulando qué pasaría si Uruguay saca solo 2 puntos. Vamos a ver qué pasa. Da para largo esto. Te decía, Haití jugó con Marruecos, ganaba Haití 1-0. Se lo empató Marruecos con gol de Hakimi, el jugador del PSG, un gran jugador que tiene una causa por abuso sexual abierta. Que vamos a ver cuando lo juzgan, supuestamente después del mundial.
0: Es una constante la de los jugadores,
1: ¿eh? La de los jugadores de fútbol y los abusos sexuales
0: siempre van como
1: la violencia de género van como de la mano, ¿no? Son como siempre siempre juntos, desgraciadamente. Pero bueno, este jugador hizo el 1-1. Después Haití se puso nuevamente en ventaja 2-1, y lo volvió a empatar Marruecos en el 2-2 cuando estaba terminando el primer tiempo. Vino el 3-2, gol de Rahimi, y Yacine puso el 4-2 para Marruecos, que la verdad que le gustó bastante a Haití.
0: Mira.
1: Marruecos ha sido el cuarto equipo del Mundial pasado, así que es una buena selección. Sí. Haití le dio mucha pelea.
0: Y el doctor dijo que va a ser el próximo campeón mundial.
1: Vamos a algo, le va a Marcos.
0: Dijo, el doctor dijo eso.
1: Y déjame decirte algo de Brasil, porque mientras yo la verdad me enganché más con el partido de Marruecos, te soy sincero, sí, porque me parecía más
0: interesante. Porque estaban los dos jugándose al mismo tiempo.
1: Al mismo tiempo. Y en un momento puse Brasil porque estaba la idea de que iba a venir la invasión extraterrestre, la abducción del día de ayer, que se iban a llevar a Neymar, y no pasó, desgraciadamente. Neymar está contra nosotros, tampoco pudimos ver a los aliens. Lo que sí que es un poco tragicómico en algún punto es que en el horario que estaba jugando Brasil, que iban a aparecer los extraterrestres, fue el terremoto, el doble terremoto de Venezuela. Yo no sé si te diste cuenta, tipo 7 y pico. En ese horario, no, que no pasó lo de los extraterrestres, pasó lo otro, lo cual me llamó poderosamente la atención. Pero bueno, el que cree, cree, y el que no, está en otra. Finalmente, Corea del Sur necesitaba un empate para pasar de ronda como segundo en el grupo de México y Chequia, que es el nuevo nombre de República Checa, perdió 1-0 con Sudáfrica, que a priori era de los peores equipos de este torneo. Le ganó y se llevó un triunfazo. No lo podía creer los sudafricanos. Mira. Han pasado a 16avos de final.
0: ¿Qué tal?
1: La verdad, muy bien por ellos.
0: Y ¿primera vez que pasa eso? ¿Sí?
1: Primera vez que pasan de ronda. En realidad, nunca tuvo la Copa del Mundo 16avos de final.
0: No.
1: Pero primera vez que juega fase de grupos y pasan. Claro, y eso pasa, no lo puede decirse. Y pasaron como segundos, ¿viste? Ni siquiera es que quedaron terceros. Mira. Así que Corea del Sur ha quedado también con 3 puntos y van a estar esperando a ver si se les da el milagro de pasar a la ronda que viene.
0: Son los 8 mejores, ¿no? Terceros lo que pasa.
1: Sí, viste, es así. Hay 12 terceros,
0: sí.
1: Hay 12 primeros, 12 segundos y 12 terceros. Así que ahí tenés los 32 equipos que pasan de ronda. Obviamente, terceros hay 12 en total, así que los primeros 8 de esos 12... Se entiende, ¿no?
0: No es tan difícil. Para que lo entienda yo, mira.
1: No, entendés todo. Pero te decía, así que va a estar picante esa situación.
0: Sí.
1: Y México, el equipo que es
0: uno de los locales, de
1: los anfitriones, de las sedes del Mundial, ganó por 3-0 a República Checa. Así que muy bien, República Checa. Me sorprendió, obviamente, para mal en este caso. No le fue bien en este Mundial. Y hay que decir también que están jugando un par de partidos ahora. Uno es la victoria parcial de Costa de Marfil ante Curazao. Le está ganando 1-0 al equipo azulcito, que venía de sacar un...
0: Me gusta el color de pantalones.
1: Sí, está bueno.
0: ¿Qué color es ese? ¿Cómo se llama? ¿Cómo se llama el helado feo ese del cielo? Crema del cielo, ¿es? Bueno, es ese color. Pantalón y media, crema del cielo.
1: Sí,
0: no me gusta, perdón, la crema del cielo. Qué no cosa rara. Qué pinto raro, crema del cielo, ¿no?
1: Esa era la que.
0: ¿Qué vainilla pintada?
1: Nunca entendí. Muchacho.
0: Y que esa era la que tiene los cositos de chocolate, ¿no? No, ese es. ¿Cuál es ese? Al Tramontana, ¿no? Tramontana es. Pues yo siempre me confundo con lo de los cuchillos, que es otra cosa. No. Ese es el Tramontana. La crema del cielo es crema con americana, con color celeste.
1: Está raro eso. Pero bueno, ese es uno de los partidos que están jugando ahora, que es Costa de Marfil contra Curazao. Está 1-0 Costa de Marfil, ya desde el principio del partido. Y Alemania, pusimos la tele, y había metido el 1-0 ante Ecuador, y Ecuador logró empatar el partido con el ángulo, así que le está dando pelea.
0: ¿Los alemanes son los de azules?
1: Sí.
0: ¿Azul con celeste Alemania? ¿Qué tiene que ver?
1: Está raro
0: con celeste Alemania, perdón. ¿Por qué no juega de negro o rojo? De amarillo no, pero su bandera es roja, no sé si tiene otro color alternativo. Azul, y con pantalón celeste y medias celestes.
1: Las remeras suplentes, viste cómo son.
0: Qué fea que es, perdón.
1: Y
0: mirá que yo siempre me gustó la camisa. A mí me gusta la de Alemania blanca, esa la que tiene acá. Sí, me parece clásica, que va, tiene siempre algunas reformas, pero me parece una de las camisetas más lindas, en serio. Aparte de la Argentina, ¿no? Por supuesto, pero me parece muy lindo el diseño, que siempre se guarda una forma de diseño, ¿no? Que se va alterando un poquito, pero no mucho. Pero bueno, qué feo que yo pensaba que era otro equipo ese, mirá vos.
1: Sí,
0: mirá Ecuador,
1: está feito. Ecuador
0: le tiene la pelota
1: sosteniéndose en el campo de Alemania, un Ecuador que por ahora tiene 2 puntos con este empate. Bueno. Así que vamos a ver cómo le va. En este caso perdió sobre el final con Costa de Marfil y acá se está llevando un punto. Tiene que ganar o ganar, me parece, para ya no depender tanto de lo que pase, porque con 4 puntos creo que estás bastante afirmado.
0: Sí, con 4 yo creo.
1: En lo que tiene que ver con pasar a los 16avos de final. Déjame decirte también que ahora a las 20 horas vas a tener a Túnez ante Países Bajos, mismo horario para Japón y Suecia, y a las 23 horas tenemos a nuestro querido elenco de Paraguay, que va a estar jugando ante Australia, y Turquía, que va a estar enfrentando a Estados Unidos buscando un triunfo.
0: A ver si ganan los Yankees. Tiene puntaje ideal.
1: Los Yankees están muy bien, ¿eh?
0: Están jugando bien
1: hasta ahora.
0: Por eso te digo, si gana, va a tener un puntaje ideal.
1: Está Mauricio Pochettino, tu amigo. Sí, ahí.
0: Ese es Becasese, ¿no? Becasese.
1: Becasese. El hombre que está ansioso.
0: Hizo algunos prelos, ¿no?
1: Siempre tiene algún cambio estético este hombre. Sí, no sé qué hace.
0: No sé, está muy, muy blanco para ser.
1: Sí.
0: No es tan viejo.
1: Sí, pero, sí,
0: ¿no?
1: Sí.
0: No es tan mayor de edad, digo, para tener tantas canas. Bueno,
1: está muy blanquito.
0: Bueno, y acá que parece que va a haber cambio, ¿no? Dice el señor.
1: Vamos Calori, a ver qué pasa.
0: Pero hay dos muchachos que dicen que quieren jugar. Pero descanse, muchachos.
1: Vamos a ver, por el Dibu y Messi quieren jugar este partido contra Jordania el sábado. Sí. A las 23 horas de la Argentina.
0: Está salvando Alemania.
1: Se está salvando Alemania. Sí. Está un poco
0: errático,
1: digamos. Errático Ecuador, que casi lo está por invocar. Sí. Me gusta que deja mucha ventaja el árbitro, ¿viste? No cobra foul para el partido, ¿viste? Sí, está jugando bien Ecuador, lo está tosigando un poco Alemania.
0: Mirá cómo lo robó la pelota.
1: La verdad que
0: hay un robó la pelota al defensor.
1: Nivel de intensidad que me está gustando Ecuador.
0: Mirá el Ecuador,
1: veremos qué pasa. Pero Argentina va a estar jugando con Jordania, un partido en el cual no juega por nada, básicamente. Está simplemente como para tener una práctica de fútbol, ¿viste?
0: Pero que no pierda, ¿no?
1: No creo, perdón, Jordania tiene 0 puntos hasta ahora.
0: Nah.
1: Mira, Scaloni le daría la prioridad a Nicolás Tagliafico, Montiel, Paredes y Julián Álvarez para ser titulares.
0: Bien.
1: Un Julián Álvarez que viene un poco cruzado en algún punto porque viene de estas declaraciones polémicas en las cuales.
0: Una señorita.
1: Hay una mujer siendo. Quien imparte justicia a este partido. Una mujer.
0: Árbitra principal.
1: Sí.
0: Muy bien.
1: Sí, sí, está
0: muy
1: bueno. Se va integrando.
0: Ahí está la señorita. Señora.
1: Yo entiendo que hay, viste, mucho machismo en el tema del fútbol, pero la verdad, a mí.
0: No fue. Pega la mano. No, le pega, pero.
1: Para mí le pegó la rodilla. Hizo el movimiento, pero no le pegó. Pero bueno, viste, hay muchas veces, yo con los árbitros los odio a todos, así que prefiero que
0: si deja jugar, cambiando, mirá vos como
1: quizá cambiando de género tenemos un buen arbitraje, porque viste los árbitros. Sí,
0: pero mirá cómo te diste cuenta que dejó jugar mucho. Viste, a comparación de otro árbitro.
1: Ha cambiado un poco la dinámica. Sí, me gusta porque, bueno, al menos desde acá no vi la falta, hay que ver después porque estamos un poco.
0: Sí, tenemos la luz que nos
1: pega.
0: Justo en la pantalla.
1: Pero bueno, no sabemos si va a jugar Molina o Montiel, es una de las dudas. También puede ser que juegue Marco Senesi y Nicolás Tagliafico ahí en el fondo. Hay que ver si McAllister, De Paul y Enzo Fernández juegan.
0: Sí.
1: Esta consideración del técnico. Y bueno, Messi
0: para
1: también.
0: Para mí va a hacer cambios.
1: Eso yo creo que va a hacer cambios, no creo que jueguen todos los titulares. No, Messi también quiere jugar, pero. Me parece que le va a decir, no, Leo,
0: mirate
1: un poquito.
0: ¿Viste? Es Alemania.
1: El arquero Galindo se atajó ahí. Pero bueno, vamos a ver qué pasa.
0: Alemania tiene 3.
1: Alemania tiene 6.
0: ¿6?
1: 6 puntos, ya ganó 2 partidos.
0: No, digo estrellitas.
1: Ah,
0: campeonato, me parece que vi 3 yo. No sé
1: estoy pensando. ¿2? Me parece 3.
0: Sí, 3. Por lo menos vi 3 arriba del escudo. Perdón, huevadas que se me ocurren a mí.
1: Pero bueno, este va a ser el partido del día sábado.
0: Sí, señor.
1: Así que.
0: ¿Dónde le va a ver un lugar siempre usted?
1: No sé. No sé qué.
0: ¿Qué voy a hacer? ¿Sabe que no lo voy a
1: ver? Tengo una invitación para verlo con un amigo que es el cumpleaños, en realidad es como una suerte de asado.
0: Sí.
1: Pero bueno, voy a ver qué onda, porque estoy. Mira, me di la vacuna de la gripe y estoy un poquito.
0: Viste que siempre te pego un poquito. Sí, a mí también me pegó.
1: No sé bien cómo me siento ahora, pero.
0: Escúcheme, le dice a su amigo que yo voy a comer asado y no miro el partido. ¿Pero cómo?
1: Dígale. Te mandamos para eso.
2: Dígale que... A comerla.
0: Un asado, viste, hasta
1: altura del mes. Ya a fin de mes.
0: Por eso te digo, hasta altura del mes, un asado, la pucha.
1: Está bueno eso.
0: Bien, pasó el fútbol mientras actualizamos este resultado.
1: 1-1.
0: 1-1. Lindo partido, ¿eh? Lindo partido que estamos viendo.
1: Y de vuelta.
0: Y de vuelta, realmente. Bueno, nos estamos despidiendo este jueves. Le mandamos un saludo al señor Jorge Márquez, que no estuvo con nosotros, pero está en otras tareas en estos momentos y no pudo estar con nosotros, pero bueno. Le recuerdo, terminamos nosotros Nunca es Tarde con el señor Rubén Delbón, Mara López y Paola Martínez. A las 19, como siempre, los muchachos de Deportes en FM que vienen con todas las noticias.

0: No, porque después me van a culpar de no sé qué, de la boludez. Yo también, ¿para qué abro la boca? Soy un boludo. Che, 33.000, se estima que hay 33.000 personas desaparecidas.
1: 33.000 personas desaparecidas. Qué tragedia.
0: Nuestra solidaridad, repetimos, al pueblo. Cuatro tiene, perdón.
1: Cuatro, es verdad.
0: Cuatro.
1: Estoy ignorando
0: sí,
1: eso.
0: Sí, mira. No está fea, pero ¿qué tiene de azul Alemania? Me pregunto yo. Uy, mira, ¿qué están haciendo? El Hydration Break. Hydration Break. ¿Qué es eso?
1: Corte de hidratación.
0: No, yo no entiendo lo que dice ahí. Yo no sé inglés. ¿Qué hacen? Escabian.
1: Toman agua.
0: ¿No viste la de la llama? ¿No? ¿Todavía no la viste? ¿No vieron la publicidad de la llama? ¿La viste? La de Chamot. ¿No la vieron? Véanla, por favor. Véanla. Traje escabio.
2: Y me hizo volar.
0: Jugué de tres. Es Chamot. Señoras y señores, nos vamos. Hasta mañana, que la pase bien. Chao. Mañana viernes. Chao.
3: Chao. Nos vemos. Hasta mañana.

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0: buenas tardes. Acá desde la República de Quilmes y para el mundo arrancamos nuestro programa que se llama...
1: Nunca es tarde.
0: Bueno, arrancamos acá en este día siberiano, la verdad.
1: Qué frío, tremendo, tremendo. Qué fresquete, Manolete.
0: Tremendo frío, una ola de frío nos está
1: la verdad
0: atravesando.
1: Que sí.
0: La verdad que falta un poquito de nieve, si te puedo asegurar que es...
1: Noche llovió, me pareció escuchar, que llovía un poco. De madrugada me parece que llovió un poquito. No sé si ustedes
0: yo
1: escucharon.
0: No vi humedad,
1: pero
0: tal
1: bueno.
0: Tal vez llovió. Tal vez nevó, digo.
1: Como tengo el sueño así un poco lábil, no me quiero delatar, vio que eso es un temita así de... del paso de los años, vamos a decir.
0: Bueno, vamos a saludar a nuestra compañera... que hoy cumple años y obviamente está festejando con su familia, uh-huh. Así que le mandamos realmente un beso muy grande a Paola Martínez, que justamente hoy cumple años,
1: así que muy feliz cumple para Pau en compañía de, bueno, de su familia tan
0: de
1: linda.
0: De su familia, sí. La verdad que nosotros estábamos esperando que viniera, pero bueno, obviamente...
1: Para poder saludarla, pero se
0: bueno.
1: Le complicó la tarde con saludos y demás. Se intensificó, ¿no?
0: Se intensificó,
1: no
0: eso,
1: se complicó,
0: eso ella, sí.
1: Se intensificó la tarde.
0: Sí,
1: así que bueno, bienvenidos sean los saludos.
0: Bueno, perfecto. También tengo que saludar a mi hermana Nilda, que también hoy cumple años.
1: Feliz cumpleaños para ella también.
0: Bueno, así que para vos, Nilda, feliz cumple.
1: Muy
0: y
1: feliz cumpleaños.
0: Y la verdad, mi hermana mayor, así que...
1: Ah, mirá.
0: Hay que respetarla.
1: Por jerarquía,
0: edad y por un montón de cosas.
1: Si te debe haber tironeado del pelo, ¿no? Cuando
0: sí,
1: te portabas mal.
0: Puteado.
1: Debe haber zamarreado, sí, viste, sí. Como todo hermano mayor.
0: Y sí, yo tengo 4 años menos que ella, así que uh-huh. Imagínate, y tengo una hermana en el medio, así que Lili que tiene, estamos justo entre Nilda y yo, así que imagínate que le hacíamos cualquier cosa a mi hermana mayor.
1: Sí, me imagino.
0: Como era responsable de todo, ¿viste? Ahí, bueno.
1: Hacían lío.
0: Pero después me reivindiqué con los años, así que acá le mando un saludo enorme. Bueno, hoy es un día de sorpresas porque van a venir también un invitado, un joven invitado, que no vamos a adelantar porque seguramente va a venir dentro de un rato. Y bueno, es una tarde, digo, de sorpresas porque la verdad, sorpresas te da la vida. Quilmes no deja de generar cosas buenas, pero también cosas malas. Porque hablábamos fuera del aire sobre a veces estas personas soberbias que por ocupar algún cargo importante o ser director de algún colegio importante, se creen que están por encima del ser humano, de los empleados. Así que vos me estabas comentando del caso de este... director.
1: Sí, está siendo bastante difundido, ¿no? El caso de este director de una escuela de mucho renombre, creo que lo podemos nombrar,
0: sí,
1: porque
0: sí,
1: de hecho se ha hecho en las redes del Colegio San George, un colegio de prestigio, no solo...
0: Y de élite.
1: Exactamente, no solo en nuestra ciudad, obviamente, sino también en nuestro país y
0: a nivel nacional.
1: Y en Sudamérica.
0: Y en Sudamérica,
1: ¿no?
0: Exactamente, sí.
1: Y bueno, y que realmente haya habido un comportamiento como el que tuvo este señor con una moza de un lugar a donde fue a cenar con su madre, porque no le habían limpiado la mesa o levantado la mesa, ¿no? Claro, bueno, se ve, porque de hecho pasa en un video, cómo la persigue, la agrede, no solamente propinando, bueno, palabras... le hablaba en inglés, eso es lo que
0: ¿sí?
1: decía la chica. En
0: o
1: vez
0: sea,
1: de hablarle,
0: la puteó en inglés.
1: Claro, porque este señor, tengo entendido que es nacido
0: en
1: Inglaterra,
0: es británico. Sí.
1: Y bueno, la insultaba y también creo que la tomó del brazo o intentó agredirla físicamente. Así que la verdad, muy mal, ¿no? Primero por tratarse de cualquier persona,
0: sí.
1: ¿No? Pero más por el puesto, ¿no? Que está ocupando ahora. ¿Qué ejemplo puede
0: claro,
1: ser, ¿no?
0: Claro, que debería ser ejemplo.
1: Exactamente.
0: En el trato y en el comportamiento, y sin embargo tienen esa soberbia también propia de estos piratas que son los ingleses en general, así que y en particular este señor.
1: Sí.
0: Porque no hablamos de la escuela, sino hablamos del director.
1: No, obviamente. Esto es personal porque justo estaba también, bueno, en un momento, no en su cargo, sino disfrutando de un momento, por lo que tengo entendido, junto a su madre, y su madre también agredía a la...
0: Ah, bueno.
1: O sea que ya viene
0: de familia.
1: ¿No? De familia. Así que bueno, eso por un lado muy mal. Y después otra de las cosas que estábamos conversando y charlando... Sí. Es, viste que hace un par de días llego a la radio y un poco alterada por el tránsito.
0: Sí, venías exaltada, sí,
1: exactamente. Pero bueno, hace muchos años que manejo, y nunca me había pasado como este último tiempo de encontrarme que la gente realmente maneja
0: muy mal.
1: Muy mal, muy mal. De hecho, bueno, el día que íbamos con Pau al desfile de Roberto Piazza, yo ya venía observando por el espejo retrovisor que tenía siempre a uno pegadito ahí.
0: Que te frenaba muy cerca.
1: En un momento, claro, cuando me tengo que detener de manera obligada porque venía un colectivo de frente y justo estaba detrás de un camión estacionado, no fue enseguida, o sea que eso da muestra de la distracción.
0: Sí.
1: Bueno, me choca de atrás. Entonces, la gente realmente viene con el celular.
0: No, es tremendo lo del celular.
1: Vienen distraídos.
0: Sí.
1: Así que no sé, vamos a tener que...
0: Mira, en algún momento vamos a tener que replantear el tema, no solamente el registro, porque la gente va, hace una prueba, da lo teórico, el práctico, y consigue tener el registro. Pero después eso no garantiza que en la calle tengan una buena conducción, sino todo lo contrario, es tremendo, pero me parece que también esto que vino a cambiar todo, que es el celular, porque la gente no puede parar ni siquiera en el semáforo, que tiene que agarrar el celular, ver... Y bueno, esta adicción, que es bastante nueva, creo que incrementó muchísimos accidentes que hubo en estos últimos tiempos. Accidentes, bueno, negligencias, ¿no? Porque en realidad, prevenibles todos.
1: Sí, obviamente. Lo que pasa que, bueno, hay algunos que pueden llegar a tener consecuencias gravísimas. De sí. Hecho, los hubo, ¿no? Entonces, bueno, instar un poco a que hagamos un poquitito, reflexionemos acerca de esto, ¿no? De que aquellos que tenemos que estar diariamente en la calle, no solamente automovilistas,
0: sí, sí, sí.
1: O quienes van.
0: Los peatones
1: también.
0: Ciclistas.
1: Las madres, por ejemplo, que llevan su carrito, tiran el carrito y sin fijarse, ¿no? Si, bueno, entonces, la verdad que hay que fijarse un poco en eso.
0: Bueno, antes de seguir charlando nosotros y pedirle ahí un temita musical a nuestro compañero, queremos saludar al señor que hace posible que estemos al aire, el señor Walter González.
1: Lo saludamos a Walter, sí. Hoy vinimos así como embalados, Walter, ¿viste?
0: Mara vino sacadísima.
1: No, tampoco tanto.
0: No, bueno.
1: Pero bueno, me parece que era bueno hablarlo, ¿no? Porque cada vez es más notorio y no se conocen demasiado tampoco las leyes de tránsito, quién tiene paso primero, quién tiene que detenerse, ¿no? Esas cosas que son básicas.
0: Son fundamentales.
1: Y son prioritarias.
0: Sí.
1: Como para... Y más, que el parque automotor ha crecido mucho y la ciudad ha quedado chica y las calles también, bueno, no están muchas veces óptimas.
0: Bueno, todo eso es un combo que hace, pero te digo, creo que la distracción y este nivel de violencia que hay en la gente en general, me parece que también hay mucha gente, las veo manejando con sus problemas personales y llevados al volante, alterados, buscando cualquier tipo de reacción para generar, todo tipo de insultos, y bueno, de hecho se está viendo muchas peleas, está viendo agresiones graves en muchos casos, así que no es tan, no es tan liviano el tema,
1: uh-huh.
0: Este tema es complejo.
1: Bueno,
0: vamos a charlar sobre cómo nos preparamos para el sábado, porque mirá, nosotros estamos en modo festejo.
1: Sí.
0: Hoy estábamos escuchando acá, o sea, obviamente estuvo el programa anterior, por la tarde, ahí con Esteban Díaz Romero y Lautaro Ruiz, charlando de un brujo. Porque también en otros momentos de la historia de los mundiales hubo un pulpo, hubo diferentes formas en que los brujos también mostraban alguna predicción con respecto a algunos partidos, ¿no? Pero había aparecido un brujo de Ghana que de la República de Ghana que la verdad que le dedicaba maldades a algunos jugadores.
1: Ah, bueno, claro, no. Un brujo malo.
0: Un brujo malo.
1: Oscurito.
0: Sí, en todo sentido.
1: Pero, ay, Rubén.
0: Dejé picando.
1: No,
0: pero... Porque brujo siempre hubo, siempre va a haber, pero bueno, en este caso un brujo malo.
1: Bueno.
0: Bueno, esperemos que no nos crucemos en algún momento con este brujo, por las dudas, porque...
1: Ya derrapó.
0: Creas o no creas. La verdad que bueno, ante las dudas, ¿viste?
1: Bueno,
0: entramos con el pie izquierdo.
1: No sé, la verdad que no tuve oportunidad de ver el partido de Brasil. Y porque había en las redes también circulando un reel de una vidente que decía que lo iban a abducir a un jugador, no sé si lo escucharon. Bueno, la verdad que vine un poquito flojita de papeles porque no sé el jugador y no sé cuál era la vidente, pero...
0: Walter, ¿llegaron los extraterrestres finalmente? ¿Se llevaron
1: yo no lo
0: alguno?
1: Vi. ¿Se llevaron alguno en el partido? El que lo pudo ver, que por favor, a través de un mensaje nos diga al 1158017426. ¿Sí?
0: Que deje algún mensajito.
1: Claro, a ver si vio algo, si bajó un ovni sí. Y abducieron a algún jugador, porque hablaban de uno en especial.
0: Sí.
1: Y llorando lo decía la vidente.
0: Ah, preocupada.
1: Cuánto chanta que hay.
0: Sí.
1: Cuánto chanta que hay en esto, que quieren fama a toda costa.
0: Después el martes seguramente lo vamos a llamar a Claudio Abraham desde Brasil. Obviamente para charlar sobre los resultados del partido del sábado.
1: Y que nos cuente a ver si hay
0: y que nos cuente si, claro, a ver
1: si hay un brasileño menos.
0: Uno menos.
1: Claro.
0: Ahí cuando vuelven de la zona del norte, a ver si viene con uno menos.
1: Ay, bueno.
0: Bueno, con Claudio Durán el otro día hablábamos también de las cábalas y cómo nos preparábamos. Así que, bueno, ¿vos pensás repetir cábala este sábado?
1: Es muy tarde. Calculo, sí, claro. Yo lo estuve viendo, bueno, uno lo vi sola en casa, tranquila.
0: Sí.
1: Y después, el segundo partido lo vi con mi amiga, nos comimos un locrito, acompañamos obviamente
0: locrito. Bien. No se privan de nada.
1: Y después aprovechamos para ver el partido. Y bueno, y este sábado es muy tarde, ¿viste? Vamos a ver si organizamos algo, pero no sé todavía, no sé. Tengo algunas propuestas ahí para ir, pero ¿viste? Mi cábala es quédate mejor en casa, no haya ahí una energía contaminante que pueda ser negativa, ¿no?
0: Claro, como Claudio el otro día nos contaba, Claudio allá desde Brasil, que
1: ese amigo
0: que llegó a la casa a trabajar y erró justo el penal Messi, lo echó, obvio.
1: Y sí, lo menos que podía hacer, le dije, claro. Te tenés que ir, yo le abro la puerta y de paso le pego un empujoncito.
0: Claro, lo que no le preguntamos es si era brasilero.
1: Ah, es verdad. Porque por ahí es propósito, y eso no es un dato menor, Rubén.
0: No es
1: un dato menor, porque tal vez entró ya con alguna intención de
0: con los cuernitos
1: claro. Ahí como para que nos vaya mal.
0: Sí.
1: Entonces, bueno, seguramente es así.
0: Bueno, vamos a escuchar un temita musical de la mano del señor Walter González y también saludamos a nuestro director, el señor Jorge Márquez. No nos queremos olvidar porque después nos reclama que no cumplimos con el contrato como debemos. Así que el aire lo dejamos en mano de quien más sabe, el señor Walter.

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0: y me gusta el rock.
1: Y seguimos con la buena música aquí en la continuidad del aire en FM Sur 88.9. Y pueden encontrarnos también en las redes sociales. Así que de todas maneras no hay excusa para que no nos vean o no nos escuchen. Así que pueden verlo en directo y si no, después también compartirlo. Nuestro compañero Walter, después que ha terminado el programa, algunos una hora después, media hora después, depende, sube el programa. Así que ahí lo pueden ver. Pueden ver en la página de FM Sur. Bueno, estábamos hablando de brujos fuera del aire. La verdad que son muy, muy caraduras algunos, ¿eh?
2: Viste que aparecen un montón de personajes oportunistas.
1: Y yo creo que quieren mostrar.
2: Que quieren los 5 minutos de fama.
1: Sí, que por ahí les. En algunos, por ejemplo, que predicen, que pronostican algún resultado, sí, en muchos casos se le va a dar porque no tienen tantas posibilidades. Pero en el caso de este otro brujo que dijo que el delantero inglés no iba a hacer ningún gol, que lo maldijo, qué sé yo. Bueno, ahí parece que le funcionó, pero bueno, también estaba por ahí, tuvo un mal partido y no estuvo derecho como para el gol. Pero después, esto que contabas vos,
2: bueno, es un brujo, te cuento. Bruja. Se trata de la vidente e influencer brasileña Bobayana, quien se volvió viral tras asegurar en sus redes sociales que tendría lugar una abducción extraterrestre masiva en pleno partido entre Brasil y Escocia. La mujer afirmó entre lágrimas haber soñado que naves alienígenas invadían el estadio de Miami. Aseguró haber visto claramente cómo se llevaban a los jugadores, en especial Vinicius Jr. y Neymar. Sí. Que bueno, justo, viste que justo Neymar que estaba paseo, haciendo, sí. Sí. Esos dos en una, sí, primera nave, decía ella, y seguida de una nave nodriza
1: era una
2: que abduciría a, sí, cientos de espectadores. Su predicción apuntaba al partido disputado el 24 de junio de 2026, correspondiente a la tercera fecha de la fase de grupos del Mundial. Como era de esperarse, el 3-0 y la insólita visión se convirtieron en uno de los grandes memes de Internet. ¿Sí? O sea que, aparentemente, no sucedió
1: esto que
2: esta vidente había. Porque, aparecía en las redes llorando a moco tendido.
1: Ah, buena actriz.
2: Sí, totalmente.
1: O con algunos
2: Así que
1: problemas,
2: bueno, fíjate, ¿no?
1: Algunos problemas tendría que cambiar de proveedor.
2: Claro, yo me quedé cuac.
1: Ciertas sustancias que evidentemente están haciendo trago.
2: Sí, sí. Andás a ver cuándo fue, ¿no? ¿En qué contexto?
1: ¿En qué contexto? Claro, y dijo.
2: Pero ¿y bajo qué efectos?
1: Sí,
2: claro, pero los efectos de.
1: ¿Cómo decías vos? Sin miedo al ridículo.
2: Sin miedo al ridículo, ¿no? Y si la pegan, la pegan. Y claro, eso después, obviamente, después que
1: le
2: significa. Claro. Trabajo. Sí, trabajo.
1: Y ahí sigue robando.
2: Después. Obvio, como la mayoría, ¿no? Cuestión así como de suerte.
1: Bueno, te iba a decir, mira, entre las cosas que hablábamos fuera del aire, porque la verdad que nos tomamos unos minutos recién entre cumpliendo con nuestra obligación del espacio publicitario, y charlábamos sobre un poco de este tema, cómo están las brujas, los brujos, de una manera que no podés creer. Yo, la verdad, que acá en un momento eran el pulpo, ¿te acordás?
2: Sí.
1: El pulpo que adivinaba.
2: Para las predicciones, decís vos, puntuales, sí, para el Mundial.
1: Sí, por el Mundial aparecen un montón.
2: Sí, sí.
1: Aparte, claro, se multiplican, se viralizan, hoy por hoy existen las redes, que también eso generan un crecimiento rápido de quienes los visitan, los ven, uh-huh, hay diferentes maneras, ¿no? Así que, de brujos.
2: Después, bueno, acá tenemos el caso emblemático de la bruja que supuestamente.
1: No lo digas.
2: No lo quiero decir.
1: No lo digas porque.
2: No lo voy a decir.
1: Llaman y compañía no van.
2: Bueno, decían que eso se iba a terminar cuando, sí, muriera esta persona.
1: ¿La bruja?
2: Sí. ¿Qué era? ¿De Ensenada?
1: No me acuerdo.
2: Ay,
1: no.
2: tenemos que averiguar bien eso porque la otra vez. El otro día iba a decir, una de las veces que estuvo Jorge con nosotros,
1: sí,
2: aquí en el piso.
1: Sí, Jorge Márquez, sí.
2: Hablamos un poquitito así muy por arribita sobre eso. Pero me interesaría, ¿eh? Fíjate que es de...
1: Vamos a ubicarla.
2: Es de mi campo ese tema.
1: Y ojalá podamos conseguir el contacto y la entrevistamos.
2: ¿A quién?
1: A la bruja.
2: Sí, ya murió, te estoy diciendo.
1: Murió finalmente.
2: Claro, sí, y decían que cuando ella...
1: ¿Y por qué se llevaba
2: la maldición con ella.
1: ¿Y por qué le va mal a Quilmes,
2: entonces? Y bueno, evidentemente era bastante... Desde allá está,
1: claro,
2: laburando allá, sí, a full.
1: Desde el más allá.
2: Y tiene, claro, se ve que su oficina...
1: Sí, no paró.
2: No paró. Sigue laburando.
1: No paró ni...
2: Sigue laburando.
1: Ni en el otro plano.
2: No, ni...
1: Bueno.
2: Así que bueno.
1: Escúchame, hablando de brujas.
2: Sí.
1: ¿Qué tenemos para hoy? Ahí nosotros tenemos el segmento de Mara López y las...
2: Bueno, ya que
1: la
2: estamos
1: magia de las cartas.
2: Ya que estamos en este segmento,
1: sí,
2: ¿no? Hablando de todas estas cuestiones esotéricas, sí, y podemos hablar un poquito. ¿Vos sabés qué? Antes de hacer una lectura así rapidito, te voy a contar que hoy estuve usando un mazo en particular de los tantos mazos que tengo,
1: ¿sí?
2: ¿Sí? Y es el mazo del Tarot del Fuego de Ricardo Cábolo. Y este autor, ¿sí? Realmente imprimió en cada uno de los arcanos de este mazo una simbología tan, pero tan rica y tan, ¿cómo te puedo decir? Transgresora también, ¿no? ¿Viste? Cuando vos estás admirando una obra de arte, una pintura, y tratás de encontrarle significado y de conectar con esa obra, bueno, estas cartas son así. Y realmente empecé a estudiarlo un poco más en detalle, ¿no? Porque obviamente a mí, como siempre digo, me encanta coleccionar mazos de tarot. Tengo muchos.
1: No repetís.
2: No,
1: yo lo que veía con la radio, no repetís.
2: Sí, trato de ir variándolos, de usar distintos o diferentes mazos en cada programa, porque eso de alguna manera
1: cambia
2: también,
1: mucho la simbología entre un mazo y otro.
2: Cambia, sí. Por lo general, cada arcano tiene un significado que es como un significado literal, vamos a decir, ¿no?
1: Y después interpretaciones.
2: Y después, obviamente, que va de acuerdo al tarotista, a la interpretación y también a, bueno, lo que te despierta particularmente, ¿no?
1: Claro.
2: En base a la intuición. Pero bueno, ahora... Dije que tengo un ratito más de tiempo por estos días, me voy a poner a analizar cada una de esas cartas y justamente empecé por este mazo, ¿no?
1: Bien.
2: Así que bueno, sí, yo se los voy a mostrar igual, ¿no? Aquellos que nos están viendo, pero ¿hacemos una lecturita rápida?
1: Sí, por supuesto.
2: Bueno, dale, vamos. Ya les dije que pronósticos de partido no voy a hacer.
1: No.
2: No quiero ganar mis 5 minutos de fama. No es por nada, pero yo ya había anticipado cuando Argentina en el 2022 fue campeona del mundo.
1: Vos tenés que grabarlo, ¿viste? Y si sale positivo, después lo mostrás.
2: Claro. En ese momento, mis hijos...
1: Graban a dos. Los dos resultados posibles, claro.
2: En ese momento tenía forma de comprobarlo porque estaba con fecha. Y nunca me olvido, fue después del partido que jugamos con México. Que faltaban unas cuantas instancias.
1: Sí,
2: y
1: sí,
2: ahí
1: sí,
2: ya dije, voy a hacer una tiradita a ver cómo vamos. Y ahí ya vi que Argentina venía muy bien. Y de hecho, así fue.
1: Qué bárbaro.
2: Bueno, vamos a ver, opción 1... Opción 2 y opción 3. ¿Sí? Ay, vamos a sacar otra carta más.
1: Mira, Walter está.
2: Walter.
1: Mirando.
2: Él quiere conectar y está muy bien. 1. Perfecto.
1: Yo, la 2.
2: La 2.
1: Sí.
2: Y. Empezamos. Porque ya no tenemos. Hoy estamos medio.
1: No tenemos público hoy.
2: Como locos malos.
1: No tenemos público. Estamos... Paola Martínez festejando su cumpleaños.
2: Bueno, por eso.
1: Sí,
2: yo dije.
1: Sí, sí.
2: Quedó vacante.
1: Quedó vacante. El pozo quedó vacante. Así que, Paola, desde el más
2: no,
1: allá.
2: No importa, pero la gente que va a conectar con nosotros desde su casa, desde el auto,
1: opción,
2: va.
1: Sí.
2: Claro, va a elegir la opción. Así que bueno. Comencemos, esperen que me pongan los lentes para poder bien ver un poquitito más. Bueno, aquí, miren, fíjense lo que les estaba diciendo, ¿no? Estas cartas, la opción número uno, fíjense cuánto colorido, ¿no? Y la particularidad que tiene que aparece, obviamente, al llamarse Tarot del Fuego, las llamitas, el fuego ahí vivo, ¿no? El gran transmutador es el fuego. Cambia
1: los muchas cosas,
2: exactamente, sí. Los estados. Bueno, y aquí las cartas lo que están diciendo es justamente que vienen éxitos para la opción número uno.
1: Muy bien.
2: Pero esos éxitos no van a ser livianos y gratuitos, ¿sí? No,
1: algún esfuerzo tendrá que hacer,
2: exactamente,
1: Walter.
2: Y hay que tener astucia ahí para poder sobrellevar esas cargas que el mismo éxito o las mismas ganancias de aquello que uno está emprendiendo, sí, pueden llegar a traer. Tenemos que, de alguna forma, bueno, concentrarnos en eso y poner toda nuestra astucia, para que eso se logre. Fíjate que aquí lo que están diciendo que posiblemente se vayan a cosechar. Ahí hay como una gallinita de los huevos de oro en esa carta.
1: Hay que cuidarla.
2: Exactamente.
1: Cuidarla.
2: Sí. Pero hay que fijarse también que nadie quiera venir con una tijerita a recortarnos las alas. Atente con eso. Es muy simbólico lo que estoy diciendo, a buen entendedor, pocas palabras, pero muchas veces nosotros estamos enfocados en conseguir aquello que nos propusimos y por lo general lleva o conlleva un costo que es el cansancio, pero aquí también puede haber terceros que muchas veces están ahí queriendo un poco intervenir, cortándonos esas alitas, ¿no? Que nosotros, a nosotros nos han crecido. Así que opción uno, tengan en cuenta eso, Walter. Bueno, vamos a ver la opción número dos. Permítanme que las vea. Para la opción número dos, la familia, ¿sí? Se vienen grandes cambios dentro de la familia. Acá voy a mostrar las cartas para que ustedes observen esta particularidad del mazo, que les venía contando. Y acá estas cartas lo que están mostrando justamente es cuestiones que tienen que ver con la plenitud emocional. Cambios que se van a gestar en el interior de la familia, y también situaciones que en este momento pueden de alguna manera por momentos hacer que nos sintamos un poco frenados, pero no es así, están diciendo las cartas. Aquí hay situaciones que estaban pidiendo desde hacía tiempo un cambio. El destino, la vida el normal desarrollo de lo cotidiano están contribuyendo a que esos cambios se produzcan, y también ahí lo que viene es la necesidad de mirar las cosas de un lugar distinto para que esos cambios se puedan llegar a dar. Así que opción dos, familia. Cambios importantes que se vienen gestando, y también, obviamente, tener en cuenta que los cambios piden siempre que nos adaptemos y también algún tipo de sacrificio siempre hay que hacer.
1: Bueno, ahora la opción 3 en una de esas, porque tenemos, hay algunos que están acá todavía, si quieren.
2: Opción número 3. Sí. Bueno, aquí aparece el rey de espadas, el 3 de copas, ¿sí? Y la sota de oros, ¿sí? Y aquí lo que están diciendo estas cartas es que cuidado con poner nada más que mente en todo lo que hacemos, ¿no? O en aquello que hacemos.
1: Sí.
2: Siempre hay que darle un lugarcito al cuore. Siempre hay que darle un lugar para que ese equilibrio justo que debe haber entre mente y corazón.
1: Que es muy difícil.
2: No, exactamente.
1: Es muy difícil el equilibrio.
2: Pero no imposible. O sea, es difícil, pero no imposible. Y acá el rey de espadas, cuando aparece, muchas veces parece una energía fría, ¿sí? Pero es un rey muy justo también. Lo que pasa que a veces, por pensar tanto, se olvida de sentir. Entonces, aquellos que pudieron haber elegido la opción 3, esto, bueno, les está indicando que le pongan un poquito más de corazón a eso, ¿no? Que disfruten un poco más en compañía de personas queridas, de amigos, y que también, bueno, vayan por esos sueños. Y que traten de concretarlos.
1: Claro, que dejen un poco lo material y también le pongan un poco de espíritu y corazón.
2: Exactamente.
1: A esta nueva etapa que le toca vivir.
2: Exactamente.
1: Sí, me parece bárbaro, qué bueno.
2: Así que bueno, espero que haya sido un mensaje claro, que lo tengan en cuenta, porque si bien programa tras programa vamos dando diferentes pronósticos, esas energías se van acumulando. Sí, y nos van como actualizando el día a día también, ¿no? Porque a veces, bueno, de un programa a otro cambia, hay algo que cambia y justamente es eso.
1: Nosotros tenemos sorpresas. Ah, mirá, vamos a compartir, pensábamos. Así que mira, budines Lev.
2: Mira,
1: la verdad, otra vez.
2: ¡Qué delicia!
1: Pero hoy lo vamos a cortar.
2: Pero no falta el mate, Rubén.
1: No falta el mate hoy, sí.
2: No la falta verdad, el mate. La verdad. Claro.
1: Pero bueno,
2: ahora hoy tenemos el budín.
1: El budín, sí.
2: Sí, pero hoy no me voy sin
1: no,
2: comer
1: no, ya una fetita.
2: De
1: ya vamos a cortarlo.
2: ¿Sí?
1: Pensábamos hoy compartirlo también con Paola, pero bueno, Paola se lo va a perder para la próxima.
2: Bueno, porque la verdad que no se puede guardar.
1: Así que para nuestra,
2: me pintó la egoísta,
1: nuestra amiga Claudia Finn, la verdad que está al frente. Bueno, ya, mira, tenemos mate, dicen.
2: Ah, ¿ves? Ah, claro.
1: ¿Viste cómo sabe compartir?
2: Bueno, ya ahora, cualquier cosa, dejarlo en automático y venir.
1: Claro, después de mostrar, después que mostré el budín, parece que fue al Jardín Infantes, ¿eh?
2: Tal cual.
1: La salita rosa fue Walter. Bueno, así que ahora vamos a pasar después un videito con la información.
2: Sí, sí, sí.
1: Cómo pueden contactarse. Porque Lev, la verdad que produce unos budines tremendos.
2: Sí,
1: y ya, mira, ya estoy cerquita, acá tiene un aroma, así que ya lo estamos cortando. Pedimos acá un temita musical a nuestro compañero, dale, mientras cortamos el pan dulce. Y te seguimos haciendo compañía en esto que es...
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0: Volvemos acá en Nunca es Tarde por el 88.9. Pueden dejar sus mensajes. ¿Qué teléfono, Marita?
1: Al 11-5801-7426, Rubén.
0: Y esto no es cosa de brujo, pero dijimos que vamos a tener invitados. Y acá tenemos dos invitados, dos muy jóvenes invitados, quienes son realmente artistas modernos, que tienen que ver también con esto que es bastante nuevo y que es la música digital. Así que estamos... Yo quiero que se presenten ellos porque tienen nombre verdadero y nombres artísticos. Así que Fabricio, por lo menos, presenta.
2: Buenas, me llamo Fabri. En Instagram estoy como OneHeart, que es mi nombre artístico. Acá estoy con Lautaro, que es mi cantante.
1: Vamos a correr un poquito ahí para que estén cómodos los dos. Ahí está.
3: Yo soy Lautaro y me pueden buscar en Instagram como SilverXO.
1: Bueno, perfecto.
0: Bueno, contanos un poco cómo arrancaron, cómo fue el comienzo de ustedes, ¿no? Porque el tema de la música, ¿estudiaron música o simplemente se encontraron? ¿La música lo encontró a ustedes?
2: No, claro, yo con él me conocí por el primo, porque yo soy amigo del primo y me lo presentó porque conocía que yo también hacía música y él también cantaba. Y nada, nos conocimos de ahí. Después yo arranqué a los 12 años con la producción musical, acá en Quilmes también. Que nada, después tuve que ir al Club Re también a seguir aprendiendo todo lo que es producción.
0: Bueno, eso en cuanto a la producción, pero bueno, después está... Esos son herramientas. Después la creatividad sí. Es algo que, bueno, que aparece, lo tenés.
2: Claro, sí, sí.
0: Porque, ¿y cómo te empezás a contactar con músicos como para hacer música? Porque primero en tu casa, vos me imagino, con una computadora y con una buena placa de sonido, empezás a elaborar y a encontrar los sonidos que a vos te gustan. Claro. ¿Cómo fue para llegar más o menos a un lugar donde decís, che, ya puedo hacer algo de música yo?
2: Y yo creo que ya desde el primer minuto.
0: Arrímate un cachito, o arrímate el micrófono. Ahí estamos. Ahí no.
2: Ya desde que empezás a aprender, ya tenés que empezar a subir tus cosas. Es la mejor forma de ir aprendiendo, porque aparte la gente te va conociendo y va dándote un feedback, o sea, una opinión
0: sí.
2: Que te puede ayudar a mejorar, obviamente. Tenés páginas, o sea, Facebook, Instagram, Discord, que es como un lugar que hace llamadas, tenés canales y todo eso, es como WhatsApp, digamos, una web.
0: Bueno, cuando hablas de música digital, esto que es bastante novedoso, pero de todas maneras hay la mayoría de los artistas jóvenes en estos momentos, sus producciones en general, la música está hecha en base a el tema electrónico y el tema de las computadoras. Ahora, contame un poquito, ¿qué referente tenés o quién es uno de los más conocidos así haciendo este tipo de música?
2: Yo, por la razón más o menos que empecé a producir, fue por un productor que a mí me gusta mucho, que se llama Club Hats, que le produce a muchos artistas así conocidos como Easy, Duki y algunos otros más. Pero él es como la razón de la que yo empecé. Después hay otro que es puertorriqueño, se llama Tiny, que él tiene más sonidos experimentales, por ahí se puede decir, del reggaetón y todo eso. Y él, ellos fueron como lo que me impulsaron a hacer música, a producir.
0: Bueno, y el señor cantante que se presentó recién, bueno, vos cuando empezaste a cantar...
3: ¿Esto?
0: Sí.
3: Ahí está, sí. Ahí está. Bueno, yo empecé a cantar más o menos a los 10 años, estoy hace bastante. Siempre fui de hacer sonidos más, no sé, rock, ese tipo de cosas. Pero bueno, llegó un momento donde empecé a hacer con mi computadora... Y empecé a grabar más, mucho, muy casero, digamos. Y después decidí anotarme en un... como en un taller de canto, digamos. Ahí estudié un año. Hice mis muestras, todo. Y ahí fui adquiriendo un poco de experiencia. Y después empecé a rapear. Decidí anotarme en un... como en un taller de canto, digamos. Ahí estudié un año. Hice mis muestras, todo. Y ahí fui adquiriendo un poco de experiencia. Y después empecé a rapear.

0: sobre todo artistas de Estados Unidos, que es lo que más me baso para hacer el sonido que estoy haciendo ahora mismo.
1: Fabri, cuando vos hablas de producción musical en estos momentos, vos, aparte de hacer tu propia música para vos, ¿también has hecho alguna producción para algún artista que por pedido?
2: Sí, obvio, sí, sí, es lo que más te da trabajo por ahí, digamos. Es lo que se trabaja. O sea, si bien vos podés hacer un instrumental que se llama, digamos, beat, la palabra conocida, que eso vos lo podés vender a artistas, a gente, cualquiera, se lo vendés, después hay otros artistas que te pueden pedir una instrumental, ya sea que porque les gustó la música que vos haces o porque vos los contactaste. Y eso es donde más se te da a conocer, digamos. Yo, por ejemplo, ahora estoy teniendo laburos con gente de Perú, Estados Unidos, de acá Argentina también, mucho. Y así.
1: Bueno, esto de las redes sociales, internet, hace posible también que la música no tenga fronteras. No tenga fronteras porque de cualquier lugar del mundo te pueden contactar, y también vos tenés el conocimiento de otros lugares y otros sonidos, me imagino.
2: Sí, obvio, eso es lo más importante. Tenés que adaptarte a todos los públicos ahí. Siendo productor no puedes encasillarte en un solo tipo de género. Siempre tenés que estar viendo lo que sale, los nuevos géneros que salen, y a lo que la gente va escuchando en el momento.
1: ¿En qué quedó lo nuestro, Marita, que agarramos la guitarrita y cantábamos?
3: Hoy en día casi el 90% de la música comercial que escuchás en la radio o en plataformas de streaming, desde el pop y el reggaetón hasta las bandas sonoras de películas, se compone o se procesa mayoritariamente en una computadora. Así que, bueno, lo ideal es, porque aquí creo que viene esta cuestión de cierta controversia, ¿no? Entre el músico que va con su instrumentos, exactamente, y esto nuevo. Y como siempre decimos, con la IA también, por lo general, hablamos de lo mismo, ¿no? Sí. La cuestión es que convivan, que puedan complementarse, para que también, bueno, aquellos que estamos acostumbrados a otro tipo de música, gente sí, como nosotros de generaciones, ¿no? Anteriores, sí. Nos podamos también ayornar y acoplar a esto. Bienvenido sea.
1: Claro, los cambios se dan porque, por ejemplo, en otro momento había un piano, después apareció un teclado con sintetizadores, después han aparecido, no sé, el de la batería, ahora hay una batería electrónica.
3: Tal cual.
1: Y así van apareciendo cosas que fueron, pero siguen conviviendo, porque creo que la música va a seguir conviviendo, los instrumentos van a seguir existiendo y la música electrónica, esta música digital, va también a convivir, incluso creo que van a hacer cosas juntos en algún momento también.
2: Sí, obvio. Ahora todos los instrumentos que usan es todo virtual, porque la mayoría de instrumentos son carísimos, son casi inaccesibles algunos. Por ejemplo, la batería es muy cara. Y entonces siempre te tenés que descargar los sonidos virtuales, que es lo que hace la mayoría de productores, y de ahí arrancas a hacer música.
1: Bueno, nos podemos ir con un temita musical tuyo y después después de ese tema musical, si cumplimos con nuestra obligación, que tiene que ver con el lugar para la publicidad, que la verdad que venimos cumpliendo bien,
3: Sí.
1: Horario, así que.
3: En horario.
1: Así que dejamos en mano de Walter a ver que nos ponga ahí un tema musical y que.

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0: Bueno, acá seguimos charlando de música y esta nueva forma de hacer música. Yo digo nueva, tiene sus años, porque ya la no utilización de instrumentos convencionales viene de hace muchísimo tiempo, pero no en general. Ahora completamente alguien con un celular, con una computadora, puede hacer una melodía, puede hacer sonidos, y eso es la verdad que es sorprendente, ¿no? Y mucho, y estos temas los maneja muy bien la gente joven, obviamente, porque nacieron en esta era del mundo digital. Así que bueno, Fabri, seguimos fuera de aire charlando sobre el tema del, por ejemplo, de teclados. Puedes sacar sonido de teclados a partir de una computadora.
1: Sí.
0: Bueno, eso después tenés algunos programas como para poder después para la edición.
1: Sí, obvio. Siempre se puede grabar con, por ejemplo, un micrófono como este, se graba el teclado, sí, el sonido del teclado, y ahí ya tenés todo el sonido. O lo buscas virtualmente y ahí tenés como librerías adentro de ese pie, de lo que te descargaste, con diferentes tipos de sonido, que a eso lo puedes ir cambiando a tu gusto.
0: Bueno, los sonidos están disponibles grabados muchos, decís vos, y a partir de eso, de una melodía, vos vas combinando los sonidos.
1: Sí, sí, hay carpetas que tienen como 5.000 sonidos, así gratis, muchísimos sonidos, que son no sé cuántos instrumentos serán, ¿entendés? Y es una forma de ahorrar miles y miles de dólares, digamos. No, pero sí, eso es lo que más uso.
0: Bueno, ¿vos sos de Quilmes?
1: Sí.
0: ¿Vos también?
2: Yo soy de Bursaco, en realidad.
0: Bueno, cercano, vecinos. Bueno, sos de Quilmes. ¿Cuántos años tenés?
1: 17.
0: ¿17? ¿Estudiás?
1: Sí, ahora sí.
0: Bueno, en la zona, acá, en la zona, ¿eh?
1: Sí, por acá, en San Alfonso.
0: San Alfonso, ahí en la avenida Calchaquí, sí. Histórico lugar de Quilmes Oeste, si los hay. Y bueno, cuando vos arrancaste, ¿cómo fue tu primer contacto con alguien que te solicitó música?
1: Y la verdad que fue re loco, porque fue con un puertorriqueño. Que, nada, yo estaba en un grupo de WhatsApp que era de varios productores, y él se ve que también estaba ahí metido. Y yo había subido un tema, así como un audio, al grupo ese, y me contestó al privado. Me dijo que quería hacer un tema, que no sé qué. Después lo hicimos. Nada, él lo subió y fue re loco, porque él es el primer contacto que yo había tenido con un artista así serio, digamos. Nada, lo subió y obviamente fue por regalías. O sea, se dividía lo que ganaba el tema, se divide. Y pero nada, fue re loco.
0: Bueno, no voy a preguntar cuánto, ¿no? Pero te quiero decir, esto te da la posibilidad también de trabajar de esto tener la posibilidad de cobrar, digo, el trabajo que haces.
1: Sí, obvio. Depende mucho de la región. Acá en Argentina se cobra menos que por ahí en Estados Unidos. Se cobra menos, digamos, las visitas que tenés en los temas, en YouTube, en todos lados. Por ejemplo, si acá se cobran, no sé, $30 de un video, allá en Estados Unidos se cobra 60. O un poco menos, por ahí.
0: Bueno, cuando se juntaron ustedes, cuando se conocieron, ¿cómo surgió así esto de hacer música juntos? Y bueno, ¿buscaron algún estilo? ¿Cómo fue? ¿Cómo encontraron también en la música? ¿Cómo encontraste vos en la música que hace Fabricio? ¿Cómo cantar juntos y hacer un dúo juntos, no?
2: No, yo primero comencé comprándole un beat. Todo empezó así. Habíamos hecho un reggaetón, ¿no?
1: Sí.
2: Habíamos hecho un reggaetón, no estuvo muy bueno, pero bueno, fue como una primera experiencia que nos sirvió como para saber cómo manejarnos en conjunto. Y después de eso, tipo, pasamos un tiempo sin hablarnos y nada, y después volvió de vuelta a surgir. Él me mandó un tema de drum and bass, ¿puede ser?
1: Sí.
2: Y ahí surgió un tema que ya lo consideramos con bastante potencial, digamos. Y nada, ahí ya empezamos a trabajar así de gratis, digamos, ¿no? Sin conjunto.
1: Claro, como colegas.
2: Claro, como colegas. Y bueno, en ese momento yo empecé a buscar más influencias extranjeras en Estados Unidos. Digamos, lo que sería la cuna del trap. En lo que conocí un artista que se llama Rex Vitsu, que es como mi mayor inspiración y la persona a la que más aspiraría a llegar, digamos, como un sueño, digamos. Y en esa búsqueda nos empezamos a adaptar los dos, él haciendo los beats y bueno, yo intentando tener un estilo similar, pero dándole mi personalidad, digamos. Que más que nada es eso, el buscar tu propio estilo, escuchando música, mucha música, es lo que hago yo, escuchar música todo el tiempo, todo el tiempo, todo el tiempo. Y nada, así vas adquiriendo como esos flows, digamos, de gente extranjera. ¿Y vos?
0: No, bueno, sí. ¿Y para vos cómo fue este encuentro y hacer cosas juntos en este caso? Porque vos hacías sonidos y música para algunos artistas, pero bueno, el trabajar juntos, ¿cómo te resultó?
1: Y la verdad que muy bueno, porque estábamos progresando los dos, aprendiendo al mismo tiempo, digamos, de todo lo nuevo que hay. Y me vino bien porque aparte como nos hicimos amigos, compartíamos los mismos gustos de música. Entonces los dos teníamos ya como una dirección, digamos, lo que queríamos hacer.
3: ¿Qué es lo próximo? ¿Qué sueños tienen? ¿A dónde quieren llegar? ¿Dónde se imaginan?
2: ¿Soñando, aspirando muy alto o...?
3: Los sueños son sueños, okay. Y no se pueden realizar y no tienen techo. Okay. Así que a lo grande.
2: Ok, a lo grande. Y yo soñaría en algún momento viajar a Estados Unidos con él, donde, digamos, sale toda la inspiración musical que tenemos los dos y poder grabar allá en algún estudio allá, digamos. Y nada, llenar estadios, no sé, algún Niceto, algún ya muy alto, en su Movistar, digamos, pero eso bueno, es bien. Mi objetivo.
1: Y yo básicamente lo mismo, tener un estadio con mucha gente que cante tus temas, viste, que salte cada un poco, eso debe ser increíble. Le digo yo que voy a los recitales, es increíble. Y un sueño que siempre le dije a mi hijo que yo tenía era de comprarle el auto que siempre quiso, una camioneta, no sé qué era. Llegarle así de la nada a la casa y darle ese auto así de la nada.
3: Bueno, bien. ¿Verdad? Qué lindos. Qué lindos. Yo creo que sí, que esos sueños sí, se van a realizar y muy pronto. Tal vez mucho antes de lo que ustedes imaginan, ¿no?
2: Esperemos.
3: Sí, claramente.
2: Yo creo que lo mejor que nos podría pasar a nosotros como artista, productor, es inspirar a gente que está empezando de su casa a animarse, uh-huh, a no tener miedo ni de exponerse en redes, ni del que digan los demás. Que es algo que sí o sí es inevitable que te va a suceder, que gente quizás te ningunee o te haga menos, pero siempre mandarle para adelante y confiar en lo que haces, obviamente escuchando las críticas constructivas de los demás,
3: por supuesto,
2: pero siempre, siempre para adelante, sin miedo, que yo sé que pasa mucho eso.
0: Chicos, si bien ustedes son muy jovencitos, ya tienen bastante experiencia, tienen un rodaje bastante importante dentro de lo que es el tema musical. Bueno, así como lo decías vos recién, ¿qué le aconsejás a un chico que recién arranca, chiquito, que está con su computadora buscando sonidos, buscando encontrar también su rumbo? ¿Qué le pedís?
1: Que suba sus cosas, cualquier cosa. Si no le gusta, que lo suba igual, porque le va a servir siempre. Que suba a cualquier lado, donde sea. Hay páginas de beats que puedes subir vos tu música y la gente te va a decir. Te puede llegar a decir cosas malas, obviamente, como en todos lados, pero bueno, eso lo tenés que esquivar y tenés que quedarte con lo bueno que te dicen. El comentario positivo, digamos, de todo eso.
0: Bueno, antes de despedirlos, por supuesto, tenemos muy pocos minutos. ¿Podemos escuchar un poquito de alguno de tus temas?
1: Obvio.
0: Ahí pedimos a nuestro operador, a ver si no lo queremos sorprender, pero

0: Bueno, y así escuchábamos una de las producciones de los chicos que están aquí con nosotros. La verdad que nos sorprendieron porque la verdad es algo desconocido para las personas que somos ya de una generación, de un par de generaciones para atrás. Estábamos acostumbrados a otro tipo de instrumentos. Entonces, escucharlos de esta manera para nosotros realmente, la verdad, es súper sorprendente. Así que, bueno, primero agradecerles que hayan venido, que hayan contado, que hayan mostrado su música, que nos den la posibilidad a nosotros también, los más grandes, de tener un espacio también donde poder escucharlos y descubrir este tipo de sonidos nuevos a los cuales también nos tenemos que habituar. Pero hoy es tarde de sorpresas.
1: Hoy nos en realidad nos deleitó la visita de los chicos, pero también estuvimos acompañados por un rico budín de Lilian Finn, ¿sí? 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
0: Bueno, ahí le vamos a preguntar a nuestro compañero, ya Walter, a ver si lo probó. Dice que está muy bueno. Nosotros ya la verdad que tenemos que ir empezando a despedirnos, pero sí solidarizarnos también ahora que hablamos fuera del aire con nuestros hermanos venezolanos que han sufrido este tremendo terremoto, este sismo.
1: Dos, a falta de uno.
0: Dos, como decís vos. Siempre generalmente se da uno, pues la réplica. Sí. Y en una zona súper poblada, como es Caracas especialmente. Y la verdad que bueno, nos solidarizamos con muchos de nuestros hermanos latinoamericanos y que tenemos muchos acá, así que muchos venezolanos viviendo en la Argentina que deben tener familiares allá y que deben estar preocupados porque la verdad que se han caído parte de edificios enteros, así que me imagino que la pérdida humana debe ser muy importante. Así que bueno, nuestro abrazo a muchos conocidos, todos tenemos a un venezolano conocido, amigo, así que nuestra solidaridad desde este humilde lugar.
1: Bueno, y reiteramos el saludo para Pao, que está cumpliendo años el día de hoy, con la visita de muchos familiares y amigos, ¿sí? Así que, bueno, por eso le dimos permiso.
0: Bueno, y nosotros tenemos también hoy, nos visita, que va a venir el martes a promocionar también un espacio de educación, de formación docente, que es CANUDE, pero un pequeño adelanto vamos a hacer eso nada más, así que el martes que viene vamos a tener acá presente con nosotros a la profesora, a la licenciada Adriana Finn, así que vamos a tener acá promocionando este nuevo espacio de formación para docentes.
1: Buenísimo.
0: Bueno, nosotros ya vamos a dejarla en manos de nuestro compañero acá.
1: Gracias, Gaye, Walter,
0: porque la verdad, ya los muchachos del Deportes en FM, están todos presentes, ahí lo estoy viendo a Charlie,
1: Gonzalo, el equipo completo.
0: Al señor Lucho Llaman, así que saben mucho de deporte, especialmente del deporte quilmeño. La tienen muy claro y la verdad que tienen muchísimos seguidores. Le dejamos acá humildemente algunos oyentes para que ellos también puedan que puedan disfrutar de su programa. Así que nosotros nos despedimos, será hasta el martes que viene. Seguramente, ojalá que vengamos después de haber festejado el día sábado a la noche el triunfo de Argentina. Pero bueno, de todas maneras, desearle a todos que tengan un buen fin de semana. Walter, será hasta el martes próximo. Mara, será hasta el martes.
1: Rubén, un gusto, como siempre. Nos encontramos el martes, aquí, en Nunca es Tarde.

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0: Turno tarde de deportes en FM, turno tarde en la tarde ecuatoriana, que no es ni más ni menos que la tarde de un equipo sudamericano ante la Alemania de Juan Martín.
1: Ah, oh, por favor. Juan Martín apuesta en la ruleta y le sale una letra.
0: ¿Qué
1: ¿no?
0: viernes tendremos mañana con Juan Martín? Deprimido, ¿no?
1: No.
0: ¿No?
1: Si es un desclasado, se pone... Va a hinchar por Estados Unidos.
2: No, ah, aparte Alemania logró su objetivo. Salió primero Alemania, hoy estaba, me parece que...
1: Sí.
2: Estaban tranquilos.
1: Y aparte Alemania... Estaban...
2: Y a ver, no quiero para nada quitarle mérito a Ecuador y aparte no vi el partido, porque tuve otras tareas, recién estábamos viendo el final y veíamos la explosión final, la emoción, mirá ese abrazo entre Becasese y Galíndez, el ex arquero de Quilmes. No se trata de quitarle mérito a Ecuador, el triunfo más importante de su historia, asegura un lugar como uno de los mejores terceros en 16avos de final.
1: Me gusta por Galíndez, quiero decir algo con todo respeto. Detesto a Becasese.
2: No, a mí no.
1: Becasese y Sampaoli son dos muchachos que no...
2: Bueno, quizás Sampaoli me cuesta de piel, un poquito más que Becasese.
1: No puedo. Y hay otro que no... También tengo una cuestión de piel, pero no lo voy a decir para que no se enoje Fede.
2: Fede. ¿Por Bielsa? Bueno. Yo creo que Bielsa ya dio la vuelta.
1: Sí, bueno...
2: Pasaron 24 años, el momento que quizá podíamos estar enojados con lo que le pasó a Bielsa. Pero digo, sin querer quitarle mérito a Ecuador, que le ganó 2-1 a Alemania, que está en 16avos de final, la victoria más importante de la historia de Ecuador, con técnico argentino, con arquero argentino. Muchas veces pesa el tema de la diferencia en la motivación que tiene un equipo y otro. Uno que se jugaba el partido de su vida, que estaba match point, una derrota que no estaba en los papeles con Costa de Marfil, un empate que estaba menos en los papeles con Curazao, críticas despiadadas, tranquilamente como pasó con Túnez, lo podían haber reemplazado en medio del Mundial, porque era un escándalo lo que le estaba pasando a Ecuador, ping, mete una victoria y pasa de negro a blanco. Digo, y hay una diferencia de motivación entre el equipo que se juega el partido más importante de su historia contra uno que ya está clasificado y que va a cumplir un trámite.
1: Como nos cuenta Gracián, ¿qué pasa cuando vienen los visitantes al Estadio Centenario?
2: Bueno, a ver, Argentina Gracián puede eso. Argentina claro. puede estar expuesto a eso el día sábado. Claro. Pero bueno, no habrá que quitarle mérito. Ecuador acaba de ganar.
1: ¿Qué hacen mañana a 1:00 p.m. más o menos?
2: Mañana 1:00 p.m. Y yo los voy a estar escuchando. Seguro.
0: Vamos a estar haciendo deportes en FM, Gonza.
1: Bueno, mandalo a Juan Martín para la sede.
0: Mañana a las 13 a la sede.
1: Sí, va a ir Juan Martín y ahora con esto que voy a decir se van a acercar un montón de colegas, un montón, los colegas que somos. Seguramente, bueno, la palabra colegas. Porque mañana entre las 13 y las 13:30...
0: 13:30.
1: Firma Colazo.
2: ¿Mañana firma Colazo?
0: Sí. Mañana es el día Colazo.
1: Mañana entre las 3 y las 30.
2: Barça-Madrid, Colazo ya está aquí. Muy bien.
1: ¿Sabes que durante todos estos años, los años que vos no estuviste en la radio, yo refresqué esa frase siempre? ¿No? Quiero que lo sepas.
2: Esa es una canción que cantaba la gente del Villarreal cuando llegó Martín Palermo.
0: Claro.
2: Barça-Madrid, Palermo ya está aquí. Cuando fueron a buscar al aeropuerto.
1: Claro.
2: Así que bueno, Colazo
1: mañana
2: ya está aquí.
1: Mañana firma Colazo. Mañana firma Colazo. ¿Castro no va a jugar en Quilmes?
2: Descartado Castro.
1: Sí. Sí, el representante...
2: Puede ser que cantaron la comisión, la comisión, pero los de la comisión cantaron eso. Le cantaron eso al representante.
1: Sí, tal cual. Tal cual.
2: No, digamos, más que desacuerdo o más que falta de acuerdo por el sueldo de Castro, hubo falta de acuerdo por la comisión que le corresponde al representante.
1: Hubo falta de acuerdo por todo. Claro.
2: Generalmente la comisión que le corresponde a los representantes es de un mes, ¿no? Es lo que
1: sí, lo que pasa es que pidió el mes de Colón.
2: Claro, un mes.
1: No
2: claro,
1: se ayornó.
2: Un mes del contrato del claro. jugador. ¿Qué hacen los representantes muchas veces cuando el jugador es muy pretendido, cuando hay una puja? Y bueno, capaz que si me das dos meses te lo empujo un poquito, te lo traigo un poquito para acá. Y cuando hay una pelea en el contrato, capaz que algún representante, vos arrancás en 10 para cerrarlo en 6 y te dice, te lo conseguí por 6. Pero para mí,
1: claro,
2: 10, ¿eh?
1: Claro.
2: Bueno, y entonces muchas veces el tema de la comisión termina siendo una cuestión, porque es un sueldo más, sí, o dos,
1: sí,
2: o algo más que uno.
1: Sí, entonces, a veces uno y medio, sí, según también el estilo de comisión, según de dónde viene el futbolista, según si estás hablando de primera división o,
2: sí,
1: o B nacional. En primera división a veces son, es tan importante la comisión que te dan 30, 60 y 90.
2: Por eso digo que en la mayoría de las operaciones el club termina pagando un mes más. Porque
0: claro,
2: la comisión no sale de la del jugador, sino que es algo extra que pone el club para pagarle al representante. Así sí, que bueno, Castro no.
1: No.
2: Colazo sí, Castro no.
1: Sí. Postel sí.
2: Postel encaminado, esperando encaminado por Postel. Se tiene que arreglar los tantos allá.
1: Sí.
2: En Ecuador.
0: A
2: ver con cuánta viene. ¿Son dólares?
0: Digamos
2: los que traes de Ecuador.
0: Ecuador sí. Bien. Digamos dos cosas, ya que está, porque no lo dijimos ninguna de las dos. Una tiene que ver con el programa, que tenemos la camiseta del Quilmes, gentileza de Área 9.
1: A ver, ¿dónde está?
0: Está ahí en la producción.
1: Tenés, en la producción, dice.
0: Está guardada.
2: Pero está, no, no asustarse que está.
1: No,
2: está.
1: Quiero decir algo. Confío tanto en el Turco que se la dejé hoy, porque yo no confío en mí. O sea, confío más en el Turco que en mí. Error. Mirá la consideración, ¿no?
0: Mensaje de WhatsApp.
1: Sí.
0: ¿Qué se te viene a la cabeza cuando recordás el equipo del 2010? Así.
1: A Charlie Docker, por lo que contó hoy.
2: Claro.
0: Solamente...
2: Me confundieron con Emanuel Martínez.
0: Solamente por WhatsApp en el 115-801-7426.
1: ¿Ustedes siguieron después?
2: No, pero no eran Docker.
1: Sí.
0: Sí.
2: No, fuimos un ratito chiquitos.
1: Pero después nos siguieron
2: no,
1: para el otro.
2: No,
1: yo para sí, el otro reducto.
2: Sí. Yo no.
0: Sí,
2: yo
0: fuimos
2: no,
0: un rato. Sí, yo fui un rato.
1: Sí, al otro reducto. Sí.
0: Sí, sí, sí.
2: ¿Al bosque fueron?
1: Sí.
2: Yo no, no. No, sí, no pasé sí, un ratito por Docker nada más.
0: ¿Me viniste?
2: No, no.
0: Bueno. Y la otra cosa que tenemos que decir, que no dijimos, es que se oficializó. Y debería ser el título más importante.
1: Porque es el título más
2: tremendo,
1: importante. No, es el título más importante.
2: Tremendo, sí, sí, sí, hay, sí, hay, sí, hay que empezar por ahí.
1: Sí, sí, sí.
0: El título más importante.
2: Quilmes dejó estar inhibido.
1: Perdón, arranqué con una boludez.
0: No, tiraste dos últimos momentos de mercado que me parece que están por encima de cualquier otra cosa. Porque además, eso de mercado que vos acabas de tirar tiene directa relación con la información de hoy, pero la información del día de hoy es que ya, Quilmes dejó de estar inhibido. ¿Cuál es el procedimiento? La FIFA le dice a la Asociación del Fútbol Argentino que el Quilmes de Argentina no tiene ningún impedimento para contratar futbolistas. Uh-huh. Todavía, sí, esto vale la pena aclararlo, esto todavía es a nivel local, pero no por permiso de la Asociación del Fútbol Argentino. Ya con la causa cerrada y más allá de la apelación de La Calera. Uh-huh. En cuanto a la primera sanción que recibe Quilmes, la segunda, por consecutividad y por motivo, es lo mismo que la primera.
1: Es que el fundamento de la segunda es la misma, es el mismo que el de la primera.
0: Correcto,
1: en Quilmes.
0: Correcto. Por lo tanto, Quilmes técnicamente vuelve a estar sano. ¿Cuál es, una vez más, la clave acá? El cambio de estrategia.
1: Total.
0: Utilizando, para cambiar de estrategia también pasaron cosas. Una de las cosas que pasó es que en la última sanción que eleva la FIFA a Quilmes, involucraba directamente a la Asociación del Fútbol Argentino, la que está jugando el Mundial ahora. La asociación que es la Asociación de los Campeones del Mundo. Entonces, al Quilmes defenderse, porque la AFA quiso, y ahí está el mérito de los letrados y de la dirigencia de Quilmes de encontrar una relación con la Asociación del Fútbol Argentino mejorada a lo que estaba.
1: No, totalmente opuesta a lo que estaba.
0: Sí.
1: Porque hasta inclusive AFA te ayudó económicamente para poner los árbitros que tenías que poner. Y el cambio de estrategia de ir con la Asociación del Fútbol Argentino no significa que si había otra comisión directiva, AFA te iba a dar la mano que te dio. Entonces, el cambio de estrategia es fundamental, pero además del cambio de estrategia, porque ya a lo último estaba tocando AFA, ya involucraba a AFA, más allá de eso, AFA decidió ir codo a codo con vos y hasta inclusive desde lo económico decidió ir a codo a codo con vos. Hay un cambio de estrategia que es fundamental para esta solución.
0: Pero sobre todas las cosas, lo que hay es esa defensa conjunta, y en esa defensa conjunta la Asociación del Fútbol Argentino no se puede permitir aparecer en un portal, en ningún lugar, multada,
1: no,
0: sancionada por 35.000 francos suizos por un problema de un equipo de la segunda división de la Argentina.
1: Entonces, pero AFA, si quería, se despegaba al toque.
0: Sí, claro.
1: Y vos seguías con el litigio.
0: Sí, claro. Por eso hay un mérito muy importante de los dirigentes de Quilmes para mejorar la relación con la Asociación del Fútbol Argentino. Hay un mérito importante de los letrados que ponen la cara y los que han trabajado desde las sombras, porque han trabajado. Ha mantenido el hecho de ser la cara visible el doctor Ariel Rec, pero también aquí han trabajado un montón de abogados que tienen que ver con el club. De manera anónima, si querés, o con menos participación de lo que ha sido en la presentación Pato Nuri por la Asociación de Fútbol Argentino y Ariel Rec por el lado de Quilmes. Pero lo cierto y lo concreto es que ya es, sí, oficial.
2: Está el comunicado.
0: Y está, hay comunicado ya.
2: Comunicado oficial del club. El Quilmes Atlético Club informa que ha sido notificado formalmente por la FIFA acerca del levantamiento definitivo de la inhibición que impedía a nuestra institución registrar nuevos futbolistas. La resolución comunicada por el máximo organismo del fútbol mundial dispone el cierre de las actuaciones vinculadas al caso y deja sin efecto de manera permanente la sanción impuesta al club, solicitando además a la Asociación de Fútbol Argentino el levantamiento inmediato de la medida a nivel nacional. Este resultado es consecuencia del trabajo conjunto desarrollado entre el Quilmes Atlético Club y la Asociación de Fútbol Argentino en el marco de las actuaciones llevadas adelante ante los organismos competentes. En este sentido, expresamos nuestro especial agradecimiento a la AFA por el acompañamiento institucional, el compromiso y las gestiones realizadas durante todo el proceso que permitieron alcanzar una resolución favorable para nuestra institución. La decisión adoptada representa un importante respaldo para el club y nos permite continuar proyectando nuestro crecimiento deportivo e institucional con mayor previsibilidad y fortaleza. Desde la comisión directiva reafirmamos nuestro compromiso de seguir trabajando con responsabilidad, transparencia y firmeza en la defensa de los intereses del Quilmes Atlético Club, consolidando las bases para el desarrollo presente y futuro de nuestra institución. Ahí está el comunicado, donde aclara todo lo que veníamos contando. Básicamente, Quilmes ya no está inhibido.
0: En otro momento estaríamos saltando en una pata.
1: Sí, es para saltar en una pata. El problema es que Quilmes está donde está en la tabla y que tuvo todo lo que pasó post-colegiales, pero es para saltar en una pata. Hoy estamos con la confirmación de la noticia de la década. Uh-huh. Esto que fue 2016-2017, lo de Giovinni, ¿no?
2: Sí.
1: Es la noticia de la década hasta ahora. Porque después tendría que llegar el dictamen final que dice que Quilmes no va a tener que pagar nunca nada, ¿no? Y que se termina el caso Giovinni. Yo creo que ahí sería el abrazo final.
2: Sí, sí.
1: Pero la realidad es que a esta altura estaríamos, o estamos ante la noticia de la década, que la realidad es que la actualidad tal vez no lo permite disfrutar como no, se debe.
0: Debe. Yo creo que la cabeza de la gente hoy está en otro lado, está en que en la tabla de posiciones el equipo no está bien ubicado, que terminó la primera rueda y estamos hablando de muchas salidas y estamos hablando poco de llegadas. Y entonces como que te acelera tiempos no positivos para la gente, lo cual no significa absolutamente nada, pero si el plantel en su longitud más amplia no te dio o demostró no estar a la altura de lo que Quilmes pretende, reducido es menos cantidad y la posibilidad de evaluar los chicos que van a tener seguramente ahora con muchas más posibilidades, por una cuestión matemática, las oportunidades que muchos pedían. Y que acá siempre fuimos prudentes con ese tema. Porque, repito, pedir por los pibes es simpatiquísimo. Es lindo, tiene un costado de sentimiento, lo hemos dicho un montón de veces. Ahora, yo quiero verte, Dios no lo permita.
1: No, yo no quiero verte. Ya sé dónde vas a ir.
0: Que aquí no le vaya bien con Atlanta, aquí me no le vaya bien con Midland, aquí me no le vaya bien con el que viene después, no me acuerdo quién es.
1: Jujuy.
0: Gimnasia de Jujuy, lo cual los dos partidos que tiene Quilmes de local son tremendos. Y que en Quilmes se putea a los pibes. Porque todo puede pasar.
1: Porque ya ha pasado.
0: Porque ya ha pasado.
1: No es que estamos imaginando algo.
0: Entonces. Digo, Quilmes hoy tiene un entrenador que ha tomado decisiones. Siempre decimos que los entrenadores están para tomar decisiones. Bien. Las decisiones del entrenador y de la dirigencia, porque el entrenador no puede tomar decisiones si no tiene la anuencia de los dirigentes, ha sido cortar más futbolistas, sin dudas, duplicar la cantidad de futbolistas cortados que la cantidad de futbolistas que van a llegar.
1: Sí. A mí eso no me cambia la cosa.
0: Bien.
1: A mí, ¿eh? A ustedes sí ya lo manifestaron ayer.
0: Pero en el número, hay algo que es irrefutable. Y es que Quilmes va a tener menos cantidad de jugadores y por decisiones, por imponderables, por lo que sea, la cercanía de que alguno de estos pibes jueguen. Ahora es concreta, Charlie.
2: Sí, claro.
0: Sí. Ahora es concreta.
2: Escalan en la...
0: Porque ya algunos pasan a tener mano a mano con el supuesto titular.
2: Sí, sí.
0: Porque hicimos la cuenta. El plantel quedó realmente reducido y corto.
2: Son 26.
0: 26.
1: ¿26 con qué contaste?
0: Nosotros hoy contamos. 26 contando los supuestos tres refuerzos, ¿era, no?
2: Sí, ahora, sí.
0: Ah. ¿Conté bien?
1: Sí,
0: 3,
1: sí, sí.
0: 4, 5, 6, 7, 8, 9, 10, 11, 12, 13, 14, 15, 16, 17, 18, 19, 20, 21, 22, 23, 24, 20, 26 con los supuestos sí, 3, sí. Que serían Postel, Colazo
2: y un 9.
0: Y ahora. Un 9 que no es Castro.
1: No, por ahora la negociación es con Pío.
0: Con Pío Bonacci, aquel que yo conté, uh-huh. Que un amigo me lo
1: Pío,
0: sopló.
1: El de aquella esquina, sí.
0: No, con no.
1: Pío
0: está de joda, la gente tiene que saber que Pío es...
1: Pío Bonacci. No, puede ser el de aquella esquina y va a andar sí. Rápido.
2: Claro.
1: En el uno contra uno te mata.
2: Tiene una moto.
1: Claro.
2: Hay que cerrarlo si viene Pío.
1: Sí.
2: Decirle, mira, tengo algo por acá.
1: Olvida.
0: Gol de Pío. Pío.
1: Hay que echarlo acá enfrente.
2: Sí, sí.
1: Pero bueno, volviendo, hoy es Pío, puede ser también Arias, Junior
2: Arias.
1: Y voy a ir a un tema más. Tema Quipes, que lo quiere San Miguel.
0: Sí.
1: San Miguel quiere a Quipes. No sé qué querrá hacer Quipes. No lo tengo claro. Voy a contar una infidencia. Le mandé un mensaje a Quipes. Uh-huh. Para ver, viste, capaz que los jugadores son tajantes y te dicen, ante rumor te quiero aclarar que no me voy a ningún lado.
0: Claro.
1: ¿Viste? Eso
0: claro,
1: pasa
0: sí,
1: mucho.
0: Claro, muchas veces.
1: Bueno, no me contestó.
2: Matías Módolo, nuevo entrenador de San Miguel.
1: Sí, sí. No me contestó.
2: Sapo Colonia, Racing de Córdoba.
1: Quipes no me contestó. Y... A mí me dijeron que si Quipe se quiere ir, hay que ponerla, ¿no? Ellos, digo, la representación, San Miguel, Quipe, alguien la tiene que poner, ¿no? Por los 6 meses de contrato que quedan. Y Quilmes saldría a buscar otro central.
2: Ahí el cuarto, ahí sí se utiliza el, sí, el cuarto cupo.
1: Quilmes saldría a buscar otro central.
0: ¿Qué te pasa?
1: No, me mordí la lengua tres veces para no decir quién es el otro central que, por ejemplo, apareció en primera instancia, porque es un escándalo.
2: Una revolución. Se conmocionaría a la gente, se volvería loca, saldría a la calle.
1: De palomita se tiran para putear.
2: Ah, para putear. Pensé que...
1: De palomita se
2: tiran. Pensé que para entusiasmarse.
1: Más, un dato más, Sumo.
2: Que venía, no sé, Senesi.
1: Un dato más así, chiquitito, Sumo.
0: Dejó a Charlie.
2: Sumo, no, dijo, es un escándalo, digo, bueno, bien.
1: Un dato más así, chiquitito, Sumo. ¿Saben qué perfil tiene el primer nombre que apareció en cualquier cosa? Tenemos a este, si aquí.
2: Zurdo.
1: Zurdo. Bien, vaya, te ganaste una licuadora.
2: Y bueno. A mí me parece que en esa de diestro zurdo, Gracián no se fija. Es decir, no le da bola que sea zurdo, pero bueno, si justo pinta un zurdo, pintó.
1: Pintó a un zurdo y no lo quiso. Claro, que al lado de este, ¿sabes? Y tiene un zurdo. A ver, tiene un zurdo que lo sacó y pintó un zurdo y no lo quiso. Al lado de este nombre. Sí. No es más. Es mucho más. Muchísimo.
0: No sé, pero tú.
1: Muchísimo.
2: Uh-huh. Sí, y después hay algunas cuestiones más.
1: ¿Hablaba la altura, Gracián? Ahí está. Listo, el otro era más alto. Hablaba de la posición.
0: Uh-huh.
1: Es lo mismo. Estoy hablando de un 3/6. ¿No? De un 3 que la edad lo llevó a jugar de 6. Exactamente el mismo caso. Hablaba de la edad. Cuando argumentaba, y esto fue todo puertas para adentro, ¿no? Porque en realidad, cuando se le preguntó, que Seba Kerr le preguntó por el nombre propio de Corbalán, el técnico, para mí, relojó dos veces a ver qué tan lejos estaba el campo de juego para tirarse de la platea hasta el campo de juego.
2: Muchas de las cosas que objetaba en Corbalán las tendría este jugador que sugiere ir a buscar si se va a Quipes. No es un marcador central de toda la vida, no es tan alto, está entrado en años. Bueno, veremos.
1: Corbalán era mucho más.
2: Así que Quipes mínimo no fue tajante para decirme quedo.
1: No. A ver, capaz que sí lo hizo hoy con los compañeros. Uh-huh. O con el técnico. Yo, en estos casos, viste que los futbolistas se fueron volviendo, a medida que pasa el tiempo, se vuelven cada vez más betongas, ¿viste? Y,
2: a ver,
1: a la tarde descanso. O a la tarde voy a Playland con los nenes. O a la tarde, que está bien, ¿eh? Es su vida y a la tarde no están trabajando y tienen la posibilidad de hacer lo que quieran. Ahora, sí, muchas veces, esto sí no ha cambiado con el tiempo, te dicen, hey, escuchá, vos me mandaste un mensaje preguntándome si me iba a San Miguel, olvídate, yo no me voy a ningún lado. Cortan con eso. Capaz que es conmigo, ¿eh? Yo no tuve respuesta de Quipes.
2: Y a ver, me da la sensación que San Miguel lo puede llegar a tentar con dinero. No sé cómo está la frecuencia de pago, si estará el día o no. Algún llamado bien motivador de Módolo, ¿eh? que está con 100 de batería y te agarra el teléfono y te dice, no, venite, importante, no sabes lo que tenemos pensado acá, el laburo que vamos a hacer, el proyecto que tenemos. Vas a jugar bien motivador de Módolo, ¿eh? Que está con 100 de batería y te agarra el teléfono y te dice, no, venite, importante, no sabes lo que tenemos pensado acá, el laburo que vamos a hacer, el proyecto que tenemos. Vas a jugar

0: que buscar una alternativa a la alternativa de Quispe, sí. Porque la alternativa a la alternativa de Quispe que se tiró hasta ahora es...
1: No cierra.
0: No, pero...
1: Bueno. Entonces, Colazo sí, Castro no. Esperando por Postel. Pero ojo que, si se va a Quispe, vendría el cuarto refuerzo. Postel viene por Recalde.
0: Sí.
1: Y si no se va a Quispe, la idea es quedarse en tres.
0: Sí.
1: Si se va a Quispe, ahí sí hay que ir a buscar otro central.
0: Ya aparece una cosita. Capaz que
1: sí,
0: viste,
1: sobre el final.
0: Claro, sobre
1: sí,
0: el final. Sí, ¿quién sí quedó libre? Y no, Centurión se fue de Racing de Córdoba. No es el caso, ¿no?
1: Y no.
0: ¿No lo traes? Posta, ¿eh?
1: No,
0: charla, una charla café, ¿eh?
1: En enero. En enero. Ahora no. En enero. En enero lo hubiera traído. Y listo.
0: Y en el enero que viene, ¿no?
1: Y bueno, no sé, en enero que viene. No sabés. Si salía bien, salía bien. Salía mal dentro de los
0: 17. Ahora no lo traes.
1: Dentro de los 17 y ahora tenés 4.
0: Ahora, pero pará, si es la perlita.
1: No.
0: Traes 3 y la perlita te quedó, che, ¿sabés qué? Viene por productividad, Centu. Por productividad te estoy diciendo. ¿No?
1: No
0: te convenzo, che.
1: ¿Dónde va a ir Castro? ¿A Chacarita, a Chicago? Están los dos con problemas.
0: Chicago, seguramente Chicago. Sí, igual el problema más grande lo tiene Castro, que quiere 2 meses, ¿no? Para irse de...
1: Sí, quiere 2 meses y aparentemente también le deben parte de una prima que le tenían que pagar cuando volvió de Perú, la ex dirigencia de Colón.
0: No está el día Colón.
1: No sabía.
0: No está el día Colón. Y es más, redujo presupuesto Colón.
1: Bueno, estaba leyendo una nota del Litoral donde
0: por
1: dice
0: algunos
1: que
0: muchachos de la ciudad.
1: Donde dice que Castro oxigena el presupuesto. Lo que pasa es que van por Egel, por Herrera, ya lo tienen a García, van por Egel, por Herrera y por Bota.
0: Bota.
1: Que está en Defensa y Justicia.
0: Bueno, Bota es muy interesante, Bota. Bota sigue siendo jugador de Tigre, Bota. Tengo que chequear eso. Me parece que en algún momento fue jugador de Tigre y acá se había charlado en algún momento.
1: Sí, bueno, dicen, no lo aclaran. Acá, por supuesto que tiene pasado en Colón y tiene poco rodaje en Defensa y Justicia. No, me parece que ya no debe tener que ver contigo. Me da la sensación que no.
2: Tengo que hacer la pausa. Tengo mensajes en el canal de YouTube y también tenemos mensajes en el 115-801-746. En opiniones, como siempre, y también con el concurso por la camiseta que tenemos, gentileza de área 9, que pertenece al equipo del 2010. Ahora lo decís vos, yo no lo digo más.
0: Área 9.
2: Saludos para Ricardo Guayán. Hola muchachos, coincido con Gonza. Mucha sobreactuación. Lo Bielsa para mí es distinto, por eso le dice Mucha sobreactuación, creo que quiso poner a Lo Bielsa, para mí es distinto, por eso le dicen loco. Cuando arrancamos el programa. Fernando. Hola muchachos, los jugadores de Ecuador le dieron una alegría a un técnico vendehumo, clon de Sampaoli. No le gusta mucho. Jorge Adrián González. ¿Y por qué se quiere ir Quispe? No, nosotros no dijimos que se quiere ir Quispe, ¿no?
0: No.
2: No, lo que dijimos es...
0: Que no recibí, yo no recibí respuesta y que Quispe... hay un interés de San Miguel.
2: De San Miguel.
1: Sí. Para mí lo pueden ya lo van a tentar con plata.
2: Con más plata.
1: Averiguan cuánto gana acá y te dan, le ofrecen 3,
0: 4
1: millones.
0: Porque se quiere ir todo de todos lados. A ver, que le pone más plata, va.
2: Es probable. Daniel Bole, ¿qué se sabe del caso Giovinni? ¿Se venció el plazo que tenía la Calera? No, la Calera presentó el recurso, pero ya...
0: Sí, apeló.
2: Apeló, pero el dictamen de FIFA es inamovible. Y se espera por el segundo dictamen. Martín Cabral, buenas tardes, Turco, Carly, Charlie y Rata.
0: Hola, Tincho.
2: ¿Cómo está la Rata con la información? Está hecho un real.
0: Tremendo.
2: Pobre Juan mañana, ¿de qué va a hablar?
0: Y Juan mañana, sí, de mañana, nada, va a comer. De
1: mañana es picada.
2: Mañana no habla, mañana come.
1: Espectacular, voy a decir.
2: Espectacular.
1: Mediodía.
2: Hola, Mesa. Que se vaya tranqui Quispe y que venga un 6 zurdo, dice Fermarini. a Fer le faltó poner, me gusta una oportunidad para Romeo, porque me parece que

0: Fermarini es,
1: ah, es fanático
0: medio
1: de
0: fan,
1: Romeo.
0: Medio fan de Romeo. Canal de YouTube, sí. Canal de YouTube, sí. En el 11-5-11-5-801-7426. Canal de YouTube, FM Sur 88.9, imagen y sonido HD. Y estamos en la nueva aplicación de FM Sur que anda como piña. Hacemos pausa, oyentes, más información, edición express hasta las 8 de la noche.
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3: Deportes en FM, en el aire de la radio. Está el gran Guati en el control central. Somos el aire de FM Sur.
4: Mi amigo Walter.
3: Walterio.
4: Guato. Guati. El Guato.
3: No, no le digas Guati.
4: Es el Chile Guato. Guati. Es el Guato, no Guato. ¿Viste?
3: 11-5-801-7426. Recuerden. Camiseta, temporada 2010, número 4 en la espalda, algo de pasto con manchitas adelante y atrás tiene.
4: Algo de pasto, dijo una vez.
3: Que recuerden algo de ese torneo.
5: Sí.
3: Te decís, ascenso 2010, ¿qué se te viene a la cabeza?
4: Maxi Plante.
3: ¿Maxi Plante se te viene a la cabeza?
4: Sí, ascenso 2010 se me viene a la cabeza Maxi Plante. ¿Se acuerdan el día que Maxi Plante me sacó el celular? Que estaba...
3: Ah, te había sacado el celular en algún lugar.
4: ¿2010?
3: Sí, ¿dónde estábamos?
4: En un hotel, no me acuerdo. No, ustedes estaban acá. Era la época en la que yo viajaba el día anterior.
3: Que a veces viajabas un día antes, claro.
4: Casi siempre. Y me sacó el celular para hacer chistes, Maxi Planté. Después me llamó el turco. ¿No te puedes sacar el celular, Maxi Planté? Yo ya olfateaba que iba a ser ascenso, entonces.
5: Lo dejaba hacer. Yo
3: te llamé.
4: ¿Sí? ¿Sí?
3: No me acordaba.
4: Sí. Pero igual... Maxi Planté, un gran personaje.
5: Sí, yo me acuerdo que era perfilado, era muy, muy gracioso.
4: Gran personaje.
5: Tipo, positivo.
4: Positivo. ¿En Docker bailó el baile del cuadrado? ¿Se acuerda? ¿Es el día de la fiesta del ascenso?
5: Sí, no me acuerdo.
4: De lado a lado, cada uno en su cuadrado. Y lo bailó con 4 o 5 más.
3: 11, 5, 800. Bueno, Gonza recuerda.
4: Estoy recordando estas cosas, qué sé yo, hay de todo.
3: Hoy a mediodía, ¿viste lo que? Bueno, hoy te fuiste unos minutos antes, porque tienes un compromiso. Sí. ¿Tiene el botellón en la casa?
5: Escuché.
4: Ah, lo voy a buscar. Muy bueno. ¿Qué era el botellón, hijo? ¿Sabes qué es el botellón?
5: Sí, boludo. Bueno. ¿Es de 4 litros de cerveza Quilmes?
4: A ver, si una botella es una botella. Si una botella chiquita es una botellita.
5: Icónica.
4: ¿Qué
5: foto
4: puede ser un botellón?
5: Icónica foto de Miguel con la remera térmica Cata.
4: Cata, te amo.
5: Y levantando el botellón. Muy bueno.
3: Escuchamos a la gente.
4: Todavía no se te ocurrió que puede ser un botellón.
3: Un saludo a los que están en el canal de YouTube. Bien. También. Marcelo de Vole. Hola, mesa. Que Quilmes vaya tranquilo a pasar el modelito a San Miguel.
4: Aparece, ¿no? El coso. Anda tranquilo.
5: Máquina, nadie te detiene.
3: Fernando dice: la app anda muy bien. En Cava se escucha perfecto. Sí, la app la podés escuchar.
5: No conoce distancia.
3: En el mundo, claro, porque esto es vía internet. Lo que tiene de ventaja, a diferencia de otras apps, es que la app de FM Sur tiene un delay, el mínimo delay que puede haber en materia de internet. ¿Está bien lo que estoy diciendo?
4: ¿Qué la hizo, Guato?
3: Sí.
4: Buena, Guato.
5: Muy bueno.
3: Que sabe.
4: Top. ¿Eh? Top. Audio y video, no. Guato.
3: Audio y video.
4: Extraordinario.
3: Y lo que tiene es que, para internet, es el mínimo delay que se puede tener, entre 5 y 6 segundos.
4: Excelente.
3: Saludos, Turco. Y Mesa, escuchándonos por YouTube desde Mar del Plata. Abrazo cervecero, dice Santi Coronel. Abrazo grande, Santi. en Mar del Plata. Oh, qué lindo. La feliz.
4: Qué envidia, ¿no?
3: Luis Pernía en Tandil. Qué buena noticia tuvimos hoy con lo de FIFA. Abrazo grande. Para vos también, Luis.
4: Luis Pernía, por favor, cuando vas entrando a Tandil, de la mano derecha está...
3: El holandés.
4: El holandés. Cuando vengas para Quilmes, traerme una completa del holandés. Después
3: te lo enseñé yo,
4: holandés, ¿no? Se la agarpamos.
3: Pagás el 15% de lo que pagabas en época de queso.
4: No, igual época de queso ya se fue el carajo hace un montón.
3: Pero,
4: hace,
3: sí,
4: hace
3: pero te partían en 8 y en el holandés, cuando estás llegando por la ruta 226 a Tandil, sí, un lugar, te lo envuelven, todo te lo envuelven con papel manteca.
5: Mira.
3: ¿Viste? Con papel manteca.
5: No, saca, no lo tenía. Yo la última vez que fuimos manteca a Tandil fuimos a época de queso con Dieguito Colotto, Fabio Sánchez, Bernie.
3: Otra cosa.
4: Pero porque tenían guita.
3: Pero otra cosa para ir a comprar. Otra cosa, sí, para ir a comprar. Sí, sí. No, a mí me gustan ese tipo de reductos para comprar.
5: Fue como, previo a la cena.
3: Como el holandés.
4: ¿Previo a la cena encima?
5: Sí, a las 7 fuimos un ratito.
3: Claro.
5: Y después cenamos con la derecha.
3: Claro, la picada.
4: En época de queso, nosotros estábamos una vez con Seba Kerle en Tandil y dijimos, ¿qué comemos? Vamos a época de queso. Y la verdad, nos dieron un pan. Nosotros habíamos pedido la picada para dos. Y nos dieron un pan de campo así.
3: Claro,
4: dijimos, en campo. ¿Qué hicimos? Vamos a comprar unos snacks porque con esto nos morimos de hambre. No sobró.
3: Claro.
4: Pan de campo, todo hueco. Claro. Y ahí han metido fiambre hasta por las orejas. Tremendo.
3: Saludos para Ricardo Guayán. Creo que Gracián se juega mucho con los refuerzos y ojalá le vaya muy bien.
4: Negro, no estoy garroneando. Dije que se la agarpaba, Negro.
3: Porque lo del biribiri, los hinchas no lo aguantamos más. Fernando Zanardi, buenas tardes, Turque. Muchachos, llegaremos al mínimo de jugadores para afrontar la segunda vuelta. Se van todos. Fer, pará. Catastrófico está, Fer. Tranqui.
5: Juntamos.
3: Suspendemos. Llama al de la cancha para suspender. Pará un poco. Qué lindo. Vamos con los oyentes. Dale.
6: Hola, Turco FM Sur. Guido 268. Bueno, la verdad que no me acuerdo tanto porque tenía 12 años. Recién a partir del 2010, en primera, como que tengo más recuerdo. Pero bueno, sí me acuerdo de un 4-2, que no sé si fue contra Instituto, que Saba metió un doblete allá en Córdoba. No estoy seguro, pero me parece que era así. Y bueno, después el final del torneo, que me acuerdo que no, Quilmes no ganaba, no le hacía un gol al Arco Iris. Y bueno, por suerte tuvimos esa diferencia de puntos con el tercero, que nos permitió ascender de pedo con el partido con Belgrano, que bueno, ya sabemos cómo se desenvolvió. Bueno, abrazo.
7: Hola muchachos, Luca de Varela, 727. ¿Se acuerdan ese torneo, el gol de Lentini? En el último minuto, en el centenario, lo que lo gritamos.
8: ¿Qué tal muchachos? Habla Gaspar, 264. Se banca fuerte a Gonza Figueroa. Pero fuerte, ¿eh? Dijo la justa. Ni el pelado Sampaoli, ni la Paquita Becachese, ni el vendehumo de Bielsa. El mal que le hicieron al fútbol esas personas no tiene nombre. Se banca fuerte a Gonza. Un abrazo.
9: Hola, Turco. Javier, 536 de Villa Elisa. Si cierro los ojos, es la imagen de Trípodi volando en Platense. Eso es lo que más me acuerdo. Y después, bueno, caneo en andas y con el botellón. Y un plus, a ver si se acuerdan. ¿Se acuerdan el hincha ese que corrió y que la yuta se le tiró a los pies y no lo alcanzó?
10: Buenas, Turco Mesa, ¿cómo andan, muchachos? Acá, Rodrigo, 755, por esa camiseta hermosa. 2010, cuánta gloria, ¿no? Qué lejos que parece. Y qué lejos que estamos, muchachos. No hay mucho más para decir. Aguante Quilmes. El corazón siempre intacto. La fe, más que nunca. Lástima que este año otra vez nos quedamos la vez.
11: Hola, muchachos. Por fin se terminó lo de Castro, que se haya Chicago. Ojalá que se vaya al descenso con Chicago. Soy Rubén y, bueno, me gustaría... Para poner guita por un 9 me gusta Mañín, pero no sé si hay alguna posibilidad que lo están Sarmiento. Ya se había nombrado en el mercado de pase del año pasado. y me gustaría que venga Juli Boneto, que siempre rindió, hizo goles, y si se levanta la inhibición, si es que se levantó total la inhibición, me gustaría, ¿no? Ya sabe lo que es jugar en Quilmes y no tener que traer a uno que después le pese la camiseta como a la mayoría de los que vinieron.
12: Hola, Turco Gonza, mi nombre es Ezequiel, mis últimos 3-1-7-8. Y respecto al ascenso del 2010, lo que recuerdo es el nivel de Trípodi, que ese año parecía, no sé, Filiol o de los mejores arqueros que vi en mi vida. Y la vuelta de Caneo y Garnier para la segunda rueda, que fueron clave. Y sobre todo me acuerdo un partido en San Juan que le ganamos y era el equipo a vencer ese año, que se había armado para salir campeón y logramos un triunfo tremendo. Pero creo que, bueno, comparado con los ascensos 2013 y 2012, quedó como opacado porque se bajó enseguida y los otros fueron mucho más épicos.
13: Hola, muchachos de la mesa, buenas tardes. Acá Diego, el monstruo de los pibes del club. 969, mis últimos DNI. Y bueno, algo que recuerdo del año 2010, de ese ascenso, bueno, mucho frío, Belgrano, un empate. Y bueno, después entramos a la cancha, festejar con los jugadores. Estuvo muy bueno ese ascenso. La verdad que lindos recuerdos.
3: Qué linda tanda de oyentes en el tramo final del programa a través del 115-801-7426. Puedes seguir participando.
14: Sí.
3: Porque vamos a seguir un... Por lo menos mañana seguro todo completo. Y después vemos...
14: No, vamos a si seguir vamos a hasta... Vamos a seguir. Hasta la semana que viene.
3: Ah, mira. Hasta la semana que viene. A todos los que quieran, esa camiseta número 4 que es... Una camiseta que tiene el ascenso encima, es la Loto número 4 del 2010, usada, con un poquito de césped, gentileza del Museo de los Amigos de Área 9. 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En materia de fútbol, vas y te enloqueces.
14: ¿Y de selección?
3: Con la de Quilmes, ahora de con selección. La selección, con los clubes, de fútbol, de todo.
14: De,
3: todo.
14: De afuera, de Europa, claro. De Brasil. También.
3: De Brasil también, sí, Brasil es de afuera.
14: No, dije Europa, de Brasil. Uh-huh. Seguime con la charla, porque estás muy colgado con la computadora.
3: No, estoy leyendo los mensajes. Seguime con la charla. Tengo que cumplir con la gente. Bueno, refrescamos información en el tramo final, un punteíto de información. A esta hora, decir que mañana, dijo Gonza, entre las 13 y las 13:30 aproximadamente, Quilmes va a tener en la sede social la firma de su contrato de Nicolás Colazo, el ex futbolista de Boca Junior, de Banfield, entre otros,
14: de gimnasia,
3: ¿no? Se va a poner la camiseta del decano del fútbol argentino en las próximas horas. Que el tema Postel es un tema muy avanzado y casi que cerrado, dijo Gonza. Estoy actualizando. Y a esta hora que está caído lo de Castro, y que Quilmes direccionaría hacia Pío Bonacci, el delantero que el año pasado militó en Maipú de Mendoza y que no fue tenido en cuenta en Madryn y sería el reemplazante, el elegido para jugar allí como delantero o ser la ficha de delantero que
14: Nobleza
3: dejaría vacante primero la salida de Alexis Domínguez, que todavía no tiene salida concreta. Y segundo, el deseo de Quilmes de reforzarse allí por parte del entrenador. Si viene Bonacci y se va Alexis Domínguez, estaríamos en presencia de se va uno y entra uno, ficha por ficha. si Domínguez se quedase en Quilmes, estaríamos en presencia de un jugador que decide intentar, con el paso del tiempo, torcer lo que ha sido un dictamen del entrenador. Y el dictamen del entrenador es que ayer le comunicó al futbolista que no lo va a tener en cuenta como prioridad, o no lo va a tener como prioridad en el equipo o en el plantel, que va a empezar a jugar a partir de la próxima semana la segunda ronda del campeonato.
14: Respuesta de Ariel Quipes. Hola Gonza, ¿cómo estás? ¿Todo tranqui? Sí. Bueno, nada, hablando de que hicieron doble turno, que por eso no me había contestado antes. Me llamaron de San Miguel, pero acá yo estoy bien. Me quedo acá.
3: Contundente.
14: Sí.
3: Contundente respuesta de Ariel Quipes. Bueno, hemos cumplido con entregar la información. Hemos cumplido con entregar la doble información. Y en este caso, encontrar la definitiva. Hemos contado en su momento los deseos de San Miguel de tenerlo. Hemos contado que esos deseos de San Miguel los transformó en llamado al futbolista.
14: Sí.
3: Hemos contado que el futbolista recibió de parte nuestra la pregunta de si esto era verídico.
14: Para que sea contundente.
3: Hoy a la tarde, en el programa en Radio Splendid, en la tarde de Splendid, donde Leo Uranga.
14: ¿Qué tiene, jugador de básquet?
3: No, ese era Sebastián Uranga.
14: ¿Qué jugador?
3: Raspaba. Seba Uranga, raspaba. Yo trabajé mucho con Sebastián Uranga después en la Confederación. Estuve un tiempo como director deportivo. Decía que Leo Uranga, el colega de Radio Splendid, lo tuvo a Leo Ojeda haciendo un repaso de toda la tarde de la información. Ajá. Porque el programa dura desde las 12 del mediodía hasta las 5 de la tarde. Es un magazine, pero que está vinculado y derivado totalmente al fútbol, donde está, entre otros, mi amigo el Turquito Laluf, y tiró el título. Quipes va a jugar en San Miguel. O sea, ya,
14: ¿en serio?
3: Sí.
14: Toma.
3: Se mueve el mercado, Quipes, jugador de San Miguel. Se va de Quilmes para jugar en San Miguel. Y la información que entregamos a un minuto de las 8 de la noche es una respuesta que Gonza puso arriba de la mesa de manera textual.
14: Sí, tras me una llamaron consulta de San Miguel. Acá yo estoy bien. Me quedo acá.
3: Palabra de Ariel Quipes, futbolista de Quilmes, en el aire de FM Sur, con un mensaje que cruzó con Gonza Figueroa hace un rato nada más. Que había salido más temprano y que se demoró en la respuesta por el doble turno de Quilmes.
14: Y si en doble turno, recién llega al departamento.
3: Y recién llegó al departamento y contestó esto que estamos contándole a la gente. Mañana.
14: Menos mal. Ahora que Quipes se queda, mañana al mediodía voy a contar cuál era el plan B.
3: No. No lo desnudes.
14: ¿A quién? Ah, está bien. Bueno, no cuento nada, entonces estoy. Listo. Tenés razón.
3: Lo tiras abajo de un...
14: Sí, tenés razón. Listo,
3: de un tren antes de tiempo.
14: Listo. Tenés razón.
3: Estás en todo tu derecho.
14: No, pero tenés razón. Sí, tenés razón.
3: ¿Nos vamos?
14: Sí.
3: Guati, querido.
14: El guato.
3: Gracias. Señores, mañana a las 12 seremos Deportes en FM en el aire de la radio. 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
3: Guati te la hace. Guati es como Casatía. ¿Te acuerdas del logo, el jingle de Casatía?
14: No, me acuerdo de Casatía, no me acuerdo.
3: Tía tiene todo tiene tía. Este es Guati.
14: Sí, amigo. Sí, iba a ser cagada, sí.
3: ¿Ibas a cagada? Sí,
14: iba
3: a ser cagada.
14: No, me pone un amigo mío que está escuchando.
3: Canal de YouTube de FM Sur.
14: Cagada, me pone.
3: 88.9, imagen. Viste que te frené justo.
14: Es Manotas.
3: Abrazo grande, Manota, te quiero. Canal de YouTube de FM Sur, 88.9.
14: ¿Qué dice vos cuando vos no estás atento a él. Barbaridad.
3: Pero acá me escribe, cuando me escribe
14: sí,
3: bien.
14: Sí, sí, bueno, después me escribe a mí también, ¿eh?
3: ¿Ah, sí?
14: Ah, no.
3: ¿Pero por qué me ataca?
14: Y no sé. Sos vecino, él me dijo.
3: Sí, claro.
14: Bueno.
3: Buena gente.
14: Yo te defiendo siempre, pero él...
3: Vos me...
14: Te tira abajo un... Yo me planto y le digo, no digas eso. Pero a él no me gusta. No me gusta cómo te trata. No me gustan las cosas que dice vos.
3: Qué lindo que sos.
14: No me gusta.
3: Gracias, Guati. Gracias a todos. Los esperamos a las 12. A las 12 acá.
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0: Hola, hola, hola. 1, 2, 3, 4, 5, 6.
1: Quizá por ahí un poquito más, quizás, ¿viste? Pero está bien ahí.

0: Es normal de una videollamada, igual es en la tarde que tiene la videollamada. Sí. Es que la calidad es impecable también para hablar con alguien.
1: Esta.
0: Fíjate mi cámara, como se ve, impecable, ¿viste? Pero vos, una grabación así, después, además del vivo, se la corta para redes. Ya, espectacular.

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